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9: Es la hora 21, 55 minutos.

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14: Es la hora 22, 57 minutos.

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1: 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Con valentía y coraje dejó su tierra natal. Recorrió nuestro paisito, se afincó en el Olimar. Bebió aguas, taló montes y con perfil de horizonte también echó sus raíces, vigorosas de matices, cual la fuerza de un torrente. Y así quedó entre su gente, resonando para siempre con amplitud de respeto, en la voz y en la guitarra que suelta amarras su nieto.

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1: Es la hora 5:30 minutos.
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4: Mis amigos, qué gusto de saludarlos este martes 7 de junio del 2026, día 188 del año. Faltan 177 para el próximo. La luna menguante hoy, el sol 7:41 ha de salir, 17:44 se pone. Bueno, unos minutitos más de sol hoy, tendremos 10:03. Grande la helada, che, ¿eh? Todo el pueblo bajo blanquea hoy. 3 grados, 0 de sensación térmica, 81-86 la humedad, 16 kilómetros de visibilidad, está despejado, calidad del aire 50, mala, 1019 la presión, máxima 14.
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4: Inicio de semana con firmeza en el ganado, tanto en la faena como también en los valores, con feria de hoy de Bachino en Vergara y Jaime Silvera en Cerro Chato. Mundial continúa. Bélgica que eliminó a Estados Unidos y España que eliminó a Portugal. Polémica por presupuesto quinquenal de la Intendencia de 33. Anoche se reunió la Junta y, bueno, parece que hay en algunas voces discordantes. ¿Qué dice Vale? Buen día, ¿cómo estamos?
5: Buen día, Ariel. Buen día, la audiencia.
4: ¿Cómo estamos, Mariolo? Buen día.
6: Buen día, Ariel. Buen día, tu amable audiencia. Aquí por Cerro Chato, 2 grados de temperatura, 2 grados bajo cero de sensación térmica. El viento del oeste a 16 kilómetros en la hora, la humedad 93%, la calidad del aire 18.
4: 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Bueno, vamos arriba, che, vamos arriba, claro, nuboso. 2 bajo cero de mínima, 14 de máxima hoy. Mañana, 4 de mínima, 17 de máxima, periodos de nuboso. El jueves vamos a tener nuboso, cubierto, baja probabilidad de precipitaciones. 6 de mínima, 17 de máxima. Obviamente, no les dije, pero estoy hablando de la zona este, donde en Rocha hay 3 grados 2 décimas, y en Maldonado 7-1, che, nunca hay frío pa' y no mete Maldonado, ¿no? En Centro Sur, Durazno, 5 décimas de temperatura. En esa zona vamos a destacar que en esta zona, Centro Sur, 0 de mínima, 15 de máxima, claro, algo nuboso. Mañana, 3 de mínima, 17 de máxima, algo nuboso. Para el próximo jueves, 5 de mínima, 16 de máxima, cubierto y nuboso. 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Noreste del país, donde en Melo a esta hora hay 3 grados 8 décimas, en Rivera 3 grados 4 décimas y en Tacuarembó 1 grado. Uno bajo cero hoy, en el noreste, 16 de máxima, algo nuboso. Mañana muy similar en cuanto a la nubosidad, 2 de mínima, 17 de máxima. El jueves, 5 de mínima, 20 de máxima. Claro, algo nuboso, periodos de cubierto con niebla. Bueno, así va a estar la zona noreste del país. 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Bueno, a ver qué dice el pronóstico internacional, para la ciudad de 33. A ver qué va marcando, che, en estos próximos días. Bueno, hoy, mañana, el 9 y el 10, nada de lluvia. El 11, el sábado, 1 mm 7 décimas. El domingo, 12, nada. El 13, 2 décimas. 14, nada. 15, nada de lluvia. Bueno, sigue la sequita. 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Santa Clara de Norimarche, el meteorólogo santaclarense, opa, don Luis Atanasio Rodríguez Zaval. Santa Clara, 1 grado, despejado, sensación menos 3 bajo 0, 12 de máxima, mínima 0, no va a llover, 96 de humedad. 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Pero muy bien, vale, 5:37, le ponemos canto y música, vamos arriba.

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0: Y Mariolo, ¿cómo viene ese cuerpo? ¿Cómo viene ese cuerpo?
2: Mejor imposible.
0: No vio medio acá para pichangao, che.
2: No, estamos bien. Estamos
0: un pollo
2: bien.
0: Caído en la grasa, che. ¿Qué dejan para mí?
2: Este fin de semana te aliviaron un poco.
0: No, este que viene.
2: Ah, loco, si no venía tres al hilo.
0: Veníamos con dos al hilo. Pero no importa. Bueno, Mariolo, vamos arriba, sábado 11. Este sábado, Sociedad Criolla Los 33 organizan padres y vecinos de la Escuela 69 de Truchico. Sábado 11, mareo enduro, 60 kilómetros, dos etapas, 40 y 20. Se corre por la colonia Dionisio Díaz. Premios a sorteo. Inscripción 1.000 pesos, peso libre, largada 7:30, menores de edad con casco, estribo y permiso. Sí, para hacer deporte los gurises tienen que tener permiso. Para drogarse, andar en la calle haciendo desastre, no. Contacto, Belén Calda, María Urrutia, fiscalizan jóvenes rurales 22 de mayo. Uno de los teléfonos, 092-082-154. Bueno, por ahí entonces toda esta actividad del sábado 11. Pero además van a haber una serie de actividades, ¿no? Aparte del bareo, va a haber... carreras por la tarde, va a haber carreras por la tarde, raí también, mirá vos, lo que tengo acá. Bueno, por la mañana ya dije el mareo enduro, pruebas cortas, raí de 4 vueltas, 1500 y 1000, contacto Leonardo Eguren, clásico de 2 vueltas, Jair Muraña, carrera de 325 metros, 2000 de parada, 2000 de juego obligado. Leonardo Iní, clásico de 4 vueltas, Jair Silvera y raíz de 15 kilómetros, 4000 y 2000, Martín Greco. Bueno, che, además va a haber asado con cuero, va a haber, chorizada, repostería en general. Así que, bueno, vamos con toda esta actividad, che, que se va a dar este próximo sábado 11 a beneficio de la Escuela 69 del Avestruz Chico, aquí en la Sociedad Criolla. 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Bueno, che, hermano, y como dice aquel, actividades que se van a venir ahora el 12 de julio. 48 edición constituyente de 1830, Centauro Polo Club de Melo, 80 kilómetros. Comparte fecha, 41ª edición, Libertad o Muerte, Concordia Valle Ordóñez, 90 kilómetros. El 19 de julio, la Copa de Oro, Jura la Constitución, Hípica de Flores, 100 kilómetros. Y el 26, 31ª edición, la Unión hacia la Fuerza, Sociedad Fomento Rural de Caraguatá, son las actividades que vamos teniendo federadas durante este mes de julio. Gambeta, representante de Frigorífico San Jacinto, ganados en el campo, somos integrantes de Pantalla Uruguay, destacamos próximamente 30 y 31, el remate de pantalla Uruguay, dice el escritorio este, Gambetta. Bueno, y por ahí Mariolo y audiencia, toda la actividad deportiva hípica de los próximos días.
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0: No es fácil la cosa, Mariolo, pero bueno, en la que nos tocó, la que nos tocó, don Mariolo.
2: Hay que seguir, hay que seguir.
0: Usted no se me achique, que la papa quema, Bueno, que deja para el pobre Orsi, que lo tienen acorralado, que no tiró, son duros, Mira Luisito Ni, ¿qué dice Luisito Ni? ¿Qué dice el gran conductor? Y para mejor el Luisito ahora se juntó con el Bruno. ¡Ay, mi Dios!
2: ¡Qué junta!
0: ¡Qué junta, qué junta! ¡Buen día! Es enduro, si es de peso libre, es ideal para mí. Voy a ir, Vaya, vaya. Yo lo acompaño, Luisito. Si corre usted, yo lo acompaño. Ah, no, no se puede acompañar, la verdad, los enduros no se acompañan. Hay que andar, hay que hacer puesto. No sé cómo es la reglamentación de estos enduros benéficos y de diversión. Pero sí, sí, denle nomás que yo lo acompaño.
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0: Sí, señor, don Mariolo. Bueno, vamos con la quiniela vespertina de ayer.
2: Correcto. A ver. Muy bien, el primer premio fue para el 520 del segundo al vigésimo, 453, 831, 489, 235, 720, 014, 418, 685, 115, 672, 468, 439, 822, 049, 302, 550, 751, 242 y el 522.
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2: Nocturna, el primer premio fue para el 423 del segundo al vigésimo, 987, 307, 721, 111, 730, 487, 441, 307, 163, 136, 313, 846, 464, 395, 390, 148, 875, 177 y el 344.
0: 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A ver qué dice Camilo, pa. Está bravo Camilo hoy. Bueno, buenos días, Ariel. Con la dura derrota de Estados Unidos de la selección de fútbol ante Bélgica, pensamos que el presidente Trump no incidirá más ante la FIFA, como hizo levantar una sanción a un jugador americano para que pudiera volver a jugar. Toda una vergüenza, ¿sí? Dicen, yo recuerdo que el Mundial de Londres 66, fue un desastre también de corruptela y de malos arbitrajes y de afanes. Pero tengo un tenemos por ahí más adelante lo que dice Ernesto Farías, comentarista, uno de los comentaristas más independientes o de los pocos independientes que hay en el fútbol uruguayo. Yo lo sigo mucho, es el comentarista de Quema, es un excelente comentarista, hace una apreciación. Ahora más adelante lo tenemos Ernesto Farías con esa vergüenza, como dicen los brasileños, ¿no? 5:53 p.m.
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0: 30:31, Martín Frati los está invitando con otro gran remate de pantalla Uruguay. Bueno, le dijo la mula al freno, imponente, ¿no? Imponente, da para todo este mundo, ¿no? Está loco el mundo, está loco, che, está locazo el mundo. Pero bueno, ¿qué vamos a hacer? ¿Qué vamos a hacer? En marcha la declaración jurada y cose. No se olviden, la gente del papel, Emilio Méndez. He hablado con Emilio seguido estos días por teléfono y no me habla nada de la declaración jurada y cose. Emiliano, ¿eh? Bueno, ¿qué lo tiró? Bueno, la actividad de Dicose, mamita querida, formato papel hasta el 10, hasta el viernes, para mejor organización. Bueno, se entregan, si van a hacer la declaración mañana, la entregan hoy. Los números se entregan en Dicose, la declaración es de 9 a 12, formato papel, ¿verdad? Y esta semana están los números 6, los números de terminación 6, 7, 8 y 9. Pero también la declaración jurada se puede hacer en la segunda, tercera, cuarta, quinta, sexta, octava y novena, pero únicamente para formato papel. El teléfono, por alguna consulta, 20, 30, 55, 53, la gente de Dicose. Estamos en plena marcha con todo eso, che, ¿no?
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0: Bueno, polémica por la... por el presupuesto quinquenal. En 33, Mario.
2: ¿Sigue todavía la polémica?
0: No, sigue. Ahora ayer explotó. Mañana a las 11 de la mañana. Mañana, 11 de la mañana, habla el edil Marco Portillo. Y anoche tenía... Yo anoche me acosté temprano, como todos los días, ¿no? 10 de la noche tenía, dice, disculpa la hora. Si estás despierto, te llamo, me dice el edil Wilson Ferreira. Pero no, ya estábamos planchados en las 10 de la noche. Así que, bueno, para hablar sobre todo este tema del presupuesto, se ve que estaba polémica la cosa. Pero además, en la mañana, las 11 menos cuarto, estábamos preparando la audición del mediodía. Marco Portillo, contador Portillo, me pone: buen día, estimado, seguimos votando a escondida, sin estudio y tratando de que los ediles opositores no puedan venir. Lamentamos que sigan en esa posición para mantener sus cargos. Un abrazo, me dice Marco Portillo. Bueno, lo invitamos para hoy, pero hoy tenía otro compromiso, y recién mañana a las 11. Y seguramente, no sé si Wilson irá a hablar, no me ha llamado para hablar, pero Bueno, si quieren hablar los opositores, los oficialistas, estamos a la orden. Pero se ve que está complicada la cosa. Se ve que está complicada la cosa. Mucho cosa borroneada, como dice Frati. Mucho borroneo hay. Mucho borroneo, che. Mucha cosa turbia. 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Hablamos de escribana Barrios Olano. 5:58. 5:58. Ya tengo todo lo de consignatario, Chen. Todo lo de consignatario tenemos, faena, precios. 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Bueno, por ahí todo lo que tiene que ver con la, entonces, con estas jornadas de que lleva adelante el Instituto Plan Agropecuario. 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Y adiós a los papeles, ¿no? Y adiós a los papeles. Bueno, Mariola, vamos arriba, chiquito, vamos a hacer algo para el cumpleaños.
2: Tenemos que decirle a los amigos que recuerden que por parte del municipio de Cerro Chato está informando que, por favor, gente, no colocaran los contenedores residuos con cenizas encendidas. Recuerda que lo mismo tiene que ir al lado de los contenedores correctamente apagados.
0: Apagados, che, si no se prende fuego los contenedores, ¿no? ¡Fa! ¡Qué lotino! Bueno, las 6 en punto. ¿Qué le digo? 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Bueno, a ver qué dice el amigo, qué dice Camilo, ¿no? Marcelo Dos Santos antes. Aquí es por orden de llegada. ¡Buen día! El karma los pone en camino de que valió a Tran Infantino esa mancha negra en el fútbol, que quedaron afuera los anfitriones. Fuera, dice Marcelo. Yo le comenté que en el comienzo de la década del 90 una radio transmitía las sesiones de la Junta. Hoy no sé. No. El Canal 11 transmitía. No me acuerdo si la difusora transmitía. Canal 11 transmitía la Junta. El Canal 11 transmitía, Camilo, sí, la sesión de la Junta, no me acuerdo si lo dije.
2: ¿Ahora no son transmitidas por YouTube?
0: No sé, la verdad que no tengo idea.
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1: No es fácil la cosa, don Mariol. No es fácil. No es fácil, pero bueno. En la que nos tocó, como decimos todos los días. Bueno, a las 6 de la mañana, 3 minutos. Bueno, con mucha pena damos cuenta hoy que está fuera del aire Radio Cristal de Las Piedras. Nos llamaba con un amigo, Saúl Massa, muy apenado el otro día. Hace unos 12 días que está fuera del aire Radio Cristal. Fue una radio, sobre todo, muy identificada durante años con el ciclismo. También con los RAI, nosotros compartimos con Cristal en la época de Olivar muchas vueltas al Uruguay, muchas transmisiones internacionales como la Vuelta a San Pablo, como el Panamericano de Venezuela y, bueno, Rutas de América y Vuelta y muchos RAI también. Y, bueno, hoy las cosas cambiaron. Olivar murió, su esposa también. Y, bueno, y hoy está pasando por un momento insostenible, según me dijo Isaú. Así que, bueno, siempre cuando un colega queda fuera, es para, nos entristece, ¿no? Que la gente, aparte de la gente que queda sin trabajo, redireccionar todo eso. Y, bueno, y un canal menos de comunicación que hay. Ojalá se pueda solucionar ese tema, ¿no? 6 de la mañana, 4 minutos. 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Y después venimos con todo el consignatario.

6 de la mañana, 8 minutos. 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Bueno, acá tengo un mensaje de Marcelo Santos y es cierre y cierre de empresas nomás. Empresas de todos los rubros y las familias sin su sustento. Este caso es un tema interno, no es por la situación. Marcelo, conozco bastante ese tema hace 25 años, así que no me llama la atención esto, más allá de que tuviéramos o no una buena situación, hubiera pasado igual. Un caso excepcional, ¿verdad? Bueno, vamos arriba con los mercados. 45.200 reses se fanaron la semana pasada. 23.000 fueron novillos, 51%, 16.035,6 fueron vacas, 5.500 fueron vaquillonas. Estoy mirando por acá, bueno, los frigoríficos que están detenidos son Carrasco, Colonia, bueno, Casablanca, Paysandú, ni que hablar, ¿verdad? También por un tema ligado al Abasto y sobre todo. Bueno, las cinco plantas que más frenaron la semana pasada: Tacuarembó, 5.600 reses. Las Piedras, el que más frenó, Las Piedras, 5.500 ahí cerquita. Canelones, 3.800 tercero. El BPU, 3.500 cuarto. Y San Jacinto, quinto, 3.490, así que venía pegadito ahí. Eso a nivel del mercado de la faena de Hacienda. Repito, pero una faena que estuvo, bueno, estable, no es la mejor época. Se faenaron muy poquito más, 420 veces más que hace una semana. 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Bueno, a nivel de Lanares, el panorama sigue muy, muy planchado, ¿no? Se fanaron 4.600 lanares, 750 lanares menos que hace una semana. De todos estos lanares, 69%, 3.170 fueron cordero, 15%, 700 borrego, apenas 31 capones y 708 ovejas, que representaron el 15%. A ver cómo estuvo la faena de cómo se distribuyó. Bueno, Oferán, 2.200, el que más faenó. El segundo, y después 2050 Las Piedras, y está, y después un pichuleo ahí, otro, y no mucho más. Bueno, por ahí estuvo el mercado, la faena de ovinos de la semana pasada. Muy poco, ¿no? 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Bueno, sea por el diagnóstico que sea, pero se mueren siempre el enfermo, así. Ah, sí. No, pero este caso es distinto, fuera del contexto que se refiere Marcelo, ¿no? Este caso Radio Cristal. Conozco bastante la cosa, Marcelo, de adentro. Bueno, las 6:14, 6 de la mañana, 14 minutos. Está frío el Mariolo, ¿eh? Pua.

0: Novina, 7.019 dólares. ¿Eh? Mirá Pedrito Suárez, mirá Oscar Sarabia. ¿Eh? Se va para arriba, se va para arriba. 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Vamos, Carlito, que se terminó el recreo. Ya me llamaba Carlito. Estaba en frigorífico, che. Estaba en frigorífico, Carlito. Mamita querida. Che, bueno, están lamentándose del frío. Qué cosa bárbara. La verdad que a mí tampoco me está agradando mucho, te voy a decir, Mario. Pero
1: no
0: bueno,
1: está, no te está llamando la atención.
0: Y la verdad que no, che. Me tiene como pata asada, la leña está cara.
1: ¿Comprar la estufa de Pelen de esa?
0: Sí, pero el Pelen también es caro. No hay nada barato. Lo que ganamos nosotros no es lo único barato. Bueno, ya dejaste de protestar, Mariolo, anda a hacer algo para el cumpleaños. ¿Eh? Anda a hacer algo para el cumpleaños, che. Con buen nivel de faena, entradas más cortas, mercado firme en Haciendas, dice consignatario en el comentario que hace de anoche. 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Vamos arriba, Marcelito, ¿eh? Ajá, Marcelito Dos Santos, qué valor, ¿eh? Qué muchacho bárbaro. Están todos apichangados. No, Marcelo y Luisito andan levantándose. Marcelo y Luisito andan contados. Zabarra anda bien. Zabarra anda viendo. Bueno, y Orsi no le da más el tiempo para hacer zafarrancho, ¿no? Tampoco había...
1: lo tienen acobardado, pues.
0: Che, tampoco había declarado las casas que hizo ahí en Salinas. No había declarado al BPS. Hizo como hacemos todos, clandestino. Vamos a entenderlo. ¿Seguro?
1: Acá no hay ni un santo.
0: Acá no habemos ninguno. Todos hemos hecho eso, me incluyo. No estoy defendiendo a Orsi, ¿no? No estoy defendiendo a Orsi. Lo tiró, ¿no? Bueno, mirá lo que me dice Wilson Pérez. Una foto de la legendaria Mirta Legrand y Tutankamón. Argentina versus Egipto. La chique y el faraón. Con sal a la cabeza. Vamos a ver qué pasa hoy. Juegan Argentina y Egipto. Juegan Argentina y Egipto. Ayer vi qué partido, Paraguay-España. Perdón.
1: Portugal.
0: Portugal-España. ¡Oh! Mi ídolo marchó. Estaba penado. En los descuentos le hicieron el gol el golero de Portugal atajó. ¡Qué golero! Si nosotros tuviéramos un golero de eso, no perdemos ni un campeonato.
1: ¿Puede cambiar de nacionalidad? ¿Puede cambiar de nacionalidad?
0: ¿Verdad? ¡Qué golero el portugués, ¿no? Mamita querida. Pero un partido apretado, che. Apretado. Un poquito mejor España. Pero Portugal, una defensa férrea, imponente, ¿no? Jugando muy bien. Y también...

0: perdieron a un elemento clave en el segundo tiempo, que es a Bruno Méndez. Morocho había jugado un partido notable. Lateral izquierdo ese, y salió lesionado. Fue una baja importante. Estaba haciendo un gran partido, pero bueno, es así. Y Estados Unidos cayó 4-1 con Bélgica. Ni Trump lo salvó Estados Unidos.
1: Ni la trampa del jugador.
0: 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Vamos arriba. Vamos arriba con la cosa, che. Se va, se viene todo el panorama, ¿no? Deje quieto. Bueno, atención, que el plan agropecuario tiene charlas sobre declaración jurada y COSE. Jueves 9, pasado mañana, 6 de la tarde, sede Sociedad Fomento Rural de Pan de Azúcar. 6 de la tarde va a ser esta actividad. Están avisados. Y atención, el lunes que viene van a estar haciendo declaración jurada en Cerro Chato. Según me decía Pancho da Silva el otro día, lunes 13. 9:30, 13:30, Cerro Chato Plan, declaración no tiene costo, solo se debe abonar el timbre para concurrir. Cerro Chato Plan, 13, lunes 13, 9:30 a 13:30. Declaración jurada de productor familiar en el Cerro Chato Plan, documentación a presentar, fotocopia, cédula de identidad del núcleo familiar, DICOSE de todo el núcleo familiar, último recibo de pago del BPS, residencia, recibo de UTOSE o comprobante de la sesional más próxima, en caso de que el DICOSE sea un DD, traer anotados los números de padrones que explota. Bueno, esto va a ser el próximo lunes. Cerro Chato Plan, dice la gente del Ministerio de Ganadería, me lo envió el Pancho da Silva hace unos días. Están avisados. 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El otro día me encontré en Marimar con el pájaro viejo, che. Claro, tío, no le entran ni las balas. El pajarito me acompañó en algunas carreras cuando yo empecé. Acompañaba al pájaro viejo. ¿Qué lo tiró? La moto, en la época las motos, ¿no? Y sabía de moto ese pájaro. Con la época del destornillador y la pinza, no había moto que no arrancar. Un genio el pájaro viejo. Estos otros, bueno, medio pelo. Che. No, broma. Después tenemos el sargento allá por ladito. El otro, el cable acá, pelo pincho. Y es mi cliente, que es el mejor de todo, porque es cliente mío, ¿no? Bueno, 6 de la mañana, 22 minutos. 6 de la mañana, 22 minutos. Una mañana que está fría, chelada grande, Maribel. Me costó aliviar los flecos el poncho, hecha. No es changa, con razón la barra está adormecida. Querían invierno, ahí tienen invierno, che. Tienen invierno. Bueno, 6 de la mañana, 23 minutos. 6 de la mañana, 23 minutos. 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Bueno. 6 de la mañana, 24 minutos. Le ponemos canto y música y después venimos con todos los valores del mercado de Hacienda.

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0: 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Mirso, Román Gallo. Arriba, Mircito. Ah, sí. Mirso, una cosa bárbara. Bueno, está complicado el puerto, parece, Mario. Sigue complicado, ¿no? Está...
1: Sigue muy complicado. Habían levantado temporalmente, y acá voy a hacer muchas comillas, temporalmente se había levantado lo que es la medida de fuerza ante el puerto, pero aún siguen amenazas. Dice que si no hay un seguimiento por parte de la empresa, bueno, el conflicto va a continuar. Y otra naviera ya le comunicó formalmente al gobierno que si no se resuelve, no va a venir acá, va a ir al puerto de Santa Catarina o de Río Grande para, bueno, y que se trasladado de camión para allá, que no va a encarecer aún más.
0: Sí, ya lo habían direccionado la carne, los frigoríficos del norte, el Puli y Tacuarembó hace unos años derivaban la carne a Río Grande del Sur, ¿no? Al puerto de Río Grande del Sur, y seguramente va a ir ahí todas las cosas del norte y empezarían a ir con ese destino, ¿no?
1: Aparte, es una... voy a decir, ellos dicen que es por tema salarial, pero... Tengo gente dentro que está ahí en el tema del puerto, me dice, especialmente porque no quieren una tecnología nueva, quieren seguir como está, pero el...
0: No, además piden sobresueldo de 50 mil pesos por mes.
1: Es un despropósito, y aparte, como explicaba el otro día, todos los puertos del mundo se están mejorando, se están mecanizando, hay...
0: Y la tecnología está avanzando sin pausa, y es la realidad que hay.
1: ¿Cómo que aquel puerto que yo te mandaba, que es en China, es totalmente automatizado, no hay una persona en pista? Se llama pista la donde están los contenedores. Y es así como se tiene que trabajar, es así como se mueve el mundo, y Uruguay, lamentablemente... Y acá hay una acusación seria, y esto lo dice dentro de la empresa, se habla también en otros con otros compañeros, al Ministerio de Trabajo. Dice que ha priorizado más a los trabajadores y no ha escuchado la versión de la empresa. Y eso, a mi punto de vista...
0: Pero es un tema netamente ideológico, ¿no? Le están haciendo un daño enorme al país. Pero ¿y qué pasa a esperar de Juan Castillo? Bueno, las 6 de la mañana, 30 minutos. 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Bueno, vamos al mercado de Hacienda. 6:30 de la mañana. Con buen nivel de faena, entrada más corta, mercado firme. Y estos son los precios de referencia que señala este consignatario. Para los novillos de abasto especiales, $5.59, un centavo de suba. Eso para los especiales. Los buenos, $5.53, 3 centavos de suba. Los de exportación especiales, $5.61, un centavo de suba. Los buenos, $5.56, 5 centavos de suba. Y los generales de exportación, 5.47, un centavo de su. Bueno, por ahí el mercado del novillo de las razas carniceras. Para los que no son la raza británica, ni Angus ni Hereford, los especiales, 5.40, 7 centavos de su, y los generales, 5.30, 10 centavos de su. Bueno, por ahí entonces... el mercado del novillo. Ya venimos con las vacas, porque ahora hablamos que en este mes de julio IBU y Veterinaria Los Saibos te premian. 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Nos vamos con las vacas gordas. Las vacas gordas, según dice consignatario, los valores son, para las vacas especiales, 5.27, un centavo de suba. Las buenas, 5.23, 5 centavos de suba. Las generales, 5.09, quedaron iguales. Las buenas, 4.78, 3 centavos de suba. Las generales, 4.65, 7 centavos de suba. Bueno, por ahí entonces el mercado de las vacas gordas. Las vaquillonas gordas. 5.51, 4 centavos de suba. Las buenas, 5.48, 6 centavos de suba. Así que el mercado está firme, demandado.
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0: Las vaquillonas gordas, 5.51, 4 centavos de suba. Las especiales, las buenas, 5.48, 6 centavos de suba.
3: Y Ariel, ¿a dónde va la gente?
0: 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Bueno, vamos al mercado al promedio, ¿verdad? Que es un dato importante que agregó hace un tiempo consignatario. Los novillos gordos promedian $5.57, 2 centavos de suba. Las vacas gordas promedian $5.20, también 2 centavos de suba. Mientras novillos y vaquillonas suben 2 centavos en el promedio, las vaquillonas gordas suben en el promedio 5 centavos, están a 5.50. Bueno, mercado firme, sostenido. 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Bueno, le dijo la mula al freno, nos vamos con la industria. Ya dejamos atrás lo gordo. Vamos a ver qué dice el ganado de industria, que también tiene un mercado importante, ¿no? Los toros y novillos gordos de industria, 4.20, subieron 2 centavos. Los gordos, los toros y novillos generales de industria, 4.01, bajaron 2 centavos. Manufactura alta, hablo de vacas, 4.15, 5 centavos de suba. Manufactura baja, 3.80, 5 centavos de baja, y la conserva quedó igual, 3.30. 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Sin cabaña invitada, la figurita con 5 polijeres forpeding inscrito. Para las vaquillonas están las inscripciones abiertas a partir de 5 vaquillonas Angus. Rematan Jorge Echeverry y Carlos Bachino toda esta actividad el 6 de octubre, 11 de la mañana, en la Fomento del 33. Bueno, hermanos, 6 de la mañana, 38 minutos. Nos vamos con los ovinos. Firme demandado, no hay ovino, ¿no? Vale un peruche el lanar. Corderos, 6.15, 2 centavos de suba. Borregos, 6.13, 3 centavos de suba. Capones, 5.21, 1 centavo de suba. Y las ovejas, 5.12, 1 centavo de suba. 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Ahí está, Barraca Corrales. 7:39, don Mariolo, imponente.

0: Ponete, Mariolo. Ponete la cosa. Pa. El papero está mal. Mirá. Ah. Buen día. Vamos a laburar, dice Techerita. Vamos a laburar, dice Techerita. Dice Techerita. Así que los que prefieren traer también los importadores vía Brasil, Mario.
1: Exactamente. Muchos que traen productos de bazar, juguetería. Legal, ojo, no ilegal, todo forma legal, también toda la parte de cristalería prefieren traer o de Brasil o de Buenos Aires.
0: Sí, señor. Sí.
1: Entre todo, según la persona que me dijo, el flete es mucho más barato y rinde más.
0: Sí, sí, más ágil, ¿no? Más ágil. 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Ruta 8, kilómetro 254, 44, 55, 74, 31. 6 de la mañana, 40 minutos. Bueno, gracias por recordarme el papero. Bien lo suyo, papero. Me había olvidado de este tema importante, ¿no? Me había olvidado de este tema importante. Ayer lo manejamos a mediodía, pero hoy me había olvidado y es importante, ¿no? El Ministerio de Ganadería, Agricultura y Pesca solicitó a quienes accionan en el sector ganadero del Uruguay que no utilicen garrapaticida Fluaciver, considerado que respeta que representa un riesgo para la sanidad animal, la salud pública y la inocuidad de los alimentos de origen animal. Riesgo para las exportaciones de Uruguay. Bueno, gracias, papero. Ayer a mediodía lo habíamos manejado y sí, hay un comunicado del Ministerio de Ganadería sobre este tema. ¿Qué lo tiró? ¿Lo que es un oyente despierto, no? Lo que es un oyente despierto, che. Mario, ¿qué te parece?
1: El observador, estoy buscando acá, justamente había avisado, hecho un reportaje.
0: Sí, ayer nosotros ya estábamos hablando de ese tema. La Dirección General de los Servicios Ganaderos alertó sobre la circulación en el mercado uruguayo del producto veterinario Fluaciver, un garrapaticida bovino que no cuenta con registro ni habilitación oficial, cuyo etiquetado contendrá información falsa sobre su autorización sanitaria. Fluaciver al 12.5. A través de un comunicado oficial emitido el 3 de julio, el Ministerio de Ganadería, por intermedio de la División de Laboratorios de LAVE, la Dirección General de los Servicios Ganaderos, informó que tomó conocimiento de la comercialización y circulación en plaza de productos denominado Fluaciver, indicado como garrapaticida bovino, y formulado según su etiqueta de fluazurón al 12.5 e ivermectina al 1.5. Tras la verificación realizada, las autoridades constataron que el producto no se encuentra registrado ni habilitado ante la Dirección General de los Servicios Ganaderos de INAVI para la elaboración, importación, comercialización o uso en Uruguay, tal como exige la normativa vigente en materia de productos veterinarios. Además, el Ministerio de Ganadería señaló que la información consignada en la etiqueta respecto a un supuesto registro en Argentina sería inexacta, ya que no se constató su habilitación ante el Servicio de Sanidad y Calidad Agroalimentaria SENAS, ni la existencia de la firma registrante declarada como origen del producto. Ante esta situación, el organismo sostuvo que la comercialización del Fluaciver configura un fraude al ofrecerse bajo un registro inexistente e inducir a error a productores veterinarios y comercio. Asimismo, advirtió que al tratarse de un producto no registrado ni fiscalizado por los servicios oficiales, no existe garantía sobre su composición, calidad, seguridad o eficacia. Las autoridades remarcaron que el uso de productos veterinarios sin registro representa riesgo para la sanidad animal, la salud pública y la inocuidad de los alimentos de origen animal. También puede generar residuos que comprometan la comercialización de productos pecuarios y afectan la imagen sanitaria del Uruguay en los mercados internacionales. Y termina diciendo el informe del Ministerio de Ganadería, como medida preventiva, el Ministerio recomendó no adquirir, comercializar ni utilizar Fluaceber bajo ninguna presentación. Además, exhortó a quienes posean unidades de producto a abstenerse, a emplearlo y comunicar la situación al servicio oficial. La Dirección General informó, la Dirección General de Servicios Ganaderos, que continuará con la tarea de fiscalización y adelantó que adoptará la medida sanitaria administrativa correspondiente sin perjuicio de eventuales acciones judiciales que pudieran derivarse del caso. Bueno, así que entonces, en marcha, todo esto Fluaceber no se puede vender, no se puede utilizar. No corra riesgo cuando llega el momento de la liquidación de sus tributos. 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Son las 6 de la mañana, 45 minutos. 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Bueno. Ya que estamos en este tema de la garrapata, ya la semana pasada Jorge Strau nos estaba anunciando que hay una disposición, ya le están avisando a los escritorios de la feria, hay una nueva disposición, esa disposición. Todos los productores que estén aislados por garrapata para poder vender ganado deberán tener un plan sanitario hecho por un profesional, además del despacho de tropa. Si no tienen plan sanitario, no los van a dejar vender, me decía Jorge Strau la semana pasada y se lo quiero recalcar hoy. 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Sí, don Mariolo, es vamos y póngale.
1: Tenemos que decirle que los amigos que van a estar circulando por el tramo Cerro Chato Comercio Sainz, se recuerda que la empresa está trabajando en dicho tramo y también volvemos a pedir encarecidamente a los vecinos precaución de estar circulando. Recuerda que está la maquinaria trabajando, también hay material suelto, está plenamente identificado donde se están haciendo, donde se viene avanzando con la ruta.
0: Venimos a pleno con la ruta, che, viejo sueño que se concreta.
1: Ah, imagínate ahora cuando la inauguren, ¿no tenés que venir?
0: Sí, voy. 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Bueno, antes de entrar en otros temas, 6 de la mañana, 48 minutos. Demanda continúa actuando con cautela en un mercado firme y están hablando y están hablando, estamos hablando del mercado de la reposición. Entramos a tallar en materia de terneros hasta 140 kilos, 4.38, un centavo de suba. Ternero de 141 a 180 kilos, 4.17 igual. Ternero de más de 180 kilos, 4 dólares. Terneros de exportación, 4.07, un centavo de suba. Eso a nivel de ternero. 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Nos vamos con la categoría novillo, che. Nos vamos con la categoría novillo. Novillo de 201 a 240 kilos, 3.42, una suba de un centavo. Novillo de 241 a 300 kilos, 3.32. Una suba de 6 centavos. Novillo 301 a 360 kilos, 3.20, 4 centavos de baja. Y novillo de más de 360 kilos a 3.02, un centavo de suba. Muy firme, muy parejo en la categoría invernada.
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0: Bueno, vamos ahora con las terneras. Vamos con las terneras hasta 140 kilos. 4.19. 4.19. Las terneras livianas. Tenemos acá una suba de 3 centavos. Las terneras de 141 a 200 kilos, 3.88. Subieron bastante estas, Subieron 9 centavos. Vaquillona de 201 a 240 kilos, 3.15. Quedaron iguales. Vaquilloncita de 240, 3.07, 2 centavos de suba. Ya venimos con los ganados que son por cabeza. 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Nos vamos ahora con las vaquillones y las vacas preñadas. $1,257, 10 dólares de baja. Esto es por cabeza, ¿verdad? Las piezas de cría, $710, 17 dólares de baja. Y me quedaba la vaca de invernada en suba, 2.33. El promedio, subieron un centavo. Bueno, así hemos concluido todo el tema de mercado. 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Bueno, 6 de la mañana, 53 minutos. 6 de la mañana, 53 minutos. Se va yendo la mañana, che. Una linda mañana. Linda nada, Mario. Mamita querida.
1: Se siente el frío.
0: Se siente. Sabes cómo hasta yo tengo frío, Mario. Mamita querida. Pero bueno, ¿qué vamos a hacer? ¿Qué vamos a hacer? Estamos en invierno. Estamos en invierno. ¿Cómo estamos con el petróleo, vale? Bueno, a ver qué pasó con el petróleo, che. A ver cómo está la cosa.
3: West Texas 69,48 subió 0,93, 1,34%. Brent 73,28 subió 1,29 dólares, 1,76%. Esta actualización es de las 4 de la mañana con 51 minutos.
0: Muy bien. 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Estudio Contable Contador José Francisco Denis. 6 de la mañana, 54 minutos. Carlos Barneche. ¿Qué me dice Carlito? ¿Qué me envía Carlito? Acá un mapa. Designaciones directas y total de altas en el año 2025. Ah, los funcionarios públicos, dice. Dice Carlos Barneche, la variación en la planilla es consecuencia de bajas que se producen por distintos motivos y altas que se producen mediante diferentes formas de designación. El 52% a las 7.602 altas se produjo por designación directa. Estos son los funcionarios nuevos que hay, ¿no? Totales de altas, 7.602. Acá un documento me envía Carlos Barneche. Las altas en 33, en la intendencia estamos hablando, 298. Designaciones directas de alta, 88%. Una vergüenza, ¿no? La verdad que es una vergüenza. La verdad que así imposible, ¿no? Así vamos a ir todo para el Estado. No sé quién va a pagar los impuestos después, pero está. 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Vamos, chingative la cosa, chinga. Ramón, métale para adelante. Métale para adelante, que si no, nos come el carlanco. Vamos con las monedas, che. A ver qué dicen las monedas. Dólar 39 en la compra, 41.40. Bajó 10 centavos, estaba 41.50 arriba. 39 en la compra, 41.40 a la venta. El euro, 43.56 y 48.73. El real, 6.95 y 8.65. Compra y venta respectivamente. 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En Brasil, bueno, bajó el dólar, 5 reales con 13. 5 reales con 13. 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Bueno, vos ayer dijiste que Lula había subido mucho en las encuestas, Mario. Ayer estuve con gente que vive en el estado de Río Grande del Sur. Dos cosas. Ahora van a hacer el motivo es muy claro, y lleva a que van a ir por las 6 horas de trabajo, va a ser progresivo en los próximos 3 años. Eso creen que es una de las efectos electorales que ha tenido el tema Lula, lo que es esa corriente que quieren acá bajar a 6 horas y
1: sí, la prolongación del horario de trabajo.
0: Sí, bueno, eso es uno de los motivos. Y lo otro, del tema económico, los productores chicos y medianos están muy complicados, pero muy complicados.
1: Acosados, diría yo.
0: Ah, bueno, viste, coincidimos con la información. Bueno, este amigo está en el estado de Río Grande, es un ingeniero agrónomo, y me dijo, mirá, están re complicados, les cortaron el crédito, es una situación complicada. Más Brasil tiene, acordate, va a terminar mal, ¿no? Tiene un 9% de déficit fiscal. Nosotros tenemos 5 y andamos los tumbos, calcularle estos con 9. Es mucho más grande el agujero. Por otro lado, bueno, y además Brasil tiene ¿cuántos estados que trabajan? Río Grande, Paraná,
1: son 4.
0: Santa Catarina, sí, y Mato Grosso, y chao, y no hay más nada. El resto todo, vagancia y viven de las tarjetas y de todas esas cosas que dan los
1: pueblos. Hay pueblos de 3.000 habitantes que el único ingreso de ese pueblo es el bolsa familia, es tipo un Mides, para que la gente entienda, hacer la comparación, que vive solo de eso.
0: Sí, sí, además la gente del norte, cuando a mí me dicen, yo me comí muchos años esa pastilla, muchos años, cuando era joven, sobre todo, cuando uno es joven siempre tiene delirios con determinadas cosas, pero después fui entendiendo una vez que tuve, y el estado de San Pablo también, es otra, es primer mundo. Tuve la oportunidad, por suerte, de recorrer, recién hablaba el cierre Radio Cristal, con Radio Cristal fui 2 veces al estado de San Pablo, lo recorrí en 2 veces en la vuelta de San Pablo. San Pablo es un primer mundo. Nos quedó, no son 4, son 5, poner en San Pablo, que San Pablo está despegado de todo, ¿no? Y ya con otra cosa, con industria San Pablo, industria del tipo que pidas, universidades, San Pablo te dicen... San Pablo trabaja para que Río se divierta. Vos vas a Río, y que está a 500 kilómetros de San Pablo, y no tiene nada que ver. Vos vas allí, los morochos ahí, en chancleta, tomando cerveza a las 24 horas, bolsas de cerveza, muchachos jóvenes con toda la actividad productiva están ahí. Y un día estaba en Bucio, sí, y había ido, y estuve en una cabañita ahí, y era de una familia catalana, y estaba un integrante de la familia que era el encargado, se turnaban. Y de mañana, bueno, Bucio no tiene agua potable, había que comprar agua mineral para tomar mate. Estaba tomando mate y le digo, va, empezamos a trabajar. Sí, sí, dice, pero no mucho. Dice, yo acá no les puedo pedir 3 cosas en el día, porque si les pido 3 cosas se van. Tengo que pedirle 1. Y a veces alguno que tiene un poquito de voluntad, 2. Entonces, cuando lo que les iba a redondear, cuando yo escuchaba el pobre Brasil del noreste, y no laburan. no laburan. Viven de las tarjetas y bueno, y son pobres como cuando te dicen los socialistas, los estatistas, los líricos, dice la Italia pobre del sur. ¿Y qué querés? ¿Cómo no van a ser pobres? Si la barra todo joda y no labura. Entonces, es obvio. Bueno, y ahora sienta en ese tema. Esa es la realidad de Brasil, ¿no? Son las 7 de la mañana, 3 minutos. 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Y el 23 tenemos feria en Blanquillo. Ahí estamos con todo. Bueno, a ver. Vamos al Mundial. Dice Ernesto Faría. ¿Quién es Ernesto Faría? Bueno, ustedes lo escucharán. Es comentarista de Kesman. Para mí, uno de los excelentes comentaristas que hay en el país. Y sobre todo, de los tipos independientes, estemos de acuerdo o no. Que no me parece que no le hace mandado a nadie. Lo sigo hace muchos años. Y vamos a escuchar, Valeria, a Ernesto Faría con este vergüenza del Mundial.
4: El fútbol está asistiendo a uno de los peores momentos en su historia de los campeonatos mundiales. El presidente de los Estados Unidos, Donald Trump, dueño del mundo, ahora lo es también del fútbol. Él vio una jugada se puso la piel del árbitro y decidió que la falta estaba mal sancionada. Como consecuencia

0: cuenta de ello, llamó al presidente de la FIFA para decirle que revierta la situación, y el Tribunal de Disciplina le quitó o le suspendió la ejecución de la pena a un futbolista a pedido del presidente de los Estados Unidos. Era lo que faltaba. El fútbol inmiscuido con la política. Es el peor de todos los hechos bochornosos de la historia de los campeonatos del mundo. La FIFA hace el ridículo aceptando el llamado del presidente de los Estados Unidos, haciendo que un tribunal cambie una decisión suspendiendo la ejecución de una pena y permitiendo a un jugador sancionado jugar un partido en pleno campeonato del mundo. Estamos atravesando el peor momento de un campeonato del mundo que hasta acá venía siendo bien organizado, venía bien, siendo bien ejecutado, pero esta es la mancha más grande de los campeonatos del mundo. Se acaba de manchar la pelota, se acaba de politizar el fútbol. A partir de ahora, Trump decide qué es falta y qué no es falta, quién juega y quién no juega. A partir de ahora, Infantino se puso de rodillas ante la FIFA y, a pesar de un comunicado turbulento, mentiroso, de Infantino diciendo que el Tribunal de Disciplina actuó con independencia, cosa que es absolutamente falso, porque cuando llama a un presidente, y todavía Trump ostenta públicamente en una conferencia de prensa diciendo que él llamó al presidente Infantino para decirle que eso no era falta, cosa que es absolutamente increíble, que no solamente lo haga, sino que también lo ostente, y que Infantino pretenda que todos nosotros en el resto del mundo creamos que la FIFA tomó la decisión en forma independiente sin ser de alguna manera aplastada por Estados Unidos. Estados Unidos organiza el campeonato del mundo y ahora Estados Unidos va a decidir quién lo gana. El bochorno es grandísimo, mundial, enorme, el más grande de la historia de los campeonatos del mundo.
1: Bueno, ahí estaba Ernesto Faría, que estaba en el mundial, no sé si ahora se vinieron o no, pero bueno, estaba, lo seguimos nosotros acá en la radio con Kessman, estuvimos siguiéndolos durante todo el campeonato del mundo. Y ahora están pidiendo la renuncia de Infantino, ¿no? Lo mínimo que podía hacer. La verdad que es un bochorno, ¿no? Son las 7 de la mañana, 6 minutos. 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Tengo información del Secretariado Uruguayo de la Lana. Dice, subió la lana 1% hoy en Australia, 13,25. 1%, 13,25, a $13,25 subió la lana hoy en Australia, según la información que nos está entregando el Sur recién. Es una buena noticia.
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1: 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Bueno, vamos a los títulos. Orsi no da pie en bola. Orsi se involucra en una nueva polémica por irregularidades en su vivienda. La oposición evalúa si profundiza las críticas. Entre blancos y colorado hay distintas versiones sobre el alcance del caso, si trasciende o no al ámbito de los temas personales, pero también se reflexiona sobre si debe sacarse activamente rédito a una situación en la que el gobierno se hizo otro gol en contra. Parece muslera. El gobierno parece la defensa uruguaya en el campeonato del mundo, ¿no? Todos los días un gol en contra. Y dejará pasar para que siga produciendo el desgaste. Bueno, esto acá, Orsi hizo lo que hacemos el 99,99% de los uruguayos. Vamos a tener sinceridad. Orsi es un uruguayo más. hizo casa y no declaró en el BPS. Nada más que Orsi no lo puede hacer, porque cuando hizo eso era intendente de Canelones, una autoridad, las autoridades, candidato a presidente, una figura política de primer nivel. Bueno, pero vamos a sincerarnos, el 99% o el 98%, pónganle para ser más optimista, cuando hacemos algo en nuestras casas, no declaramos nada. Eso está en la tapa del libro. Que no me vengan tampoco ahora los puritanos, ¿no? Nada más claro, seguro, Orsi no lo puede hacer. ¿Qué cree el presidente? El presidente lo hizo cuando era intendente Canelones o cuando era secretario de la Junta. Bueno, y no pagó, porque si vos vas a hacer una casa y pagás o hacer una reforma y le pagás al BPS, o le pagás al BPS o hacer la reforma. Entonces hacemos todo en negro. Vamos a tener honestidad.
3: Seamos sinceros.
1: Vamos, lo primero es ser honesto intelectualmente. No estoy defendiendo a Orsi. Digo, Orsi es un uruguayo más. Nada más que Orsi no lo puede hacer. Mario, si vos mañana sos candidato a presidente, sos intendente o secretario de intendencia, no podés hacer eso. Dejás una mancha. Pero vamos a sincerarnos. Esto lo hace la gran mayoría. Bueno, la fiesta del Estado, dice otro título del País, no se corta. Importadores de autos eléctricos alertan por freno a inversiones ante nuevos impuestos. Queda claro, más impuestos, menos inversión, más impuestos, menos crecimiento. Edson Fachin, presidente de la Corte de Brasil, adelanta red de acción coordinada con Uruguay ante crimen organizado. Utileros de la banda sinfónica ganaron demanda a la intendencia y cobraron 2 millones por diferencia de salario. La coalición analiza en conjunto si votar la rendición de cuentas mientras surgen críticas por la Mini Lux. Las tormentas eléctricas también ponen a prueba el Mundial 2026 y habrá más por el cambio climático. Mundial 2030, Uruguay tiene su cupo, pero jugará las eliminatorias para clasificar a un torneo ante europeos. Bueno, por ahí los títulos del País.
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1: Bueno, atención, los partidos que hay hoy, atento, hoy juegan Argentina y Egipto por octavos de final del campeonato del mundo, y juegan Suiza y Colombia también, ¿no? Juegan Suiza y Colombia, estoy mirando los horarios acá, no los veo los horarios, che, Estoy mirando los horarios, porque en el fondo también es importante los horarios. Bueno, no tengo los horarios. La selección de Colombia juega con Suiza esta tarde, hora 17. Ahora sí. Y Argentina con Egipto, estoy mirando acá. Esto ponen todo al revés. Y Argentina con Egipto, va a jugar sobre la 1:00 p.m. Una de la tarde. Creo que no me equivoqué. 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Vamos arriba con todo. A ver qué dice Carlitos Berneche. Bueno, escribió el papero también. Escribió el papero y está escribiendo Marcelo Santos.

0: Sí, es distinta, pero no, no, la realidad fiscal es peor la de Brasil que la nuestra. Es peor la realidad fiscal, estoy hablando, solo fiscal. Claro, un país grande tiene más defensa. Sí. Brasil, nosotros tenemos, golpeamos el 5% de déficit fiscal y Brasil tiene el 9 y pico. Pero Brasil es grave, ¿no? No, nosotros también, pero no sé cómo está el crecimiento de Brasil, pero de todas maneras, Brasil tiene más defensa porque tiene más crecimiento que nosotros. 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Bueno, 7:15 de la mañana, nos vamos a ver qué dice Montevideo Portal, A ver qué dice Montevideo Portal. Tras no declarar a Catastro reformas de hace 7 años en su casa, Orsi enfrenta una nueva polémica que lo involucra de forma directa. Movida gerencial, nuevo director financiero de IBF Negocios, salida de ejecutivos en UPM y Zona América y una cámara que renueva su liderazgo. La Comisión Nacional vuelve a la escena con Tridente, García Lorca, Sartre y Taco Larreta. Así serán los próximos estrenos. Tras no declarar a Catastro, reformas de hace 7 años, entonces Orsi en la cuerda floja nuevamente. Ese no hizo la declaración, ¿no? El presidente Yamandú Orsi volvió a quedar envuelto en una polémica que lo afecta en forma directa tras el episodio de descuento en la compra de la camioneta Hyundai de Santa Fe que recibió pocos días antes de asumir el gobierno. El mandatario quedó en el centro del nuevo tema que le exige dar explicaciones públicas. Pese a haber hecho mejoras en el patio de su casa en el correr del 2018, Orsi no había declarado los cambios ante la Dirección Nacional de Catastro, tal como informó este lunes el informativo CARVE. La actualización del valor catastral es la base para configurar el monto de la contribución inmobiliaria, que es uno de los principales ingresos de la Intendencia de Canelones, gobierno departamental que integró durante 2 décadas como secretario general y como intendente, y de los impuestos al patrimonio y primario. Pero acá están confundiendo las cosas, me da la impresión, ¿no? Al margen de la reforma que hizo Orsi, pero el catastro se hace cada 10 años o cada 15 años. Se hacen los catastros, a todos nos pasa eso, ¿no? Pero bueno, en fin, Orsi no da pie en bola, ¿eh? Orsi, 7:17 de la mañana.
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0: 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Juan Martín Frati. 18 minutos se fueron de las 7 de la mañana, don estimado Mariolo. Picada la mañana.
2: Picadita. Tenemos que decirle a los amigos, por parte del municipio de Cerro Chato, también está informando que por favor las podas, gente, colocar al lado de los contenedores. En caso de ser de gran volumen, se debe comunicar al municipio que pasará a retirarlos.
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0: Vamos arriba, Salá, ¿eh? Vamos arriba, Salá. ¿Qué te parece, Mariano? Vamos arriba con Salá, ¿sí? Vamos arriba con Salá. Bueno, atención, Montevideo Portal dice especie de casa de bruja. Esto respondió el prosecretario de Presidencia, Jorge Díaz, sobre denuncia de irregularidad en la casa.

0: En las casas de Orsi, más de una. Mundial 2026, Bélgica goleó 4-1 a Estados Unidos en Sydney y será rival de España. Ministerio de Defensa asegura que el nuevo sistema de aeropuerto funcionará en poco tiempo. Meteorólogo dice cuándo se va el frío y cuándo venga la primavera. Cuándo se irá el frío intenso y alerta por el fuerte impacto que llegará. El INBA evalúa sanciones por ataques de pitbull que dejó a un perro muerto. ¿Qué dijeron? Ahora ¿cuál perro van a defender? ¿El muerto o el matador? La fiscalía se encamina a imputar a un empresario por abusar y violar a una panadera. CR7, Cristiano Ronaldo, ¿dónde está? Los festejos de los españoles tras pasar a cuartos de final. Tragedia en Córdoba. ¿Quién era el instructor que se tiró en pleno vuelo y dejó a una alumna sola? Estamos todos locos, ¿no? ¿Qué lo tiró, no? ¿Qué lo tiró? La verdad que es tremendo, ¿no? Dice la información que la joven logró aterrizar la aeronave por sus propios medios. Ahí se me fue la página. El instructor se tiró. Mamita, quería... Eso sí que era, ¿no, Mario?
1: Sí. Se ve que no estaba bien alineado el sistema.
0: Se ve que no tenía los patitos alineados, ¿no? ¡Oh! Loco, muchacho. Dice, de todas maneras, señala que la joven logró aterrizar la aeronave por sus propios medios y dio aviso a las autoridades de la escuela. Bueno, menos mal. Un instructor de 42 años, identificado como Leandro Andrés Bertazo, fue hallado muerto este sábado por la tarde en la zona rural cercana a Toledo, departamento de Río Segundo, provincia de Córdoba, según informó la Nación. El hombre habría caído desde un avión Cessna C-150 en el que le daba clase a una alumna de 22 años. De acuerdo al testimonio de la joven, ambos volaban en el Cessna cuando, de un momento a otro del trayecto, Bertazo abrió la puerta de la aeronave y se arrojó. El episodio ocurrió mientras el instructor cumplía funciones en la escuela de aviación. Tras la caída, la alumna logró mantener el control de la aeronave, dio avisos a las autoridades de la escuela mediante un mensaje desde su teléfono en el que relató lo sucedido y consiguió aterrizar sin inconveniente. Bueno, menos mal. Eso se queda, ¿no? 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Bueno, atención, Marcelo Dos Santos, estoy de acuerdo con Tran, si a Messi no lo echaron con esta falta traicionera, ¿por qué fue expulsado el americano por cometer una falta igual? Totalmente de acuerdo con el presidente. Le dobló el brazo el presidente de la FIFA. Bueno, ahora piden que lo echen al presidente. Piden la renuncia al presidente de la FIFA. Lo mínimo puede ser irse. Pero. 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Escribana Barrio Solano, con toda la escribana, ¿no? Bueno, 723, un saludo para Barra La Viruta en Vergara, que el otro día aparecieron con dos bolsas de bizcocho, a Fabián Río. Que nada, Fabián, déjese andar sacando fotos, abríguese, hombre, Bueno, Fabián, gracias. Me manda una helada brutal. Como las de antes. 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Tremenda la cosa, tremenda. Vamos a reiterar, che, vamos a reiterar que se está llevando a cabo la declaración jurada. Declaración jurada y COSE, es todo el mes de julio, hasta el 31 no va a haber prórroga. Y atención, que la declaración jurada, la declaración jurada y COSE para el formato papel es hasta el 10, hasta el viernes. Hasta el viernes, terminación 6, 7, 8 y 9 esta semana. Y después, para la declaración papel, se pueden hacer en las sesionales segunda, tercera, cuarta, quinta, sexta, octava y novena. Pero únicamente para el formato papel, así que muchachos, vamos a estar atentos.
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0: Mirá lo que dice Dardo Silva, dice, el presidente de la FIFA lo voy a traer para Nacional. Dardo Silva, deje quieto, deje quieto. Viene un corrupto y se les tiran arriba, che. ¿Qué lo tiró? Impresionante, ¿no? Impresionante, viste vos, Mario, ¿no? Quieren comprar todo, che. Mirá que esta barra no es changa, ¿eh? No es changuita esta barra. Es brutal.
1: Esto sí que corre bajo el agua.
0: Claro, tiro. Todo sí que corre nomás.
3: Esa época.
0: Mirá, vamos a escuchar un poquito de humor. Vamos a poner un poquito de humor.
3: Esa época.
0: Vamos a escuchar al gato Peters, argentino. Un humorista interesante.
3: El del Sulky mío, el del Sulky de aquel, el de... Porque en esa época, mientras algunos bailaban, otros se mamaban en la cantina y afuera algunos se divertían cambiando los caballos de los Sulky. Pero cambiándolos mal, poniéndome el del Sulky mío, el del Sulky de aquel al de este 8 y el de este 8 al de aquel. Cuando esos viejos, gente no acostumbrada a trasnochar medio encandilao con unas copas de bebida blanca encima, salían a la madrugada, subían al Sulky, confiaban que el instinto de sus animales los iban a llevar para la querencia. Se armaban unos despelotes familiares. Viejos que no podían explicar con quién mierda habían dormido. Al viejo Paponetti allá le dieron vuelta la propia yegua el Sulky entre las varas y se la ataron con la cabeza para atrás. La cabeza en el pescante subió Paponetti y el Sulky en la madrugada y le tocaba las orejas y decía, ¿qué busca la menina acá? ¿Qué busca? Decía. En Suipacha un viejo muy malarreado me cuenta Ramón Mora. ¿Sabes qué hicieron a los curos? Le desataron la yegua, pasaron las varas de Sulky entre el alambre y le ataron la yegua del otro lado. Subió el viejo al Sulky y decía, ¡vamos, ñata! ¡Qué mierda se iba a ir la ñata! Le descosió los aperos tirando contra el alambre, che. ¡Vamos! Los Mereta en San Andrés de Giles, chacra chica de 8 o 9 hectáreas al lado del pueblo. Le prestó un vecino de otra chacra también chica, pegada a la de ellos, pero más cerca del pueblo, le prestó una yegua para hacer los mandados a atarla al sulqui en un día de tormenta. La yegua le tenía terror a los truenos, andaban haciendo las compras en el centro de Giles. La yegua a las orejas como dos clavos por los truenos, la vieja le decía, vamos viejo que se viene la tormenta. Compraron carne en lo de Rienzi, pan en lo de Sonsini, mercadería en lo de Cachito, pusieron todo lo que compraron y los chicos en el cajón de atrás del sulqui y arrancaron de vuelta para la chacra. La yegua al trote largo hacían pac, pac, pac, pac, los vasos en la calle dura de tierra de la calle real. El viejo vendría distraído, preocupado, mirando lejos cuando pasaron frente a la tranquera de la chacra que era su querencia. La yegua le ganó la rienda, dobló cerrado y se metió para adentro. Y tan cerrado dobló que arrancó una rueda del sulqui en el palo de la tranquera. Y ya se desacomodaron los viejos y entraron a perder mercadería, muchachito. La otra rueda parecía un trineo, era una polvadera y los viejos colgados de las riendas. Cuando sujetó la yegua al lado del galpón para que la desataran, la vieja una crisis de nervios, decía, matamos los nenes, matamos los nenes. Se volvieron para atrás levantando paquetes de fideo, pedazos de galleta, hierba, botellas de aceite, vela. Por allá la vieja encontró y dice, mira una tripita de la negra nuestra, se nos en la parrillada que compré en los Rienzis. Necochea, cuando Necochea era un pueblo, todavía venían los borneos a pasar la nochebuena en la casa de los tíos y largaban la yegua, la morocha, la yegua que ataban al sulqui, la largaban en el corralón de los tíos, esos corralones ante un cuarto de manzana grande, la yegua sin la anteojera para que descanse y la familia adentro unida, celebrando el milagro de la Navidad. En esa época, y de esto doy fe, la ensalada de fruta la hacíamos a mansalva también, pa' que alcance, como decía hoy, pa' que sobre y pa' que fermente, y la sacaban más afuera pa' que se refresque en unos fuentones de zinc del culo medio sidao, pero era el único recipiente que teníamos en ese momento, y además no era nocivo porque la ensalada tenía anticuerpo. La ensalada de fruta no era como ahora, que es light. Nosotros le metíamos todas las botellas de bebida abierta que había en los aparadores de la casa pa' fin de año, iban a parar a la ensalada de fruta. Agarraba un octanaje la ensalada de fruta, parecido al de la Nasta Fancio 21, hermano. Tomabas un vasito de clericó, la otra mañana erutabas en el patio y le lloraban los ojos al perro, che. Esa ensalada de fruta sacaron los borneos afuera para que se refresque 16 litros y la yegua se la tomó. 16 litros de clericó se tomó una Navidad la morocha de borneo. Le había agarrado una mezcla de relincho con risa que daba miedo escucharla, che. No alcanzaban los vecinos a ponerle la anteojera a la yegua y meterla entre las varas. La yegua no identificaba quién mierda había traído, pa' dónde había que llevarlo y cuándo se tenían que ir. Vinieron a pasar la nochebuena y se fueron después de Reyes, cuando se le pasó el pedo a la yegua.
0: Bueno, un recuerdo, un humorista que yo lo sigo, que nunca lo habíamos pasado acá y ayer lo encontré y me gustó. Ya fallecido, veterinario, ¿no? Veterinario del interior argentino. Las 7 de la mañana, 34 minutos. 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Con todo. Bueno, Mariolo, vamos a hacer algo para el cumpleaños, chiquito. Métale para adelante.
4: Tenemos que hacer, y recuerden que por parte de la Junta Local de Durazno está informando que la credencial cívica, los funcionarios estarán este 11 y 12. Recordando, este 11 y 12 estarán los funcionarios atendiendo para realizar el trámite de credencial cívica en la Junta Local de Durazno.
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0: 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Buen día. Buena helada por estos pagos. Me juego todos los boletos al caballo del comisario en el Mundial. y más ahora que quedó afuera Estados Unidos. Saludos, Miguel Cotto, Sarandí, ¿sí? ¿Y cuál es el caballo del comisario, che? ¿Cuál es el comisario del caballo? ¿Cuál es? Pimienta de Pirarajá. Muy bueno, páselo más seguido. El domingo llovieron 4 milímetros. Sí, es bueno el gato, ¿eh? Tiene muy lindas anécdotas. Es distinto a la andricina, ¿verdad? Pero tiene anécdotas de toda la recopilación de los paisanos. Páselo más seguido. Llovieron 4 milímetros. 4 milímetros en domingo, dice Pimienta de Pirarajá. Bueno, gracias amigo Río. Gracias amigo Río. Desde los pagos de Berregar a la gente de la viruta, ¿eh? ¡Qué bizcocho! Hasta a mí me hicieron comer, que yo no como harina. 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Que buscamos la felicidad en lo lejano y vive escondida en las cosas más simples. 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Que persigue la eternidad mientras la vida pasa en un suspiro. Y aún así seguimos amando, soñando y cayendo como si supiéramos el secreto. Carlos Durán, ¡oh, Carlito Durán! ¡Mamá querida! ¡Qué lo tiró! 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Bueno, pero muy bien, mande nomás, mande amigo Fabián Ríos, imponente, ¿no? Dice, pero Urán me tiene asombrado, dice un mensaje por acá, sí. Carlito no es changa, che. No es sopa con Carlito. Bueno, vamos arriba don Mariolo, se va yendo la mañana a pleno.
4: Tenemos que decir que por parte del municipio de Cerro Chato también está informando a los amigos que recuerden que continuamos realizando trabajos de limpieza de cunetas en distintas partes de la localidad. Por tal motivo se pide a los vecinos que por favor respeten en todo momento los funcionarios que tengo las máquinas haciendo el trabajo de limpieza y también los camiones que por favor no intenten traspasar cuando las calles estén cortadas, principalmente en las motos que van con los niños, que es un peligro.
0: Peligro el tránsito, che. Un peligro el tránsito, don Mariolo, ¿no? Bueno, dice un mensaje por acá, ¿cómo le da Orsi para salir a la calle? Bueno, yo qué sé, che. Tranquilo, ¿no? Tranquilo. ¿Qué nos vamos a andar preocupando a esta altura del campeonato, no? Bueno, atención. Diputados del Frente Amplio y equipo de ganadería entendieron que no era oportuno crear lista negra de productores. Se entendió que con la interdicción por hasta 90 días que se menciona en el artículo 137 de la rendición de cuentas era suficiente. El pasado viernes, diputados del Frente Amplio se reunieron con el ministro de Ganadería, Alfredo Frati, donde se trató el contenido de la rendición de cuentas vinculado al sector. Entre ellos se destacó la denominada lista negra, a la que podrían acceder los frigoríficos al respecto de este encuentro. Marcos Presa, diputado Frente Amplista y presidente de la Comisión de Ganadería, comentó que en el intercambio que mantuvieron y de acuerdo con el ministro y su equipo consideraron que esto no era necesario, dado que el artículo 137 ya se establece interdicción al predio por hasta 90 días si se cometen errores. Por esos motivos se decidió quitar el contenido del artículo 136, que era el que abarcaba este tema, manteniéndose el 137. A modo de reflexión, Presa lamentó que el tema preferentemente se haya manejado a través de medios de comunicación y que no se recurrió a intentar hablar con la bancada del Frente Amplio o incluso con el propio ministro. Por otra parte, se trató la creación del Instituto Nacional de Bienestar Animal. Otro tema que se trató fue la creación del Instituto de Bienestar Animal, el IMBA, como persona jurídica de derecho público no estatal. Pretendemos avanzar en esto que hasta hoy viene muy trancado, expresó. El mejor decreto que pueden hacer del IMBA es desarmarlo, eliminar el IMBA. 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Martes 7 de junio del 2026, día 188 del año, faltan 177 para el próximo. Luna menguante hoy, 7.41 sale el sol, 17.44 se pone, 10.3 minutos de sol tendremos en esta jornada que amanece fría con helada grande.
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0: Sí, don Mario, 7 de la mañana, 43 minutos. Helada grande hoy. Más grande que el pueblo, che. Más grande que el pueblo. Poca lluvia, ¿eh? A esta hora hay 5 grados. 2 de sensación térmica y la máxima 14. Mañana sube la temperatura a 18 grados. Pero hoy la máxima 14. Mañana 18 de máxima, el jueves 17, viernes 16 de máxima, sábado 12, domingo 15 y por ahí va a andar, la máxima. Oyente preocupado, ¿cómo sale Orsi a la calle si hay que preocuparse por la sociedad mediocre que nos llevó al poder? Sería razonable. Repito, oyente preocupado, ¿cómo sale Orsi a la calle? Hay que preocuparse por la sociedad mediocre que nos llevó al poder. Sería razonable, dice Luis desde Santa Clara. Carlos tiró. Impresionante, don Mariolo. Don Luis. Luis es una fiera, che. Luis es una fiera, ¿no? Luis es una fiera. No le afloja a nadie. Solo Picana. Solo Picana. Bueno, Mariolo, ¿alguna otra cosa para agregar por ese barrio?
4: Por acá decirle que un espléndido día va a ser hoy.
0: Bueno, abríguese, que después no me venga que está engripado, que no sé cuánto.
4: Que estamos jodidos,
0: Después no me venga con eso, andan apichangados y jóvenes y lleno de dolor como canción de amor. Bueno, nos vamos, pero volvemos a las 11, fue todo.
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8: Es la hora 8, 2 minutos.
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0: Buenos días, damos comienzo a la primera edición informativa de este día que corresponde al martes 7 de julio.
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0: El tiempo en nuestra ciudad se presenta frío, temperatura 2 grados, cielo algo nuboso, humedad 97%, los vientos del oeste y noroeste a 15 kilómetros en la hora, la visibilidad 10 kilómetros, presión atmosférica 1019 decimal cero. La máxima para el día de hoy es de 14 grados. Para el resto de la mañana se espera que esté claro y algo nuboso, periodos de nuboso, neblinas, bajas sensaciones térmicas y heladas. En la tarde-noche algo nuboso y nuboso.
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0: Persona con lesiones graves ubicada en AFE de Vergara. Sobre las 15:30 horas, personal de seccional novena concurrió a la estación de AFE en los accesos a la ciudad de Vergara por ruta 91 tras recibirse un llamado al servicio de emergencias 911 alertando sobre una persona lesionada. En el lugar fue localizada una persona adulta con lesiones de gravedad, quien fue asistida por personal médico y trasladada inicialmente al centro auxiliar de ACE de Vergara, siendo posteriormente derivada al CTI del Hospital de 33, donde permanece internada. La escena fue preservada para el trabajo de policía científica y por disposición de la Fiscalía Departamental de Segundo Turno se realizan relevamientos de cámaras de videovigilancia, entrevistas a testigos y demás actuaciones tendientes a esclarecer las circunstancias en que ocurrieron los hechos.
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0: El Estado está poniendo recursos donde más se necesitan, dijo director de la Oficina de Planeamiento y Presupuesto. Rodrigo Arim señaló que eso es exactamente lo que un gobierno que pone primero a la gente tiene que hacer, en referencia a los recursos dispuestos en la rendición de cuentas. Dijo que la decisión de asignar más del 50% del incremento presupuestal a la infancia es clara y audaz. También destacó las políticas más relevantes del plan de gobierno desplegadas este año, como la Ley de Empleo Integral y las medidas definidas en el diálogo social.
3: Hay datos duros que son buenas noticias. El empleo formal creció, los salarios subieron en términos reales, el desempleo bajó, el ingreso a los hogares está en su nivel más alto del que tenemos registro. Y todo esto es el resultado de políticas que funcionan. Pero también tengo que decir esto. El crecimiento económico es necesario para mejorar las condiciones de vida de la gente y todavía no es.

0: suficiente. La política pública tiene que estar presente. Por eso el gobierno tomó una decisión clara y audaz. En el presupuesto quinquenal, más del 50% del incremento presupuestal irá hacia la infancia. Es una apuesta estratégica, porque sabemos que si Uruguay quiere reducir la pobreza de manera sistemática y no episódica, tiene que actuar antes de que la desigualdad se instale. Y la desigualdad se instala temprano, muy temprano. Estamos además en un momento particular. Las políticas más relevantes del plan de gobierno se están desplegando este año. La ley de empleo integral, las medidas del diálogo social, no son anuncios, están en ejecución. Y su impacto en los indicadores de bienestar va a verse en los próximos meses. Lo que ya es visible es la dirección. Seguimos creciendo y creando puestos de trabajo. Los salarios siguen aumentando, la inflación está bajo control y el Estado está poniendo recursos donde más se necesitan. Eso es exactamente lo que un gobierno que pone primero a la gente tiene que hacer.
1: 8:06. Funcionarios del Ministerio del Interior iniciaron capacitaciones para manejar los vehículos blindados del Ejército. El ministro Carlos Negro indicó que son 19 los efectivos que permanecerán durante unos 15 días en Florida para aprender a operarlos. Son vehículos de tipo militar que tienen sus particularidades, señaló. El secretario de Estado indicó que su implementación se da producto de una serie de circunstancias, entre las que se encuentra la escasez de este tipo de vehículos por parte de su cartera.
2: Son 19 funcionarios que calculamos que van a estar una suerte de 15 días aproximadamente recibiendo la capacitación.
3: ¿Solamente para estar manejando lo que son
2: para estos manejar, para manejar los vehículos, sí, para manejar los vehículos. Es que se necesita la necesaria instrucción porque son vehículos de tipo militar que tienen sus particularidades, ¿verdad?
3: ¿El acompañamiento militar también dentro de lo que es el propio vehículo?
2: No. Son la instrucción es para que los policías, para que los funcionarios policiales no solamente se encarguen del operativo, sino que también para que conduzcan el vehículo.
3: Ministro, en un principio de lo que es su gestión, ¿se había previsto estar utilizando este tipo de maquinaria para poder estar controlando lo que puedan ser estos hechos de violencia y de asesinatos que se vienen dando en lo que tiene que ver fundamentalmente en la capital?
2: Se dan circunstancias a lo largo de la gestión que hacen necesarias algunas medidas que de repente no estaban previstas, porque uno no puede calcular de repente las roturas y vehículos que salen de circulación y quedan radiados por un tiempo. Hay 3 vehículos blindados del Ministerio del Interior actualmente que van a estar en funcionamiento en 2 meses aproximadamente, porque están radiados en el momento. Entonces esas circunstancias ameritan que, junto con la demora de un par de meses que tuvo la nueva compra de vehículos blindados que hizo el Ministerio del Interior, nos encuentra en una coyuntura con escasez de estos vehículos para las operaciones que estamos realizando.
3: ¿Hasta cuándo van a estar utilizándose?
2: Bueno, tenemos pensado el ingreso de 5 vehículos al país de tipo blindado para la Policía Nacional. Aparte de eso, los 3 que se van a recuperar, porque ya van a estar operativos y funcionando nuevamente. Entonces ahí tenemos 8 vehículos que se incorporan dentro de un par de meses al patrullaje, más los 5 que están actualmente en funcionamiento. Es un número ya bastante más apropiado que el que teníamos hoy.
3: ¿Solo para la capital del país?
2: No, capital y área metropolitana.
1: A su vez, Negro negó que con esta acción vaya a militarizarse el control de las calles de Montevideo. Se trata solamente de contar con infraestructura que posibilite en una coyuntura específica que el Ministerio del Interior tenga los vehículos apropiados para patrullar, explicó el secretario de Estado.
2: Si hay algo que teníamos previsto era despejar cualquier duda que se pudiera generar con ese tipo de término, ya que de lo que se trata es solamente de contar con infraestructura que posibilite en una coyuntura específica, en una circunstancia especial, que el Ministerio del Interior tenga los vehículos apropiados para patrullar, como funcionario del Ministerio del Interior.
4: Ministro, esto por ahora, pero ¿no se descarta más adelante poder utilizar este sistema?
2: No descartamos nada, por supuesto. El convenio incluye una duración predeterminada, son 6 meses, prorrogables, por lo que, de acuerdo a lo que indiquen las circunstancias, las necesidades del Ministerio, se van a tomar las medidas adecuadas.
1: En tanto, el senador colorado Andrés Ojeda afirmó que no deben involucrarse efectivos militares en el patrullaje a cargo del Ministerio del Interior. Para nosotros es fundamental cuidar, preservar y garantizar a los militares, indicó. El Colorado destacó la medida de utilizar vehículos de defensa nacional y planteó regular la presencia de estos efectivos en caso de que existiera. En ningún caso nadie propone militarizar nada, subrayó Ojeda.
5: Lo ideal sería que no hubiera ningún efectivo militar involucrado en esto. Para nosotros es fundamental cuidar, preservar y garantizar a los militares que no sean manoseados, como han sido en todo este periplo de improvisación. O sea, ¿destacamos como positiva la medida de usar la infraestructura? Sí, por supuesto. Ahora, si podemos evitar la presencia de cualquier efectivo militar en esto, muchísimo mejor. De hecho, en nuestro proyecto de ley presentado el día viernes, regulamos la presencia para el caso de que exista, digamos, porque no podemos evitarlo, porque es una decisión del Poder Ejecutivo, pero si podemos evitar que haya personal militar involucrado, muchísimo mejor. Acá, en ningún caso nadie propone militarizar nada. Entonces, esto va a ser actividad estrictamente policial con infraestructura de carácter militar. Lo que nosotros queremos es que estén los vehículos a disposición y toda la infraestructura de las Fuerzas Armadas al servicio del combate al narcotráfico. Yo creo que todos tenemos que entender que estamos en guerra con el narco. Estamos en guerra con el narco. El que no lo entiende, digo, claramente está con una película vieja. Y yo creo que el plan de seguridad quedó viejo. Claramente, con esta medida el plan de seguridad quedó viejo. Les invito a leer, página 239 del plan de seguridad. Básicamente recomienda en contra de cualquier participación de cuestiones militares en la seguridad. Bueno, claramente el gobierno dio vuelta a la página con esto y lo agradezco. Ojalá sigamos en el camino del combate frontal al narco. Hubiera sido bueno que nos dejaran ir a acompañar porque hubiera mostrado un respaldo de buena parte de la oposición detrás de una medida que entendemos positiva. Lamentablemente no tuvimos respuesta para esto.
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1: 8:12. Tal cual se informara en las últimas horas por diversos medios de prensa, el Tribunal de Apelaciones en lo Civil de primer turno confirmó parcialmente la sentencia dictada en noviembre de 2025 en el caso iniciado por Verónica Rodríguez Figueroa contra integrantes del grupo de apoyo que participó en la campaña solidaria realizada en el año 2016. De acuerdo al cedulón electrónico fechado el 30 de junio de 2026, el tribunal mantuvo la condena que obligaba a los demandados a abonar a la actora la suma de $28,637 más los intereses correspondientes por el dinero que había quedado depositado luego de la campaña realizada para que la joven pudiera viajar a Estados Unidos y someterse a una intervención quirúrgica. La sentencia de primera instancia había desestimado el reclamo por daño moral. Sin embargo, en esta nueva resolución, el Tribunal de Apelaciones hizo lugar parcialmente a ese punto y fijó una indemnización por un daño moral de $2,500. Según surge del fallo, el tribunal entendió que no podía haber dudas de que la titular del dinero depositado era Verónica Rodríguez, aun cuando las cuentas estuvieron a nombre de otras personas. La resolución señala que los aportes fueron realizados con el objetivo de que Verónica pudiera viajar a Estados Unidos, realizarse las intervenciones quirúrgicas y atender la enfermedad que la aquejaba. En otro tramo de la sentencia, la sala sostuvo que los demandados carecían de legitimación para decidir por sí mismos el dinero sobrante. También indicó que no se acreditó que Verónica no necesitara continuar con tratamiento médico. El tribunal señaló además que al disponer de ese dinero que pertenecía a la actora, los demandados incurrieron en un hecho ilícito que debería ser reparado. Por otra parte, la resolución rechazó el reclamo por pérdida de chance al considerar que no se acreditó de forma suficiente que se hubiera perdido concretamente la posibilidad de realizar nuevas colectas o acceder a otros recursos. Pasando a otros temas, el director de la encuestadora Factum, Eduardo Botinelli, consideró poco probable que el caso de la adecuación de catastro de la vivienda del presidente Yamandú Orsi y el atraso del pago del impuesto de primaria impacten negativamente en su imagen. El analista sostuvo en diálogo con los colegas de Radio Monte Carlo que asombra que el caso se dé luego de lo ocurrido con la ex ministra de Vivienda y Ordenamiento Territorial, Cecilia Cairo, al inicio de la administración. Si bien el hecho en sí no es de las cosas más trascendentes que está teniendo el país, acumula con otros que muestran cierto grado de desprolijidad en el manejo de las cosas propias, indicó Botinelli. A menos que se siga escalando en la situación actual en que está el gobierno, es poco probable que esto sea un elemento adicional a un impacto negativo, sostuvo el director de Factum.
7: Bueno, a ver, el hecho en sí, digamos, no es de las cosas más trascendentes que está

0: posible, digamos, desde el punto de vista del ejercicio, pero lo que asombra un poco más es que esto se da después de haber sucedido alguna situación relativamente similar, no quiere decir que sean comparables, pero relativamente similar al comienzo del gobierno con el caso de Cecilia Cairo, ¿no? Es decir, bueno,
1: la ministra de Vivienda, claro.
0: Entonces, sucedió un episodio, entonces cuando pasan esas cosas, supuestamente, lo primero que hace el entorno es empezar a conocer cuáles son las realidades de todos los funcionarios que hacen al gobierno, incluido el presidente. Es decir, bueno, regularizar, tener las cuentas claras, no acumular deudas que puedan ser un elemento a ser utilizado. En la situación actual que está el gobierno y lo que hablaban con respecto al nivel de aprobación, es poco probable que esto sea un elemento adicional a un impacto negativo. Es decir, ya está en niveles muy bajos desde el punto de vista de la aprobación y altos en desaprobación, tanto especialmente fuera de sus votantes, pero también está en un nivel dentro de los votantes del Frente Amplio que es alto en términos de desaprobación y es bajo en términos de aprobación. Por lo tanto, es poco esperable que esto tenga un nuevo impacto, que no se descarta si esto escala, pero en principio la primera impresión es que ya está en un nivel que es difícil que siga cayendo. No se descarta, obviamente, pero digamos, no parece ser un episodio que vuelva a generar un nuevo quiebre como sí se vio en la medición anterior, ¿no?
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10: En el ámbito deportivo vamos a hablar de los resultados de la pasada jornada por los octavos de final de la Copa Mundial de Fútbol. Como decíamos, en la pasada jornada, España venció 1-0 a Portugal, siendo clasificado a los cuartos de final, en tanto que Bélgica goleó 4-1 a estar

0: Estados Unidos, también eliminándolo de la Copa del Mundo. Recordemos que hubo una polémica en cuanto a la selección estadounidense debido a que el presidente Donald Trump solicitó a la FIFA levantar la tarjeta roja por el jugador Balogun que pesaba contra el mismo. La FIFA dio lugar al reclamo y el jugador pudo participar del encuentro, aunque como señalábamos cayeron 4-1 quedando eliminados del torneo. En la jornada de hoy habrá dos partidos más por los octavos de final. A la hora 13 de Uruguay, Argentina enfrenta a Egipto y a la hora 17 Suiza enfrenta a Colombia. El día jueves comenzarán los cuartos de final con el encuentro entre Francia y Marruecos a la hora 17. El día viernes, España ante Bélgica a las 16. Los cuartos de final de Noruega e Inglaterra serán el sábado 11 de julio a la hora 18:30. Por otra parte, restan definir el restante cuartos de final. Pasando al fútbol de salón, se confirmó los resultados y posiciones de la fecha 9 del Campeonato Uruguayo de Futsal, que tiene en el primer lugar a Albion con 12 unidades, seguido de Jave, Labasto y La Paloma con 8, en tanto que La Gotita no sumó puntos. Los resultados de la fecha 9 fueron los siguientes: La Paloma venció 9-7 a La Gotita, Albion venció 6-4 a Labasto y Jave tuvo fecha libre. Haciendo un repaso por los resultados de la Divisional B del pasado domingo, Cuba venció 4-0 a 25 de agosto, en tanto que Peñarol le ganó 7-0 a Danubio. Por otra parte, Olimar y Nuevo Amanecer empataron en un gol.
1: Cotización de la moneda.
0: El dólar cotizó a la compra a 39, a la venta 41,40, el euro 43,56, 48,73, peso argentino 0,02020, el real 6,95, 8,65, compra y venta respectivamente. Al 423 correspondió el número ganador del sorteo de la quiniela nocturna de ayer lunes. Del segundo al décimo se sortearon los siguientes números: 987, 307, 721, 111, 730, 487, 441, 307, 163. Del undécimo al vigésimo se sortearon los siguientes números: 136, 313, 846, 464, 395, 390, 148, 875, 177, 344. Reiteramos que el número ganador fue el 423.
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0: Ocho horas, 28 minutos. Vamos a informar los horarios de policlínicas municipales para la jornada de hoy. Hasta la hora 10 en Barrio María Isabel atiende doctora Abogadro, Barrio Kennedy doctora Aldave, Barrio Abreu doctora Ledesma. De 10 a 12 en Barrio María Celina doctora Abogadro, Barrio Yerbal doctora Sobrera, Barrio Libertad doctora Ledesma. De 15 a 17 en Barrio Kennedy doctor Martínez, de 16 a 18 en Barrio Abreu doctor Fleitas. Por otra parte, el policlínico móvil estará ubicado hasta la hora 10 en Policlínica del Barrio Artigas con atención de la doctora Puentes, de 13 a 15 horas en Policlínica del Barrio Libertad con atención de la doctora Abogadro. El gobierno de 33, a través de la Oficina de la Juventud, convoca un llamado para ocupar 4 cargos de docentes para el programa de clases de apoyo académico de educación secundaria. Se trata de cargos docentes en las áreas de matemática, física, idioma español y literatura y de filosofía. El periodo de inscripción se extiende desde el día hasta el día 17 de julio, inclusive pudiendo los interesados acceder al formulario de inscripción en la página web del gobierno de 33. Cuando son las 8 horas 29 minutos, vamos a hacer un repaso de lo que es el resultado, el parte meteorológico a esta hora. Son 1 grado 6 décimas la temperatura actual, el cielo algo nuboso, humedad 97%, los vientos del noroeste a 18 kilómetros en la hora, la visibilidad 10 kilómetros, presión atmosférica 1019.2. La máxima para el día de hoy, 14 grados. Para el correr de la mañana, se espera que esté claro y algo nuboso, periodos de nuboso, neblinas, bajas sensaciones térmicas y heladas. En la tarde-noche, algo nuboso y nuboso. De esta manera llegamos al final de la edición informativa de Radio Mundo, correspondiente a este martes 7 de julio. De nuestra programación destacamos, en instantes comienza Radio Mundo. Desayunando con Rapidísimo, nosotros con más información, nos reencontramos en los flashes de 10:30, 11:30, la edición central a la hora 12. Hasta luego.
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10: Es la hora 8:34.
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12: ¿Qué tal, amigos? El saludo cordial deseando que en todos los hogares reine la paz, la dicha y la prosperidad. Saludamos al señor Paolo, de 32 años. Me siento cansado, parezco un viejo, me siento enfermo y sufro de impotencia. ¿Qué me pasa? Amigo Paolo, el problema es que usted tiene enemiga. Y esa enemiga es una expareja que usted tuvo y que le ha jurado hacer la guerra. Usted sabe que es así y es algo que le ha venido pasando de mucho tiempo atrás. No puede ser que hoy estés decaído. 32 años y con problemas de impotencia, 32 años y vivir enfermo, desgastado, como si te hubieran robado la energía. Eso no es normal. Aquí pasa algo muy negativo y debe tratarse con suma urgencia para retirar y descargar toda vibra negativa que ya le está afectando. Son trabajos de maldad. El problema es que esta mujer tiene una fotografía suya. La pone en un congelador para que usted entienda. Y fuera de eso le coloca un cuchillo con el filo hacia arriba para cortar toda energía en su suerte y que todo le salga negativo. Se debe liberar de estas ataduras, se cura, se limpia, se descarga, pero es importante hacer una consulta presencial. Yo le puedo ayudar, sabemos liberar de esta atadura, pero consúltame personalmente, Brian Internacional.
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12: para abrir los caminos, para que su suerte se equilibre en la balanza de la vida, para que logre usted atraer bendiciones a su vida, se abran los caminos y tenga suerte en lo que se propone. 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Estamos ante una persona que a través de una curación, a través de una ayuda, una descarga energética, limpieza de aura, logramos la armonía de limpiar y retirar todo lo que es la manifestación de un daño en el cuerpo. Madrecita, con todo respeto y de todo corazón, ¿usted alguna vez había visto una brujería?
0: No, así no.
12: Nunca vio una maldad, pero me dijo que ya le había visto que le tiraron,
0: sí,
12: cosas.
0: Vi cosas que han tirado, sí.
12: ¿Qué cosas le habían tirado?
0: Como bichos cortados con sal para secar a la persona, ¿verdad?
12: En la puerta
0: de la casa, en el patio de mi casa.
12: ¿Cuántas veces vio eso?
0: Eso lo vi 2 veces.
12: ¿En cuántos años? ¿Desde hoy hasta hace cuánto?
0: Y ya hace como unos 15 años.
12: Estamos hablando de un daño de más de 15 años. Y gracias a una curación que hemos hecho, usted hoy ha comprobado la brujería. No se la contaron, la vio de primera mano y está comprobando con hechos, no con palabras. Dígame, ¿se dio cuenta, largó, expulsó, sabe y es consciente de lo que liberó de su cuerpo?
0: Sí, lo vi, soy consciente de lo que liberé del cuerpo.
12: No es normal, pero lo importante es que está curando y lo importante es seguir hacia adelante. ¿Cuántos años tiene usted, madrecita?
0: 58.
12: Dios la bendiga y gracias por sus palabras. Seguiremos en ayuda porque queremos que evolucione conscientemente aún mucho mejor. ¿De acuerdo?
0: De acuerdo.
12: Bendiciones.
0: Gracias.
12: A muchas personas que están intentando llamarnos, comunicarse, recuerden, no nos da el tiempo para ingresarlos a todos, pero siempre le daremos espacio a una que otra llamadita de ingresar dentro del programa. Tenemos una comunicación.
13: Hola, la fecha de nacimiento...
14: 20-11-54.
13: 20 de noviembre del año 54.
14: Sí, señor.
13: Vea, aquí marcan sus caminos todos bloqueados en el aspecto tanto dinero, suerte, progreso, como una intranquilidad también en lo emocional. Usted ha sufrido, ajá, mucho, no está bien, vive inestable, está negativa, vive muy nerviosa, pero está estancada, ajá, no de ahora, de tiempo.
14: Sí.
13: Sí, señora. Usted le han pasado también muchas eventualidades negativas, cosas raras ya le han pasado. De hecho, usted se estuvo tratando mucho tiempo, pero no. O sea, si bien la sostenían y le ayudaban y mejoraba y tranquilidad, como que con el tiempo reaparecían esas energías. No sé si se ha notado.
14: Sí.
13: Claro, sí. Madre, mire, tiene solución, hay manera de revertir todas estas situaciones. Lo importante es visitarnos para poderle ayudar, ¿de acuerdo?
14: ¿Está? Ah, capaz que hay mucha gente.
13: Hay veces sí, hay veces no, no le voy a mentir, pero de todas maneras hay que ir a la consulta para poder solucionar su problema, madre.
14: Sí, sí, voy a hacer un esfuerzo para ir a llegar hasta ustedes. Está.
13: Bueno,
14: entonces nos vamos a ver si Dios quiere. Muchas gracias, Brian.
13: Madre, Dios la bendiga. Un abrazo, hasta pronto.
14: Gracias, chao.
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12: Si usted ya no es feliz, no tiene por qué aguantarse una vida de dolor y de sufrimiento. No tiene por qué rellenar un espacio en una casa donde ya el ambiente es frío. No tiene por qué aguantarse los problemas de los demás y vivir usted en sufrimiento. Si usted realmente quiere liberarse de todo pensamiento triste, negatividad, depresión, fracaso, enfermedad o problema, lo más importante es querer salir adelante y superarse. Realmente hay una ley de la superación personal que nos promueve al éxito y a mejorar. Pasa que nosotros nos estancamos, somos seres que, a pesar de que somos seres de evolución, nos quedamos en el molde y no avanzamos. Esa negatividad hace que se prolifere más negatividad. Por eso decimos, pensar en bien equivale a contrarrestar el mal, pensar el mal equivale a proliferar el mal, y todo lo malo se termina volviendo más malo y negativo en su vida. Lo importante es que usted quiera para que suceda. Busque la solución. La puerta está abierta. Las puertas están abiertas al conocimiento, a las técnicas espirituales y a liberarse de ataduras que lo llevan al fracaso y al sufrimiento, ya sea emocional, sentimental, físico, mental o espiritual. Soy un coach holístico, tratamos sus males, curamos toda atadura, daño, trabajos de envidia o de maldad. 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
22: Queridos amigos, sean todos y cada uno de ustedes bienvenidos a esta pequeña disertación. Bienvenidos a este espacio, a este programa que a diario llevamos a cada uno de sus hogares en busca de ese oído que escucha, esa mente que entiende, siempre con el firme y llano propósito que el mensaje que aquí enviamos sea recepcionado por cada una de aquellas personas deseosas de evolucionar consciente y positivamente. Les recuerdo, queridos amigos, que los profesionales de la Congregación Universal del Pensamiento arrastramos más de 5 generaciones en conocimientos, de investigación, de búsqueda, siempre buscando la verdad, buscando la manera de entregarles a cada uno de ustedes soluciones prácticas, tangibles, palpables y económicas para que cada uno de ustedes se conviertan en seres humanos completos, totales, holísticos, convincentes y convencidos que el éxito, la prosperidad y la felicidad sí existen, que no es un privilegio de unos pocos, que es un derecho de absolutamente todos y cada uno de ustedes. Por eso, mis amigos, los invitamos a que ustedes puedan seguir participando de nuestro programa a través del WhatsApp, mensaje de texto o llamado telefónico. A todo el mundo le damos una respuesta. A veces, como es obvio, de tanta cantidad de mensajes que nos llegan, no nos es posible responder todos los mensajes en el programa y a veces ni siquiera nos alcanza el día para responder los mensajes. Pero, por supuesto, a todo el mundo le damos respuesta. De manera pues que ahora vamos a dar respuesta a algunos de los mensajes que tenemos y que son, como dije antes, muchísimas las personas las que buscan la orientación, la asesoría, la guía espiritual para encontrar cambios y resultados positivos. Este mensaje dice de la siguiente manera, lo envía Patricio con fecha de nacimiento el 6 de septiembre del 85. Maestro Luis, lo escucho todos los días y tengo muchos problemas en la vida. Últimamente tengo muchas dudas acerca de mi sexualidad. No he tenido suerte con las mujeres, pero estoy teniendo una gran curiosidad por explorar otras alternativas. Por favor, dígame si estoy haciendo bien o qué será de mi vida. Estoy muy preocupado. A ver, Patricio. Primero que todo, déjeme decirle que usted es un tipo completo, íntegro, 100% varón, le gustan las mujeres. Dice que tiene curiosidad, pero resulta que hay una persona que malintencionadamente está manipulando trabajos oscuros en su contra para que usted entre en este tipo de duda, de inconformidad, de no entender qué es lo que le está pasando. Pero quiero que sepa que de este tipo de trabajos, pues lamentablemente hay muchos y necesitaríamos identificar qué tipo de trabajo oscuro es el que han manipulado. 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Gracias a Dios está usted en un punto donde podemos revertir esta situación y por supuesto volver a aclarar sus ideas. Mi estimado amigo, le agradezco el hecho de que haya sido usted partícipe de nuestro programa y no olvide, lo esperamos en cualquiera de nuestros centros de atención y consulta.
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1: Vamos con la oración de la percepción y ya regresamos con más de este programa.
3: La percepción sagrada del espíritu sobre el cuerpo. Señor, ayúdame a decir la verdad delante de los fuertes y no mentir para ganarme el aplauso de los débiles. Señor, ayúdame siempre a ver la otra cara de la medalla y no me dejes inculpar de traición a los demás por no pensar igual que yo. Señor, enséñame a querer a la gente como tú lo has hecho y no juzgar a los demás como los demás podrían llegar a juzgarme. Señor, recuérdame que el fracaso es la experiencia que precede al triunfo y no me dejes caer en el orgullo ni en la desesperación. Señor, enséñame que perdonar es un signo de grandeza y que la venganza es una señal de bajeza. Si me quitas el éxito, déjame la fuerza para aprender del mismo. Señor, si yo ofendiera a la gente, dame valor para disculparme. Y si la gente me ofende, dame valor para eximirlos. Que así sea.
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22: Hemos llegado a la parte final de esta pequeña disertación. 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
32: Es la hora 9, un minuto.
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Muy buenos días, ¿qué tal? ¿Cómo están todos? Bienvenidos a la mañana de Rapidísimo aquí en CW45-1390 AM. Lo que queda de mí los saludo. Ando medio pachucha con algunos problemas de salud, pero bueno, todo, como decía, ¿cómo era el nombre? Buen día, Flavio, nuestro operador. ¿Cómo era el nombre de aquel señor que era presidente de la AFA? Muy famoso. Grondona, sí. Grondona tenía un tatuaje en el antebrazo que decía, todo pasa. Bueno, creo que es más o menos así. Todo pasa. Bien, me arrepentí porque el doctor me quería mandar licencia y yo le dije que no. Y hoy cuando me fui a levantar digo, ah, tenía razón el hombre. Muchas gracias a los doctores que me atendieron ayer, que enseguida, bueno, comenzaron con la lucha contra un problema que no es algo grave, pero es muy molesto. Así que nada, vamos a tratar de darle lo mejor posible. Un saludo para Virginia que me escribió hoy temprano. Estaba leyendo el tiempo y decía que vamos a tener dos días así, un meteorólogo, razón por la cual dijo laven, sequen ropa, los que no tenemos seca ropa. ¿Usted tiene seca ropa, Flavio? No, tampoco. Pertenecemos a la elite que no usa seca ropas. Tengo un amigo que vive en Estados Unidos, en Michigan, y lava y cuelga su ropa. Y los vecinos lo miran, porque nadie cuelga la ropa, todo el mundo seca en secarropas. Y yo creo que acá vamos a terminar así, como no se acomode el tiempo, porque a veces no dan las horas de sol. No sé qué está pasando en este invierno, pero es así. 14 de máxima para hoy, claro, y algo nuboso, con periodos de nuboso. Esta tarde, algo nuboso y nuboso con algunos vientos. Mañana, 17 de máxima, 4 de mínima, algo nuboso con periodos de nuboso, probables heladas agrometeorológicas hacia la tarde-noche, algo nuboso con periodos de nuboso, neblinas y bancos de niebla. El jueves, 17 de máxima, 6 de mínima, algo nuboso y nuboso con neblinas por la mañana, nuboso a cubierto, baja probabilidad de precipitaciones, nieblas y neblinas por la noche. Viernes, probabilidad de lluvia media, al igual que el sábado, el viernes 14 y 7, las temperaturas extremas, el sábado 13 y 5. Domingo, probabilidad de lluvia baja, máxima 14, mínima 6. El lunes también, probabilidad de lluvia baja, máxima 15, mínima 5. Bueno, estamos esperando una... Uy, enloquecí el WhatsApp, ahora no sé cómo es el tema. Estoy esperando la respuesta a un mensaje para hacer una entrevista hoy. Pero bueno, mientras esperamos eso, yo quiero decir algo con respecto a lo que pasó ayer por la mañana. Con este tema de los problemas de salud y demás, no me he dedicado mucho al Facebook, pero sí, por supuesto, estamos al tanto, y ayer lo emitimos en Telenoticiero 11, del resultado de la apelación en el caso Verónica Rodríguez y los integrantes de ese grupo de personas solidarias que convocaron a la población para, bueno, posibilitar una intervención quirúrgica en Estados Unidos, que les salvó la vida. Bueno, quería primero, a grosso modo, contarles que tras la primera audiencia, ambas partes apelaron. Y ayer vino el resultado de esa apelación. El resultado

0: personas más, pero sobre todo la operación en Estados Unidos. Por eso no le digo grupo por la vida, pero sí, en ese momento era un grupo de personas solidarias, que también después actuó y colaboró en el caso de... ay, por Dios, Erika, gracias Flavio, en el caso de Erika Fleitas, gracias, querida Erika hermosa. Bueno, eso es lo que dispone ahora el resultado de la apelación, 3.800 y algo de dólares, más los intereses, que ahí desconozco esa parte, cada uno de los integrantes del grupo tendrá que pagar ese dinero más los intereses. Y después, todo el grupo entero tendrá que pagar $2.500, todo el grupo, por daño moral. Ella había pedido $190.000 por daño moral, no, más, $250.000, ahí va, porque el abogado dijo el 10% le concedieron, y le concedieron $2.500. Dada la situación, puede decirse, como decía el doctor Leonardo Roda, si uno lo mira desde ese lado, le concedieron solo el 10% en caso de daño moral. Bueno, yo les voy a decir mi opinión sobre este tema. Primero, quiero mandar un abrazo grande a todos los integrantes del grupo. Entre otros, fui una de las que trabajé. A las personas que les pedimos para ayudar a esta muchacha, yo les pido, no sé, a veces digo, pido disculpas, yo lo hice con la mejor intención. Vino acá una profesora del liceo, ahí me enteré yo, con unos bonos que vendía, tengo uno en mi casa que dice, para operación en Estados Unidos. Y yo compré el bono, y después trabajé mucho, y vi como en una televerónica que hicimos en el Club Progreso, vi hasta señoras jubiladas, muy viejitas con su bastón, dejar 20 y 50 pesos en aquellas alcancías que decía, pone el que es de Nacional, pone el que es de Peñarol en esta otra, y después la juntábamos, ¿no? Por eso me duele tanto lo que ha pasado. Seguramente, yo no critico a la justicia, porque seguramente, si uno va a la letra fría de la ley, el fallo es el fallo. Lo que sí critico es a la parte... El fallo corresponde, seguramente. Lo que critico... Perdón, voy a decir otra cosa más. Tanto la profesora Alicia Jorge, que es una de las integrantes del grupo, como el doctor Roda, dijeron algo importante en una entrevista que le hicieron compañeras ayer. Que para un próximo caso similar va a haber que tomar determinadas medidas para que no pase lo mismo. Eso. Y me parece, obviamente, pertinente. Ahora, vamos al otro lado. Vamos a la parte... de moral del asunto, ¿no? Que tengas un problema cardíaco grave, que no tengas mucho tiempo, que no tengas o dices que no tienes el dinero para ir a uno de los mejores hospitales del mundo con uno de los mejores cirujanos, cardiólogo cirujano, algo así, no me acuerdo, el doctor del Nido, que es un médico chileno con el que pude hablar por teléfono, que ha operado a miles de niños y adolescentes, al que es muy difícil acceder, y sin embargo se pudo, en un tiempo récord, porque reitero, no había mucho tiempo para juntar esa cantidad de dinero, y que sobra, lo usan para el caso de un adolescente con una enfermedad gravísima, para buscar una última oportunidad de salvar su vida en Brasil, y yo digo que no, que la plata es mía. Y si quiero comprar milanesas, las compro. Bueno, ahora Flavio, que es un hombre erudito en estas cosas, yo le voy a pedir que me diga, ¿cuánto sale una milanesa? Más o menos, en general.
1: Y en un carrito saldrá $250.
0: Perfecto. Vamos a tener que hacer ahora en la tanda la conversión. Bueno, no sé cuántos son los integrantes del grupo, no me acuerdo, pero póngale 7. Tenemos que hacer... Dejemos los intereses de lado. $3.800 hay que convertir por 7. A lo que dé, hay que multiplicarlo por 40. No sé a cuánto está el dólar, pero debe estar a 40, 42 pesos. Y después,

0: a eso
1: hay que guardar esa cifra por ahí, ver cuántos son 2.500 por 40, que son los dólares del daño moral, 2.500 dólares por 40, que es, y esas cifras en pesos las sumamos y vemos, después la dividimos por 250. Ahora lo voy a hacer en la pausa, espere que yo lo voy a hacer en la pausa. Y ahí vamos a ver cuántas milanesas. Ojalá estén ricas. Qué falta de moral. Qué increíble. Y bueno, nada, mi solidaridad con la gente del grupo. Habrá que juntar el dinero para ayudarlos. Una señora proponía que fuera todo en monedas. Ah, una cosa que no sé, pero el doctor Roda dijo que no hay plazo para pagar. Por lo menos que allí en el fallo no hay plazo. Bueno, no sé. Y que la señora decía en una red social que habría que juntar monedas. No es mala idea. Es dinero igual. A veces uno anda buscando una moneda por ahí. Lo único que a mí me, a esta altura de la vida, me asombra de este caso es cómo se puede vivir sin miedo de que te pueda pasar algo otra vez, de que, no sé, increíble. Pero bueno, es lo que pasó. Un abrazo grande a la gente del grupo. Y bueno, no he podido estar ni ir ni nada porque ando con unos días complicados, pero bueno, ahí está. ¿Qué se le va a hacer? Esas cuestiones de declaración de persona non grata y demás, les voy a decir algo. A mí me parece que es perder el tiempo, porque no va a impedir que venga, no va a impedir nada eso, solamente es una declaración. ¿Y ustedes creen que una persona, en general hablo ahora, una persona que tiene este tipo de actitudes, le importa eso? No le importa. Es una pérdida de tiempo. Nos vamos a la pausa y ya venimos. Ahí sigo esperando la respuesta. A ver, ya le digo, Flavio. Sí, señor, tenemos que escucharla en la pausa. Deje que voy a hacer la cuenta. Usted tiene lápiz y papel ahí. No tiene. A ver qué dice acá. Llegó un comunicado. Espera un poquito. Si puedo abrir este comunicado, se lo cuento antes de la pausa. Pero me mandan cada formato JPG y no sé qué, que después no me deja abrirlo. No se puede abrir. A ver. Ahora sí. Pero vamos a sacarle captura porque si se nos escapa esto no lo encontramos nunca más. 33. ¿Dónde crecen los sueños? Fecha. ¿Hay esto? La Administración Nacional de Educación Pública, mediante el proyecto de mejora educativa creado es un proyecto por la Comisión Descentralizada, promueve la campaña de difusión 33, donde crecen los sueños. Esta iniciativa local busca ampliar el acceso a la información de la oferta educativa a través de un código QR que nos dirige a una síntesis de las posibilidades educativas con las que cuenta el departamento, así como también informa sobre los recursos de apoyo a la construcción de trayectorias educativas de la población en general. Dispone información de centros de primera infancia, escuelas públicas y privadas, educación básica integral y media superior, así como también cursos técnicos y oferta de educación terciaria en general. Los datos se encuentran alojados en la web anep.com.uy y serán actualizados periódicamente de forma de facilitar el acceso específico sobre recursos educativos departamentales. Bueno, el asunto es así. Va a haber un código QR ahí en la página, uno abre y ve toda la oferta educativa de 33. Está muy bueno, después capaz que nos explayamos. Tenemos que hacer unas cuentas y escuchar un audio, así que hacemos una pausa, venimos enseguida. Ya se le... ¡Ah! Arregló el reloj, Flavio. 9:25. A ver, espere que chequeo. Yo tengo y 26. Ah, se enloqueció. Es raro su reloj. Venimos enseguida.
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0: Continuamos aquí en la mañana de Rapidísimo. Y sí, ya vamos a hablar enseguida con nuestra entrevistada. Hicimos la cuenta con Flavio, redondeando 45.000 milanesas. Espero que estén ricas. Vamos a... qué increíble. Pero bueno, si te gusta la milanesa, podés comer 45.000. Muy bien, vamos a conversar ahora de una buena noticia. Desde ahora existe, con el apoyo de 29 psicólogos para acompañar a todos los que necesiten apoyo psicoemocional, es un proyecto, creo, que se está realizando, que a través de la Fundación Pelufo O'Higgins y la Agrupación de Psicólogos de Colibrí, se lleva adelante para poner a disposición de aquellos que de verdad estén necesitando hablar con un psicólogo un WhatsApp, y de esa manera, bueno, poder dar una mano a aquellas personas que tienen diagnóstico de cáncer. Pero para ordenar bien y que nos diga todo de verdad como es, porque tengo poca información al respecto, estamos en contacto con la encargada del departamento, espero no equivocarme, psicosocial de la Fundación Pelufo O'Higgins, la psicóloga Mariana Arzuaga. Mariana, buenos días, gracias por atendernos.
1: Buenos días, ¿cómo estás? Soy licenciada en trabajo social, no psicóloga.
0: Perdón.
1: De área psicosocial, eso está perfecto.
0: Perdón, pero es que no estoy en mi mejor día, vengo de... El médico me dijo ayer, después de todos los remedios, me dice, ¿te doy licencia? Y yo automáticamente que dije, no. Y hoy de mañana dije, por algo el hombre es médico, tenía razón. Pero bueno, aquí estamos. Bueno,
1: a veces tenemos esos días.
0: Sí, tal cual.
1: Perfecto. No, lo importante es difundir la noticia. Efectivamente es para todo paciente diagnosticado con cáncer, uh-huh, este servicio, porque, bueno, como ya saben, la fundación de hace 38 años, sí, trabaja por los pacientes con cáncer, por suerte ya desde hace más de 10 años con pacientes con cáncer de todas las edades, de todo el país. Y bueno, si bien la fundación, a través del Hogar La Campana, brinda esta contención, bueno, y todo el acompañamiento, además de, bueno, lo que significa el Hogar La Campana, del alojamiento y las cuatro comidas diarias para todos los pacientes del interior del país que tienen que hacer su tratamiento en Montevideo, bueno, se les brinda toda esa cobertura y todo el acompañamiento psicosocial de los pacientes que se alojan en La Campana. Pero veíamos que hay 17 casos nuevos por año diagnosticados de cáncer. Entonces, había muchas personas que quedan fuera de la cobertura que podemos dar desde el hogar. A través de este acuerdo con el proyecto Revolución Colibrí, liderado por el psicólogo Alejandro De Barbieri, tenemos a disposición estos 29 psicólogos que te dan cuatro encuentros, los primeros cuatro encuentros en forma absolutamente honoraria, o sea, sin ningún costo, para toda persona diagnosticada de cáncer que requiera este apoyo.
0: ¡Qué bueno! Pero sí, ¡qué bueno!
1: Realmente era una necesidad que veíamos que bueno, muy importante, sí, y claro, que hacía falta cubrir, y bueno, de esta manera podemos extender todo lo que es el apoyo de la fundación a muchas más personas que lo requieran.
0: Las personas pueden contactarse vía WhatsApp, ¿es así?
1: Exactamente. Mandan un WhatsApp al 091-035-447 y ahí ese WhatsApp, la coordinadora desde el área de Colibrí los va a poner en contacto con un psicólogo o una psicóloga que va a seguir el caso.
0: 09, perdón, Mariana, iba a reiterar, aunque después lo vamos a dejar en la página, 091-035-447, ahí está.
1: Exactamente, ahí mandan un mensajito con bueno, cuál es la situación y que quisieran poder hacer uso de este servicio y se los va a poner en contacto con un psicólogo, una psicóloga para la atención.
0: Y ahí tendrían cuatro sesiones. Sí.
1: Claro, son cuatro sesiones, uh-huh, sin costo. Después, si la persona quiere continuar, hay un arancel básico de $700 la sesión, con lo cual pueden continuar esa atención.
0: Bien, bien.
1: Pero bueno, pero sabemos que por lo menos se les puede brindar 4 encuentros para que puedan, sin costo, que bueno, siempre lo que significa un diagnóstico de cáncer para una persona con todo lo que implica encarar desde la noticia que impacta a la persona, a su entorno, a su núcleo familiar. Es una reorganización de la vida toda en función de ese diagnóstico y del tratamiento que se le plantea para adelante. Entonces, bueno, tener un acompañamiento, un apoyo, una orientación, bueno, es fundamental en ese momento y bueno, y lo mismo en todo lo que es el trayecto de ese tratamiento.
0: Totalmente, aparte siempre se ha dicho, incluso aquí mismo en esta mesa, profesionales de la salud han dicho de lo importante que es la parte psicológica y emocional de los pacientes en el marco de los tratamientos, ¿no?
1: Exactamente, exactamente, y el lograr esa adherir al tratamiento, poder llevarlo de la mejor manera posible en los tiempos correctos. Entonces, bueno, esto nos da alcance nacional, donde estén, en cualquier punto del país, pueden contactarse con esto, porque las sesiones pueden ser virtuales, serán virtuales las primeras seguro, o sea que para todo el mundo, para todas las personas diagnosticadas con cáncer, la idea es poder hacer también para las familiares también, que también requieren apoyo.
0: Perdón que interrumpa, bueno. Mariana, sí. Porque estaba pensando justamente en eso. Por ejemplo, en los casos de enfermedades oncológicas infantiles, si, bueno, el niño de repente es pequeño, no puede hablar con un psicólogo, tal vez sí, no sé, pero la madre, el padre, ¿pueden acceder a este servicio?
1: También. Eso lo tienen, cuando mandan el mensaje, explican cuál es el apoyo que necesitan, quién es el diagnosticado con cáncer, etcétera.
0: O el esposo de una señora, o al revés, o viceversa.
1: Ahí está.
0: Bien. Ya comenzó a funcionar, ya está activo.
1: Ya está funcionando, ya está activo, ya están llegando las solicitudes y ya hay psicólogos atendiendo a los pacientes.
0: Bien, vamos a dejar los datos en la página 091-035-447. Hay 4 encuentros gratuitos por WhatsApp, puede ser, o por videollamada, bueno, es... Hoy en día ya todos
1: eso lo tenemos. Lo coordinan entre el psicólogo y la persona que requiere.
0: Pelufo Higgins y Revolución del Colibrí, que es la organización de Barbieri, ¿no?
1: Sí. Exactamente.
0: Bueno, Mariana Arzuaga, que es licenciada en Trabajo Social, que está encargada de la parte psicosocial de la Pelufo Higgins, querida fundación. Muchísimas gracias por este contacto. Vamos a dejar los datos en la página de Facebook.
1: Muchas gracias a ustedes por difundir esto.
0: A las órdenes, y bueno, y después, si algún día quieren contarnos cómo va todo, si tienen muchos llamados de 33 o lo que sea, estamos acá a las órdenes y podemos volver a
1: hablar. Por supuesto que sí, tenemos varios pacientes en el Hogar La Campana de 33. Ajá. Y se está formando también un grupo lindo de voluntarios por allá, así que seguramente en otra oportunidad podemos... ¿Cómo no? Hablar de lo que se hace en el Hogar La Campana y de lo que reciben los pacientes.
0: Claro que sí. Bueno, muchísimas gracias. Un abrazo, Mariana.
1: Abrazo, Benes, un abrazo. Gracias.
0: Gracias. La licenciada Mariana Arzuaga de la Fundación Pelufo Higgins aquí con nosotros. Nos vamos a la pausa y ya venimos con más rapidísimo en Difusora 33.
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1: Muy bien, aquí estamos en la mañana de Rapidísimo. Que está. Está, perdón, me distraje, porque estaba leyendo una noticia policial de 33, que indica que se está investigando. Los compañeros de prensa ya lo han informado, ¿no? Pero se están investigando las circunstancias que dejaron como consecuencia un hombre gravemente herido que fue encontrado sobre las 15:30 de ayer en la estación de AFE, en los accesos a la ciudad de Vergara por ruta 91. La policía recibió un llamado al 911 alertando sobre una persona lesionada. En el lugar fue localizada una persona adulta con lesiones de gravedad, asistida por personal médico y trasladada inicialmente al centro auxiliar de ACE de Vergara, siendo posteriormente derivada al CTI del hospital de nuestra ciudad. Allí está el hombre internado. La escena fue preservada para el trabajo policial, de policía científica, por supuesto, y por disposición de la Fiscalía de Segundo Turno, de la doctora Ana Paula Segovia, se realizan relevamientos de cámaras de videovigilancia, entrevistas a testigos y demás actuaciones tendientes a esclarecer las circunstancias en que ocurrieron estos hechos. Así que, bueno, estamos ahí con ese, entre otros temas, los compañeros de prensa informan. Exposición fotográfica el viernes 10 de julio, el próximo viernes a las 19 horas, en la sala Agustín Araújo, en la Casa de la Cultura, en el Museo Departamental. Se denomina Exposición Fotográfica 41 años de democracia, a cargo de Ignacio J. Izquierdo. Es un proyecto fotográfico personal inspirado en la primera legislatura de 1985. Este periodo marcó un hito en nuestra historia y sentó las bases de la institucionalidad y el ejercicio pleno de la democracia que hoy nos define como sociedad. El proyecto busca capturar, a través de las imágenes de la época y actuales, la memoria de aquel momento trascendental, resaltando a quienes han sido y son protagonistas de la vida política del país. Reitero, viernes 10 de julio, hora 19, en Casa de la Cultura, en la sala Agustín Araújo. Eso, también. Ah, y ya quería contarles también, a propósito de del Museo Agustín Araújo, que hasta el 17 de julio, y voy a ir porque no he podido hacerlo, hasta el 17 de julio continúa habilitada la muestra Niño Infinito. ¿Recuerdan que estuvo la artista plástica Elisa Armendáriz aquí en el programa y que hizo esta serie plástica sobre Dionisio Díaz? Bueno, hasta el 17 de julio, entonces, esta muestra, que quienes han ido me han dado excelentes referencias. La Intendencia, el gobierno de 33, están haciendo un llamado abierto para docentes, para clases de apoyo académico. Están convocando este llamado a los efectos de elaborar un orden de prelación para ocupar 4 cargos de docentes para el programa de clases de apoyo académico de educación secundaria en matemáticas, física y química, idioma español y literatura y filosofía. Les dejé el link en la página y ustedes pueden informarse también en la web de la Intendencia, donde dice licitaciones y llamados. Ahí van a tener la información correspondiente. Y por otro lado, quería comentarles que también desde la Dirección de Tránsito del gobierno de 33 están advirtiendo sobre unos intentos de estafa que hay con mensajes. Dice así: la Dirección General de Tránsito, Seguridad Vial y Movilidad Urbana informa que se ha detectado el envío de mensajes de texto, SMS fraudulentos, vinculados a supuestas infracciones de tránsito, con el objetivo de obtener información personal o inducir a pagos mediante enlaces falsos. Por ejemplo, te mandan un mensaje, un SMS que dice: infracción de tránsito impaga, monto 4.680, fecha tal fecha. Debe regularizar su situación antes de 48 horas para evitar acciones legales. Ingrese para ver el detalle y pagar. Y ahí le ponen un link que no dice SUSIBE, dice SUSIFE. SUSIF B, dice. Eso es una estafa. No le den a ese link, no se lo den. El no realiza notificaciones de infracciones, multas ni intimaciones de pago por SMS ni con enlaces la dirección de tránsito. Ningún organismo oficial solicitará datos de tarjetas de crédito o cuentas bancarias por este medio. Así que no ingresar en los enlaces en mensajes de texto sospechosos, no proporcionar información personal ni bancaria. Ante dudas, bueno, buscar las páginas oficiales del SUSIBE. No, si te mandan un SMS diciendo que tenés una infracción, una multa que no pagaste y te ponen un enlace, no le des al enlace, no le des. De última vas a la intendencia, a la dirección de tránsito y consultás, pero no caigas en esa estafa que bueno, hay gente especializada en esas cosas y en perjudicar a los demás. Bueno, ya hemos sabido desde ayer que hay gente de todo tipo en todos lados. Hacemos la nueva pausa, Flavio, que tengo que tomar una pastilla, Flavio, a esta hora. Ya con agua la pastilla, con agua. Después le voy a contar una anécdota de un familiar mío. No, los medicamentos con agua. Le dije yo que tomé con el café con leche esta mañana la primera pastilla. No debe ser malo, yo qué sé. Bueno, muy bien. ¿Qué día tenemos hoy, eh? Pero bueno, vinimos, podíamos no haber venido y aquí estamos. Vamos a la pausa y volvemos enseguida.
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10: Seis grados, cuatro décimas, la temperatura actual en 33. Aumento de jubilaciones mínimas pasa de 1 a 2,5% tras reunión de ONAJPU con el ministro de Economía y Finanzas, Gabriel Odone. La jubilación mínima pasará a ser de 21.888 pesos y comenzará a cobrarse a partir de agosto, aunque ya incluirá los ajustes correspondientes al mes de julio. Según explicó el representante de la Organización de Jubilados, Estela Olivar, el incremento se compone de distintos factores que, en conjunto, implica una suba cercana al 10,47% en los ingresos más bajos del sistema. Olivar detalló que el aumento surge de la combinación de un 2% adicional, el ajuste general de 5,97% y otro 2,5%, lo que impacta directamente en las jubilaciones mínimas. Sin embargo, más allá de la mejora, advirtió que el monto continúa siendo insuficiente para cubrir las necesidades básicas de los pasivos. La realidad es que el costo de vida va por otro lado, sostuvo, y agregó que no solo los 21.888 pesos resultan escasos, sino también montos levemente superiores. En ese sentido, indicó que esta preocupación fue trasladada a las autoridades y que se analiza un paquete de medidas orientado a mitigar el impacto del encarecimiento de la vida cotidiana. Desde la organización se insiste en que el aumento debe entenderse como parte de un proceso de recuperación de las jubilaciones y pensiones mínimas. Olivar recordó que entre 2007 y 2020 no se aplicaba el descuento del aumento diferencial, lo que permitió alcanzar mejores niveles, aunque posteriormente ese mecanismo cambió y afectó especialmente a quienes perciben menos ingresos. Más información a las 11:30.
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0: Bueno, muy bien. Gracias a todos por habernos acompañado. Yo sé que este ha sido un programa medio especial, pero bueno, andamos con la salud medio afectada. Vamos a tratar de recuperarnos en estos días, pero bueno, vamos a seguir viniendo. Te doy licencia, me dijo el doctor, y yo le dije, no. ¡Ja! Hoy de mañana digo, pero ¿por qué no le habré hecho caso? Así que es una recomendación, si el médico les dice te doy licencia, es por algo. Paso ancho, atención, este próximo sábado 11 de julio en el comedor municipal, Misiones casi ruta 17, va a estar la oficina escritora móvil de la oficina electoral. Y el domingo en el barrio Sosa, domingo 12 de julio, en la capilla San Benito. De 9 a 12 y de 13 a 17 horas. Inscripciones, traslados y todas esas cosas que hace la gente de la oficina electoral. Vayan por allí y después nos estén dejando para último momento. Gracias Flavio que aguantó, ¿cómo se dice? Aguantó hoy la situación. Gracias a todos ustedes queridos oyentes, a la señora que llamó, no tengo gripe, pero ya voy a estar bien. Mañana a las 9 vamos a estar juntos. Flavio, 45.000 milanesas dio la cuenta. Yo creo que un uvasal o algo antes porque... O será por día, no sé. 45.000 milanesas. Bueno, muy bien. Ojalá estén bien hechas. Un beso grande para todos. Hasta mañana.
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9: Es la hora 10:39 minutos.

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Hay que hablarle al que sufre de esperanzas y alumbrarle tristezas y neblinas. Hay que saberte ahora entre nosotros como un obrero más que cada día acude a la jornada, nos alienta con palabras de lucha, comprensivas voces que nos señalan horizontes.

En esta bienvenida te saluda el mecánico, el herrero, el que eleva hasta el cielo las estibas, el albañil, cuchara y argamasa, el que tiende sus manos, la mendiga, mi padre sin trabajo, los ancianos esperando su invierno pensionista. Te saludan los poetas que interrogan al hambre, la tristeza, la injusticia. El árbol te saluda en el paisaje, grácil naranjo, chacra.

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11: Es la hora 11 en punto.

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0: placer, amigos, en saludarlos este lindo día, soleado, ¿no? Ya el sol le da vida a uno, pero hay muy frío, 8 grados de temperatura, 5 de sensación térmica a esta hora. Bueno, ¿qué tal, Etel? ¿Cómo estamos?
1: Buenos días, muy bien.
0: Bueno, Etel, ¿perdiste el celular, perdiste documento? Contame.
1: Ayer en la tarde, no tengo certeza si en el Banco República, la salida del Banco República, la salida de la del Ministerio del Mides, perdí un sobre marrón de esos de oficina con que tienen cierre. Adentro tenía mi celular, un Samsung negro que está bloqueado. Y aparte ya es un celular veterano, no me sirve a mí por la información que tiene. Perdí documentos a nombre mío, a nombre de Victoria Cabrera también, a nombre de Tel Jauregui, y algunos documentos de declaraciones, cosas que son de uso personal, básicamente formularios, que aunque no lo crean, cuestan mucho conseguir algunos formularios. Así que bueno, si alguien lo encontró, agradezco infinitamente que lo acerquen acá a la radio, y porque obviamente el teléfono está ahí adentro.
0: Está ahí adentro, sí.
1: Exactamente, sí. Así que bueno.
0: O nos llaman a nosotros 099-744-641, acá a la radio, la difusora.
1: Muchas gracias.
0: Esperemos entonces que te vuelvas a documentarte y que aparezca todo eso, esas cosas personales.
1: Sobre todo porque son cosas de trabajo. El tema de los documentos, plata no había, las tarjetas aprendí ya por errores anteriores a tenerlas en un tarjetero aparte.
0: Así que no perdiste la tarjeta.
1: Tarjetas no, lo que hay son documentos, por eso digo, son cosas que me sirven para mí en lo personal y para mi trabajo, así que voy a agradecer a si alguien lo encontró que lo acerque por acá.
0: Bueno, vamos con el tiempo, che, zona este del país, 14 de máxima. Hoy una helada importante, ¿eh? Hoy había una heladita importante. Va a haber 14 de máximo. Mañana no va a estar, va a estar frío, pero no tanto. Mañana vamos a tener una temperatura. Mañana es 8, 4 de mínima, 17 de máxima, algo nuboso. El jueves va a haber 6 de mínima, 17 de máxima. Por ahí entonces la zona este del país, eso en cuanto al jueves, 6 de mínima, 17 de máxima, algo nuboso.
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0: Muy bien, nos vamos ahora con la zona centro-sur, donde dice que hoy habrá 15 de máxima, algo nuboso. Mañana 3 de mínima, 17 de máxima también. Muy parecido, un grado más, un grado menos. Y el jueves, en la zona centro Sur, 5 de mínima, 16 de máxima.
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0: Bueno, noreste del país, hoy 16 de máxima, algo nuboso. El miércoles 2 de mínima, 17 de máxima. Y el jueves 5 de mínima, 20 de máxima. Bueno, va a estar un poquito más elevado a la temperatura, va a llegar a los 20 grados.
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0: Por ahí entonces el tema clima. ¿Qué va a pasar? Hoy de mañana con el pronóstico internacional y para la ciudad de 33, no había lluvia por un lote de días, no se preveían lluvias por un lote de días. Bueno, el pronóstico internacional nuestro está marcando, ya les digo, déjenme ver. Hoy, bueno, nada, hoy nada. Después, recién el sábado podía llover 1,5 milímetros. El 14 podían llover 3 décimas. El 15, 1 décima. Y es hasta donde tenemos.
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0: Bien, está todo lo de consignatario, la faena y demás, pero Les voy recordando, se aprobó en la Junta Departamental de 33 tanto el presupuesto de la Intendencia como el presupuesto ya se había votado como el de la propia Junta. Todo medio borroneado, ¿no? Medio turbio, porque habían sido observados por el Tribunal de Cuentas. Y ahí lo camuflaron, lo maquillaron y volvió para que se acomodara. La verdad que los números asustan, ¿no? 8 millones de dólares en presupuesto de la Junta Departamental de 33 por el quinquenio. 8 millones de dólares. Eso significa 1.600.000 dólares al año. Por día, 4.383 dólares. 4.400 dólares por día el costo de la Junta. Me va a decir alguien, bueno, la democracia barata. Bueno, la democracia no se le cobra en cuenta, ya lo dijo Juan Rosa hace ya algunos cuantos años, ¿no? Dice, a la patria no se le quisieron dar la pensión, a la patria no se le cobran favores. Cuando Pacheco le ofreció a los blancos en el 70 y 71, Wilson Ferreira repitió el mismo concepto. Apoyamos, pero no nos pide, a la patria no se le cobran favores. A ver, en un departamento como 33, con una actividad económica muy chata, basta hablar con los comerciantes y con todo y con los números, con un sector productivo agrícola como el arrocero complicado, que vos tengas una junta que gaste 4.383 dólares por día, nos parece, y después son los mismos que salen a hablar de pobreza infantil y demás. Creo que al sistema político le hace falta un gran baño de humildad, de realidad y de austeridad. Mañana a las 11 de la mañana va a hablar, bueno, el dirigente blanco por 33, que está opuesto totalmente, y uno de sus ediles, Amaro, junto con Ferreira, con Wilson Ferreira, votaron en contra. Fueron los únicos dos votos, inclusive hasta el propio Frente votó, pero bueno, en esto todo borroneado, en este partido único que tenemos, todo muy semejante, apenas algún matiz, ¿verdad? También votaron todos. Los únicos que no votaron este presupuesto fueron el edil Wilson Ferreira y el edil Amaro, del sector del contador Portillo. Ayer estábamos hablando de esto, mañana a las 11 lo vamos a tener a Portillo acá para hablar de todo este tema.
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0: Bueno, perdón.
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0: Bueno, ¿cómo venimos con la declaración jurada? Está en marcha, está en plena marcha. Recordamos que esta semana son los días para la declaración papel, tanto acá en Dicose como en las sesionales policiales. ¿Cómo?
1: Venimos bien, recuerden que ya en papel solamente para los dígitos del 6 al 9, del 1 al 5 ya terminó.
0: Y esto es esta semana nada más.
1: Y en papel, sí, del 6 al 9 por esta semana. Pero también recuerden, aquellos que no pudieron hacerlo y la venían haciendo en papel, pueden solicitar su usuario de SNIG y hacerla de forma electrónica.
0: Ahí está. Bueno, por ahí las cosas, entonces, este tema de la declaración jurada. Pero ya que después de vos, Estel, voy con otra actividad que hay en el interior del departamento en los próximos días.
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0: Bueno, muy bien. A ver, declaración jurada en Cerro Chato, 9:30 a 13:30, lunes 13, lunes 30, a ver, lunes 13. Perdón, lunes 13, ahí está, lunes 13, en Cerro Chato Plan, 9 a 13:30, es gratuita la declaración en el Cerro Chato Plan. Pueden ahí los productores hacer la declaración.
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0: Por eso a la patria se le cobran impuestos, dice Pedro Suárez. Sí, señor, claro, es plata ajena, Plata ajena, che. Plata ajena, como decía un amigo nuestro, a harina ajena, pan grande. El tema que después la harina se va a gastar, ¿no?
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0: Muy bien, 11 de la mañana con 12 minutos. 11 de la mañana con 12 minutos. A este país le falta un baño de realidad. Y no solo de austeridad, de conciencia, de responsabilidad, de seriedad, ¿verdad? Porque también acá hay un combo de cosas. Falta de seriedad, por no decir otra cosa, y sentido de austeridad, sentido de responsabilidad, y sobre todo porque también la democracia significa austeridad. La democracia, digo, hay muchos ejemplos, pero muchos ejemplos en el Uruguay y muchos ejemplos en el mundo también de lo que se, lo que pasa es que se ha perdido el valor republicano, que es mucho más que el valor de la propia democracia, ¿no? Se han perdido los valores republicanos y eso evidentemente se siente, se advierte, ¿verdad? Hay un grado, hay un montón de mercenarios, porque yo sé que es duro este término, pero no cabe otra cosa, son los mismos que después te hablan de democracia barata y que te dan cátedras de republicanismo y en los hechos tiran todo por la borda.
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0: Después se quejan porque la gente se rechaza a los políticos, después se dice no, que la gente está contra los políticos. ¿Pero y qué querés? En 33 gastar 4.300 dólares, 4.400 en la Junta, solo en la Junta, me parece una exageración. 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Bueno, la faena de la semana anterior anduvo bien para la época en cuanto al vacuno. Se mantuvo, diríamos, con una tendencia alcista. 45.200 reses, 420 más que la otra semana. De las 45.200 reses, 23.051% fueron novillos, 16.135,6 fueron vacas, 12,25.500 fueron vaquillonas. Después tenemos por acá, Tacuarembó, el frigorífico Tacuarembó, el que más faenó, 5.550, Las Piedras 5.500, el segundo que más faenó, Canelones 3.800, el tercero que más faenó, el BPU 3.500, el cuarto que más faenó y 3.500, frigorífico San Jacinto, el quinto que más faenó. Bueno, por ahí entonces la faena de la semana pasada, según lo que pone nuestra carpeta la gente del Instituto Nacional de Carnes.
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0: Muy bien, 4.600 lanares se fanaron pocos lanares, no hay lanares, 4.600, 3.170, 69% fueron corderos, 15% 700 fueron borregos, capones casi nada, 31, y 15% ovejas 700. Y la faena estuvo, bueno, muy venida menos, 225 Ferán y vamos a ver 2000 Las Piedras, y ahí se dividió todo, y ahí se dividió todo, 230 Cuareim y nada más, y después

0: está firme, está demandado, según lo que dice este consignatario en su reunión de anoche. Así que en la reunión de anoche también consignatario viene con firmeza, con estabilidad, una tendencia a la suba, 1 o 2 centavos, eso va marcando la pauta, ya vamos a entrar en ese terreno.
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0: Bueno, buenas noticias para la gente de la lana. Subió 1% en Australia hoy el mercado internacional. Quedó la lana a 13,25. Había tenido unas semanas de bajante. Bueno, hoy ha tenido una suba de 1%.
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0: Muy bien, vamos a ver qué nos depara toda la información entonces del mercado gordo, de lo gordo. Está firme. Tenemos los precios, bueno, relacionados con la tonelada de carne, 1000 y pico de dólares más está vendiéndose la carne, está cotizando la carne ovina que no la carne vacuna, está bastante arriba. 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
0: La tonelada de carne vacuna, $5,868. Y la tonelada de carne ovina, $7,019, Pedrito Suárez. Hay una diferencia de, bueno, yo pensé que era más, pero se está vendiendo a 1,120, 1,130 más la carne ovina que la carne vacuna.
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0: Bueno, comenta consignatario, buen nivel de faena, entradas más cortas, mercado firme con estos precios. Vamos a entrar en todo lo que es la categoría de novillos. Atención, los novillos de abasto especiales, $5.59, un centavo de suba. Los buenos, 5.53, 3 centavos de suba. Los especiales, 5.61, los especiales de exportación. Lo otro es de abasto, 5.61, un centavo más. Los buenos, 5.56, 5 centavos. Los generales, 5.47, un centavo más. Y los novillos de otras razas que no son las británicas, 5.40, 7 centavos de suba los especiales, y los buenos 5.30, subieron 10 centavos. Ya venimos con las vacas gordas.
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0: 58-59.
1: Las vacas gordas, las especiales, $5.27. Un centavo de suba. Las buenas, 5.23, 5 centavos de suba. Las generales, 5.09, quedaron iguales. Las vacas gordas de otras razas que no son las británicas, las buenas, 4.78, 3 centavos de suba. Y las generales, 4.65, 7 centavos de suba.
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1: A nivel del ganado de las vaquillonas gordas especiales, 5.51, 4 centavos de suba, y a nivel de las buenas, 5.48, subieron 6 centavos. Ya venimos con el promedio.
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1: Bueno, vamos al promedio del ganado gordo. Los novillos gordos, 5.57, 2 centavos de suba. El promedio, esto es el promedio, ¿verdad? Las vacas gordas, 5.20, 2 centavos de suba. Y las vaquillonas gordas, 5.50, 5 centavos de suba. Así que las vaquillonas subieron 5 centavos. Las vacas gordas subieron 2 centavos. Y los novillos subieron 2 centavos. Mercado firme, diríamos, con tendencia a la estabilidad.
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1: En cuanto al tema de los suinos, firme y demandado, ¿no? Como era de esperar, viene así porque, bueno, el mercado lo va marcando. El mercado no puede abastecer todos los ovinos. El mercado le falta ovino, ¿no? Los corderos, 6.15, 2 centavos de suba. Los borregos, 6.13. 3 centavos de suba. Los capones, 5.21, 1 centavo de suba. Y las ovejas, 5.12, 1 centavo de suba. Y después también está lo otro. Vos decís, fenómeno, subo. Sí. A veces cuando hay un producto, subirlo da resultado. Pero en este caso no da resultado, porque el tema es que no hay, entonces después te dicen, y bueno, ¿para qué vamos a subir? ¿Para qué vamos a aumentar si resulta que si no hay? Entonces esto también tiene su que ver. Llega un momento que dice, no, para un poco, no vamos a subir porque si no hay.
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1: Se fueron 27 minutos de las 11 de la mañana. Bueno, me preguntan acá, ¿y lluvia? Bueno, lluvia muy poco, che. Lluvia poco y nada, un lote de día, Tere. Un lote de día sin lluvia. O muy poquito, ¿no? Un lote de día, con muy poca lluvia, es lo que es lo que está marcando el pronóstico para 33, ¿no? Por ahí aparece en algún otro lugar, llueve, pero en general, digamos, esto es contagioso, esto va repicándose, va caminando, es decir, tanto la lluvia como la seca. No vamos a hablar de seca todavía, pero está haciendo falta con esta helada, hoy otra helada formidable, ¿no? o de otra muy buena helada.
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1: Silvina Fuentes con la información.
4: 8 grados 6 décimas la temperatura actual en 33. Una odisea de una trabajadora que fue chocada cuando conducía una moto. La joven circulaba por Pablo Sufriategui y frente al centro de salud cuando fue colisionada por un auto de color rojo. La conductora del auto le dijo, no tenés nada, me voy. La trabajadora, que tuvo que esperar varios minutos en la calle a la ambulancia, resultó finalmente con fractura en uno de sus pies. Según estas mismas informaciones, le pusieron una bota en el hospital y le mandaron para su casa porque no había cama en el nosocomio. Luego la joven fue derivada a Montevideo, donde será intervenida quirúrgicamente. Nada se sabe de la conductora del auto que protagonizó la colisión. La policía investiga en qué circunstancias sufrió lesiones de entidad un hombre en la zona de Afe, en Vergara. Los vecinos alertaron al 911, la policía fue y derivó al herido al centro de salud de Vergara, el que fue derivado al CTI del hospital local. Sin embargo, nada se sabe cómo fue que el sujeto experimentó las lesiones. Intendencia negocia con Cementos del Plata para compra de productos. El gobierno nacional quiere que las intendencias le compren producto a esa empresa, pero hay diferencias con los precios que ofrecen. En las últimas horas hubo reunión de jerarcas de la intendencia con representantes de Cementos del Plata. La intendencia ajusta detalles para echar a andar en el segundo semestre el inicio de obras importantes en el departamento. Dentro de ellas está la intervención en el barrio Isaac de León, de la que ya habló meses atrás el intendente Silvera. También dentro de otros temas se encuentra la refacción total del Teatro de Verano y el Parque Colón. Máxima para hoy, 14 grados.
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1: Muy bien, las 11 de la mañana, 31 minutos. Vamos con el dólar, 39 en la compra, 41.40 a la venta. El euro, 43.56 en la compra, 48.73 a la venta. El real, 6.95 en la compra, 8.65 para la venta.
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1: 5.16, 5 reales con 16, un dólar en Brasil. Hoy, ayer había bajado a 5.13, bueno, ahora en la mañana se recuperó a 5.16.
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1: Bueno, nos está quedando el mercado de reposición, lo tenemos por ahí, pero hay otras informaciones, como por ejemplo, sábado 11 de julio, en el comedor municipal Misiones, casi ruta 17, Paso Ancho, está la oficina inscriptora móvil de la Corte Electoral. El domingo 12 de julio, Capilla San Benito, Barrio Sosa, Francisco Muñoz, 1439, casi Gabriel Pereira, de 9 a 12 y de 13 a 17 horas, está esta actividad. Tienen que llevar las inscripciones, partida de nacimiento, cédula de identidad, nacidos hasta el 12 de mayo del 2012. No tiene costo. Yo sigo insistiendo en esto. Quiero que alguien me explique. Si llevas la cédula, ¿para qué querés partida? Si la cédula te la dan con la partida de nacimiento. Si no tenés partida de nacimiento, no sacas cédula. ¿Eh? Y yo digo, ¿y para qué el burócrata? Capaz que yo estoy equivocado, ¿no? El burócrata, ¿no? ¡Qué especie brava, ¿no? ¿Para qué querés partida de nacimiento y tenés cédula? Es increíble, ¿no? Pero bueno, por ahí me convencen. Y después dice también, bueno, eso es Barrio Sosa y Paso Ancho, sábado en el Paso Ancho, en el comedor, y el domingo van a estar entonces en el Barrio Sosa.
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1: Bueno, muy bien, vamos a destacar que la sesión de 33 de OCE comunica a los vecinos del barrio Landa y el Venteveo que el servicio de abastecimiento de agua potable se está viendo afectado en el día de hoy debido a rotura de vereda en la tubería PVC 75 milímetros en la calle Bartolomé Hidalgo y Pedro Leandro Impuche de la ciudad de 33. Personal del organismo trabaja y se cree que a partir de la una de la tarde va a comenzar a restablecerse el servicio.
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1: Me dice Sergio desde Lascano, cobran los trámites, burocracia y recaudación. Sí, pero en este caso, al santo botón, no cobran nada. En este caso no cobran nada, es porque tienen el burócrata metido en la cabeza. A ver, capaz que viene ahí y me dice, mirá, están diciendo un disparate, se pide la partida de nacimiento por algo, pero sin cédula, sin partida de nacimiento no saca cédula. Lo primero que tiene un gris cuando nace, lo primero que tiene que hacer es llevar la partida de nacimiento para hacer la cédula. Si no, no llevas el documento. Y siempre fue así, ¿no? Mi gran cuestionamiento a todo el tema de la corte, ¿no? Y acá, por ejemplo, a ver, para estos trámites que decíamos no tenía costo, los otros sí tienen costo, pero este tipo de trámite no tenía costo. Ya, en fin, yo qué sé, cada vez entiendo menos.
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1: Bueno, muy bien, vamos a destacar, demanda continúa actuando con cautela, mercado firme en la reposición. A ver qué nos deparan los terneros, qué dicen los terneros. Los terneros hasta 140 kilos, $4.38, un centavo de suba a los livianitos. Ternero de 141 a 180 kilos, $4.17, iguales. Ternero de más de 180 kilos, $4, quedaron iguales que la semana pasada. Y el ternero de exportación, 407, aquí hay una suba en los terneros de exportación de un centavo, muy poquito. Pero bueno, el mercado sigue firme.
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1: Novillo de 201 a 240 kilos, $3.42, un centavo de suba. Novillo 241 a 300 kilos, $3.32, 6 centavos de suba. Novillo 301 a 360 kilos, $3.20, 4 centavos de baja. Novillo de más de 360 kilos, $3.02, un centavo de suba. Eso en la categoría de invernada. Y para terminar con la invernada, las vacas de invernada, $2.33, 2.33, un centavo de suba. Firme también la vaca de invernada.
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1: A nivel de terneras, $4.19.3 de suba. Ternera de 141 a 200 kilos, 3.88, 9 centavos de suba. Vaquillona más de 200. De entre 201 y 240 kilos, 3.15, quedaron iguales. Vaquillona de más de 240 kilos, 3.07, 2 centavos de suba. Eso a nivel de todo lo que tiene que ver con las vaquillonas más grandes. Ya venimos con lo que va por cabeza.
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1: Bueno, atención, los ganados que van por cabeza, la vaquillona y vacas preñadas, $1,257, bajaron $10 clavadito. Y el ganado de cría, $710, bajó $17. Bueno, por ahí el mercado de la reposición.
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1: Bueno, mirá, Gerardo, estaba igual que vos. Me lo estaba diciendo cuando me llegó este mensaje. Cuando me llegó este mensaje, me decía, él dice, lo que pasa es que la partida cuesta $360, y ahora Gerardo desarrollando me dice, perdí una partida y me cobraron $360. Bueno, por ahí, no sé si es así, pero bueno, es así la cosa. Y Pedro Suárez me dice, un ejemplo, primaria, el que paga tiene que hacer una declaración, el que no paga lo mismo. En síntesis, hay que pagar para pagar y pagar para no pagar. Parece un trabalenguas, dice Pedro Suárez. 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Bueno, ahí estaba el Dardo Borrobori con un mensaje con un correo de voz. Bueno, después lo escucharé. Se lleva mal el Dardo con la escritura. Che, qué muchacho barba, tenés que comer un asado, Dardo, y darte unas clases de escribir mensajes. Estás como Emilio Méndez, vos.
0: 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Le recuerda también que la feria es contado para compradores y vendedores. 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
1: Bueno, empiezan a tallar los laboratorios con todo este tema relacionado con los productos de garrapaticida. Hay unas declaraciones por ahí, así que por lo tanto vamos a estar expectantes con todo este tema.
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1: Bueno, los resultados del ejercicio 2025-2026 en empresas agrícolas ganaderas estará marcado por los temas climáticos, dice la información. El coordinador agrícola ganadero de la Federación Uruguaya de Grupos CREA, Nazar Rodríguez, señaló que a nivel de las empresas del movimiento del ejercicio 2025-2026 estará marcado por la seca que tuvimos en el verano, ya que es algo que impacta mucho en contrapartida en el ejercicio. Bueno, tenemos un invierno que fue bueno y una ganadería que incide en muy buena manera. Dijo que la falta de resultados en kilos de soja y maíz, a la soja el clima le pegó mucho, ¿no? La sequía van a impactar fuerte, es una falta importante de producto bruto, los costos van a estar un poco por encima de los años anteriores, y claro, es así, ¿no? Las empresas en promedio tendrían una faltante de 1.300 a 1.500 kilos de soja por hectárea. Eso es fuerte, señaló y agregó que este año ayuda un poquito el precio, pero de todas formas va a faltar soja, van a tener números en rojo, ¿no? Si bien el sector ganadero atraviesa un escenario que es muy bueno, en esta empresa significa 25% del Producto Bruto total, lo cual no llega a la a compensar la falta de producción agrícola. De todas formas, la ganadería sí puede dar estabilidad, pero si queremos resultados que se destaquen más, depende de la agricultura. En el ejercicio anterior, la rentabilidad promedio subió 4% y para este se espera que la rentabilidad sea muy baja. En algunas empresas los números van a ser negativos porque hubo lugares donde los rendimientos fueron 400, 500 kilos por hectárea. Sí. Me acuerdo que estábamos pasando esos promedios, son muy modestos, ¿no? Profundizado en la ganadería, sostuvo que es previsible que para adelante el sector va a estar fuerte, pero advirtió de que se necesita realizar una inversión importante mientras la agricultura presenta una situación donde los márgenes no son claros. Bueno, con respecto al cultivo de invierno, Rodríguez mencionó que pasamos por una etapa de buenas implantaciones con colza, siendo el cultivo que presenta mejores márgenes. Bueno, así que la cosa está bastante complicada con el tema de la sequía. Recordamos muy bien todo ese panorama, ¿verdad?
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1: Dice, la vista y los dedos no le dan a borda a Berro Gorri. La vista y los dedos no le dan a Berro Gorri. Ah, ¿me habla? ¿Te conoce el Pedro Suárez, Dardo? No sé, creo que hay otras cosas por ahí de por medio. Me dice el Dardo, te paso un mensaje, no puedo escribir.
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1: Bueno, tenemos el boletín del sur. Nos ha entregado la Secretaría de Uruguayo de la Lana un boletín en esta mañana. Vamos a ver. Habla de actividades, contactos y demás, donde vienen algunos detalles también significativos con respecto al rubro ovino en este tema, ¿verdad? Bueno, la carne ya dijimos, pasa a los $7,000, mientras que la carne vacuna no llega a los 6,000. Pero todo dependerá de lo que los productores quieran en definitiva, ¿no?
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1: La cuestión es esa, ¿no? La cuestión es esa. Bueno, atención, antes de irnos, bueno, hoy en Cerro Chato, Jaime Silvera Ramos tiene feria mensual. 200 vacunos, destaca 80 vacas de invernada, 40 terneros, 30 piezas de cría. Y hoy también en los pagos de Vergara, los que han parado Carlos Bachino, que ya aterrizó por acá, tiene 250 vacunos, 80 vacas de invernada, 50 terneros y piezas de cría y de todo. Así que son las dos actividades que tenemos en esta jornada hoy. Parado en Vergara y Don Manuel en Cerro Chato. Flavio terminó, Estel terminó también. Bueno, vamos a reiterar, Estel, tu pedido del sobre que perdiste.
0: Sí, por favor, si alguien lo encontró, como dije antes, pues en las inmediaciones de Banco República, Mides es acá al lado de la radio justamente, y Ministerio de Trabajo, es un sobre marrón de cuerina con cierre, adentro hay un celular Samsung, veterano ya él, documentos a nombre de Tel Jauregui, de Victoria Cabrera y un montón de formularios.
1: Bueno, esperemos que alguien lo encuentre y lo deje acá en la radio.
0: Desde ya, muchas gracias.
1: Muy bien. 11:50, nos vamos, pero volvemos mañana 5:30. Fue todo.
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24: Es la hora 12 en punto.
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26: Buenas tardes y bienvenidos a la edición del mediodía de nuestro informativo correspondiente al martes 7 de julio.
27: El tiempo en nuestra ciudad se presenta frío, temperatura 8 grados 6 décimas, cielo claro, humedad 71%, los vientos del oeste y noroeste a 23 kilómetros en la hora, la visibilidad 15 kilómetros, presión atmosférica 1020 decimal 3, la máxima para el día de hoy 14 grados.
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26: Una odisea de una trabajadora que fue chocada cuando conducía una moto.
27: La joven circulaba por Pablo Sufriategui y frente al centro de salud cuando fue colisionada por un auto de color rojo.
26: La conductora del auto le dijo: "No tenés nada, me voy".
27: La trabajadora, que tuvo que esperar varios minutos en la calle a la ambulancia, resultó finalmente con fractura en uno de sus pies.
26: Según estas mismas informaciones, le pusieron una bota en el hospital y la mandaron para su casa porque no había cama en el nosocomio.
27: Luego la joven fue derivada a Montevideo, donde será intervenida quirúrgicamente.
26: Nada se sabe de la conductora del auto que protagonizó la colisión.
27: La policía investiga en qué circunstancias sufrió lesiones de entidad un hombre en la zona de Afe de Vergara.
26: Un vecino que andaba a caballo en la zona alertó a 911 y a la policía, quien derivó patrullaje al lugar, encontrando al herido, mandándolo al centro de salud de Vergara, el que luego fue derivado al CTI del hospital local.
27: Sin embargo, nada se sabe cómo fue que el sujeto experimentó las lesiones.
26: Intendencia negocia con Cementos del Plata para compra de productos.
27: El gobierno nacional quiere que las intendencias le compren producto a esa empresa, pero hay diferencias con los precios que ofrecen.
26: En las últimas horas hubo reunión de jerarcas de la intendencia con representantes de Cementos del Plata.
27: La intendencia ajusta detalles para echar a andar en el segundo semestre el inicio de obras importantes en el departamento.
26: Dentro de ella está la intervención en el barrio Isaac de León, de la que ya habló meses atrás el intendente Mario Silvera.
27: También dentro de otros temas se encuentra la refacción total del Teatro de Verano y el Parque Colón.
26: En los titulares deportivos destacamos: esta jornada por la Copa Mundial juega Argentina y juega Colombia. Argentina la hará de tarde, Colombia en la noche. Mientras tanto, en cuanto al ámbito local, destacamos en las próximas horas la Liga de Fútbol de 33 dará a conocer la tercera fecha del torneo clausura de la Adicional B del fútbol olimareño. Esta tarde se realiza el Congreso de Delegados de Fútbol Femenino en Montevideo, donde se conocerán detalles para el comienzo de la Copa de Clubes Femenino en todo el país.
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0: Policiales.
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26: Como lo señalábamos en titulares, una odisea de una trabajadora que fue colisionada cuando conducía una moto.
27: La joven circulaba por Pablo Sufriategui y frente al centro de salud cuando fue embestida por un auto de color rojo.
26: La conductora del auto le dijo: "No tenés nada, me voy".
27: La trabajadora tuvo que esperar varios minutos en la calle a la ambulancia y resultó finalmente con fractura en uno de sus pies.
26: Según estas mismas informaciones, le pusieron una bota en el hospital y la mandaron para su casa porque no había cama en el nosocomio.
27: Luego la joven fue derivada a Montevideo, donde será intervenida quirúrgicamente.
26: Mientras tanto, nada se sabe de la conductora del auto que protagonizó la colisión.
27: En otro orden de información policial, la policía investiga en qué circunstancias sufrió lesiones de entidad un hombre en la zona de Afe de Vergara.
26: Los vecinos alertaron a la policía al 911, concurrió patrulla y fue derivado el herido al centro de salud de Vergara, el que fue derivado luego al CTI, el hospital local.
27: Sin embargo, nada se sabe cómo fue que el sujeto experimentó las lesiones.
26: Algunas informaciones extraoficiales establecen que el hombre habría recibido una fuerte golpiza en aquella zona vergarense y estaría grave a esta hora en el hospital de 33.
27: Nos informa al respecto Vicky Silveira de Mega FM.
2: Buenos días, compañeros. Les informamos desde la ciudad de Vergara. Una persona con lesiones graves fue ubicada ayer en AFE de nuestra ciudad. Sobre la hora 15:30, personal de seccional novena concurrió a la estación de AFE en los accesos a la ciudad de Vergara por ruta 91, tras recibirse un llamado al servicio de emergencias 911, alertando sobre una persona lesionada. En el lugar fue localizada una persona de 34 años, con lesiones de gravedad, quien fue asistida por personal médico y trasladada inicialmente al centro auxiliar de ACE de Vergara, siendo posteriormente derivada al CTI del Hospital de 33, donde permanece internada. La escena fue preservada para el trabajo de policía científica y por disposición de la Fiscalía Departamental de Segundo Turno se realizan relevamientos de cámaras de videovigilancia, entrevistas a testigos y demás actuaciones tendientes a esclarecer las circunstancias en que ocurrieron los hechos. Desde Mega FM Noticias informó Vicky Silveira.
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3: La Intendencia de 33 negocia con Cementos del Plata para compra de productos.
27: En las últimas horas hubo reunión de jerarcas de la Intendencia con representantes de Cementos del Plata.
3: La comuna ajusta en tanto detalles para echar a andar en el segundo semestre el inicio de obras importantes en el departamento.
27: Dentro de ellas está la intervención en el barrio Isaac de León, de la que ya habló meses atrás el Intendente Silvera.
3: También dentro de obras, temas, y se encuentra la refacción total del Teatro de Verano y posteriormente el Parque Colón. Para conocer detalles de estas informaciones, estamos ahora en contacto con el prosecretario general de la Intendencia Departamental, doctor Manuel Garate. ¿Cómo le va? Buenos días.
4: Buenos días, Pablo. Un saludo para vos, para el equipo ahí, para la audiencia. Sí, estamos entrando, como quien no quiere la cosa, en la segunda mitad del año. Se viene pasando muy rápido los meses. La verdad que a veces uno enfrascado en las actividades no se da cuenta de lo rápido que pasan los días. La Intendencia tiene un calendario de obras que ya lo ha diagramado y lo ha publicitado el Intendente. Fue importante el mojón de la aprobación del presupuesto, porque ahí estaba previsto todo lo que era la obra que se iba a realizar, todos los proyectos que habían para este segundo quinquenio. Y bueno, nada, en eso, afinando un poquito para el comienzo de lo mismo. Todo eso lleva a proyectos que se aprueban a nivel nacional, que se van por OPP, entonces lleva todo su proceso. Si bien ya hay muchas cosas que se han empezado a diagramar y se han enviado para aprobación y demás y de análisis, hay otras que están en distintos grados de evolución, pero eso ya se venía trabajando de cara a lo que era este segundo quinquenio.
5: Claro, habíamos hablado hace un tiempo atrás con el Intendente, bueno, había por allí toda una obra importante para el barrio Isaac de León, ¿no?, prevista, y también una remodelación bastante importante del Teatro Verano, por ejemplo.
4: Sí, correcto, esas dos grandes obras o intervenciones que se van a hacer, que están previstas, lo que es toda la intervención en el Isaac de León, le va a cambiar la vida a los vecinos, y es algo que ya había quedado en el tintero en el primer gobierno del doctor Mario Silveira, y que bueno, que en este segundo es prioridad, así como también lo que es la intervención en el Parque Colón.
5: También, sí, también, Teatro Verano y Parque Colón, ¿no? Hablando del teatro a nivel cultural y el deporte también cultura, pero bueno, un Parque Colón que seguramente también lo había dicho el doctor Silveira, que lo va a remodelar absolutamente, ¿no?
4: Exacto, exacto, sí, Teatro Verano, Parque Colón, o sea, son obras que la verdad es que van a cambiar la vida de todos los la gente de 33 y que nada, y bueno, vienen esa tónica que nos tiene acostumbrado ya el Intendente, ¿no? Son obras que hace rato que se vienen masticando, que a veces decía, bueno, pero esto capaz que no sale, o capaz que no se hace, que es difícil, que hace mucho tiempo que se viene conversando y no se concreta. Bueno, creo que en esa tónica él va a dar el paso y va a continuar por ahí. Y nada, es algo que estamos, los que andamos en la vuelta, estamos esperando y con ansia de que se concrete, porque entendemos la importancia que tiene todo ese tipo de obras.
5: Claro, bueno, ha habido reuniones de la Intendencia, de gobierno, con Cementos del Plata, tratando de llegar a acuerdos, fundamentalmente la negociación de algunos productos de cemento para que lo comprara la Intendencia, pero bueno, hay que ajustar algunos detalles todavía, doctor.
4: Sí, correcto. En el tema de con Cementos del Plata, es algo que se trabajó también a nivel de Congreso de Intendentes, ¿no? O sea, lo declaró el Intendente Mario Silvera, creo en algunas notas, de que estaba la posibilidad, de que se estaba, se había trabajado, también hay una decisión política a nivel nacional, a nivel gobierno, de fomentar lo que es cemento y la actividad de cementos de plata, y trabajarlo coordinadamente con las intendencias. Esa cooperación existe, esa coordinación se viene dando, siempre, tal cual lo dijo el intendente, en el entendido de que en definitiva esto es un tema de costos y de precios. Sí, las intendencias tienen un calendario de obras, como veníamos hablando, que hay que cumplir. Lo ideal sería potenciar o trabajar con aquellas empresas públicas que en realidad integramos la persona jurídica Estado como persona jurídica mayor, que somos primos hermanos, básicamente, si bien estamos en distintos niveles de gobierno, pero siempre en el entendido de que hay un presupuesto, de que hay determinados costos que hay que cubrir y que hay que asumir, y entonces lo que hay que afinar es eso, ver cuál es el costo del producto y tratar de arrimar un poquito las partes, porque si eventualmente el costo no se adapta a lo que son las necesidades de los gobiernos departamentales para cumplir con todo el calendario de obra, a veces se dificulta. Y un poco en eso es lo que se está explorando, a ver qué alternativas hay, en qué se puede trabajar en conjunto, y dónde se puede interactuar con cemento. Pero sí, hay voluntad tanto del gobierno nacional como del gobierno departamental en trabajar.
5: ¿Y el producto que ofrece cemento es Portland o hay otros productos?
4: Y hay de todo, pero sí, básicamente Portland. Pero hay otros productos también que sabemos, a ver, acá la calidad no está en discusión, ¿verdad? Son productos de muy buena calidad. Básicamente lo que se está tratando de acompasar o de arrimar es el tema de los costos asociados.
5: Perfecto. Doctor, muy amable, muchas gracias.
4: Bueno, por favor, a la orden y un saludo.
27: 12 horas 13 minutos. A más de $30,000 asciende la cifra que deberán pagar integrantes del Grupo Por la Vida a la joven Verónica Rodríguez. Así lo confirmó el Tribunal de Apelaciones en lo civil de primer turno y fue anunciado en las últimas horas por parte de los integrantes del grupo. En conferencia de prensa se indicó que el monto reclamado es una porción pequeña de la cifra inicial. Se agrega también un total de $2,500 por concepto de daño moral. Al respecto habló el abogado doctor Nicolás Rodríguez.
6: Aclararles que en sí el fallo de segunda instancia del Tribunal de Apelaciones lo que hizo fue confirmar la sentencia de primera instancia que muchos de ustedes presenciaron al momento de su dictado. Karina, por ejemplo, tú estuviste en esa audiencia. En primera instancia se haya condenado al grupo a pagar unos $28,637 más intereses. Esa condena fue dividida, no fue solidaria. O sea que a cada uno de los demandados se los condenó a pagar $3,181 en aquella instancia. Ese fallo fue apelado por ambas partes, tanto por nosotros como por Verónica Rodríguez, y esa sentencia en segunda instancia vino confirmada con la adición de una condena de $2,500 por concepto de daño moral en virtud de una denuncia penal realizada por el grupo a Verónica en un principio cuando todo esto inició. Algo que me gustaría aclarar, que este monto condenado es una porción pequeña del reclamo inicial de Verónica, que ascendía a $193,637. De ese monto que ella pretendió, la condena del sistema judicial es esta que les vengo de comentar. No sé si tienen alguna pregunta al respecto del fallo.
7: Esos dólares adicionales son por cada uno, ¿no? O sea, el total.
6: No, los $2,500 esos que adiciona el fallo de segunda instancia es un único monto y refiere a que entienden que hay que indemnizarla en virtud de esa puesta en conocimiento de hechos con apariencia delictiva que el grupo realizó en su momento.
7: En total sería
6: $3,181 para cada uno de los demandados, porque no demandó a todos los integrantes del grupo, más intereses, los cuales hay que calcular teniendo en consideración una tasa media de interés bancario por los depósitos en dólares. que eso es algo técnico que hay que afinar en su momento. Los $2.500, el fallo de segunda instancia no refiere a actualización ni a intereses, ni tampoco a qué tasa de interés se le aplicaría. El fallo no hace mención alguna a si esos $2.500 son con intereses, desde cuándo y qué tasa de interés le aplicaría.
7: ¿Hay una fecha?
6: No, lo que sí tiene que quedar claro es que al haberse cumplido dos instancias, este fallo ya no es revisable, no es apelable, incluso son dos fallos confirmatorios con esta leve variación de los $2.500 que le vengo de explicar, por lo tanto, esto ya no es revisable y bueno, no hay tampoco una fecha determinada para el pago. Lo que hará el actor en su momento sería pretender este cobro, o si no se abona voluntariamente, hay procedimientos para hacerlo coercitivo al cobro.
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0: 12 horas 19 minutos. Desde el Ministerio de Ganadería advierten por la circulación de Fluaciber, un garrapaticida ovino no habilitado por la cartera. El director de Servicios Ganaderos del Ministerio, Marcelo Rodríguez, dijo que recaban información al respecto para avanzar eventualmente por la vía penal. En tanto, apuntó que la situación podría impactar en la campaña sanitaria de la lucha contra la garrapata y explicó las razones.
1: Ya habíamos tenido algunas denuncias nosotros y al final logramos hacernos de un frasco, digamos, por decirte de alguna forma, de un producto, el Flaciber, que es un producto que está puesto a la venta como garrapaticida, pero el hecho es que no está habilitado. Entonces no podemos nosotros utilizar productos que no hayan tenido todo ese proceso y que además lo otro que se configura como fraude, que nosotros estamos juntando toda la información para poder ver cómo seguimos desde el punto de vista penal con este asunto. Dice que está habilitado en Argentina y la información que nosotros tenemos de nuestros pares en Argentina, digamos, Argentina tiene un proceso de registro muy similar al que podemos tener nosotros en el SENASA, en el SENASA argentino, que es el servicio oficial en Argentina. No está registrado en Argentina, o sea que este es un producto que está falsificado, digamos. Entonces, bueno, esto es lo del punto de vista del producto, pero lo más grave es que esto se puede impactar en una campaña sanitaria que es muy importante para el país, como la lucha contra la garrapata. Fíjate que si este producto, la concentración, supuestamente que tuviera la molécula, pues al mal usarse o al mal prepararse o al ser un fraude, puede generar este efecto de resistencia o algún otro efecto sobre los animales o sobre el parásito para alterar todo lo que puede ser la lucha contra la garrapata, ¿no? Entonces, una situación bastante grave que estamos investigando. Llegamos al principio de la investigación detectando el producto. Y se detecta porque se hacen inspecciones a nivel de los expendedores o lugares de venta, y bueno, y se llegó a tener esa información de que estaba ese producto, y bueno, se fue a buscarlo.
0: Por otra parte, Rodríguez detalló las acciones que se llevan a cabo desde el Ministerio en el combate a la garrapata.
1: Nosotros tenemos un grupo de trabajo, el grupo interdisciplinario, donde están todas las gremiales, y bueno, el Instituto de Investigación, los profesionales que discutieron el plan de lucha contra la garrapata. Y en concreto, y también acciones con otras instituciones, como por ejemplo el INAC, también el grupo internacional está el plan agropecuario, en el marco de propiedad se están coordinando actividades en la medida que se están uniendo los productores y armando los grupos de trabajo en el Procría. En la última vacunación de Astosa, que fue hace un mes más o menos, se hizo en cada lugar de donde se entregaba la vacuna, se entregó folletería, se habló con los productores para tratar de respetar los tiempos de espera y el mejor uso de los productos de garrapaticida. Pero se están haciendo actividades en todo el país de información, charlas con productores en las sociedades de fomento. Deben haber hecho más de 80 reuniones en todo el país en todo el año. Entonces el tema tenemos que tenerlo muy presente. El combate a la garrapata

0: sea, es un tema importante a nivel de gobierno, pero también eso conlleva mucho el cuidado del uso de los garrapaticidas, el uso del tiempo de espera. O sea, cuando tú administras un producto, hay que fijarse en el balón, en el recipiente que viene el medicamento, para tratar de respetar el tiempo de que el animal tiene que ir a la faena. Entonces, bueno, estamos insistiendo mucho en eso, porque ha sido uno de los problemas que hemos tenido en nuestros mercados, y tratamos de que en lo posible eso no se vuelva a repetir, porque los mercados, incluso ahora con el acuerdo Mercosur y Europea, va a ser mucho más exigente de lo que hemos tenido hasta ahora.
1: En otro orden de noticias, funcionarios penitenciarios reclaman falta de recursos para la descentralización del INR en la rendición de cuentas. Además, entienden que la discusión debería estar al margen del proyecto del Ejecutivo debido a su relevancia. De aprobarse en la rendición de cuentas, el Instituto Nacional de Rehabilitación, llamado ahora Instituto Nacional de Reinserción, se mantendría en la órbita del Ministerio del Interior, aunque con mayor autonomía. En tanto, el dirigente sindical de la Organización de Funcionarios Civiles Penitenciarios, Jonathan Perdomo, explicó la situación.
2: Nosotros mantuvimos algunas negociaciones en lo que fue el Ministerio de Trabajo, en definitiva para hacer un proyecto de ley de descentralización del INR, y bueno, hoy vemos la rendición de cuentas y está puesto lo que es la descentralización ahí, ¿no? Cuando nosotros entendíamos que esto iba a ser una discusión paralela a lo que iba a ser la rendición de cuentas, y bueno, se le iba a dar la importancia que se tiene que dar, ¿no? Estamos hablando del sistema carcelario del Uruguay. Hoy en día tenemos más de 17.000 personas privadas de libertad y 10.000 medidas alternativas, en el cual ahora, cuando nosotros vamos a leer lo que es la rendición de cuentas, vemos reflejado que se crea un nuevo organismo sin personal, sin vacante de personal nuevo, sin vacantes de ascenso, se hace la creación de 10 cargos de confianza, en el cual no se lleva ningún punto de lo que es la plataforma reivindicativa del sindicato, que, bueno, nosotros reclamamos lo que es el seguro de vida, un viático de transporte, porque la policía viaja gratis, nosotros no, y las cárceles quedan alejadas, que se refuerce el pago de la insalubridad, que hoy en día es algo simbólico, son 900 y algo de pesos que nosotros queremos que se refuerce.
3: ¿Ustedes entendían que por la seriedad que implica el tema tendría que ser una discusión independiente y no estar en el marco de la rendición de cuentas? ¿Por qué?
2: Bueno, nosotros entendemos que eso tiene que tener una discusión, porque en lo que es el marco de la rendición de cuentas hay un montón de puntos, se habla un montón de un montón de cuestiones que son los gastos a nivel nacional, ¿no? Y esto de verdad tiene que tener una discusión, pero realmente profunda, ¿no? Un dato no menor es que en lo que fue el presupuesto quinquenal, por primera vez se crearon 500 vacantes de policía para el INR, y ahora que nosotros nos vamos, esas vacantes se las quiere quedar el Ministerio del Interior, ¿no? Se cree una nueva institución y no se le ponga recursos.
1: El ministro interino de Defensa Nacional reconoció retraso en capacitación y que no funciona las 24 horas el sistema de aterrizaje en el aeropuerto. Joel Rodríguez dijo que el sistema funciona en base a horas extras que hacen los trabajadores porque no se puede cubrir la totalidad del día. Además, informó que se hacen ajustes en el funcionamiento de las guardias y turnos. También mencionó que la capacitación para aprender a utilizar el software es de 2 años. Las palabras del funcionario de Estado fueron posteriores a la comparecencia de la cartera a la Comisión de Defensa del Senado.
4: Vale decir que se trata de la incorporación de un sistema que realmente mejora en mucho las capacidades y las prestaciones que proporciona el aeropuerto de Carrasco, que pone al país en primera línea en cuanto a los servicios que allí se brindan, que realmente implica ventajas importantes para las empresas que operan, ya que este sistema funcionando a pleno implica que pueda aterrizar cualquier avión que cuente con la tecnología necesaria y los pilotos entrenados, prácticamente sin ninguna visibilidad, en condiciones de seguridad absolutamente garantizadas. Entonces eso generaría que ya no suceda aquello que de alguna manera todos hemos visto alguna vez, de que hay que desviar un vuelo, hay una demora, hay ese tipo de contratiempos. Estamos en buen camino de tener esa solución. Es verdad, ha tenido algunas complejidades que tienen que ver sobre todo con la la importancia que tiene el factor humano en todo este sistema. Es un sistema de varios componentes, el factor humano es muy importante, es un personal altamente calificado que requiere mucho tiempo para tener la formación adecuada y que hoy en día no contamos con todos los que nos gustaría, todo lo que necesitamos para que eso funcione en óptimas condiciones. De todas maneras,
5: ¿cómo está funcionando en la actualidad? ¿Y cuánto personal está faltando o cuánto tiempo de esa capacitación está faltando para que funcione completamente?
4: Hoy el sistema está habilitado, pero no es posible cubrir las 24 horas de todos los días. Funciona de acuerdo a lo que hemos podido ir solucionando en base, en este caso, a horas extra que realiza este personal, pero estamos trabajando en un rediseño, en una serie de ajustes. Ajustes puede ser más adecuado, el rediseño personal es demasiado ambicioso, en algunos ajustes del funcionamiento de las guardias y el trabajo de este sector de funcionarios para que se pueda prestar el servicio las 24 horas, los 31 días del mes.
5: ¿Y el tema de la capacitación? ¿Cuánto falta para que más o menos esté el plantel completo? De alguna forma,
4: lo que sea. No, estamos hablando de una capacitación que insume entre 2 años y 2 años y medio.
1: El Ministerio de Defensa Nacional que señaló que el tiempo en la capacitación no es acortable. Pese a los pocos recursos humanos para el manejo del sistema, Rodríguez indicó que se trabaja en soluciones para reorganizar el personal que se puede ver tensionado en su labor.
4: Es personal que debería haberse empezado a capacitar, a hacer un curso hace ya bastante tiempo. Eso debe ser así, esa capacitación diseñada de esa manera en esos tiempos corresponde a estándares que establece la OASI, que es la Organización Mundial de Aviación, con lo que se debe cumplir. Entonces ese tiempo no es acortable, hay que simplemente tener una proyección de previsión mucho más larga en el tiempo, digamos. De todas maneras, nos estamos aproximando a una solución. Esperamos que en breve eso esté resuelto de la mejor manera.
5: O sea que podríamos tener que esperar 2 años para que el sistema funcione al 100% o antes ya se estaría utilizando a pleno.
4: No. Ni 2 años ni 2 meses. Tenemos la expectativa de que eso en poco tiempo se resuelva. No en las mejores condiciones desde el punto de vista de que este personal escaso que va a haber que reorganizar, va a estar un poco tensionada su actividad. Nos acordemos, ¿no?, que cualquier trabajador tiene necesidad de su tiempo de descanso, de sus licencias. Es un trabajo altamente estresante. Tengan en cuenta que la seguridad operacional en las últimas manos que está es en la de ese operador, que eventualmente un día a las 3 de la mañana tiene un avión con 200 pasajeros, con niebla, y tiene que tomar una serie de decisiones para que ese aterrizaje suceda adecuadamente. Entonces, digo, ese elemento es tremendamente estresante, hay un límite ahí, pero bueno, estamos reorganizando. En poco tiempo vamos a tener algunos egresados de esta formación que se inició en el año 2025, iniciamos un curso. Desde el año 2017 no se iniciaba ningún curso. Recién el año pasado logramos comenzar con otra formación. En pocos meses va a egresar una cantidad interesante de estas personas y bueno, después habrá un llamado para tratar de incorporarlos a la plantilla.
1: El director de Factum, Eduardo Botinelli, consideró poco probable que el caso de la adecuación de catastro de la vivienda del presidente Yamandú Orsi y el atraso del pago del impuesto de primaria impacten negativamente en su imagen. El analista sostuvo en diálogo con los colegas de Radio Monte Carlo que asombra que el caso se dé luego de lo ocurrido con la ex ministra de Vivienda y Ordenamiento Territorial, Cecilia Cairo, al inicio de la administración. A menos que siga escalando en la situación actual que está el gobierno, es poco probable que esto sea un elemento adicional a un impacto negativo, sostuvo el director de Factum.
6: Bueno, a ver, el hecho en sí, digamos, no es de las cosas más trascendentes que está teniendo el país, pero sin embargo, sí es un hecho que acumula con otros y que muestra cierto grado de desprolijidad en el manejo de las cuentas propias, si se quiere, ¿no? Es decir, bueno, no estaba claro el tema de cuando surgió de la camioneta, que se aclaró una parte, después otra, después surgió otra más. Bueno, en este caso parece más o menos lo mismo, ¿no? Es decir, bueno, ¿qué es lo que sucedió? Bueno, un atraso, en realidad en sí mismo un atraso en un impuesto no parece una cuestión grave, un atraso relativamente corto en el tiempo, no tengo exactamente el dato, pero no es una deuda acumulada de miles y miles. Lo de la regularización es un poco más discutible, digamos, desde el punto de vista del ejercicio, pero lo que asombra un poco más es que esto se da después de haber sucedido alguna situación relativamente similar, no quiere decir que sean comparables, pero relativamente similar al comienzo del gobierno con el caso de Cecilia Cairo, ¿no? Es decir, bueno,
7: la ministra de Vivienda, claro.
6: Entonces, sucedió un episodio, entonces cuando pasan esas cosas, supuestamente, lo primero que hace el entorno es empezar a conocer cuáles son las realidades de todos los funcionarios que hacen al gobierno, incluido el presidente. Es decir, bueno, regularizar, tener las cuentas claras, no acumular deudas que puedan ser un elemento a ser utilizado. En la situación actual que está el gobierno y lo que hablaban con respecto al nivel de aprobación, es poco probable que esto sea un elemento adicional a un impacto negativo. Es decir, ya está en niveles muy bajos desde el punto de vista de la aprobación y altos en desaprobación, tanto especialmente fuera de sus votantes, pero también está en un nivel dentro de los votantes del Frente Amplio que es alto en términos de desaprobación y es bajo en términos de aprobación. Por lo tanto, es poco esperable que esto tenga un nuevo impacto, que no se descarta si esto escala, pero en principio la primera impresión es que ya está en un nivel que es difícil que siga cayendo. No se descarta, obviamente, pero digamos, no parece ser un episodio que vuelva a generar un nuevo quiebre como sí se vio en la medición anterior, ¿no?
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15: En el ámbito deportivo local vamos a destacar de que anoche se reunió la Liga de Fútbol de 33. Bueno, se ajustaron algunos detalles en cuanto a lo que tiene que ver con la actividad local, que está un poco disminuida ahora, básicamente porque están trabajando las selecciones sub-14 y sub-16 masculina, preparándose para la próxima Copa del Interior de la categoría o de las categorías que van a comenzar a principios del mes de agosto. Mientras tanto, como ya hemos señalado, el campeonato de la primera divisional, de la divisional A del fútbol de 33, va a comenzar luego que termine el campeonato de la divisional B. Campeonato de la divisional B clausura que está muy parejo en estos momentos. Bueno, se jugó la segunda fecha y con los resultados de la segunda fecha quedaron primeros. Barrio Artigas y Peñarol con 4 puntos y con 2 unidades. quedó Orimar y Nuevo Amanecer y una unidad para Danubio y 25 de agosto. Ahora el fin de semana se jugará la tercera fecha del torneo, tercera fecha muy importante, obviamente, que tiene que ver con resultados que se pueden dar y que puede de alguna manera ir llegando a tener una clara decisión en cuanto a lo que puede ser la definición de clausura. Es importante este torneo clausura para aquellos que por ahí ven lejana la tabla anual, pero ganando el clausura tiene un derecho por lo menos de semifinales para poder, por qué no, llegar a una final del campeonato de la Divisional B. Campeonato de la Divisional B que tiene ahí tres equipos bastante cerca en tabla anual, que son Olimar, Nuevo Amanecer y Barrio Artigas, un poquito más distante Peñarol. Pero hoy todos tienen chance de pelear por el torneo clausura que le da, como decíamos, una posibilidad de semifinal en la definición del torneo de la Divisional B, que juega ya su tercera fecha y que está por, faltando un poquito para terminar. Recordemos que el campeón y vicecampeón ascienden directamente este año a la Divisional A para jugar ya en agosto con los otros equipos de la Divisional A, que son 33, Huracán, San Lorenzo, La Valleja, Yerbalense y también San Juan. Esos seis equipos están en la A y esperan dos que asciendan para jugar el torneo de privilegio a partir del mes de agosto. A nivel del fútbol femenino, esta tarde a las 15 horas se va a realizar el Congreso de Delegados en Montevideo de la 24ª Copa Nacional de Clubes Femeninos. Bueno, ante eso, allí van a estar los delegados de gran parte del país para conocer detalles del campeonato. Allí seguramente la OFI va a ser oficial, cuál va a ser la ayuda que le va a determinar a los distintos clubes para ese campeonato, que de alguna forma se hace muy rápido. Hay discrepancia en algunos clubes femeninos del país, porque es un campeonato que se hace muy rápido, se juega solamente una rueda, sin revanchas, solamente, por ejemplo, clasifican a serie de tres, solamente clasifican uno, y en la serie de cuatro clasifica uno, y los mejores segundos. La verdad que se hace un campeonato muy rápido, a diferencia de los hombres que juegan en serie de cuatro y juegan seis partidos primera fase. Por ejemplo, en este caso, las mujeres van a jugar muy pocos partidos en un campeonato de OFI que deberá mejorar seguramente para el año que viene. Hoy entonces es el congreso y ahí se va a determinar básicamente cómo van a jugar los equipos que ya comienza el campeonato el próximo fin de semana. En primera instancia, recordemos que habían series formadas, pero que se bajaron dos equipos, Conventos de Melo y Las Delicias de Mina. Bueno, después la OFI arregló y solucionó un tema que tenía que ver con las series que vinculaba los cuadros de 33, pero no hubo sorteo, simplemente un dirigente fue y acomodó las series. Bueno, según lo que hizo el dirigente de OFI, acomodar las series, quedaron la serie J con 33 y Huracán de la ciudad de 33 y Deportivo Perlitas de Maldonado, Barrio Perlitas. Y en la otra serie, Olimareñas, Arachanas y San Carlos. Eso por lo menos lo que hasta hoy está previsto. Veremos qué pasa en cuanto a lo que tiene que ver con los detalles de este congreso. Si fuera así y los números fueran los que estaban establecidos, bueno, Olimareña jugaría de local este partido ante Arachanas de Melo y sería el sábado en la tarde en el Estadio Municipal, pero hay que confirmarlo, seguramente ya esta tarde se sabrá si Olimareñas juega como local ante Arachanas de Melo, aleató al vicecampeón del interior, y sería el sábado de tarde en el Estadio Municipal.
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4: Complementando el ámbito deportivo, señalamos que otro anfitrión afuera, Estados Unidos, fue eliminado de la Copa del Mundo por Bélgica 4-1. El partido fue envuelta por la polémica ante la quita por parte de la FIFA de una tarjeta roja al jugador Balogun. Por octavos de final de la Copa del Mundo, hoy jugarán Argentina, Egipto a las 13 y Suiza, Colombia a las 17. Para cuartos de final ya están definidos Francia, Marruecos, España, Bélgica y Noruega, Inglaterra. Al respecto, escuchemos el informe del periodista deportivo Martín Díaz para Radio Monte Carlo.
5: Terminaron ganando cómodamente su partido. Estados Unidos fue de más a menos en su producción en el Mundial, arrancó muy bien contra Paraguay, parecía que era otra cosa y después, bueno, como que no pudo repetir ese funcionamiento y ayer quedó eliminado con errores groseros, el más claro, el del arquero, el tercer gol, pero sí, terminó Bélgica dominando un partido que lo hizo mucho más sencillo de lo que se esperaba. Balogun, el muchacho de la historia que vio en el medio como el malo de la película y no tenía nada que ver, pero no pudo ser diferencia y bueno, Bélgica terminó ganando cómodamente. Yo creo que para España hubiese preferido jugar contra Estados Unidos sino contra Bélgica,
6: sí.
5: Que bueno, en un mano a mano puede ser mucho más peligroso, tiene un jugador de mayor experiencia y calidad, me parece, que Estados Unidos, así que yo creo que para España no fue un buen resultado.
6: Ahora que nombras España, ¿te convenció realmente España? Yo el rato que vi, la verdad, no me llamó demasiado la atención y no lo veo como el futuro campeón del mundo, por ejemplo. No sé qué opinas.
5: No, ni cerca de estar entre el campeonato, ni cerca de estar a la altura de Francia, por ejemplo, o quizás hasta de Inglaterra, yo creo que, y de Argentina. Yo creo que España terminó ganando porque Portugal se fue conformando con el empate y con el alargue mucho antes de estar segura esa situación, y bueno, encontró allí una vivada de Merino, que es el que mueve rápido y el que va a buscar la devolución y se encuentra frente al arquero, define muy bien para el 1-0 así en el minuto 90, ya cuando empezábamos a jugar los minutos agregados y sacó esa diferencia, pero más allá de un par de atajadas del arquero portugués en ese segundo tiempo, donde sí fue superior pero no como para ver una victoria clara, bueno, se queda con esa victoria sobre el final cuando incluso, bueno, lo confirmó después el técnico de La Fuente, que estaban pensando en el arque y que estaba haciendo cambios pensando justamente en eso, y bueno, se encontró con una victoria que no se esperaba en ese momento. Yo creo que Portugal termina reflexionando también porque, bueno, Cristiano es un jugador nominal, está porque es Cristiano, pero la verdad que no es productivo para el equipo. Era muy difícil sacarlo ayer porque justamente podía ser su último partido y que no terminara en la cancha. Yo creo que era un golpe duro y me parece que el técnico priorizó eso antes que al equipo mismo. Y bueno, terminó quedando por el camino Cristiano, una de las leyendas que estaba en esta Copa del Mundo, igual que Modric, ya se fueron, y bueno, y el propio Neymar se fueron antes de tiempo, pero la realidad marca que es, bueno, no sus selecciones no estuvieron a la altura.
6: Bueno, ¿qué puede pasar hoy? Scaloni admite entonces que el sufrimiento del otro día con Cabo Verde tiene que ver con el armado, ¿no? ¿Tres o cuatro variantes al menos, Martín?
5: Sí, es lo que se está manejando. Yo creo que sí, contra Cabo Verde regaló todo el primer tiempo, donde prácticamente no insinuó nada, no apretó el acelerador, no estuvo a la altura. Se lo tomó muy tranquilo ese primer tiempo y le terminó costando después, bueno, que se lo empataran más allá de la ventaja y que en el alargue pasara este sufrimiento. Yo creo que más que por el buen juego de Cabo Verde, y no le sacó mérito, pero me parece que fue más sufrimiento por la propia Argentina, que jugó muy tranquilo ese partido, y cuando quiso reaccionar se encontró con que, bueno, Cabo Verde encontró, le aparecieron dos goles así para empatar el partido y llevarlo a la larga, pero me parece que las diferencias son grandes. Yo creo que más allá del mérito del Cabo Verde fue la propia Argentina la que se infligió ese sufrimiento, porque no resolvió un partido que debió resolver mucho antes. Ahora, ante Egipto, que no creo que tampoco tenga mucha exigencia, buscará ser mucho más contundente, me imagino, como para, bueno, no llegar a ese extremo de tener que ir en el largo otra vez.
6: Y Egipto es Salah y algún otro, ¿no? Básicamente.
5: Sí, y un Salah que tampoco está en su mejor momento, ya han pasado 4 años o más incluso, porque su momento fue en el Mundial de Rusia, ¿sí? Más allá de venir con una lesión, recordemos, contra Uruguay, tenía una lesión en el hombro, pero no es el mejor momento, tampoco tiene una compañía como para hacerle el juego, como para que él pueda definir. Yo creo que no tiene mucha chance Egipto frente a Argentina, y me reitero, tampoco es que aparecieron grandes nombres en el equipo africano como para poder sacar ventaja. Yo creo que Argentina lo va a tener que resolver en los 90 minutos para no tener más sufrimiento como el otro día.
6: Bueno, y el otro partido, Suiza-Colombia, un Colombia que se habla poco por estos lares, ¿o no?
5: Bueno, yo creo que Colombia tiene una madurez de su plantel como para poder aspirar a la victoria, incluso después todo sigue, ¿no?, por los carriles normales, ir a pelearle a Argentina en buscando una semifinal. Entonces, yo creo que está en su momento de esplendor en Colombia, como que tiene con Luis Díaz a la cabeza, me parece que puede encontrar algo que no nunca se le había dado en un Mundial, el poder estar llegando a una semifinal. Depende solo de Colombia, si acepta el desafío o si falla, como habitualmente le pasa en las definiciones, termina perdiendo. Si bien es cierto que todos recordamos el 2014 cuando elimina Uruguay, y después, bueno, lo mismo pasó en la Copa América del año pasado, pero siempre en la última, y contra Argentina, por ejemplo, ha terminado fallando en finales y en eliminatorias. Entonces, depende de Colombia. Tiene material, me parece que tiene con qué poder hacer historia, pero dependerá de su estado de ánimo, como muchas veces le ha pasado, ¿no?
6: Bueno, y así que de los grandes que quedan son Mbappé, Messi, Haaland, ¿y quién más?
5: Y bueno, queda Harry Kane con, uh-huh, con Inglaterra, que justamente, bueno, se va a enfrentar con Haaland. La verdad es un partidazo ese del próximo sábado. Son dos grandes delanteros y estilos por ahí diferentes de sus selecciones, pero que siempre piensan en ir hacia adelante. Y bueno, la verdad que es un muy lindo partido para esta definición. Yo creo que los que van quedando en esta próxima fase, yo creo que es el mejor partido de todos.
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4: El dólar cotizó la compra 39,10, a la venta 41,30, el euro 43,62, 48,56, peso argentino 0,02, 0,20, el real 6,90, 8,60, compra y venta respectivamente.
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4: Noticias necrológicas. Falleció ayer 6 de julio en 33 la señora Elsa Maitías Hospitaleche. No se realiza velatorio. Su cuerpo parte mañana 8 de julio a cremación en crematorio de Simone para confirmar. 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Falleció hoy 7 de julio en 33 el señor Wilson Abude García. No se realiza velatorio. Sus restos serán cremados mañana, hora 8:30, en crematorio de Simone. Servicio fúnebre a cargo de empresa de Simone SRL. Vamos a actualizar los datos del tiempo. Está ahora en 33, el tiempo continúa frío, temperatura 10 grados 2 décimas, cielo claro y algo nuboso, humedad 63%, los vientos del oeste a 25 kilómetros en la hora, la visibilidad 15 kilómetros, presión atmosférica 1019.9. La máxima para el día de hoy es de 14 grados. Para esta tarde-noche se espera que esté algo nuboso y nuboso, con vientos del oeste al noroeste entre 20 y 40 kilómetros en la hora, rachas de hasta 50 kilómetros en la hora. De esta manera llegamos al final de la edición informativa de mediodía correspondiente a este martes 7 de julio. De nuestra programación destacamos: en instantes comienza Radio Monte Carlo con Circuito Cori. Nosotros, con más noticias, nos reencontramos en el flash informativo de la hora 19 y el compacto informativo de la noche a la hora 20. Hasta luego.
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4: Nota necrológica. Elsa Maitías Hospitaleche, que en paz descanse, falleció ayer 6 de julio en 33. Sus hijos, Martín y María Elsa Machado, nietos, bisnietos, hijos políticos, demás familiares y amistades, participan con pesar dicho fallecimiento e informan que sus restos serán cremados mañana 8 de julio en crematorio de Simone. Servicio fúnebre a cargo de empresa Wilke J. Pintos. Wilson Abude García, que en paz descanse, falleció hoy 7 de julio en 33. Su esposa, Anne Cardoso Viera, sus hijos Marcos, Alessandra y Juan Fernando, sus hijos políticos Marianela Méndez, Sofía Facio y Gonzalo Olascuaga, sus nietos Juan Pablo, Bruno, Mariana, Julieta, Santino y Matilde, demás familiares y amistades, participan con profundo dolor dicho deceso e informan que sus restos serán cremados mañana 8:30 en crematorio de Simone de 33. Servicio fúnebre a cargo de empresa de Simone.
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6: Títulos a las 13 horas. Un hombre fue asesinado esta madrugada y otro herido grave tras ser baleados en el barrio Colón en Montevideo. Los encontraron tirados en una plaza. En La Valleja, la policía incautó 6 armas de fuego y un chaleco antibalas tras ser desbaratada una banda que robaba fincas en áreas rurales.
28: Continúan las repercusiones por el no pago del impuesto de primaria del presidente Orsi por una de sus casas. Esto ya se regularizó. Y el no registro de obras de otra propiedad.
6: Por ese tema, el senador del Frente Amplio, Daniel Cayani, dijo hoy que pidió la vacuna contra la rabia. Había para integrantes de la oposición.
28: El intendente de Canelones, Francisco Leñán, informó que habló con Orsi y afirmó que el presidente inició el proceso para regularizar las obras de su casa de Salinas.
6: Ingresa hoy a diputados donde el oficialismo no tiene los votos asegurados el proyecto de rendición de cuentas que comenzará a ser discutido desde mañana en comisión.
28: A esta hora hay varias reuniones de legisladores y la coalición republicana definirá una postura común ante ese proyecto.
6: Funcionarios penitenciarios expresaron su rechazo a la rendición de cuentas del gobierno no estar contemplados recursos para la descentralización del INR.
28: El presidente de la República recibirá esta tarde a una delegación del PIT-CNT que le planteará su propuesta de reducir la jornada laboral manteniendo el salario.
6: Marcelo Abdala escribió en redes sociales que van a la reunión con la expectativa de que se implementen propuestas concretas para generar trabajo de calidad.
28: La mesa sindical coordinadora de ENTE informa este mediodía detalles del...

0: paro y movilización que realizará mañana.
1: Los funcionarios registrales se declararon en preconflicto y dieron un ultimátum al gobierno hasta el 13 de julio.
0: Entienden que están ante una difícil situación operativa agravada por la falta de personal y la reciente vulnerabilidad de sus sistemas informáticos tras haber sido hackeado, se dijo hoy a Radio Monte Carlo y Cori el dirigente Daniel Fratín.
1: La Federación de Obreros y Empleados de la Bebida realiza contactos políticos previos a la instancia tripartita del próximo 16 de julio, donde se conocerá la respuesta de la empresa Ambev sobre su continuidad en el mercado.
0: El sindicato advierte que el modelo de negocio regional amenaza con transformar a la compañía en una importadora, con el consiguiente riesgo para los puestos de trabajo, indicó a Radio Monte Carlo y Cori el dirigente Bruno Pastorino.
1: El Ministerio de Ganadería advirtió por la circulación de Fluaciver, garrapaticida para bovinos que no está habilitado.
0: En junio aumentó la venta de vehículos utilitarios a cero kilómetro con respecto al mes anterior.
1: La Asociación del Comercio Automotor del Uruguay informó que se vendieron en total 6.624 unidades.
0: El hombre que fue imputado por matar a su pareja en Durazno frente a cuatro menores se deberá cumplir en principio 120 días de internación en un centro de salud mental.
1: Se espera que sea identificado hoy el cuerpo hallado en una playa de Atlántida que puede ser de un pescador argentino.
0: Los ministros del Interior y de Vivienda, así como el secretario de Presidencia, están en Rivera junto al intendente Richard Sander para dar inicio al programa Más Barrio.
1: A nivel deportivo, por los octavos de final de la Copa Libertadores, transcurren 4 minutos y medio de la primera parte. Argentina y Egipto empatan a 0, al tiempo que a las 5 de la tarde será el turno de Suiza y Colombia.
0: Para la próxima etapa de cuartos de final de la Copa del Mundo, ya están definidos los cruces entre Francia, Marruecos, España, Bélgica y Noruega, Inglaterra.
1: Uruguay tiene su cupo asegurado para el Mundial 2030, pero igual jugará las eliminatorias próximas para clasificar un torneo ante selecciones europeas.
0: La selección uruguaya de básquetbol enfrentará a Bahamas y a Puerto Rico en la segunda ronda de las clasificatorias para el Mundial.
1: Lo principal del exterior, se inicia hoy la cumbre de la OTAN en Ankara, en medio de diferencias entre los países europeos y el presidente Donald Trump.
0: Las autoridades de Siria aseguran que las bombas que estallaron y provocaron 18 heridos no tienen relación con la visita del presidente Emmanuel Macron a Damasco.
1: En Colombia, el presidente electo Abelardo de la Espriella ordenó detener el proceso de transición, lo que entiende es un gobierno corrupto, el de Gustavo Petro.
0: Estamos con cielo algo nuboso sobre Montevideo. La temperatura ahora 10 grados 6 décimas.
1: Los vientos rotan del oeste a 11 kilómetros.
0: Presión 1018.2.
1: Humedad 70%.
0: Visibilidad de 15 kilómetros.
1: El resto del día fresco, cielo algo nuboso y nuboso. 13 la máxima para el área metropolitana. 18 se esperan para el norte.
0: Hora 13:07 minutos, nos está convocando desde el Parlamento Enzo Ferrari.
2: Muchas gracias, Diego. Nos encontramos con el senador del Partido Colorado, Andrés Ojeda. Ojeda, estamos en vivo para Radio Monte Carlo y Cori. Tuvo un contrapunto en cámara con la presidenta, Carolina Cose, vinculado a una alusión que usted iba a responder al senador Da Silva y utilizó un audio de su teléfono personal del expresidente de la calle Pou. ¿Nos puede poner en contexto?
3: Sí, antes que nada, digo, esto ha pasado ya otras veces, pasó en la interpelación, yo que sé, pasaron dos videos de Bukele, el presidente de El Salvador, tuvimos un problema porque no le había pasado por la mesa, como si hubiera que tener una especie como de calificación previa de los contenidos que los senadores van a pasar en sala. Tuvimos un debate importante, estaba presidiendo Betena Díaz, y terminamos resolviendo de pasarlo, lo resolvió ella mismo, y sin haber pasado por ninguna calificación, censura, ni nada previo. Ese debate lo tuvimos. Hoy en el marco de en la discusión sobre el rol del Estado, estábamos discutiendo por aprobar una moneda conmemorativa a los 170 años del nacimiento de Valle, hubo un contrapunto con el senador Silva sobre el rol del Estado, y yo quería pasarle justamente un audio de Luis Lacalle Pou en el que él habla directamente del rol del Estado diciendo que hay una falta de oposición entre que el Estado intervenga y no pueda operar el mercado, que son cosas completamente compatibles. Estoy pasando el audio de mi teléfono, así, en el micrófono, y me corta la presidenta diciendo que no lo puedo pasar. Y cuando le pregunto por qué y en qué parte del reglamento dice que no lo puedo pasar, acá está el quid de la cuestión. Ella tiene que aplicar reglamento, y lo que no está prohibido, está permitido, y todo lo que haga por fuera de eso es casi monárquico, y ella acá no es monarca, es la presidenta del Senado, y se atiene al reglamento del Senado. Entonces, si no me lee un artículo del reglamento no me puede cortar. Se lo dije una, dos y tres veces. La tercera vez me dijo que en el Senado hablan los senadores y no puede haber videos de otras personas. Ah, yo puedo leer una cita, ¿no? Textual. Podría haber hecho el mismo texto de la calle Paul leído encomillado. Ahora, no puedo pasar el audio, que aparte de la cita yo la podría tergiversar. El audio es más complicado, son las palabras de él. Y se me dice, no, fíjese que podríamos hacer decir a cualquiera cualquier cosa. Sí, lo mismo si leo. Digo, pero acá lo importante de todo es, la presidenta del Senado no es más que la presidenta del Senado, no es la dueña del Senado y no es quien decide. Aplica reglamento. Yo si me lee reglamento, todo. Ahora, si no me lee reglamento, es una imposición antojadiza discrecional. Entonces, es inaceptable. Ya le pasó al senador Bordagarri hace poco, que no lo dejaron hablar en el marco de un tema reglamentario que claramente no estaba bien aplicado, pero acá directamente no hay ninguna disposición reglamentaria que diga que no podemos pasar videos. Yo he visto videos pasados en la Asamblea General en homenaje de gente hablando. Digo, ¿cómo es? ¿Cuando sí y ellos sí? ¿Cuando no ellos no? No. Completamente inadmisible. Yo voy a seguir pasando los videos que tenga ganas de pasar y los audios que tenga ganas de pasar, y no tengo por qué pedirle permiso ni a ella ni a la mesa para hacerlo. Que me corte las veces que me tenga que cortar. Pero no podemos admitir que nos apliquen de esta manera una cuestión discrecional que no está en ningún lado. Es completamente inadmisible. La verdad, a mí no me corren.
4: Ella citó el reglamento, se lo mostró.
3: No, citó el reglamento. Cuando le pedí leerme el reglamento no me leyó nada. Me dijo que en el Senado hablan solo los senadores. Bueno, cada vez que pase un audio en un homenaje o un video en un homenaje tendré que decirle con la razón de los senadores. No, es ridículo. Yo pasé en la interpelación dos videos de Bukele hablando de cuestiones de seguridad y de educación, y seguiré pasando video porque obviamente es muy ilustrativo cuando uno cita a personas, en lugar de leerlo, pasarle a la persona hablando. Si después no le gusta la edición, el corte, lo que sea, todos tendrán oportunidad de hablar. Pero me parece que recortarnos el derecho a expresarnos a los senadores de la República solamente porque es la que apaga y prende el micrófono es un acto, la verdad, que completamente autoritario e inadmisible.
4: Así pasaba la palabra del senador colorado Andrés Ojeda en este contrapunto que tuvo con la presidenta de la Cámara, Carolina Cose, cuando el secretario general del Partido Colorado trató de aludir al blanco Sebastián da Silva, vinculado a el tema del vallismo, con un audio del expresidente Luis Lacalle Pou. Para Radio Monte Carlo y el Gran Circuito Cori desde el Parlamento Nacional, informó Enzo Ferrari.
1: Qué amable, gracias Enzo. Espera que se ha identificado hoy el cuerpo hallado en una playa de Atlántida, que puede ser de un pescador argentino. Desde Canelones nos informa el corresponsal Eduardo Castro.
5: Muchas gracias. La Fiscalía de Atlántida espera para este martes los resultados de los estudios, de la autopsia y de ADN del cuerpo que fue hallado el viernes pasado en horas de la mañana a orillas de la Playa Mansa en ese balneario para conocer la identidad del fallecido. Sobre las primeras horas de la mañana del pasado viernes se dio un aviso a prefectura de la aparición de un cuerpo. Se presume como una de las hipótesis que, por los fuertes vientos de los últimos días y de esa jornada, el cuerpo haya sido arrastrado por el oleaje hasta la orilla de ese punto de la costa de Canelones. La prefectura custodió el cadáver de un hombre que aún no ha sido identificado y se le realizaron los primeros trabajos de peritaje, dando cuenta que, en principio, el cuerpo no tendría lesiones externas compatibles con la intervención de terceros. En Argentina, el hallazgo genera expectativas en los familiares de un grupo de pescadores que están desaparecidos desde el pasado 14 de junio, luego de salir a navegar con motivo de pesca deportiva de pejerrey. Es por ello que no se descarta que podría ser el tercer cuerpo encontrado de los cinco pescadores que habían salido en una embarcación desde la localidad de Hudson, en el partido bonaerense de Berazategui. Hasta el momento solo han podido ser hallados dos de los cinco desaparecidos, uno de los cuerpos flotando en aguas del río de la Plata el pasado 26 de junio, luego de que la Armada Uruguaya recibiera un mensaje desde un buque que navegaba en el límite de las aguas entre Uruguay y Argentina. El otro de los cuerpos fue hallado en jurisdicción de aguas argentinas el pasado 28 de junio. Por ahora se desconoce cómo y por qué se produjo el naufragio, y se supo que la embarcación contaba, según Prefectura Naval Argentina, con los elementos necesarios de seguridad y sus ocupantes tenían experiencia en navegación. Desde Canelones informó para Monte Carlo, Eduardo Castro.
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1: 13:15 minutos. La Federación de Obreros y Empleados de la Bebida lleva a cabo una intensa ronda de contactos políticos previo a la instancia tripartita del día 16 de julio, donde conocerán la respuesta de la empresa Ambev sobre su continuidad en el mercado.
0: El sindicato advierte que el modelo de negocio regional amenaza con transformar a la empresa en una importadora, poniendo en riesgo la logística y los salarios del sector.
1: El dirigente sindical Bruno Pastorino dijo a Radio Monte Carlo y Cori que se debe entender la magnitud del problema, ya que no solo se trata del envío de seguro de paro de 59 trabajadores en la planta de minas.
0: Pastorino alertó que el conflicto no es local, sino que pone en jaque a unos 1.000 puestos de trabajo.
10: El 16 de este mes es la devolución por parte de la empresa, luego de tener sus instancias con el Ministerio de Industria y el Ministerio de Economía y Finanza. Eso nosotros como sindicato no nos deja inmóvil, y entonces lo que queremos hacer es informar de primera mano a los diferentes actores políticos. Es por eso que apenas terminamos esa tripartita, empezamos a intentar hacer los contactos correspondientes. Ya tuvimos un intercambio con el intendente de La Valleja, tuvimos con algunos parlamentarios también. En el día de hoy vamos a estar nuevamente en La Valleja con la Junta, ya explicando todo la situación. Mañana nos vamos a las 14 horas, vamos a estar con la vicepresidenta, y bueno, y también ya estamos también haciendo los contactos correspondientes para que las comisiones del Parlamento...

0: nacional. Eso quiere decir que afecta a 1.000 compañeros, y eso es lo que queremos explicar a todos los actores políticos para que entiendan la magnitud de este problema y que no es algo que entendemos nosotros que se pueda solucionar simplemente con un par de actores políticos, sino que el espectro en general tiene que estar enterado de esto para poder tomar alguna decisión de fondo. Es por eso que nos hemos empezado a mover. Y bueno, de acá al 16 seguiremos así. Lo que sí, de ayer nos juntamos con Castillo, la verdad que la reunión fue muy productiva. Tuvimos un intercambio muy bueno de información, haciendo preguntas bastante exhaustivas del negocio en sí, a la parte operativa, a lo que nos compete a nosotros.
1: El foco de preocupación de los trabajadores se radica en los argumentos de competitividad presentados por la compañía, una estrategia que, según la FOEBA, responde a una reestructuración de carácter regional.
2: Pastor, no alertó por este proceso que ya está provocando cierres de planta en Argentina.
0: Por un lado, el tema de la competitividad, que lleva a esta reorganización del negocio. También nos están llegando muchas informaciones de la vecina orilla de Argentina, donde también se están haciendo determinadas cambios de estructura del negocio, lo que implica varios despidos, varios cierres de planta. Por eso entendemos que la magnitud de esto no es simplemente envío al seguro de paro o dejo de funcionar una línea de producción. Va mucho más allá de la compañía en sí en la región. Bueno, nos preocupa eso que te mencionaba de la industria del Uruguay. Y después el tema de los salarios, porque de convertirse, lo que dijo la fábrica, de convertirse en una mega importadora, también pone en cuestión todos los salarios de la logística, todos los compañeros que tenemos en la distribución de esa bebida, producto de la competitividad que tiene con los importadores, que pagan un laudo mucho menor que el conquistado por el grupo de la bebida.
1: Escuchábamos a Bruno Pastorino, dirigente sindical de los obreros y empleados de la bebida.
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2: Martín Oleverri, buenas tardes.
11: Buenas tardes, el gusto de saludarlos a esta hora para actualizar la información vinculada a la actividad de los agronegocios. Vamos a hablar del Instituto Nacional de Colonización, que está definiendo en estas horas, a nivel del directorio, un incremento en el precio de las rentas para los colonos. Este incremento está generando preocupación a nivel de los colonos arrendatarios. La canasta ganadera tendría un incremento de un 27.8%. La canasta lechera, un incremento del 27%, a modo de ejemplo. En el caso de la canasta de recría, el incremento sería de un 18.5%. Incluso algunas rentas de colonización estarían quedando con referencias que superarían

0: lo que es el valor de las rentas del mercado spot. Habitualmente en colonización lo que ocurre es allí, bueno, un ente del Estado que le facilita tierras para lo que es el acceso de la misma a productores o a trabajadoras rurales. Son rentas que ya de por sí tienen un subsidio, pero está ocurriendo esto en este momento y hay una propuesta de revisar el valor de las rentas. Sobre el tema conversábamos con el doctor Lucas Manassi, que es director del Instituto Nacional de Colonización, en este caso integra el directorio por la oposición.
1: Sí, así es. Ya, si bien hay una resolución al respecto, como tú bien mencionás, esa resolución todavía no está firme porque se está conversando a nivel de directorio. Ya se tomó una decisión que en los lugares donde hay emergencia agropecuaria no se va a aplicar y se está discutiendo si ese aumento va a tener aplicación en el resto del territorio. Como tú bien decís, se ha constatado que hay rentas de colonización que están por encima de valores de mercado. Te doy algunos ejemplos. Por ejemplo, nos quedan rentas ganaderas en Pueblo del Barro, en Tacuarembó, a $115. En Diego Lamas, en Artigas, rentas también ganaderas a $95. Hay rentas lecheras en Salto, en la Colonia Rubio, que están pagando $120, $125. Yo creo que, si bien estos valores son calculados por los servicios técnicos en base a sistemas bastante transparentes de...
0: Sí, hay lo que se llama canasta de productos. Que es lo que
1: exactamente
0: fija, digamos, la renta. Ahora, de todos modos, entonces, está esta revisión para casos puntuales, pero sí lo que hay es una decisión del directorio de aumentar las rentas en colonización.
1: No, la revisión es para casos generales, para todas las canastas.
0: Para todas las canastas,
1: pero
0: va
1: sí
0: a ser la revisión.
1: Exactamente.
0: De todos modos, en noviembre, entonces, ¿vamos a tener un incremento o colonización va a aumentar las rentas o no?
1: Es muy probable. Hoy en día no se estarían aumentando los lugares de emergencia agropecuaria,
0: eso está definido. Sería parte del este del país y algunas partes del sur, digamos, donde estuvo afectando la sequía.
1: Exactamente. Lo que se está discutiendo a nivel directorio es si va a haber aumento en el resto del territorio, que nosotros presentamos una moción para que eso no suceda.
0: Escuchábamos al doctor Lucas Manassi, director del Instituto Nacional de Colonización. Para Informativo Cori y Radio Monte Carlo informó Martín Olaverri.
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4: Desde el Ministerio de Ganadería advirtieron por la circulación de Fluaciber, un garrapaticida bovino no habilitado por la cartera.
5: El director de los servicios ganaderos, Marcelo Rodríguez, indicó que recaban información al respecto para avanzar eventualmente por la vía penal.
6: Ya habíamos tenido algunas denuncias nosotros y al final logramos hacernos de un frasco, digamos, por decirte de alguna forma, de un producto, el Flaciber, que es un producto que está puesto a la venta como garrapaticida, pero el hecho es que no está habilitado. Entonces no podemos nosotros utilizar productos que no hayan tenido todo ese proceso y que además lo otro que se configura como fraude, que nos estamos juntando toda la información para después ver cómo seguimos desde el punto de vista penal con este asunto. Dice que está habilitado en Argentina y la información que nosotros tenemos de nuestros pares en Argentina, digamos, Argentina tiene un proceso de registro muy similar al que podemos tener nosotros en el SENASA argentino, que es el servicio oficial en Argentina. No está registrado en Argentina, o sea que este es un producto que está falsificado, digamos. Entonces, bueno, esto es lo del punto de vista del producto, pero lo más grave es que esto se puede impactar en una campaña sanitaria que es muy importante para el país, como la lucha contra la garrapata. Fíjate que si este producto, la concentración supuestamente que tuviera la molécula, pues al mal usarse o al mal prepararse o al ser un fraude, puede generar este efecto de resistencia o algún otro efecto sobre los animales o sobre el parásito para alterar todo lo que puede ser la lucha contra la garrapata, ¿no? Entonces, una situación bastante grave que estamos investigando. Llegamos al principio de la investigación detectando el producto. Y se detecta porque se hacen inspecciones a nivel de los expendedores o lugares de venta, y bueno, y se llegó a tener esa información de que estaba ese producto, y bueno, se fue a buscarlo.
5: Bueno, lo que decía Radio Monte Carlo, Marcelo Rodríguez, director de Servicios Ganaderos del Ministerio del Ramo.
4: Participamos en la edición noticiosa del martes 7 de julio de 2026.
5: Relativista Leonardo Luzzi, Javier Toledo.
4: En exteriores, Enzo Ferrari.
5: Sala de reacción, Ivana Vázquez y Gastón Espino.
4: Deportes, Martín Díaz.
5: En el agro, Martín Olaverri.
4: Corresponsal en Argentina, Claudio Cardoso.
5: Servicios internacionales, Agencia DPA.
4: Operador, Mateo Coan.
5: Coordinación, Leonardo Luzzi.
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0: da ejemplos de paciencia y desinterés, prestando a todos un servicio serio y bondadoso. La vida verdadera es la vida del amor y del servicio. Derrama tu amor sobre las cosas que Dios creó, desde la planta tierna hasta las constelaciones que gravitan en los espacios siderales. Más, sobre todas las cosas, sé paciente y generoso con los seres humanos que viven a tu lado como compañeros de viaje. Mi bella familia, mis estimados amigos, aquí estamos nuevamente saludándolos a la distancia, abrazándolos fraternalmente en cada lugar, en cada sitio donde usted se encuentra en estos momentos, en su lugar de trabajo, en su hogar, en su casa, en su tambo. Usted, amigo, que finaliza un nuevo día de laburo y de trabajo, y usted que está iniciando un nuevo día, amigo, hermano, desde ya deseamos que su día, que sus horas, que esos minutos que hoy Dios le da la oportunidad de vivir, usted sea bendecido con salud, con positivismo, con buena suerte, en el amor, en el trabajo, en los negocios, en fin, en todos esos aspectos del ser humano que necesitamos tener estables para ser felices en la vida.
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0: Bueno, y me dice el operador máster que tenemos alguien en la línea. Hola, ¿con quién hablamos?
4: Hola, hablo Victoria Vallejos.
0: Victoria, bienvenida al programa. Quiero que me diga su fecha de nacimiento para poder hacer la visualización, el análisis aquí a través de las cartas del tarot y brindarle la asesoría espiritual que usted necesita.
4: Desde el 22 de marzo de 1983.
0: Bueno, Victoria, yo veo que es una mujer profesional, que trabaja, que se esmera por salir adelante, una persona que ha estudiado. ¿A qué se dedica usted, Victoria?
4: Increíble esto. Yo trabajo
5: Bueno, Victoria, viendo aquí a través de las cartas del tarot, veo que usted es una mujer que ha sido siempre independiente, que le ha gustado aportar para sus gastos, que le gusta brindarle ayuda a su familia, pero últimamente usted se está sintiendo mal porque, como usted dice, no ha podido volver a trabajar, y eso se debe a unos malestares que está teniendo usted en sus piernas, le duele cuando camina, y también unos problemas digestivos. Cuéntenos qué es lo que le está sucediendo, qué es lo que le está pasando, Victoria. Muy bien, Victoria, aquí seguimos viendo las cartas del tarot, vemos que eso no es normal, vemos que también se le ha presentado a usted como una parálisis facial del lado derecho, también como el brazo, ha quedado un poco inmóvil, yo veo que su esposo la acompaña a hacerse los estudios, los análisis, ya han visitado varios especialistas, veo que le han hecho tomografías, estudios computarizados, y aparentemente todos los exámenes, todos los análisis aparecen perfectamente bien, de que usted está bien, pero usted pues evidentemente está sufriendo esos malestares, está sintiendo esos síntomas y su salud pues no está como debe de ser, pues esta inmovilidad no es normal.
4: Sí, es correcto.
5: Bueno, Victoria, déjeme decirle que eso es debido a un trabajo de brujería, de magia negra, pues aquí estamos visualizando un problema que tuvieron ustedes con una empleada que se estaba llevando los clientes para arrendar departamentos y casas en otro sitio, en otro lugar, para ella ganarse una mejor comisión. Ustedes se dieron cuenta de esto, la desafectaron, la despidieron, y desde allí pues empezó su problema. Esta mujer ha visitado un pitonizo, un curandero, una persona de origen de Brasil, esta mujer que su nombre empieza por R, y que es la causante de esos malestares, de esas dolencias, de esos quebrantos de salud, debido a ese trabajo de brujería que realizó con la fotografía que ella llevó a ese lugar. Una fotografía suya, que han clavado con alfileres, que han hecho unos trabajos de vudú, de brujería, y a esto se debe esos malestares, esas dolencias que está teniendo usted en su pierna, que esté inmóvil, que tenga problemas digestivos y demás. Estimada Victoria, esto no se trata de creer solamente, sino de buscar la solución, de curarse, de sanarse de esta situación, de ese malestar que se le está presentando. ¿Sabía usted por qué le estaban sucediendo esas cosas? ¿Por qué le estaba pasando todo esto? Victoria, esto pasa por no estar protegida, por no utilizar un secreto, un misterio de protección para alejar esas malas energías, la envidia, para protegerse de daños, brujerías y maldad. Por eso la invitamos para que nos visite personalmente, allí nosotros la vamos a sanar, porque en el momento en que miremos su mano, el iris de su vista, y usted nos lleve la orina y hagamos el estudio del análisis allí con el agua y el limón, eso es como un escáner que nos va a hacer visualizar a nosotros totalmente todo el mal, la brujería que usted le realizaron, como hemos evidenciado ahorita en estos momentos a través del tarot, y vamos a brindarle el tratamiento, las fórmulas y secretos naturales para que usted venza esta situación, recupere su salud, y vamos a entregarle los tres elementos, el perfume Candú Suerte Líquida, el óleo divino del Divino Rostro, este óleo energético, y el dije canalizador energético de San Benito de Abad para que se proteja. Así que la esperamos en la consulta, mi estimada amiga.
4: Muchísimas gracias, maestro. Muchísimas gracias.
6: Los tres elementos. Muchos seres humanos se ven agobiados, frustrados, opacados, con un vacío existencial en sus corazones. No se les pasa, la vida se les va, no tienen una causa por qué vivir, ni una razón por qué luchar. Muchos sufren a causa de las enfermedades, de la falta de amor y de los problemas económicos. Muchos se lamentan y en momentos de desesperación han perdido hasta su fe. Pero Dios dice en su palabra, buscad y hallaréis. Pedid y se os dará. Y así lo han hecho cientos de personas que han recibido estos milagrosos elementos. Gracias, hermanos, por sus testimonios.
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1: Amigo oyente, reciba usted un saludo grande, un saludo cordial. Por aquí estamos de nuevo sus amigos, los hermanos ecuatorianos, quienes habla Antonio, y como es habitual, por aquí también nos acompaña Melissa. Siempre nos preparamos con un programa diferente. Y como siempre, también le vamos a compartir diferentes testimonios de agradecimiento, y también le compartimos de diferentes problemas, de diferentes personas, para que muchos de ustedes también, si tienen problemas por ahí similares o algún problema que no le haya encontrado la salida, la solución, puede consultar por aquí. Mucha gente lo hace y la verdad que mucha gente está muy contenta por la ayuda. Cada día por aquí nosotros recibimos muchos mensajes también de personas que se comunican, muchos por acá que están recibiendo la ayuda, ya me llaman, me dicen: Antonio, la verdad que yo estoy mejorando lindo, estoy durmiendo, la picazón se me fue. Bueno, amigo oyente, si usted tiene un problema, venga por aquí, que lo podemos ayudar de la misma manera. Bienvenida, Melissa, al programa.
2: Gracias, Antonio. Amable audiencia, tengan una cordial bienvenida a este nuevo programa, que como siempre está recargado de buenas energías, de buenas vibras y también de buenas noticias, con esos lindos testimonios de agradecimiento que hoy queremos compartirlos con ustedes. Estamos felices de contar con su compañía en este espacio que, como siempre, está dedicado hacia su salud, hacia su bienestar. Hoy también descubriremos nuevas alternativas para poder cuidar nuestro bienestar de una forma más responsable, aprovechando, como siempre, los beneficios que nos ofrece la naturaleza y la oportunidad que nos da Dios para seguir adelante. Así que si nos está escuchando por primera vez, está en el lugar indicado, está en el lugar correcto para iniciar ese tratamiento con nosotros, como muchas personas que ya lo han hecho, que ya han visto un cambio y que hoy en día están felices. 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Y bueno, aquí tenemos un lindo cambio.
3: Vine muy contenta acá, amigo. ¿Qué problema tenía usted? Cuénteme.
4: Usted así, vengan, nomás vengan, que van a, por lo menos algo van a arreglar. Y yo me he arreglado un poco de los calambres, las rodillas.
3: Y cuénteme un poquito esto. ¿Cuántos años usted sufría de la rodilla?
4: Que estaba sufriendo más o menos unos 12 años más o menos.
3: Dolores impresionantes, ¿no? Sí. Andaba de cuatro pies, me decía.
4: Sí, usted, sí, sí, sí, andaba así, andaba así. A veces andaba bien, a veces andaba mal. ¿No? Pero ahora, gracias a Dios, ando bien, bien de bien.
3: 90% me decía.
4: Sí. Y igual que de los calambres de lo más bien. Sí,
3: sí. Y gracias a Dios se le fue
4: todo. Gracias a Dios, sí, sí.
3: Bueno, ¿cuál es el mensaje para la gente que tenga dolores a la rodilla, los calambres?
4: Que vengan a visitarlo.
3: Seguro, ¿no?
4: Seguro. Que escuchen Radio Rincón todos los días.
3: Bueno, ¿usted de dónde viene? Acá me dice
4: de Berlín.
3: De Berlín. ¿Cómo es su nombre?
4: Luis Alberto Martínez.
3: Aquí tengo el terminal de la cédula 551-2, ¿no?
4: Sí.
3: Bueno, Luis Alberto, gracias por tu palabra.
1: Bueno, agradecido con estas personas que dejan estos lindos mensajes que cada día yo se los comparto a ustedes. Agradecer a Dios también por estas grandes bendiciones que estamos recibiendo, y felicitar también a la gente que ayuda a otros, a los que hacemos el bien. Recuerde que en esta vida todos nosotros somos sembradores. Los que siembran flores, pues ellos descubren belleza, perfumes y hasta fruto. Otros, la verdad, que les gusta sembrar espinas y a veces se hieren con sus puntas agudas. Nadie vive sin sembrar, amigo oyente, sea el bien o el mal. Felices aquellos que transitan por esta vida y pasan dejando sus huellas, sus semillas de amor, de bondad y de mucho afecto, amigo oyente. Gracias a Dios, y cada día pedimos por aquí también en fe y pedimos a mi Padre Celestial, a Cristo, que siga derramando estas grandes bendiciones para todos mis consultantes. Gracias a Dios también por darnos este don, ¿no? A nosotros, de que hemos poseído, heredado este don de poder vencer, de poder curar a la gente. Gracias a nuestros ancestros también, que tenían su gran desconocimiento, no solamente de poder vencer lo malo, sino también de las cortezas, de los yuyos, de las plantas curativas, plantas medicinales. Venga, que lo mío tiene garantía. Voy a compartirle un cambio, como yo le comenté el día de ayer, de una persona que tenía un bulto ahí y que estaba quedando ronca. Escuchemos.
3: Aunque ha visto un cambio, ¿qué problema era que usted tenía?
5: Yo tenía, doctor, tenía la tiroide, ya no podía casi hablar, tenía dificultad, y vi el que usted tenía, le vi por el Facebook. Y mi esposo me dijo que tenía que venir porque yo he visto relevaciones, gente que hablaba así como yo estoy hablando. Les recomiendo a todas las personas que vengan, que se hagan un tiempito, que sé que todo cuesta, pero bueno, por la enfermedad de uno tiene que hacerse un tiempito y venir. Les doy toda la confianza que los cura. Eso, los cura. Una semana ya va a ser un mes y yo ya, gracias a él, estoy mejorando. Bien, ¿no? Estoy mejorando, sí. Por eso les digo que todos vengan, porque tiene su mejoría y es muy garantido.
3: Usted estaba quedando ronca, tenía como una baba, me decía.
5: Tenía como una baba, estaba quedando ronca, tosía y me ahogaba por la maldita tiroides. Me habían dicho que tenía que operarme, pero yo no soy mucho en la operación y bueno, recurrí acá y bueno, gracias a él estoy
3: casi bien.
5: Casi bien, sí, casi bien, el 100% bien.
3: Gracias, es una bendición para usted, ¿no?
5: Es una bendición y les pido a todos que vengan y se hagan un tiempito.
3: Bueno, gracias por este lindo mensaje que lo vamos a compartir en la radio para poder ayudar a muchas personas que sí, a veces tienen problemas.
5: Claro, claro, ¿no? Tienen que venir, sé que todo cuesta, todo es, pero bueno, por la salud uno tiene que hacer un sacrificio y bueno, venir.
3: Les digo a todos. Es accesible también, ¿no? Porque usted, claro, paga la consulta y lleva el tratamiento.
5: Claro, ya. Tenés todo ya. La consulta ya llevas el tratamiento y es el gran alivio Poner a los 15 días ya más o menos sentís el alivio.
3: ¿Y cuántos años usted tenía este problema?
5: Ya hace varios años, como 10 años más o menos, más capaz que tenía ya.
3: Impresionante. Bueno, ¿de dónde es usted?
5: Soy de Constitución, Villa Constitución, Departamento de Salto.
3: ¿Cómo es su nombre?
5: Elsa Cáceres.
3: Bueno, Elsita, aquí tengo los terminales de la cédula, 597-9, ¿no?
5: Sí.
3: Muchas gracias, ¿no?
5: Bueno.
2: Bueno, vamos a escuchar un mensaje que nos ha enviado una persona. Dice que tiene un problema en la garganta, que siente como picazón, como hinchada. También tiene dificultad para hablar. Dice que si quisiera consultarnos. Bueno, pues yo le invito igual a esta persona para que venga, porque aquí vamos a eliminar todo eso malo. Vamos a abrir sus caminos hacia la prosperidad, hacia la abundancia, hacia la sanación. Así que venga con confianza. Y también hay otro mensaje también que nos ha enviado una persona que nos dice que le reservemos el nombre. Dice que nos consulta por el nervio ciático, que es un dolor constante. Siente también como un pinchazo, que es imponente. Bueno, pues yo también le invito a esa persona para que venga, porque aquí vamos a vencer todo eso malo que tiene. Venga para santiguarlo, que ese don que Dios nos ha dado no lo tiene nadie, es muy difícil encontrarlo. Así que es el momento de que usted venga, que aproveche esta oportunidad que Dios le ha dado para que esté escuchando este programa, o quizás esté escuchando nuestros testimonios de agradecimiento, o quizás lo recomienden. Nada es casualidad. Dios pone a las personas correctas en nuestra vida. Así que vengan con confianza. Y bueno, amigos, la fortaleza no consiste en no caer, sino en levantarse una y otra vez. Si hoy enfrentas una enfermedad, recuerda que dentro de ti hay una gran capacidad para seguir adelante. Yo les invito para que se permitan recibir apoyo, cuidados, con mucho amor, y mantener también viva la esperanza. Acompáñanos en este espacio que va dedicado a su salud, a su sanación, donde juntos aprenderemos a cultivar el bienestar de forma integral. 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Y bueno, aquí tenemos otro lindo cambio.
6: No, que usted vino que tenía un problema a la piel, ¿no?
4: En la piel.
6: Cuénteme, ¿cuál era su problema?
4: El problema mío es que, en primer lugar, el cáncer de piel. En segundo lugar, que yo le dije que me salían lágrimas de los ojos. El tercer lugar es de que me salía picación en la nariz. Y en cuarto lugar, que me salían manchas en el cuerpo.
6: Y cuénteme esto de eso que tenía las manchas en el cuerpo, que se le está yendo todo, me dice.
4: Se me está yendo todo.
6: Y usted me dice como 50 años que tenía este problema, ¿no?
4: Sí, el problema de las cosas estos, ¿no?
6: Una granazón, ¿no?
4: Una granazón, 50 años.
6: Impresionante. Y gracias a Dios todo se le está yendo, ¿no?
4: Con la mano del profeta espero de tener sanidad.
6: Eso. ¿Y ya no tiene también el lagrimeo? Se le fue, ¿no?
4: No, el lagrimeo no.
6: No tiene nada.
4: Y picazón en la nariz tampoco.
6: Bueno, ¿y cuál es el mensaje para la gente que tenga algún problema similar?
4: Mire, yo aviso a la gente, tanto sea para varón como para señoras, que sigan la mano del profeta, que les hará una bendición.
6: Que se cura la gente, ¿no?
4: Que se cura la gente, tanto a varón como a mujeres.
6: Bueno, ¿y cómo es su nombre?
4: Aquiles Rodríguez.
6: Bueno, aquí tengo los terminales de la cédula 695-0.
4: Es eso, es verdad.
6: ¿De dónde es usted?
4: De Pueblo Sequeira.
6: Bueno, muchas gracias por tu palabrita aquí.
4: Igualmente a usted.
1: Bueno, gracias don Aquiles, amigo oyente. Sorprendente, la verdad que tenía, como él dijo, como 50 años. Eran como verrugas, algo que tenía en la cabeza, por la espalda, por la cervical. Él llegó todo tapadito ahí, porque tenía esto montones de años. Y vino y todo se le estaba desapareciendo. La verdad que es una enfermedad media extraña, media rara. Pero gracias a este programa, gracias a la fe, gracias a la confianza. Y gracias también a la radio que nos transmite en 15 minutos de programa. Que la gente está encendida, escuchando mi programa y escuchando testimonio, agradecimiento. Porque la gente se cura, amigo, mire, de problemas serios, problemas difíciles. Por eso que te invito a que venga, que consulte por aquí con el ecuatoriano Antonio. Venga, que esta va a ser una gran oportunidad. Recuerde que esta semana, semana de cura, semana de sanación y la semana que viene. Vamos con las direcciones. Queremos invitar también a las personas que nos escuchan en Río Branco. Porque mañana miércoles 8 de julio voy a estar en Río Branco. Mañana en Río Branco. Posada RBP, que está en la doble vía, frente ahí a la Sociedad Médica. Vamos a estar de 8 a 1. Y recuerde que este jueves 9 también doy consulta en Melo. Posada San Jorge, la dirección de Amelas, esquina Mata. Y este viernes 10, que voy a estar en Tacuarembó. Hotel Internacional, la dirección calle Ituzaingó, el numeral 211. Y recuerde que este sábado 11 de julio también doy consulta en Tranqueras. Posada Don Andrés. Y este domingo que viene, este domingo 12, doy consulta en Rivera, en Hotel Petit. La dirección calle Brasil, el numeral 880. Y el lunes que viene, el lunes 13, doy consulta en Artigas, en el local de la radio La Voz de Artigas. Doy consulta de 8 a 1 y a partir de las 3 de la tarde, que también atiendo en Bella Unión. Hotel Aguas Dulce, que está en la calle Wilson Ferreira, a pasito ahí de la ruta 3. Y recuerde que el día martes 14 doy consulta en Salto, Hotel Español. La dirección calle Brasil, el numeral 826. Y para el día miércoles 15 voy a estar en Fray Ventos, Hotel 25 de Mayo, damos nuestras consultas. Rectificándole a la audiencia que si llueve también atiendo, de la misma manera. Venga que se atiende por orden de llegada. Una vez por mes doy mi consulta, Melissa.
2: Así es, Antonio. Vamos a terminar este programa con una poderosa oración. Señor Jesús, hoy ponemos nuestra vida en tus manos. Tú conoces nuestras preocupaciones, nuestras luchas y también nuestros sueños. Te pedimos que nos concedas salud, paz y un corazón lleno de esperanza. Ayúdanos a confiar en ti, aún en medio de las pruebas, y a vivir cada día con gratitud. En tu santo nombre, te hacemos esta petición. En el nombre del Padre, del Hijo y del Espíritu Santo. Amén. Amigos, eso es todo por hoy. Gracias por acompañarnos en este programa. Que el amor de Dios los acompañe durante toda esta jornada. Nunca pierdan la esperanza, porque el Señor siempre tiene un propósito para tu vida. Dios bendiga tu día. Los esperamos el día de mañana.
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1: Estimada audiencia de Panorama Regional, tengan ustedes muy buenas tardes y sean todos bienvenidos a compartir la edición de hoy, de este martes 7 de julio del 2026, exactamente a 177 días de dejar atrás el presente año. Una jornada muy fría, de tiempo bueno, con cielo claro y con 10 grados de temperatura. El sol salió esta mañana a las 7:41 para ocultarse luego 17:42. Exactamente hoy estará sobre el horizonte 10 horas y 3 minutos. Un 7 de julio del año 1931, en Túnez, se registraba la temperatura más alta de la historia de ese país. 50 grados centígrados, equivalente a 131 grados Fahrenheit. Y también un 7 de julio, como hoy, pero del año 1971, se conocía el fallecimiento de Eduardo Blanco Acevedo. Fue médico y político uruguayo, había nacido en el año 1884. Nos vamos a conocer nuestro titular de portada, como siempre lo presenta la Rosa Venta, desde 33 hacia toda la zona. El Ministerio de Educación y Cultura abrió la convocatoria a los Premios Nacionales de Música 2026. 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Precisamente el municipio de nuestra ciudad aún está abocado a la recuperación de los espacios, principalmente la limpieza general de Plaza Confraternidad, desarmado de la carpa gigante, que estuvo este pasado fin de semana haciendo marco de las actividades del raid hípico. Un importante número de personal está trabajando ya en las tareas finales para acondicionar nuevamente el centro de la ciudad y nuevamente abocarse a las tareas de rigor, fundamentalmente apuntando, como siempre lo dice el eslogan del municipio, al deporte, al turismo y a la actividad social. 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Atención de policlínicas rurales en el interior del departamento para este jueves 9. Está previsto que el doctor Fleitas atienda a las 9 horas en Costa de San Francisco y 10:30 lo haga en San Fernando. El viernes 10, también el doctor Fleita, 14:30 atiende en la policlínica del barrio Estación en Vergara y a las 16:30 atenderá en Pueblo Rincón. El móvil odontológico, mientras tanto, este próximo viernes 10 estará atendiendo en Vergara a partir de la hora 8. 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Tiene preocupado a las autoridades del lugar y vecinos de Plácido Rosas la indiscriminada extracción de arena del Tacuarí en la zona de playa justo frente a la zona poblada. El municipio no autorizó, lo subrayó en las últimas horas el principal del municipio de ese lugar, Facundo Monzón. Se comparte y se respalda la preocupación planteada en la Junta Departamental por la edil Kelly Rodríguez, dijo el titular de aquella alcaldía. La intervención que realiza la empresa privada, propietaria de un campo con costas al río, genera alarma y esperamos que las autoridades competentes adopten las medidas correspondientes para evitar esta extracción, dijo el alcalde Monzón.
2: Sí, te compartimos la preocupación porque es una preocupación de todos, ¿verdad? No solo del municipio, sino de toda la población de acá que está con la misma intriga, ¿verdad? Y con la misma preocupación de lo que se está haciendo acá en el río Tacuarí, ¿verdad?
3: ¿El municipio tiene alguna competencia en materia de otorgamiento de permisos o no?
2: No, el municipio no autorizó, no hizo ni un tipo de permiso, no tiene ni un tipo de autorización y por lo que tengo entendido la intendencia tampoco.
3: Se dice en el planteo de Rodríguez que se ha afectado el monte nativo, se construyó un pasaje sobre el río, se está trayendo incluso arena en ambas márgenes. ¿Ustedes han podido constatar eso mismo?
2: Sí, sí, eso es real. O sea, hay imágenes y todo que lo comprueban que el monte nativo que estaba incluso... Lo que pasa es que acá en el pueblo todo se conoce, todo este monte es conocido por toda la población, o sea, todo el mundo es nacido y criado acá en la vuelta del pueblo, en la vuelta del río, del monte... Se conoce cada pisada del río acá. Ahí había hasta una laguna, que la he conocido como la Laguna La Eva, y tal, que dejó de existir y ni que hablar todo el monte de la vuelta, ¿verdad? Incluso hay una pasada ahora hecha con madera y piedra hacia la margen del lado de 33, ¿verdad? Eso es todo real, sí.
3: ¿Con el alcalde de Rincón, que es el municipio lindero con ustedes, han hablado del tema?
2: No, no, vos sabés que todavía no lo hemos hablado. Justamente la edil Kelly Rodríguez tuvo una reunión con el intendente de Cerro Largo, el intendente de 33. Ella está muy preocupada, eso es real también, que se entienda, digo, que lo bueno que tiene este pueblito de nosotros, que ahora esto no es por partidos políticos, no es por líneas, no es por uno, por otro, viste que cuando pasa estos cosas que nos toca algo personal del pueblo, al que tenemos sentido de pertenencia a todos, cuando nos tocan ahí, nos tocan a todos, viste, entonces esto, todo el mundo apoyó a Kelly en su decisión, y bueno, esperamos, todo el mundo está esperando esa respuesta, ¿verdad?
3: ¿El municipio va a hacer alguna gestión ante el Ministerio de Ambiente, respaldando de alguna forma este planteo que también lo hace Rodríguez?
2: Sí, sí, claro que sí, el municipio, incluso la preocupación de la gente era que el municipio había dado esos permisos, cómo nosotros éramos capaces de autorizar estas cosas, y era una cosa de las que nosotros primero queríamos aclarar, que esto no pasa por nosotros, o sea, el municipio no dio ningún permiso, y por lo que tengo entendido, la intendencia tampoco, o sea, entonces la preocupación más grande, ¿cómo ustedes están permitiendo esto en el pueblo? Entonces, claro, obviamente nosotros estamos muy presionados por la población, pero que queden tranquilos que esto no es obra de nosotros, o sea, nosotros estamos al lado de ellos, ni que hablar, estamos al lado de la población y bueno, de tratar de resolver las cosas y de preservar, de verdad, el río Tacuarí.
3: Monzón, por encima del intento superior que es preservar el ecosistema ahí, ¿ustedes entienden o advierten que esto puede generar una consecuencia, esta masiva extracción de arena, una consecuencia sobre el propio centro poblado ahí?
2: Sí, sí, claro, o sea, nosotros lo que más, en el tema de turismo, lo que más promocionamos, lo que mejor tenemos acá es el río Tacuarí, la playita y todo lo demás, si le empiezan a comer por el lado de abajo, o sea, corriente abajo, que le empiezan a sacar arena desmedidamente, lo que va a hacer es que alguna creciente pueda barrer la arena que está aquí en la playita hacia abajo, o sea... Se cambia totalmente algo natural, se puede, y ni que hablar el tema del monte nativo, que eso no se recupera más, ¿verdad?
3: ¿Vosotros, ustedes han intentado un diálogo con el empresario que tiene a su cargo esta intervención?
2: Sí, sí, pero nosotros no, directamente no, pero creo que la intendencia se contactó con el empresario y el empresario, lo que tengo entendido, como que tenía unos ciertos permisos. Y otra cosa que queríamos aclarar, que no es nada personal con el empresario, o sea, si cualquier empresa o cualquier persona que haya hecho lo mismo, iba a ser lo mismo, la preocupación de la gente es la misma, no es nada personal con el empresario ni con la empresa, es una preocupación del que fuera a hacer lo mismo, o sea, iba a ser lo mismo. Bueno, y lo que sí... Es el tema de los permisos, eso que él dice que tiene, que ya hubo contactos creo con la intendencia, pero bueno, a la población quiere una explicación, quién les dio los permisos.

0: que haya que ir o pedir respuestas claras para la gente, ¿verdad? Que esto sea algo transparente, que la gente con razón tiene sus dudas y tiene su preocupación, y nosotros estamos ni que hablar del lado de ellos para tratar de esclarecer las cosas.
1: Bien, estaba entonces la nota que ofrecía el alcalde Facundo Monzón de Plácido Rosas relacionado con este tema que tiene preocupado no solo a las autoridades sino a los vecinos del lugar. 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Avanzamos con otras informaciones, vamos a dar cuenta que tal como lo señalábamos en nuestra portada informativa, el Ministerio de Educación y Cultura abrió la convocatoria a Premios Nacionales de Música 2026. La iniciativa tiene un nuevo formato que incluye a 11 categorías. A partir de este año se suma la música electrónica y el rock. El objetivo es dar herramientas y un estímulo destinado a reconocer y promover la creación musical nacional mediante la distinción de obras inéditas, dijo una de las referentes del Instituto Nacional de Música. Estamos hablando de Giselle Gracide, quien al referirse a este tema indicó.
2: Desde el Instituto Nacional de Música, todos los años, de la Dirección Nacional de Cultura y del Ministerio de Educación y Cultura, estamos hablando, por ley, se abren las inscripciones y se hace esta convocatoria a nivel nacional para estimular la creación musical y se premian composiciones en distintas categorías todos los años. Esta es la edición 2026, que se abrió allá hace unos días y estará abierta a postular para que músicos, músicas, proyectos, en realidad son compositores y compositoras, pueden presentarse. Hasta el 18 de agosto está abierta la postulación.
3: ¿Pueden presentarse tanto en forma individual como colectiva?
2: Sí, eso está previsto en la inscripción. Se pueden presentar una sola persona como autora de la letra y de la música, o pueden también presentarse más de una persona en calidad de coautores o coautoras. En el caso de que una de las personas escriba la música, escriba la letra, la otra, y básicamente esa sería la otra modalidad.
3: Por lo que entiendo, se puede participar en diferentes categorías.
2: Y bueno, hay 11 categorías. Lo que nosotros siempre sugerimos, invitamos a las personas interesadas, es a entrar en la página web del Ministerio de Educación y Cultura, y ahí están está la noticia que describe bien cómo es el llamado, y a su vez allí mismo pueden entrar en las bases, porque como toda convocatoria y como todo concurso tiene que cuenta con una serie de requisitos y hay mucha información ahí donde se detalla bien específicamente toda la información que requiere la persona en el caso de que esté interesada. A grandes rasgos, las categorías que se mantienen en el tiempo son popular de raíz folclórica, candombe, tango, murga, música académica, música para las infancias o música infantil. Este año se agregó música electrónica, también está la categoría rock y pop, y también hay otra destinada más hacia las músicas urbanas, el hip hop, ese tipo de estilos. Cada persona tiene que postular, elegir una de esas categorías y hacer la inscripción de su canción o de su composición en la categoría que elija.
1: Bien, hasta aquí lo que señalaba la referencia de música, Giselle Gracide. Municipio de Charqueada, siempre preocupado por mejorar el entorno natural que poseemos y lo disfrutamos juntos a quienes nos visitan. El municipio de Charqueada, trabajando siempre por un turismo todo el año. Mis amigos, final de nuestra propuesta informativa de hoy. 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Muchas gracias por la atención, la invitación ya queda planteada para un programa similar mañana a esta hora.
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1: Muy buenas tardes, oyentes de Panorama Regional. Nosotros encontramos hoy martes 7 de julio del 2026. Tenemos actualmente tiempo bueno, algo ventoso. La temperatura actual 9 grados, humedad 66%. Un humedad pronóstica para esta tarde-noche, algo nuboso y nuboso, la máxima 14 grados. Vamos a las informaciones. Vamos a los horarios de curso de casa, en Casa de la Cultura. Algunos cupos están abiertos, tanto sea para canto como para teatro. Los días lunes se dicta telar de 13 a 15:30, ONG de 13:30 a 16:30, tela en el gimnasio de 14 a 18, yoga de 16 a 18:30, clase de apoyo de 9 a 11 y de 13:30 a 16:30. El día martes, cerámica de 15 a 17 y violín de 11:30 a 15 y de 17 a 18:30. Los miércoles, canto de 10 a 12 y de 14 a 16, macramé de 13 a 15:30, teatro de 14 a 18. Los jueves, cerámica de 15 a 17, ballet de 16 a 18:30 y los viernes, violín de 14 a 16 y yoga de 16 a 18:30. El área de familia y género de la Intendencia Departamental de La Valleja estará mañana 8 de julio de 11:30 a 13:30 en la Policlínica de Medir 2. Se brinda un espacio de escucha en relación a temáticas de género, generaciones y cuidados a través de un equipo técnico. Se busca orientar y dar respuesta articulando con los recursos del territorio. Programa de inversión productiva, apoyo financiero para la compra de maquinaria y o equipamiento. Está dirigido a emprendimientos individuales asociados o asociativos, micros y pequeños, que presenten dificultad de acceso a créditos convencionales y o con vulnerabilidad socioeconómica. Los requisitos: ser mayor de 18 años, que el emprendimiento o proyecto sea factible económicamente, contar con experiencia y o formación En La Valleja se puede asesorar e inscribirse en desarrolloagropecuario@lavalleja.gob.uy y si no, en Valle 546 en Mina, primer piso, de lunes a viernes de 8:30 a 14:30. También información al 4442-2752, 4442-2754, interno 114. Las inscripciones son hasta el 10 de julio. También se pueden inscribir en http://pip.mts.gov.uy. Taller RCP y uso del día, cupos limitados, costo 350 pesos. Se realiza el viernes 10 de julio a la hora 19 en Casa de la Cultura. Se entrega certificado de participación, anotarse al 091-094-315. No se necesitan conocimientos previos. Aprender es cuidar, actuar y salvar. Curso de adiestramiento para perros de pastoreo en José Pedro Varela y alrededores se realiza los días 11 y 12 de julio. Quedan los últimos cupos. Por informes al 098-182-237. El Club Renacer informa que el próximo 11 de julio hay baile para socios, baile mensual, amenizado por la nueva década de Chuy a partir de la hora 22. Y el 24 de agosto, baile de la nostalgia con grupo Zafiros. Calendario de acreditaciones y exámenes, julio 2026 en el liceo local. El 13 de julio, hora 8, matemática y física, 8:30 contabilidad. 14 de julio, hora 8, inglés. Hora 10, dibujo. 15 de julio, 13:30, historia. 16 de julio, 13:30, formación para la ciudadanía. 17 de julio, 13:30, literatura. Siguen abiertas las inscripciones en la página de INEFOP para el curso de obra seca y yeso que se dicta en José Pedro Varela en el complejo de la Liga de Baby Fútbol. Empieza el 13 de julio de 9 a 15 horas. Son 16 clases en total. Información en www.secatec.com o si no a los celulares 098-189285, 094-431828. Hasta acá hemos compartido las informaciones desde Varela correspondientes al día martes 7 de julio del 2026. Mañana volvemos con más información. Que pasen ustedes muy bien.
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10: Es la hora 14:39 minutos.
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12: Queridos amigos, sean todos y cada uno de ustedes bienvenidos a esta pequeña disertación. Bienvenidos a este espacio, a este programa que a diario llevamos a cada uno de sus hogares en busca de ese oído que escucha, esa mente que entiende, siempre con el firme y llano propósito que el mensaje que aquí enviamos sea recepcionado por cada una de aquellas personas deseosas de evolucionar consciente y positivamente. Les recuerdo, queridos amigos, que los profesionales de la Congregación Universal del Pensamiento arrastramos más de 5 generaciones en conocimientos, de investigación, de búsqueda, siempre buscando la verdad, buscando la manera de entregarles a cada uno de ustedes soluciones prácticas, tangibles, palpables y económicas para que cada uno de ustedes se conviertan en seres humanos completos, totales, holísticos, convincentes y convencidos que el éxito, la prosperidad y la felicidad sí existen, que no es un privilegio de unos pocos, que es un derecho de absolutamente todos y cada uno de ustedes. Por eso, mis amigos, los invitamos a que ustedes puedan seguir participando de nuestro programa a través del WhatsApp, mensaje de texto o llamado telefónico. A todo el mundo le damos una respuesta. A veces, como es obvio, de tanta cantidad de mensajes que nos llegan, no nos es posible responder todos los mensajes en el programa y a veces ni siquiera nos alcanza el día para responder los mensajes. Pero, por supuesto, a todo el mundo le damos respuesta. De manera pues que ahora vamos a dar respuesta a algunos de los mensajes que tenemos y que son, como dije antes, muchísimas las personas las que buscan la orientación, la asesoría, la guía espiritual para encontrar cambios y resultados positivos. Este mensaje dice de la siguiente manera, lo envía Patricio, con fecha de nacimiento el 6 de septiembre del 85. Maestro Luis, lo escucho todos los días y tengo muchos problemas en la vida. Últimamente tengo muchas dudas acerca de mi sexualidad. No he tenido suerte con las mujeres, pero estoy teniendo una gran curiosidad por explorar otras alternativas. Por favor, dígame si estoy haciendo bien o qué será de mi vida. Estoy muy preocupado. A ver, Patricio. Primero que todo, déjeme decirle que usted es un tipo completo, íntegro, 100% varón. Le gustan las mujeres. Dice que tiene curiosidad, pero resulta que hay una persona que malintencionadamente está manipulando trabajos oscuros en su contra para que usted entre en este tipo de duda, de inconformidad, de no entender qué es lo que le está pasando. Pero quiero que sepa que de este tipo de trabajos, pues lamentablemente hay muchos y necesitaríamos identificar qué tipo de trabajo oscuro es el que han manipulado. 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
14: Vamos con la oración de la percepción y ya regresamos con más de este programa.
15: La percepción sagrada del Espíritu sobre el cuerpo. Señor, ayúdame a decir la verdad delante de los fuertes y no mentir para ganarme el aplauso de los débiles. Señor, ayúdame siempre a ver la otra cara de la medalla y no me dejes inculpar de traición a los demás por no pensar igual que yo. Señor, enséñame a querer a la gente como tú lo has hecho y no juzgar a los demás podrían llegar a juzgarme. Señor, recuérdame que el fracaso es la experiencia que precede al triunfo y no me dejes caer en el orgullo ni en la desesperación. Señor, enséñame que perdonar es un signo de grandeza y que la venganza es una señal de bajeza. Si me quitas el éxito, déjame la fuerza para aprender del mismo. Señor, si yo ofendiera a la gente, dame valor para disculparme. Y si la gente me ofende, dame valor para eximirlos. Que así sea.
14: Tenemos más mensajes. Siguen comunicándose, siguen enviando WhatsApp mensajes a nuestra línea de teléfono celular, mis queridos amigos. Recuerden, esos mensajes deben de tener su nombre, su fecha de nacimiento y comentándonos el motivo por el cual desean o quieren una orientación. Dicen de la siguiente manera: tengo unos animales y desde hace 6 meses empecé a notar muchos problemas. Cuando no es por una cosa, es otra. Y ya se me van muriendo varios. Por favor, ¿me pueden ayudar? Leonardo, el 23 de septiembre del año 74.
12: A ver, Leonardo, de acuerdo a los datos que nos brinda, efectivamente hay un trabajo muy grande, un trabajo oscuro, trabajo manipulado en su contra, que tristemente han elaborado esto para arruinarle la vida, arruinarlo económicamente, pero también su salud va a empezar a tener muchas complicaciones. Ya hoy por hoy vemos que hasta su potencia sexual está teniendo dificultades. Es importante, estimado amigo, que tome esto con mucha seriedad, porque el daño que han hecho tiene una fuerza verdaderamente espectacular y está llevándose a cabo ese trabajo de una forma completamente indiscriminada. Sería importante que realice una consulta lo antes posible, antes de que esta porquería, en un abrir y cerrar de ojos del día para la noche, se mueran, espero, todos los animales que tiene en el campo. Gracias por participar de nuestro programa y lo esperamos lo antes posible en cualquiera de nuestras oficinas. Continúan siendo partícipes de nuestro programa y en esta oportunidad lo hace Fidel, con fecha de nacimiento el 27 de agosto del 90. Quiero saber si me va a ir bien en el proyecto económico que he empezado con una sociedad. La verdad, tengo muchas dudas y miedo. He invertido todos mis ahorros de la vida.
14: A ver, mi querido amigo Fidel, sí se van a estar dando cosas, pero a ver, hay un problema a la hora de emprender a la hora de hacer o querer manejar un buen proyecto, que es también la fuerza de voluntad, la perseverancia, la energía que le pones. Y usted fíjese que desde entrada nomás ya está dudando, está dudativo de esta situación. Y esto pasa por lo que usted mismo comenta en su mensaje. El haber invertido todos sus ahorros, pues es como decir, he colocado todos los huevos en la misma canasta y si algo pasa, pues se queda sin nada. No, hombre, trabaje, fuerza de voluntad, arriba las manos, se ven cosas positivas, cosas favorables. Más allá de todo, habrán inconvenientes que se van a poder contrarrestar, que se van a poder manejar. Pero parte va a depender del cómo y de qué manera usted va a encarar esto. Y le puedo asegurar que con la buena predisposición, la buena energía y el no bajar los brazos, esto va a resultar positiva y favorablemente en el caso suyo y de la sociedad que se tiene. Sería bueno el haber tenido los datos del socio para ver qué tanto empeño y esfuerzo también hay de la otra parte, como para poder ver si también sirve de ese apoyo, de ese sustento que en muchas ocasiones es necesario para poder seguir adelante y ahí sí, como dice el dicho, juntos tirar para adelante como corresponde. Así es de que Fidel, arriba los brazos y para adelante, que las cosas van a empezar a andar bien si le ponen la voluntad que deben de tener. Gracias Fidel por el mensaje que nos ha enviado.
16: Tenemos más mensajes. Señor, escucho su programa hace años. Quiero saber si me va a salir rápido la jubilación porque la necesito, Amelia, el 25 de julio del año 45. Amelia, se están viendo cosas favorables, muy positivas. Van a haber cambios positivos, los cuales le va a otorgar cambios en la situación en cuestión de progreso en el caso suyo. No me cabe duda que si específicamente es la única posibilidad de ingresos que usted esté teniendo, de allí sea ese beneficio que se esté produciendo o manifestando hacia usted específicamente, Amelia. Así es de que fuerza, voluntad, si puede envíeme su nombre completo, Amelia, y vamos a estar influenciando positivamente en su situación sin ningún inconveniente.
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14: Recuerden, mis queridos amigos, si no han escuchado la respuesta de su mensaje a través del programa, estén pendientes que durante el día estaremos respondiendo sus mensajes como lo merecen.
12: Hemos llegado a la parte final de esta pequeña disertación. Quedan ustedes en la compañía de Dios Todopoderoso y hasta un próximo programa, si el Señor quiere y lo permite.
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10: Es la hora 15 en punto.
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0: Muy buenas tardes, señores. ¿Qué tal? ¿Cómo están? ¿Cómo se encuentran? ¿Cómo estuvo ese fin de semana? Seguramente todos prendidos de la tele, mirando el Mundial, mirando este partido que, bueno, de alguna manera por vecinos nos toca tan de cerca como es el de Argentina con Egipto, en un resultado que seguramente los ha sorprendido, ¿no? Porque comentábamos acá con Mario, si uno dice juega Argentina con Egipto, le parece que es partido ganado por Argentina. ¿Cómo le va?
1: Sí, ¿cómo le va? Buenas tardes. Claro, el último ganador en el Mundial contra un equipo, o sea que a lo sumo tiene pirámides, bueno.
0: No, y su único jugador destacado es Salah, sí, nada más,
1: claro,
0: ¿no?
1: Sí, totalmente. Pero lo cierto es que...
0: Y Argentina que viene ganando todo.
1: Totalmente, totalmente. Pero el resultado no deja de ser sorpresivo porque venía perdiendo Argentina y remontó el resultado. Termina 2-2 y bueno, ahora en un minuto comienzan
0: los penales.
1: No, los penales no, vamos al alargue.
0: Es verdad.
1: Si hay empate en el alargue, vamos a penales. Está tan bueno que capaz que retransmitimos los penales si hay.
0: Qué bien, muy bien.
1: Pero bueno, son esas presentaciones o por lo menos sorpresas que nos está dando este Mundial, ¿no?
0: Totalmente.
1: De todo tipo, voy a decir, ¿no?
0: Un mundial de resultados.
1: Yo realmente quedé sorprendido, lo voy a comentar. Yo no sé si lo comenté con usted, el fin de semana ya no había surgido la noticia. Este verdadero escándalo de la FIFA con el presidente norteamericano.
0: Sí.
1: Es tremendo, tremendo, una vergüenza.
0: Claro. Yo,
1: tanto para el presidente norteamericano.
0: Opino que el gran escándalo es para la FIFA,
1: que es la FIFA,
0: otorga, obedece, FIFA tiene su reglamento.
1: Pero ya sabemos quién es el presidente norteamericano y de qué forma se maneja.
0: El que cede es la FIFA. Porque además no es el único país organizador, o sea que tampoco esa es la presión.
1: Claro, pero ni ahora
0: es la selección
1: con este criterio, por suerte digo yo, para todo el entorno perdió Estados Unidos. Pero si
0: sí, claro.
1: Y podía perfectamente ser el campeón mundial.
0: Bueno, a decir que también se critica mucho la actitud de la FIFA con Argentina.
1: Sí, sí, hay una cantidad de cosas, pero esto ya es el colmo.
0: Sí, no, esto
1: es descaro. Un presidente de la República
0: descaro.
1: Que llame por teléfono y que el presidente de la FIFA diga, sí, te contemplo con mucho gusto.
0: ¿Cómo no?
1: Porque ahora...
0: Vamos a cambiar las normas para ti.
1: El campeonato no ha terminado. Y ya se está hablando de que hay protestas y solicitudes de Inglaterra.
0: Claro, por ejemplo. Bueno, y tal vez no tengan más remedio que ceder.
1: Sí, ceder, pero no puede ser.
0: Porque esto queda como un antecedente.
1: Pero entonces con ese criterio...
0: Claro, no puede ser. Yo considero que en este caso, más allá, porque no sabemos en otros mundiales qué otras presiones han habido.
1: Totalmente.
0: Incluso de la mafia.
1: Pero,
0: o sea,
1: sí.
0: Pero nunca la FIFA había cedido.
1: Pero además, públicamente, por lo menos.
0: No, pero además,
1: la presión podría haberse a través de una llamada telefónica y usted le contesta por una llamada telefónica.
0: Bueno, así fue.
1: Sí,
0: pero
1: sí,
0: después se hizo público.
1: Pero
0: ahora.
1: Se hizo público. Peor
0: sí,
1: todavía.
0: Sí, claro, peor. Claro. Pero yo creo que en el fondo, no sé si es peor, porque sabe que uno piensa, bueno, ahora van a ver cómo te comportás. Todo el mundo va a saber qué clase de organismo es la FIFA, al fin de cuentas.
1: No, totalmente, la corruptela.
0: Siempre bueno, corrupta, pero siempre Mario, la siempre FIFA. la corruptela, sí. Pero está todo tapado.
1: Sí, era todo tapado.
0: Y bueno, ahora quedó al aire libre.
1: Como que hubo un manto
0: destapado.
1: De cómo le voy a decir, de cristalinidad, pero no deja de ser sorprendente realmente.
0: No, es impresionante.
1: Todo sorprendente. A mí no me sorprende, bueno, que un presidente llame para que se levanten la sanción a un jugador, ¿verdad? Y que la FIFA diga, sí, cómo no, y
0: claro,
1: no pasa nada.
0: Claro, claro. Yo ya le digo.
1: Lo peor, originando un precedente público.
0: Sí.
1: Porque es el propio presidente de la FIFA que reconoce.
0: Exactamente, porque no le quedó más remedio.
1: Claro.
0: Se da cuenta, porque siempre ha operado en la oscuridad.
1: Claro.
0: Bueno, acá no le quedó más remedio porque sale Trump a decir, sí, fui yo que llamé.
1: Sí, claro. No,
0: porque yo puedo llamar y pedirle a la maestra
1: totalmente,
0: de mi nene,
1: sí,
0: pasalo de año.
1: Pasalo de año.
0: Ahora, si la directora dice, sí, vamos a pasarle de año al nene.
1: Sí,
0: bueno, entonces, ¿quién está peor?
1: Es peor justamente la
0: porque
1: dirección de la escuela.
0: ¿Cuántas presiones pueden
1: haber?
0: No,
1: yo lo entiendo, Por eso le digo, no me sorprende el pedido del presidente norteamericano, que sabemos la característica que tiene.
0: Totalmente,
1: ¿verdad?
0: O pero de tantos otros que habrán conseguido cosas y nunca nadie las hizo
1: públicas. Queda uno sorprendido por la cristalinidad pública de todo lo que
0: ahí está.
1: Pero no deja de ser un escándalo.
0: No, desde luego.
1: Y ya le digo, algo que públicamente no tenía precedentes.
0: No,
1: ¿verdad?
0: No.
1: Por lo menos.

0: nos hagámoslo en forma disimulada.
1: Sí, sí, ¿no? Sí, sí. Pero este ha sido un mundial complejo,
0: atípico,
1: con muchas elecciones, y ha dejado al descubierto varias actitudes de la FIFA que están lejos de ser...
0: Disputas de todo tipo.
1: Ah, impresionante.
0: Y polémicas de todo tipo también, ¿no? Pero bueno, está como que, en fin, le tocó en esta oportunidad al presidente de la FIFA, que se supone es la máxima autoridad del señor.
1: Bueno, ya le digo, antes de esto, a mí me sorprendió muchísimo el festejo exacerbado que hizo Infantino cuando gana Argentina el partido anterior.
0: Claro.
1: Pero fue una cosa, era el más grande de los hinchas, claro, abrazado con Tapia.
0: Sí.
1: Entonces digo, eso, qué espanto, porque una cosa es que usted diga, muy bien, te felicito, le da la mano.
0: Mirá con quién te abrazaste, con
1: no
0: Tapia.
1: No importa, porque bueno, es el que representa al fútbol argentino.
0: Pero figura muy cuestionada en estos momentos.
1: Eso, un horror. Pero de todas maneras, eso no lo puede discutir Infantino. Claro. Eso se elige en cada país. Muy bien. Ahora, le da la mano. Después usted entra a su casa, a su hotel o donde sea que se hospeda y salta toda la tarde de alegría. Pero es algo que ya no le importa nada a nadie.
0: Pero además digo...
1: Porque es el país que quiere la FIFA que vuelva a ganar.
0: ¿No será el momento entonces de eliminar el VAR? Porque con todo lo que pasó... Realmente no tiene sentido lo del VAR.
1: Tremendo.
0: Porque desautorizaron al VAR, que tiene absolutamente todo el control en cuanto a la parte visual y auditiva de todo tipo. Hasta la pelota, me enteré, yo no lo sabía, lleva un chip. Pelota tiene un chip.
1: Ya en la de Qatar tenía también.
0: Bueno, está perfecto. Me quedé atrás, me quedé.
1: Me imagino que de Qatar acá la habrán mejorado muchísimo.
0: Sí, por supuesto.
1: Pero usted sabía cuánto recorría la pelota, que la medía cada impacto, cada patada, cada puntapié,
0: ¿Usted sabe, María, cuánto recauda la FIFA en cada pausa para la hidratación?
1: Bueno, no, ni idea, Mario. Ni idea.
0: 240 millones de dólares por partido. Solamente
1: no era
0: el
1: por la salud de los jugadores.
0: No,
1: ¿qué va a ser?
0: Era por recaudación.
1: No, es un abuso.
0: 240 palos por partido.
1: Ahí tiene usted algo que también se ha modificado del estatuto del fútbol a beneficio económico.
0: Totalmente, claro.
1: O sea, hay gente que marcha al compás de la plata.
0: Evidente.
1: Y se acabó.
0: Y
1: este mundial lo va a ganar a alguien que genere como hinchada, como país,
0: justamente,
1: con sus figuras.
0: Hay preocupación.
1: Porque
0: de la FIFA.
1: ya con Argentina lo ha demostrado.
0: Hay preocupaciones, ya se lo adelanto, hay preocupación en la FIFA por la menor recaudación que puede significar solamente un partido del próximo campeonato en Montevideo.
1: No le sale la cuenta.
0: No sale la cuenta. Tenemos que crear, quizás para Uruguay sea importante porque puede venir la atracción. Tiene que haber algo diferente.
1: Y dinero para actualizar el estadio.
0: Exactamente.
1: Pero un partido
0: puede ser, le digo, no solamente en el estadio, sino satélite al espectáculo que va a ser, tengo entendido, la apertura o el cierre, creo que la apertura.
1: Sí, no sé.
0: La apertura del próximo mundial, Estadio Centenario. Y un espectáculo, algo que traiga mucho dinero y mucho interés, por ejemplo, en Punta del Este.
1: Para recaudar algo.
0: Porque no dan las cifras.
1: No, ya donde no lo gane nos bocha.
0: Seguro. No, pero estamos ahí por suerte, gracias a Dios estamos.
1: Todavía no nos han bajado. Bueno.
0: Sí, eso es lo que preocupa, porque si no estamos afuera, dice, claro, tenemos que, reconocer, conmemorar esos.
1: No hay más remedio.
0: Los 100 años del centenario, pero del campeonato también.
1: Sí, el primer mundial.
0: Claro, el primer mundial. Pero ¿qué pasa? Cerramos, sumamos, restamos, dividimos y no nos da la cuenta.
1: No. Este país no ayuda, ¿no?
0: Y si
1: no nos da la cuenta a nosotros, Mario.
0: En Buenos Aires, por ejemplo, en Argentina. Pero queda feo eso.
1: Queda feo.
0: ¿Qué mundo materialista, María?
1: Sí,
0: todo pasa por la plata.
1: ¿Pero será posible que en este país ni la FIFA gane plata? Porque mire que no, acá venimos todos remando en dulce de leche.
0: Y bueno, no, sí, no, pero la FIFA está muy por arriba de nosotros. Sí,
1: no. No, por eso le digo, bueno, si a ellos el Uruguay no les conviene, imagine los que estamos acá.
0: Bueno, vamos a seguir muy atentos, atención a ver qué está pasando. Ya en este momento creo que comenzó el complemento. Vamos a ir informando el Minuto Nacional. ¿Le paso los datos del tiempo?
1: Para sí, por favor. Si
0: usted sabe que vamos a tener un veranillo esta semana, ¿no? De ahora en adelante los fríos extremos parece que se van. Habrían algunas heladas. Uh-huh. Esto lo dice el meteorólogo José Serra.
1: Porque ha estado duro, ¿eh?
0: Sí, tremendo. Y bueno, pero...
1: Ha sido lo que va
0: de todas formas, llegaríamos incluso a temperaturas por encima de 20 grados. Esto lo dice José Serra. Van a haber días de intenso frío, van a haber heladas,
1: corresponde.
0: Como que ya la presencia de estos frentes polares sí. Se termina con esto.
1: Pasó lo peor.
0: Bueno,
1: muy bien.
0: Así que bueno.
1: Nos anima.
0: Es responsabilidad del señor José Serra.
1: Nos anima.
0: Rami, no lo escucho, no sé qué pasa, sigue este...
1: No, sigue. Yo no sé decirle qué dijo, pero yo supe que algo hablaba hoy.
0: Perfecto. Bueno, tenemos una tarde preciosa realmente, María, aquí en 33, con 14 grados de temperatura, muy agradable. El viento soplando el oeste, 27 kilómetros en la hora. La presión atmosférica 1018.4, estable. La humedad 55%. La visibilidad 15 kilómetros. Concretamente, entonces, para mañana miércoles 8, 17 de mayo. 8 ya.
1: Sí, 8, señor.
0: Ya se nos va el mes, ¿no? 17 de máximo para mañana, 4 de mínima, soleado de mañana de tarde, prácticamente un calco del día de hoy. Después el jueves sube la temperatura, 18 de máxima, 6 de mínima, soleado de mañana, soleado de tarde. El viernes algo nuboso, pero con 14 grados de temperatura, baja un poquito, 7 de mínima. El domingo, perdón, sábado elige, ¿no? El domingo algo nuboso también, 14 máxima, 6 de mínima. Y después nuevamente desde el lunes, aumento desde el lunes de la otra semana, ¿verdad?
1: Sí.
0: 15, 16, 17 grados de temperatura. Así que se modera este invierno que va a ser muy cortito, dice también el amigo José Serra. Bueno, si lo dice Serra, tenemos que creer. ¿Qué vamos a hacer? Bueno, estoy chequeando por acá a ver cómo viene la bocha. Vamos a ver. Bueno, en algunos minutitos vamos a ir, no me sale justamente el que yo quiero ver, a ver. Por favor, a ver, Argentina. Argentina 3, Egipto 2 ahora,
1: Bueno.
0: Argentina 3, Egipto 2. Bueno, muy bien. Hoy es el día de la conservación del suelo, María. Téngalo en cuenta, usted que tira siempre basura.
1: Jamás.
0: No tira. Bueno, pero justamente de eso se trata, protejamos el suelo tirando cosas en el jardín.
1: Lo que hago, claro, es eso mismo, ¿no? Bueno. Juntar todo lo orgánico.
0: Lo orgánico, que es muy bueno, ¿no?
1: No le mezcla cosas ahí.
0: Es el día del cóndor, esa ave tan,
1: Sí, señor.
0: Tan potente, ¿no?
1: Sí, tremenda.
0: Y es el día del cacao y día del chocolate a nivel internacional.
1: Otra vez el día del chocolate, ¿no? Bueno,
0: bien. No, yo tengo que ser el 7 de julio, el día del cacao y del chocolate, no sé.
1: Muy bien.
0: Pero si hay que hacer dos o tres días,
1: pero festejamos, ¿no? Ningún problema.
0: Bueno, en cuanto a jornadas importantes, hechos acontecidos en un día como el de hoy, un 7 de julio, en el año 2024, en Las Vegas se registra la temperatura más alta de la ciudad, pero de Estados Unidos, 50 grados.
1: No, impresionante.
0: 50 grados. Fue en el 2024. Ahora anda cerquita, pero... En Europa, fundamentalmente, pero sí. Muy complicada.
1: Están pasando mal, ¿no?
0: En muchos países como España y Francia ha sido tremendo el verano.
1: Sí.
0: Bueno, y en el año 2009 se recuerda un mega homenaje, porque se realiza un homenaje póstumo a Michael Jackson en Los Ángeles, un recital con artistas invitados, por supuesto, la ausencia de Michael Jackson,
1: sí, desde
0: por supuesto,
1: luego, Mario.
0: Había fallecido. Lo vamos a aclarar por las dudas.
1: No, pero hay que aclarar. Siempre
0: si 1.000 personas en ese gran recital y en televisión, que se transmitió en vivo y en directo, ese tiempo se transmitía en vivo, no había streaming, no había... 2.500.000 personas observaron este mega recital en honor
1: Y eso que era en homenaje, ¿no? En homenaje, sin su presencia. Supuesto, qué artista, ¿no? Impresionante.
0: Qué impresionante lo de Michael, qué fenómeno.
1: Sí, no, no, un fenómeno fabuloso, fabuloso.
0: Bueno, no sé por dónde quiera, mientras bueno, empezamos como, el como resultado, vamos a esperar a ver a este...
1: Como estábamos hablando justamente de la FIFA, del Mundial, sí, y de estas cosas, hablando de Noruega, que también ha tenido una participación maravillosa, la presidenta de la Federación de Fútbol de Noruega, que es una mujer, la única en el mundo, se llama Liz Klavels. Ella fue futbolista, fue árbitro, una mujer muy vinculada al fútbol desde la cancha incluso. Claro. Y sabe que se plantó frente a la FIFA.
0: ¿Se plantó?
1: Sí, se plantó frente a la FIFA.
0: Para protestar lo de...

0: o los tiempos para hacer un...
1: Claro, pero las condiciones de los países que participan.
0: Sí, claro, claro, claro.
1: Las condiciones de los países que son anfitriones.
0: Ahí está.
1: Por ejemplo, usted no puede ser anfitrión y estar en guerra con nadie. Bueno, claro, no precisa decir claro. Sí, sí, que esa parte la salteamos. Claro, la salteamos totalmente.
0: Sí, sí, sí, sí.
1: Tampoco se puede estar, formar parte ni aceptar a países que no cumplen con la Carta de Derechos Humanos, uh-huh, mínimamente.
0: Sí,
1: bueno,
0: sí.
1: En Qatar ni sí, le cuento, claro, porque ahí claro, que el derecho claro de la mujer, que la educación sí, de las todo, niñas, todo, que todo lo demás. Muy bien, falta de transparencia en todo, especialmente lo económico.
0: Sí, sí.
1: No
0: esta
1: cabe
0: señora
1: duda
0: está pidiendo mucho.
1: Sí. No se hacen las rendiciones de cuentas que se deberían hacer.
0: ¿Y qué pretende esta señora? ¿Pero qué es
1: no,
0: lo que pretende?
1: ¿Así? Así no, no dice así la Mirta, no, claro, pero además así no nos va a dar la plata.
0: Por supuesto.
1: No nos da la plata. Denuncia la falta de neutralidad. Bueno, el caso del jugador de Estados Unidos,
0: claro,
1: la,
0: claro,
1: el favoritismo total por Argentina, porque sí, esto sí, se sí ve en muchas cosas. Por ejemplo, claro, en algunas jugadas que los jueces hicieron de cuenta
0: sí,
1: que
0: claro,
1: no vieron.
0: Claro, claro.
1: Porque entran a la cancha, claro, mirá que vos acá
0: sí, sí,
1: no te vengas a poner en contra del campeón.
0: Y cuando lo hacen bien, el VAR dice lo contrario. Bueno, entonces,
1: falta de neutralidad. Y una queja particular que la hace frente a Infantino en una charla que tuvo con él, que
0: a
1: pobre
0: da,
1: señora, nadie sí, le va a dar bolilla, pero no importa.
0: A mí me da la impresión
1: porque
0: de que
1: Noruega
0: Infantino
1: viene bien.
0: Yo lo veía bastante bien en su momento. Bueno, porque los otros eran tan corruptos los anteriores, ¿verdad?
1: Sí,
0: que
1: no
0: han
1: sé
0: quedado un poco mucho más.
1: No, usted habla sobre de la Conmebol. Tal
0: sí,
1: vez.
0: Sí, pero de
1: bueno,
0: la
1: Conmebol.
0: La Conmebol
1: este porque ponga la FIFA sí, en sí Latinoamérica y ahí olvídate.
0: Ahora, muchos agentes que están muy cerca en lo deportivo dicen: mire, todo lo que usted quiera, la protesta de esa señora y de todo. Pero hay una votación para reelegir a Infantino y gana
1: por
0: goleada.
1: Por supuesto,
0: goleada,
1: porque acá se les da, ahí sí se le da una rendición
0: claro
1: de cuentas a lo que van a votar y dicen, seguí claro vos.
0: Seguro.
1: Seguí vos, que sos un genio. No, no, totalmente.
0: Bueno.
1: Así que bueno, ya ve. Y cuántas, bueno, claro, el ser tres países anfitriones
0: claro
1: ha hecho, ha tenido sus diferencias, ¿no?
0: Sí, sí.
1: La situación de México, que es un país que vive en una situación social espantosa, mm-hmm, esta presidenta con aquello de querer tapar todo lo que era
0: sí,
1: feo
0: sí,
1: con
0: sí,
1: afiches,
0: sí,
1: ¿no? Eso tan...
0: Usted sabe que se ha editado.
1: La falta... los propios mexicanos se sintieron
0: sí, sí
1: completamente desmerecidos, los comerciantes.
0: Claro, sí, sí.
1: Todo eso.
0: Pero usted que... no le puede pedir mucho a esta señora,
1: bueno,
0: porque incluso ahora se ha editado... una especie de revisión de todas las frases famosas que son increíbles.
1: No, no, no, es no, para no, hacer no un libro.
0: Es para hacer un
1: catálogo,
0: libro realmente,
1: sí,
0: ¿no?
1: El catálogo del disparate.
0: No, no, pero disparates, disparates.
1: Sí.
0: Pero la gente votó eso y ahora lo tiene, ¿verdad?
1: No,
0: es
1: no, claro, de, claro. ¿Verdad? Desde luego, el otro día dijo, por ejemplo, tengo como plan que las enfermeras, porque ella habla mucho,
0: sí, sí,
1: hace
0: mucho,
1: muchas cadenas, con todas las autoridades
0: hay
1: sentadas,
0: claro,
1: medio parecido a Maduro. Pero no tiene claramente el cariz de Maduro.
0: No, totalmente, ni de Cristina, que no, hace esa conferencia también.
1: No, para nada, ella hace lo que puede. Entonces, estoy planificando para mejorar el tema salud, que
0: sí,
1: una
0: sí
1: cantidad de vecinos
0: claro
1: en ese punto claro se le quejaron, que sí no hay medicamentos, que no hay médicos, que no hay nada. Entonces ella les dice, no, no, pero en este momento hay medicamentos. No, señora.
0: Claro.
1: Hace 3 meses que estoy atrás de no sé qué. Ah, a ver, y mira al ministro a ver qué dice. Bueno,
0: sí, sí.
1: Entonces ella resolvió para mejorar la situación, la velocidad de los trámites, que las enfermeras
0: sí, sí
1: también puedan medicar.
0: Claro.
1: Recetar.
0: Recetar.
1: Eso
0: claro
1: puede llegar a
0: sí,
1: ser.
0: Sí, sí. Pero además sucede ese episodio y se da cuenta que realmente hay muchos problemas en la salud.
1: Muchísimo.
0: Entonces públicamente
1: desmantelamiento.
0: En el próximo discurso dice, bueno, en realidad... Dice, nos hemos dado cuenta de las quejas que mucha gente en distintos lugares del país tiene con la salud pública. Por eso hemos tomado una medida. Hemos decidido crear más escuelas.
1: Ah, sí, sí, sí.
0: Mucho
1: sí
0: más escuelas para que la
1: totalmente
0: educación llegue a lo... No tenía nada que ver
1: nada
0: con la
1: que,
0: salud.
1: No piensa lo que habla. Entonces dijo que las enfermeras iban a poder recetar y entonces pide la palabra el ministro de salud o secretario de salud, no sé cómo se llama, y le dice... que hace mucho que están recetando las enfermeras porque Porque claro, la gente alrededor mira y dice, seguro, claro. Esta es la novedad, si ya sabíamos. Sí, sí. Bueno, la verdad que así.

0: Bueno, y las medidas de seguridad en México han sido horribles.
1: ¿No? Otra de las cosas graciosas.
0: Las denuncias de todos los desaparecidos que hay al lado del estadio.
1: Ahí implementó una cantidad de paneles solares, un plan de paneles solares para muchas zonas que no tienen energía eléctrica. Y dice, pero bueno, voy a pedirle a la gente que no se queje porque los paneles solares se utiliza la energía solar. Es decir, que de noche. No es posible cargarlo. ¿Por qué? Porque de noche no está el sol.
0: No está el sol.
1: Hay oscuridad.
0: Pero lo que carga el panel es una batería.
1: Usa la batería, claro, pero lo que pasa es
0: impresionante.
1: Él explicó que de noche no está el sol.
0: Una mujer muy inteligente, bueno, y muy formada,
1: una mujer,
0: ¿no?
1: Muy
0: y de una familia muy exigente en la educación. Su madre es una destacada química, el padre
1: sí,
0: también.
1: María, bueno. No me venga títulos, pero, porque mire,
0: no,
1: con
0: le
1: gente
0: quiero decir,
1: preparada con
0: le quiero
1: títulos estamos atacando.
0: No, ya sé, pero le quiero decir que es extraño que hable una incoherencia totalmente. O está mal de la cabeza.
1: Claro.
0: Bueno, mire, la hija de Blanca Rodríguez, por ejemplo, que se llena de títulos y cositas y papelitos, no sé qué valor tienen, que además se le inventó una secretaría.
1: Por acá, que tiene algo
0: se le inventó una secretaría en el Ministerio de Ambiente. Porque
1: así que está trabajando con Ortuño.
0: Claro.
1: Ah, no sabía.
0: Pero, por ejemplo, si usted es el ministro y me va a colocar a mí me tiene que hacer una cosa para mí, ¿me entiendes? No es que yo entro a trabajar al ministerio acomodada por mamá como entra esta en todos lados.
1: No le entiendo, cree un puesto, dice usted, un
0: no,
1: cargo.
0: Yo tengo que ser directora.
1: Ah.
0: Entonces usted me va a decir, está, pero yo ya los coloqué a todos estos que son como 38.
1: Sí.
0: Y bueno, inventame una oficina a mí. Y me inventa una oficina que se llama Las Hojas Caen. Por ejemplo, cosas importantes.
1: Claro.
0: Y yo soy directora y gana lo mismo que todos los demás, 250 mil pesos gana esta
1: qué
0: chiquilina,
1: miseria,
0: una porquería,
1: miseria.
0: Pobrecita.
1: Tus sueldos de este país acá.
0: Ella que dice, yo estoy donde tengo que estar. No porque mamá me puso.
1: Sí, claro.
0: No,
1: nadie discute.
0: No, ella concursó seguramente.
1: De que es un acomodo político.
0: No,
1: ese
0: por
1: tipo
0: favor.
1: De cosas en este país de ninguna manera. No. Vamos a poner los puntos sobre la I.
0: Y dijo que las represas hidroeléctricas gastan combustibles fósiles. Y me dijeron, pero la gracia de la hidroeléctrica es no prender la...
1: Claro.
0: La térmica. La
1: térmica.
0: No entendió.
1: ¿Pero gasta aquí?
0: No entendió, no supo, no sabe lo que es una... Nunca fue, nunca vio. Ella prende la luz, total, le sobra la plata para pagar.
1: Después vamos a escuchar a la mamá, que es Blanca Rodríguez, nuestra colega. No, nuestra colega no, porque yo
0: no. No, mía tampoco.
1: Pero digo, está muy preocupada por el tema de los libros, la gente no compra libros.
0: Mía tampoco, porque
1: entonces,
0: yo no soy legisladora.
1: Bueno, yo quisiera ser colega de él. Aparentemente Blanca está muy preocupada.
0: Sí.
1: Por el tema de que no se venden libros y algunas librerías, dice, la gente no viene a comprar. Y ella se dio cuenta de que en algunos países el precio de los libros es para prácticamente el mismo. Entonces quiere que acá en Uruguay, no sé cómo lo ve usted...
0: ¿Prácticamente el mismo que qué?
1: El mismo precio que se vendan todos los libros.
0: Todo por 300 pesos.
1: Todo por 300.
0: Pero acá hay libros regalados, por ejemplo.
1: Sí, no, los libros...
0: Aquí en una librería que pone una mesa en la calle con una oferta de libros de 100 pesos valiosos todos.
1: Valiosísimos, ¿no?
0: No estamos hablando... Te tiro esto.
1: No solamente en la impresión, sino en la calidad de los...
0: No, y en los autores, que es lo que más importa del libro.
1: A mí me llamó la atención, digo, pero bueno, después la vamos a escuchar a ella. Que ella pone el fundamento.
0: Ella quiere regular todo, mandar en todo.
1: Y salió en televisión porque nadie le hace nota, ¿vio?
0: No, claro.
1: Nadie, otro detalle muy interesante. Los periodistas no le hacen notas a Blanca.
0: ¿Será? ¿Bien? ¿Los del 10 tampoco?
1: No sé, tampoco, no.
0: Bueno, sí,
1: mire que hayan habido muchos cambios filosóficos también en muchos casos.
0: Sí.
1: Quiero decir. En fin, bueno, muy bien. Bueno, pasando a otro tema, no sé por dónde quiera empezar.
0: Donde quiera.
1: Bueno, la otra información del fin de semana es que, están... El tema de el presidente de la República que no pagó
0: los intendentes son los primeros en tener que saber cuáles son los impuestos,
1: claro,
0: ¿verdad?
1: Porque
0: son los que nos persiguen
1: justamente
0: a nosotros.
1: Porque estaba debiendo las obligaciones en la intendencia
0: de
1: Canelones.
0: Claro, sí.
1: Estamos hablando del impuesto de primaria y también el tema
0: Y el BPS y la DGI.
1: Exactamente lo que significa por las construcciones realizadas. Claro. Incluso en una parte del terreno que le pertenece ahora a la señora. Pero lo importante es que se debe.
0: Sí.
1: Yo digo, pero el tema es este. Está perfecto.
0: Porque qué curioso, ¿no? Porque son decisiones,
1: no es tanta plata,
0: decisiones
1: es una
0: familiares.
1: Deuda en el entorno de los 7.000, 8.000 pesos.
0: Pero Mario, todo es así. Pero escúcheme, más vale me lo quedo y no lo pago. La camioneta, ¿precisás que te hagan esa rebaja? ¿Precisás ese asemejante? No. Bueno, pero claro. Si garpo, garpo, y chao.
1: Pero
0: y
1: es todo es así. En el sentido,
0: todo.
1: Que, pero con este criterio quiere decir que la semana que viene tendremos otro capítulo.
0: Y sí, seguramente.
1: Pero además, escúcheme, el intendente, ya no bailar del presidente de la República, el intendente Carelli.
0: Sí, el intendente.
1: ¿No tendrá dinero para pagarle a un contador que le diga, mira, yo estoy en otra cosa, yo soy presidente ahora?
0: Por supuesto.
1: Mira, actualizame todo, pagame la contribución, pagame la patente de la camioneta.
0: Como tiene tanta gente que no es presidente.
1: Seguro, claro que sí, alguien que se encargue de que el tipo no quede pegado.
0: Oh, totalmente.
1: Entonces, ahora por ejemplo vamos a escuchar a Graciela Bianchi que dice, seguro uno ya no lo puede defender más.
0: No, ni queriendo.
1: Ni queriendo puede defender.
0: Ni queriendo. Además, ¿sabe qué pasa? Cuando usted dice... Son tantos, 5.000, 7.000, es primaria. Bueno, no interesa.
1: Pero ya hubo un caso de una funcionaria que tuvo que renunciar, que fue el primer caso, que no había pagado nada.
0: Cairo, claro, Cairo. Por vergüenza, porque sí, además sí. Tenía 25 propiedades, sí, claro. Porque acá todos tienen chapa de humilde, uh-huh. Todos chapa de pobre, todos mis padres no sé qué, mi abuelo no sé qué, todo un cuento chino que evidentemente en este país esa imagen de ser pobre desgraciado garpa, porque entonces, pobre, mira, es un hombre de la calle. No, este señor hace décadas que gana lo que usted no va a ganar en años, así que perfectamente tiene que cumplir con sus obligaciones. Pero cuando usted dice es poco o es mucho, al contrario, cuanto menos sea, más razón para pagarlo, ¿no? Más fácil, claro. Es meter la mano en el bolsillo.
1: Lo que pasa es que uno no entiende, con todos los antecedentes de última hora, ¿cómo no se le ocurrió?
0: Se regala de esa manera, porque calculan que nadie se va a enterar.
1: Señora, anda y pagame.
0: Y la señora no podrá, por ejemplo, hacerse cargo de las cosas de la casa, que es lo que hacemos todos, yo que sé, más o menos, sin tener necesidad de tener ni funcionarios, ni una habitación de secretaría, no tenemos nada. Y ganamos muchísimo menos, claro. Por supuesto, y sin embargo tratamos de estar al día con todo, ¿no? Y eso que usted dice es poco, es justamente yo creo que las cosas que más duelen. Por ejemplo, ahora estamos con el tema de la rendición de cuentas, sí, en el Parlamento. Sí, sí, sí. La rendición de cuentas va a afectar los próximos años a todos nosotros.
1: ¿Y sí?
0: En la rendición de cuentas es cuando te meten todos los impuestos, todas las subas, todas las bajas. La escuchaba la señora...
1: Hay recortes también, atenti, ¿eh?
0: La señora...
1: Atento que hay recortes.
0: ¿Cómo se llama la organización? ONASPU, la de los sí, jubilados. Sí. Una vergüenza, la señora no sé para qué aparece diciendo que este es el comienzo de una evolución. 230 pesos, amorosa, borrate. Andate a tu casa y no des notas.
1: Perdón, pero la ONASPU, oficialista claramente,
0: dice... Claro, pero Mario, cállese. Y no dice nada.
1: Dice del partido de gobierno.
0: Por supuesto que no defiende a la gente jamás, pero por lo menos cállese y no pase vergüenza, porque para hacerme creer que con 230 pesos tenemos 5 años por delante de éxitos, no, es una atrevida. Bueno, pero más allá de eso, esta rendición de cuentas que, por ejemplo, hunde a los jubilados y a tanta gente, es algo que al público en general... No le importa.
1: No le importa.
0: No lo registra tampoco. Como... Sí. Es una cuestión legislativa, que se arreglen ellos, no sé, no lo sigue, ¿verdad? Cosa que uno entiende también, porque la gente está harta y está ocupada en su vida y en sus cosas. Claro. Para eso están ellos. Pero digo, son temas que nos pasa el agua. Uh-huh. Cifras que es muy difícil siquiera que uno pueda manejar. Cuando le dicen lo que se pierde todos los días con ANCAP, lo que pierde AFE, sí. lo pierde, todo es pérdida. Sí, todo es pérdida, sí, y sí. Todos bancamos nosotros. La cantidad de gente que ha entrado al Estado, pero no gente que ha entrado al Estado a trabajar barriendo la plaza, manejando un camión o echando balastro en un pozo. No, estamos hablando de todas esas, como la nena de Blanca, uh-huh. Esas cosas inventadas donde hay que acomodar amigos, y son decenas y decenas y decenas, sí, sí, de personas, sí, claro. Que suman millones, uh-huh. Haciendo nada, cosas que si usted las hace desaparecer, nadie se enteró.
1: Sí, sí.
0: Eso además, es lo importante, está, nadie se enteró.
1: Está la otra trampita que aparecen incluso en los diarios, en las redes, por ejemplo, Antel necesita 46 nuevos funcionarios para, no se dice para qué, ¿verdad? Son solamente ingresos.
0: Sí.
1: Entonces, es una forma de decir, no, está la hija de Blanquita, de Paquito, de Menecucho Pereira, ¿por qué fueron al llamado de concurso? Se presentaron en puestos
0: y salieron.
1: Que están permanentemente adaptados para la personalidad.
0: Claro.
1: ¿Verdad?
0: Sí.
1: Entonces, pero se cumplió absolutamente.
0: Ah, perfecto.
1: Hubo un pedido de personal, cosa que uno no entiende, más funcionarios para
0: más
1: el Estado,
0: gente.
1: Pero no son a dedo. Son,
0: no,
1: esto, entran.
0: Estos otros que estamos hablando son
1: por recomendación política que tiene el formato necesario,
0: claro, pero
1: para.
0: Lo que pasa que el ingreso al Estado, que uno lo mete todo en una bolsa, hay un montón de personas que son necesarias y útiles.
1: Sí, sí, y que han entrado por méritos también, hay que decirlo.
0: Pero desde luego, porque usted va al hospital, quiere que lo atienda, claro, un médico, sí, es un empleado del Estado. Y si la ambulancia lo traslada, es todo es del Estado, y la maestra, y todo eso entendemos, la policía y todo lo demás. Ahora, estamos hablando de todos estos que no sabemos ni qué son, ni para qué sirven.
1: Que no son pocos.
0: Que son un disparate y este gobierno en particular los ha duplicado.
1: Sí.
0: Bueno, entonces, cuando a usted le hablan de esas cifras millonarias, uno ya queda como aturdido. Uno no sabe ya si son 500 millones o 1.000 millones, para mí es igual. O sea, es un mundo de plata y chau. Ahora, cuando a usted le tocan cosas más domésticas...
1: Uh-huh. Claro.
0: Y esto no es menospreciar a nadie, pues yo soy la primera que caigo en la ficha, que el presidente deba primaria, ¿cómo no me va a enojar,
1: claro,
0: si yo soy una estúpida y la pago?
1: Sí, sí.
0: Que el intendente deba contribución y la pague a último momento porque le avisaron, mirá que el lunes sale el informe.
1: Pagó el domingo.
0: El domingo
1: pasado.
0: El domingo, mirá cómo te enteraste. Mira
1: que era
0: debía.
1: Fácil pagar.
0: Hacé el favor, haceme el favor, pero qué vergüenza, qué vergüenza. Bueno. Usted no paga contribución, todos queremos estar al día con la contribución, con primaria, con todo lo que se nos exige, que se nos exige 10 veces más de lo que vale, porque tenemos que bancar a estos fenómenos. Entonces, ¿cómo uno no se va a indignar? ¿Necesita esa rebaja que le hacen a Dulona para la camioneta de 70 mil dólares? Porque no es que diga, bueno, yo preciso un auto para moverme. No, mi amor, esos son 3 autos para moverte, no uno. ¿Necesitas que Car One te regale una camioneta que vos decís que vas a rifar para la campaña? ¿Y qué le diste a Car One? Porque Car One no es una automotora, ¿eh? Car One es un complejo impresionante, que yo me alegro muchísimo que lo hayan hecho, porque donde había un bañado y un pajonal, ahora hay una cosa que, mire, no sé,
1: eso
0: 5 shopping juntos.
1: Sí.
0: Y muy bien le ha hecho a esa zona y todo divino. Ahora, ¿qué le regalaste vos? ¿Vos no decís que van a llegar con la camioneta de regalo a Santo de Nada? Entonces, esas son cosas de una medida más doméstica, más cercana a los problemas que uno tiene, y más se indigna uno todavía. Más se indigna uno todavía, ¿no? Es realmente una vergüenza.
1: Bueno, sobre este tema habló la oposición, dice el oficialismo, la voz especialmente de Cayani, dice que bueno, que el oficialismo inició una campaña feroz. Y yo tengo entendido que
0: la oposición será.
1: Pero, sí, no, porque la culpa era la oposición. Y yo creo que la oposición está mirando sentada. El espectáculo que se origina en una investigación periodística. Porque nuevamente, en la misma radio, en el mismo programa,
0: totalmente,
1: un periodista hurgó en a ver cómo estaba la situación,
0: claro,
1: del intendente,
0: claro,
1: del presidente en Canelones.
0: Exacto.
1: Y una vez más, la bandeja estaba servida.
0: Pero claro.
1: Pero entonces, en el fondo, es mérito de un periodista.
0: Desde luego, el único que investiga.
1: Claro.
0: Es la prensa. Alguna, muy poquitos, por supuesto, pero son los únicos. La oposición la mira por la tele y después salen a enloquecerse y a decir cosas. No lo defendemos más, dice la Bianchi. No tenés que defenderlo nunca. Se tiene que defender solo haciendo las cosas bien.
1: Vamos a escuchar a Andrés Ojeda y después viene Graciela Bianchi, Partido Colorado, Partido Nacional.
0: Muy bien, los escuchamos a los dos.
2: Le discutió bastante, hubo diferentes posiciones. Creo que lo que prevaleció y creo que quizá lo más importante es que el presidente debe explicar. El presidente debe explicar. Esta información no puede quedar al barrer en prensa sin mayores explicaciones. El presidente debe explicar, y en lo posible no a través de algún video pregrabado, sino en una conferencia de prensa, respondiendo las preguntas de los periodistas, el presidente de la República. A ver, no con esto pretendo yo dramatizar el tema de más, ni mucho menos, pero sí creo que la ciudadanía merece explicaciones. Esto es muy similar al caso de Rodrigo Arim, ustedes lo recuerdan, el año pasado, y son dos situaciones muy distintas. Una cosa es no pagar un impuesto, olvidarse, pagarlo después, que de repente es una situación no deseable para quien fuera intendente de Canelones, pero a nuestro juicio no tan grave. Otra distinta es no declarar determinadas obras que implican una subtributación, para que cualquiera entienda. Si yo no declaro las obras, pago menos impuestos o tributos de los que debería pagar.
3: Lo que pasa es que es un problema ético. Y es, volvemos a lo mismo. Yo ya lo dije varias veces por varios temas. Y se resumió todo en la camioneta, en el tema de la camioneta o las camionetas. O los, bueno, yo hice tres pedidos de informe que cuando tenga las respuestas los voy a compartir. Pero uno quiere ayudar a la institución Presidencia de la República, no a la persona, porque nosotros somos oposición, la gente lo votó, y el que lo votó, que se haga cargo. Ahora, es como que no se quiere ayudar, no se deja ayudar, porque un Presidente de la República, y además con los antecedentes que hubo ya, arrancamos con Jairo, seguimos con el ex rector Rodrigo Arim. Bueno, por lo menos si uno ocupa la máxima magistratura, no hay nadie por encima del presidente de la República. Bueno, es una característica de su personalidad de no cuidar las formas ni cumplir con las obligaciones que hace que que se genere desconfianza en la población. Por eso es que hay un... Y a mí no me gusta jugar con las encuestas, porque, pero bueno, es muy contundente, ¿no? Y lo que hay es desconfianza en la gestión. Porque es increíble que no se... por lo menos no haya... cuando fue electo, está mal deber impuestos. Yo no creo que él tuviera además problemas económicos. Tuvo dos periodos de intendencia de Canelones. El sueldo de la intendencia del intendente de Canelones es uno de los más altos. Pero además, ¿qué mensaje damos las autoridades? Las autoridades somos las primeras que tenemos que cumplir. A mí hasta me da un poco de vergüenza, ¿no? Tener que hablar de esto, porque volvemos a lo mismo, ¿no? Hay caso. Queremos nosotros, reitero, ayudar a la institución Presidencia de la República, pero Yamandú no se deja ayudar.
0: Pero ahora que lo dice, por supuesto que falta de dinero no es, porque si no, de ahí para abajo estamos todos exentos de pagar, ¿no? Y Ojeda recordaba el caso de Arim también, que estaba en la misma situación, y Cairo, y ahora Orsi, que es el peor de todos por el hecho de ser presidente. No me importa si debe más o menos, Cairo seguramente debía más. Lo increíble es que este gobierno tiene como plan para recaudar más, porque todo lo que han hecho en un año y medio es rascar el fondo de la olla a ver a quién más le podemos sacar qué. Y una imaginación increíble para recargar y poner impuestos donde no había y volver a insistir sobre lo mismo, ¿no? Y todo el plan es a través de la DGI, que ahora va a salir como rabioso. Sí. Hay que estar muy atentos. Porque al que trabaja hay que darle como adentro un gorro. Esa es la cabeza de este gobierno, es la cabeza de este país en general, pero este gobierno ha sido cruel realmente. Es lo único que ha hecho. Bueno, lo lamento. Son gastos altísimos que hay que cubrir, porque estos señores no piensan bajar el copete nunca. Fíjese que toda esta actitud que la impuso Tabaré Vázquez en su momento, decir, no, yo me voy a quedar en mi casa, porque suena a sencillez. No, yo me quedo en casa. No, yo me quedo en casa implica para la ciudadanía un gasto enorme, agregado, más gasto. Para que usted se quede en su casa hay que adaptarla a las necesidades de un presidente, ¿entiende? complica el barrio en todo sentido. Ya le pusieron la vara, la barrera en la calle, que es como un barrio privado, se convierte rodeado de policía.
1: Es decir,
0: yo vecina de Orsi estaría chocha porque por primera vez voy a estar segura.
1: Lo que hizo fue imitar al líder.
0: Sí, ya sé, pero digo...
1: No sé, perdóneme, la calle vivió en el barrio...
0: En Suárez.
1: En Suárez vivía.
0: Yo lo que voy es a lo siguiente. Esto que se presenta... Como mirá qué divino soy, yo me quedo en casa, me quedo en casita con la doña, como siempre el perro, los burises, como siempre, ¿da? Eso implica un gasto tremendo. El mayor de los gastos fue el de Mujica.
1: Sí, sí, para el Estado.
0: Para todos nosotros que tenemos que pagarle todo y cubrirle la espalda. Que hubo que cerrar aquella chacra en su totalidad, que ni un pique parado tenía, ¿verdad? Adaptarla todo, poner las casillas de seguridad, la barrera, los vecinos chochos. Dicen, bueno, por primera vez nos van a dejar de robar. En fin, te robaban por otro lado igual. Todo, y lo de Orsi es igual, tiene un presupuesto en seguridad enorme, porque hay que inventarlo en un lugar que no está pensado para eso. Y no se equivoquen, porque Suárez sigue generando el mismo gasto de siempre.
1: Sí, claro.
0: No sé si usted se acuerda.
1: Se ha duplicado el gasto.
0: Cuando Tabaré Vázquez, en su primer periodo, dijo: yo me había quedado en casita con María Auxiliadora. La cantidad de personal que tenía Suárez y la que se agregó después, no sabemos hacer qué, en una casa donde no vive nadie, porque siguen estando los cocineros, sigue estando las mucamas, sigue estando los jardineros,
1: con figuras internacionales,
0: no, porque es una casa institucional que hay que mantener, más allá de que si usted la mantiene con 5 personas, nosotros la mantenemos con 32, porque es así nuestra forma de vivir, con mucho servicio.
1: Y porque somos ricos, María.
0: Mucho servicio, porque no estamos
1: para estar... No se me achique.
0: No estamos para andar agarrando la escoba,
1: Que la gente que venga pase bien.
0: Le digo porque uno mira las imágenes y dice, qué bien, mira cómo se quedó en la casa. Nos reclavó. Claro. Nos reclavó. La mejoró y ahora no se quiere ir.
1: Suma y sigue. No, quería decirle, hablando de la rendición de cuentas, usted tiene otras cosas, pero yo quería comentar, atención, porque el otro día la veía yo a María Inés Ovaldía, nuestra María Inés Ovaldía, explicando a través de la televisión de que ahora es muy posible de que en un hogar puedan entrar 10,000 pesos por cabeza de niños.
0: Por niños.
1: Si son 5 niños,
0: 50.
1: Que son 50,000 pesos que
0: entran. Ay, Dios mío, ya no reciben.
1: Y uno miraba y yo la miraba, digo, pero esta señora realmente no tiene rostro.
0: Porque ella cree que está haciendo una obra de bien.
1: No es así. Ahora sale Martín Valcorta, que es integrante del equipo económico, tengo entendido.
0: Seguro,
1: Es el miércoles, vamos a ir a reunirnos con la Comisión del Parlamento sobre el tema presupuesto para hablar sobre los cambios en la transferencia infantil. Y lo dice porque lo vamos a escuchar. Se eliminan las asignaciones familiares.
0: Sí.
1: Va a haber otro título. Asignaciones infantiles.
0: Refundaremos la patria.
1: Pero, atención, se eliminan los planes de equidad, se elimina el plan crianza, se elimina el plan Uruguay Social, que cobran algunos hogares. Entonces se va a dar una asignación que se va a llamar asignación infantil, que va a dar 10,000 pesos en algunos hogares, ¿verdad?
0: Sí.
1: Que van a ir esos 10 palos porque dice, bueno, mira...
0: Pero te saco todo lo otro.
1: Te saco todo lo otro.
0: Que es beneficio en el agua, beneficio en la luz, beneficio en la contribución.
1: Se terminó.
0: La patente del perro que no la pagan, la barométrica que no la pagan.
1: Pero entonces que María Inés Ovaldía explique bien a la gente.
0: No, pero...
1: Porque no estamos en campaña
0: política. Usted está equivocado.
1: Ahora.
0: Perdóneme, disculpe, usted está equivocado. Ella está informando bien el mensaje que quiere que llegue para que la gente diga, mira qué lindo lo que nos dan. Es como se ha manejado hasta ahora, ¿no? Entonces, ¿qué mensaje queda? ¿El del el secretario de Economía que lo vamos a escuchar ahora? No, porque es muy complejo. En cambio, así, uno queda realmente ilusionado. Mire, ganas hasta de tener hijos le dan. A ver qué dicen.
4: El miércoles vamos a concurrir efectivamente a la Comisión de Presupuesto Integrado con Hacienda, donde vamos a presentar de nuevo, el balance de la economía uruguaya, cuál es la evaluación que nosotros hacemos de los principales resultados económicos que hemos tenido el año pasado y en los primeros meses de este año, y a partir de eso presentar las prioridades en materia del gasto que van a estar, que están incluidas en el proyecto de rendición de cuentas. Vamos a, digamos, detallar cuáles son, por ejemplo, las acciones en materia de transferencias a la infancia, que es una reformulación muy importante del sistema actual de transferencias, que va a sustituir a 4 programas que hoy existen: las asignaciones familiares tradicionales, las del plan de equidad, la tarjeta Uruguay Social y el bono crianza, y vamos a unificar ese sistema, potenciándolo también, aumentando los montos, focalizando en los primeros 1000 días de vida como la etapa de la vida en la cual es esencial poder atender y lograr condiciones básicas de crecimiento de los niños en esos primeros 1000 días de vida. Esa es, digamos, la principal innovación que está incluida en la rendición de cuentas, junto con recursos adicionales que vamos a estar volcando para la educación, para atender a las personas en situación de calle y también para poder financiar lo que es el plan de seguridad que recientemente presentó el gobierno.
0: Muy bien, bueno, ahí está. No se les va a regalar, no va a ser de más todo esto, porque acá estamos en una desesperación, ya le digo, por recaudar y no por darle nada a nadie. Un detalle que me olvidaba, además de Orsi como presidente, tiene como objetivo sacarnos todo lo que puede, y para eso está el ministro de Economía, con una ingeniería de recaudación de impuestos, claro, de tasa, de todo lo que haya y pueda haber, y el señor Malcorra que lo haga ayuda. Y lo asiste, pero fíjese...
1: El presidente, este señor, es el presidente del Banco
0: Central.
1: Central,
0: del sí, Banco Central. Casi nadie. Pero no solo eso, sino que Orsi en su última intendencia compró drones para espiar los fondos de los vecinos, para, claro, que ninguno haga lo que hizo él, de mandarse una piscina y no declarar.
1: Sí, pero cayó en el satélite.
0: Claro. Usted hace, claro, un techito para el auto, y si sí, son, sí, claro, 3x5, 15 metros, que es lo menos que puede hacer, sí, son 15 metros más de contribución.
1: Totalmente.
0: Porque el dron lo vio, usted, totalmente, se cree que usted es vivo, pero no.
1: Mire, lo de los drones es relativo.
0: Pero él...
1: Hay un programa,
0: sí,
1: que satelital, que es mucho, exacto, más barato, es gratuito.
0: Bueno.
1: Y este, usted sabe...
0: Pero él compró drones.
1: Él compró drones.
0: Porque así capaz es que
1: el
0: va.
1: Está en comprar, no, drones.
0: También comprar, claro, los drones puede ser un buen negocio. Pero además yo digo, yo voy a mirar el fondo de Mario.
1: Y sí, claro. Pero usted lo puede hacer por satélite.
0: Yo lo escuché el otro día que quiere hacer un asado. Sí, pero el satélite no abarca todo.
1: No
0: abarca todo.
1: Pero mire que la tecnología ahora.
0: Sí, sí. No es que no tenga capacidad el satélite. Una intendencia seguramente puede llegar, sí, a cualquier, sí, lado. Sí. Pero yo puedo mirar de arriba, pero por ejemplo, sí, los agentes inmobiliarios que pagan una tasa especial pueden ver en profundidad.
1: Ah.
0: ¿Entienden? No ven lo mismo que yo.
1: Claro.
0: Cosa que me parece bien, porque si no,
1: sí,
0: escúcheme,
1: totalmente,
0: yo tengo la ropa tendida y usted la está mirando.
1: Claro.
0: Bueno. Así que ya le digo, él se preocupó mucho de, sí, que, sí, la gente pague y esté al día con él.
1: Claro.
0: Pero...
1: Sí, sí, claro. De todas formas, el problema está solucionado.
0: Sí, pagó de noche, el domingo.
1: Pagó de noche.
0: Sí.
1: Tan fácil, tenés que ir allí a una...
0: Tiene
1: a una
0: que dejar vez, que la señora le administre las cosas domésticas, déjame.
1: Ahora se ve que
0: pago.
1: Está en la luna porque no le pagó.
0: Nada, tampoco.
1: Pero además, nosotros, todos nosotros que tenemos que pagar permanente, uno...
0: Nada, uno, y vive loco para
1: yo,
0: que no,
1: ejemplo,
0: se le pase nada.
1: Me levanto
0: nada
1: de mañana, preparo el mate, sí, y mentalmente ni siquiera pienso en el programa, ¿qué voy a hacer? ¿Qué es lo que tengo que pagar hoy?
0: Ay, qué
1: horror, factura...
0: Mario.
1: ¿Usted vive en otro
0: mundo? No, yo vivo
1: rodeado de la
0: rodeado
1: de factura.
0: Pero Mario, la naturaleza sí miro por la ventana.
1: Bueno.
0: Pero si miro para adentro, también están ahí,
1: claro,
0: para pagar.
1: Eso lo digo.
0: Pero después de tomar mate.
1: Ah.
0: Primero.
1: No.
0: Después pasa, del mate.
1: Lo que pasa es que yo tomo mate muy tarde, Mario.
0: Ah, bueno.
1: Bueno, quiero saber, a ver, porque me parece que ya a esta altura tiene que haber terminado, ¿no?
0: Ay,
1: Argentina,
0: Dios mío.
1: Argentina 3, Egipto 2.
0: Bueno, ese dato es viejo.
1: Es viejo. Sí, porque ya estamos en las 15:53 minutos. Bueno, bárbaro.
0: Hablando del sí, mundial, vio que Bocinha, el golero de Cabo Verde, que
1: voy a
0: fue
1: ver,
0: figura.
1: Si pongo Clarín, porque los diarios uruguayos,
0: sí,
1: no se enteran.
0: Figura absolutamente de este mundial que se atajó todo. Ese señor que tiene 40 años, se ha dicho tanto de Messi, que es su último mundial, que tiene 39. Este tiene 40.
1: Sí.
0: Viene de las inferiores, más inferiores, trabaja de electricista y se atajó más que nadie. Pero resulta que él tuvo que hacer un trámite, que a mí eso me parece muy bien, como tiene que hacer cualquiera. Usted,
1: claro,
0: la Federación de Fútbol le saca la visa a todos,
1: claro,
0: los jugadores. Hay algunas personas que no podrían sacar visa por diferentes motivos, a veces hasta por cuestión de fechas, y tienen que dejar un depósito de dinero, son $15,000, que cuando usted se va se lo devuelven siempre y cuando usted no caiga preso, claro, no haya ido a poner una bomba o algo por el estilo. Muy bien. Eso le pasa a un montón de personas y también le pasó a Bocinha. O sea, y le pasará a un montón de jugadores. Pero nos enteramos de él porque su madre, la madre de Bocinha, uh-huh, se comentó que ella no podía ir a ver el partido porque no tenía plata para el pasaje.
1: Seguro.
0: Bueno, la FIFA nunca dijo, vamos a tirarle. O sea, te sobra un asiento.
1: No, porque no se puede crear precedente.
0: No, María, no se puede dar nada. Sí, sí. Te queda un asiento en el avión traela y esas cosas. No, nada. Entonces, Cristiano Ronaldo dijo, ¿cómo puede ser? Que él es muy de su madre, vio que él adora a su madre y muy de su familia. Dijo, ¿cómo puede ser que la madre no venga a ver esto que es el partido de la vida del hijo? Porque esto no se va a repetir, por lo pronto el señor tiene 40 años. Imposible. Le pagó el pasaje, el hospedaje, le gestionó todos los trámites. Bueno, puso a uno, no es como Orsi, que no tiene a nadie, pobre desgraciado. ¿Sí? Este tiene gente que lo ayuda. Entonces la trajo para que viera el partido. Le pagó todo. Además, trajo a toda la familia del jugador. Porque le dijo, esto no lo vas a vivir más, por una cuestión lógica. Esto no lo vas a vivir nunca más.
1: Son las notas distintas de este tipo de acontecimientos. Claro,
0: esta gente tiene que acompañarte en este partido que va a ser el más importante de
1: tu vida. No puede ser porque tiene mucho
0: dinero. Y definitivamente.
1: Dinero, es un gesto.
0: No importa, Mario, ahí pobre no hay nadie. Sí. Ninguno. Ninguno. Claro. Él lo hizo, el resto quedó mirando. Así que bueno, son esas cosas que es bueno saber también porque... Sí,
1: porque sucede.
0: Porque, no, y porque hablan de la gente, más allá de lo que se ve en la cancha, y los millones que ganan, y se quejaban de que llegó tarde porque estaba firmando una compra de un yate ahí en Miami. Mira, mientras tanto jugó como loco, mejor que todos los nuestros, y además ayuda a alguien que por primera vez lo está viendo en su vida.
1: Confirmamos la información, María, el conjunto argentino estaba 0-2 y parecía perdido ante Egipto, pero descontó Cuti Romero, lo empató Messi con un bombazo y Enzo Fernández de cabeza marcó el tercer gol, el gol sobre el final. Y ahora Colombia, Suiza van a ser los que...
0: Así que quedó clasificado Argentina.
1: Quedó clasificado Argentina, cuarto de final, y se enfrentará con Colombia o Suiza. Vamos a ver, esto no lo tengo, pero bueno, es lo que hay.
0: Bueno, con mucha dignidad y cabeza alta se va a Egipto, ¿eh?
1: Sí. Bueno, pero repuntamos porque la última actividad fue bastante preocupante, la de Argentina, ¿no? Pero
0: sí,
1: bueno,
0: además, mire, venía escuchando, porque eran los únicos que hablaban del tema, todos comentaristas deportivos argentinos, indudablemente, hinchas de la selección, fanáticos, ¿verdad? Bueno, está muy bien, furioso porque Egipto había hecho un gol, furioso porque hizo dos, bueno, todo... Pero hace mucho tiempo que los vengo escuchando que Argentina juega mal. Uh-huh. Usted dirá, pero se gana todo. Pero que juega mal en relación a ellos mismos.
1: Claro,
0: ¿no? Por evidentemente supuesto, juega mejor que sus contrarios y eso alcanza.
1: Y lo tienen al mejor, uno de los mejores.
0: Muy lejos de lo que fue Qatar.
1: Claro.
0: Muy lejos de lo que fue Qatar. Sí. Entonces, están ahí con ese... ¿Qué está pasando?
1: Ahora, qué
0: acá?
1: Fenómeno el de
0: Y que si lo sacan a Messi, ¿qué hacemos?
1: Claro. Bueno. Es un excelente jugador, evidentemente, nadie puede desconocer.
0: Bueno, pero es el que hace los goles.
1: Ahí está, Messi hace goles permanentemente.
0: Está.
1: Por la edad que tiene, porque también ahora
0: es el que
1: tiene 39 años.
0: Bueno, tipo, perfecto, pero está mejor que los demás. Yo qué sé, tiene un don especial.
1: Pero la gente siempre busca, vio, incluso los propios argentinos.
0: No, a lo que van es que en toda la selección le llega a pasar algo a Messi. ¿Qué hacemos?
1: Sí, claro, seguro. Bueno, pero está. El fútbol,
0: porque ahora esos mismos hombres que hace dos mundiales no lo podían ni ver.
1: Así que vamos a ver qué va a pasar. Vamos a ver quién le toca, ¿no? En fin.
0: Sí. Pero ¿sabe que cada vez...
1: ¿Será que tendremos que hacernos hinchas de los argentinos, entonces?
0: Bueno, ¿no tenemos la brasileña? Pero seguro, ahí está otro, ¿no?
1: Por eso sí.
0: ¡Qué bárbaro!
1: No.
0: Quedaron afuera, en fin.
1: Bueno, hay gente que se juega por Francia, vamos a ver qué es lo que va a pasar.
0: Dicen que sí, ¿no? ¿Sí? Que es una selección
1: muy bien. Muy fuerte. Pero el fútbol,
0: sí.
1: Y hay que hacer goles.
0: Hay que jugar.
1: Hay que hacer jugar.
0: Antes no se hace nada. ¿Sabe cuánto Gana la FIFA, siempre gana la FIFA. ¿Cuánto gana la FIFA por cada tarjeta?
1: ¿No va a perder la FIFA?
0: No, no.
1: Yo pensé.
0: Hacen lo que pueden.
1: Sí, sí, no.
0: Infantino yo pensé trata de salvar el presupuesto.
1: Pensé que digo, bueno.
0: Para poder pagar primaria y todas esas cuentas de su casa. Bueno, pero no, le iba a decir que cada vez que un jugador recibe una tarjeta amarilla o dos amarillas, la roja, se le cobra al jugador.
1: Al jugador, sí.
0: Al jugador se le cobra. A su federación, mejor dicho, a él no. A su federación de fútbol. Por las amarillas, $12,500. Segunda amarilla, $18,500. Te sacan la roja, $25,000. Y Infantino va a mirar los partidos con la libreta.
1: Es que Balogun, el jugador que fue sancionado, capaz que lo llamó a Bush, a este presidente,
0: a Trump,
1: llega a ayudarme, pedí. No puedo seguir pagando.
0: No, no, es la federación. La federación paga. Cuando termina el torneo, antes que se vayan, tienen que saldar esa cuentita.
1: Sí, sí, sí. Se supone que eso es para que, digamos, el protagonista sea el juego limpio. Se supone.
0: Claro, claro. Sí, sí.
1: Pero bueno, en fin.
0: Está bien.
1: María, atención porque hoy vamos a tener una nota muy especial.
0: Perfecto. Gente que trabaja.
1: Exactamente, gente que trabaja. Con mucha alegría trabaja.
0: Sí.
1: Y nos va a detallar en minutos nada más. Ya le voy a decir, a ver si usted tiene el nombre concreto acá. Pero bueno, ya le voy a adelantar, María, porque para eso está en la computadora acá. Y a ver, espérenme un momentito. En minutos nada más vamos a tener la presencia de Diego Longo, que es el responsable de Megatex, que es la última fábrica textil en Uruguay, que sigue trabajando con una cantidad interesante de fondos.
0: Pero ha tenido que hacer unas adaptaciones que ahí está lo interesante. Además de que es muy interesante hablar con alguien que está al frente de una textil en Uruguay, que era tan común el ramo textil, hoy no, además de ser la última, la única que queda, es interesante ver cómo ellos han tratado de
1: adaptarse. Así que en algunos minutos conversamos con Diego Longo, responsable de la fábrica textil, como decíamos, Megatex. Y para mañana, la promesa de tener a las 3:30 de la tarde acá al responsable de un emprendimiento interesante.
0: También.
1: 33.
0: Hay cuánta gente trabajadora, Mar.
1: Exactamente.
0: No se nos pegará algo.
1: Sabía que apuesta a la dulzura. Al sabor.
0: Ay, qué bueno. Y a la identidad.
1: Y a la identidad.
0: Sí, señor.
1: Estamos hablando de alfajores. Vamos a tener un alfajor exclusivo de 33.
0: ¡Qué bueno!
1: Para la zona y para el país.
0: Y para el país, claro, esa es la idea, ¿no?
1: Bueno, María, antes de ir a la pausa, porque ya venimos entonces con el invitado, quería decirle que finalmente a más de $30,000 asciende la cifra que deberán pagar integrantes del Grupo Por la Vida a la joven Verónica Rodríguez, porque ya ahora definitivamente en esta segunda instancia lo confirma el Tribunal de Apelaciones en lo civil de primer turno y fue anunciado en las últimas horas por parte de los integrantes del grupo que van a pagar eso y creo que un poquito más porque lo va a explicar incluso el abogado. En conferencia de prensa esta mañana se indicó que el monto reclamado es una porción pequeña de la cifra inicial porque Verónica Rodríguez pretendía $190,000, $200,000, por ahí andaba la cosa. Pero bueno, se termina, cada uno tiene una opinión, una visión muy particular.
0: ¿En cuánto quedó el saldo? Disculpe.
1: Quedó en 30,000 y tiene que sumar 2,500. Vamos a escuchar ahora al abogado de Nicolás Rodríguez que habla de el cierre
0: de este proceso tan largo.
1: 10 años.
0: María, es impresionante. Y muy desgastante.
1: Y Verónica Rodríguez, tengo entendido, por dato al margen, está muy bien de salud. Creo que
0: bueno, importante es para eso, tratamiento. Para eso se hizo toda la ayuda y todo el empeño de toda la sociedad, ¿no? Para que justamente pudiera lograr la curación que necesitaba. En eso quedamos todos muy contentos, por supuesto. A ver cómo terminó toda esta faena tan difícil.
4: El miércoles vamos a concurrir efectivamente a la Comisión de Presupuesto Integral.
5: Aclararles que en sí el fallo de segunda instancia del Tribunal de Apelaciones lo que hizo fue confirmar la sentencia de primera instancia que muchos de ustedes presenciaron al momento de su dictado. Cariño, por ejemplo, tú estuviste en esa audiencia. En primera instancia se haya condenado al grupo a pagar unos $28,637 más intereses. Esa condena fue dividida, no fue solidaria, O sea que a cada uno de los demandados se los condenó a pagar $3,181 en aquella instancia. Ese fallo fue apelado por ambas partes, tanto por nosotros como por Verónica Rodríguez, y esa sentencia en segunda instancia vino confirmada con la adición de una condena de $2,500 por concepto de daño moral en virtud de una denuncia penal realizada por el grupo a Verónica en un principio cuando todo esto inició. Algo que me gustaría aclarar, que este monto condenado es una porción pequeña del reclamo inicial de Verónica, que ascendía a $193,637. De ese monto que ella pretendió, la condena del sistema judicial es esta que les vengo de comentar. No sé si tienen alguna pregunta al respecto del fallo.
6: Esos dólares adicionales son por cada uno, ¿no? O sea, el total.
5: No, los $2,500 esos que adiciona el fallo de segunda instancia es un único monto y refiere a que entienden que hay que indemnizarla en virtud de esa puesta en conocimiento de hechos con apariencia delictiva que el grupo realizó en su momento.
6: En total sería
5: $3,181 para cada uno de los demandados, porque no demandó a todos los integrantes del grupo, más intereses, los cuales hay que calcular teniendo en consideración una tasa media de interés bancario por los depósitos en dólares, que eso es algo técnico que hay que afinar en su momento. Los $2,500, el fallo de segunda instancia no refiere a actualización ni a intereses, ni tampoco a qué tasa de interés se le aplicaría. El fallo no hace mención alguna a si esos $2,500 son con intereses, desde cuándo y qué tasa de interés le aplicaría.
6: ¿Hay una fecha?
5: No. Lo que sí tiene que quedar claro es que al haberse cumplido dos instancias, este fallo ya no es revisable, no es apelable, incluso son dos fallos confirmatorios con esta leve variación de los $2,500 que les vengo de explicar. Por lo tanto, esto ya no es revisable y bueno, no hay tampoco una fecha determinada para el pago. Lo que hará el actor en su momento sería pretender este cobro, o si no se abona voluntariamente, hay procedimientos para hacerlo coercitivo al cobro.
0: Bueno, damos fin entonces a este proceso, a esta decisión última que se ha tomado y bueno, para adelante entonces.
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0: Pero muy bien, bueno, seguimos entonces 4 y 18. Tenemos un tema cerrado, Argentina clasificó, en fin, se van resolviendo cosas en esta tarde. Mire usted, qué curioso, ¿no? Usted sabe que, mientras tanto, por supuesto, bueno, si vamos a dar detalles del Mundial, le cuento otra.
1: Cuente, cuente.
0: Resulta que la selección inglesa...
1: Lo más interesante está pasando
0: para mí, sí, de la para cancha, mí, ¿no? Sí. Porque los demás, sí, ya está, ya jugó, se clasificó, se fue a la casa. Pero la interna, vio, eso a mí me encanta. La selección inglesa, que jugaba en México, ajá, con México, ¿verdad?
1: Sí, sí, claro.
0: Dijo acá, nos van a hacer la vida a cuadritos. Uh-huh. Entonces, los directivos dijeron, vamos a reservar 14 hoteles en diferentes puntos de la ciudad.
1: Qué lindo,
0: 14.
1: ¿No? Sí, sí.
0: Y no, por supuesto, no vamos a decir en cuál vamos a estar.
1: Claro.
0: Porque así...
1: Claro.
0: La idea era ir, tirarles cohetes, bocina, todo el día. Bueno, lo que se hace con Uruguay, sí, lo que sí, Uruguay claro, hace con otros. Para
1: ya
0: que
1: lo
0: no
1: conocemos.
0: Sí, para que no descansen, bueno, para crear presión. Claro. Entonces reservaron completo, cerraron 14 hoteles.
1: Qué increíble. Usted increíble, cuenta y nadie lo puede creer.
0: Increíble. ¿No? Pero la cosa... es que alguien se enteró igual. Ah, sí. Alguien sopló y dijo, che...
1: De los 14.
0: Están llegando acá. Están llegando. Sí, ubicate, porque alguien siempre se va a enterar.
1: Si no te ubicate en el séptimo.
0: Entonces, ¿y? Allá fue la banda. Y toda la noche, claro, claro, cohetes, música, ¿no?, bocina. Venía la policía.
1: Estaban ahí.
0: Estaban ahí, sí. ¿No? Venía la policía, lo sacaba por, sí, un lado, sí, pegaban, claro, la vuelta. Claro. Porque además, digo, México realmente se ha desbocado, sí, en este, sí, sí, claro, mundial, ¿eh? Las cosas, uh-huh, que han pasado, horribles, todo, horribles. Una violencia, muertes por festejos, por, sí, por asfixia. No, no, realmente ha sido una cosa
1: qué
0: impresionante.
1: Mundial, por Dios, qué mundial. Bueno, muy bien, estamos, María, en las 16:20 minutos. Ya estamos intentando un contacto con el invitado especial. Algunas cositas que han surgido también. Usted sabe que la cosa está que...

0: odio.
1: Te odio.
0: ¿Quién?
1: Porque no vas a llegar a presidente.
0: Yo me voy a encargar que no
1: sea. Yo me encargo de que gane Lula de nuevo.
0: Ay, es como la novela de la Globo. Sí,
1: La Madrastra.
0: ¡Ah!
1: La Madrastra. Michelle Bolsonaro publicó en video.
0: ¿Pero por qué?
1: Bueno, porque no se lleva con Flavio.
0: ¿Pero quién quiere que vaya entonces?
1: No quiere nada. Emitió un video.
0: Claro, porque Flavio es hijo de una esposa anterior, aclaremos.
1: Claro.
0: No, es hijo de del matrimonio de hoy.
1: Claro, y se ve que no se llevan. Y esto saltó ayer por un video que publicó esta señora. Debe saber que aunque publique un video íntimo a una amiga, puede ser.
0: Ah, por supuesto.
1: Entonces, lo que pasa es que Michelle Bolsonaro.
0: Además, usted de un hijo, así sea, claro, el hijo del. Y menos en esa situación.
1: Se dice.
0: No publica nada.
1: Que le
0: trajo
1: muchísimos votos para Bolsonaro anterior, fundamentalmente en el voto de la iglesia evangélica.
0: Sí.
1: Y de los de ultraderecha.
0: Sí, sí.
1: Incluso
0: sí,
1: más
0: sí,
1: derecha sí. Del Bolsonaro.
0: Sí.
1: Y bueno, y ahora aparentemente con estas revelaciones que hace la señora, esos votos no estarían para Flavio. Es una forma muy elegante de sacarle los votos, no lo voten a Flavio.
0: Vótenme a mí.
1: Puede ser, pero la señora aparentemente, bueno, no quita de que definitivamente
0: no
1: se puede inscribir y ser la representante. Pero ya le digo, es una lucha de bolsonarismo.
0: ¿Y Jair qué dice?
1: Y padre. Jair dice, me duele la rodilla. Porque en realidad el pobre está matado por todos lados. Tiene heridas por todos lados. Bueno,
0: sí, sí.
1: Y bueno, pero no deja de ser una sorpresa. Porque estamos hablando de la ex esposa, ¿verdad? ¿Verdad?
0: Ah.
1: Estoy hablando de Michelle Bolsonaro. ¿Es la actual? Ahora quedé con la duda. Porque el conflicto entre Michelle Bolsonaro, que es la madrastra.
0: La madrastra es la esposa actual.
1: Entonces es la esposa actual.
0: Claro.
1: Por eso digo, me extraña. Me extraña.
0: Claro.
1: Pero bueno, ampliaremos esta información porque. ¡Y Lula! Escúcheme.
0: Claro.
1: Vamos a
0: ver. Mira por TV.
1: Digo, pero este tipo de cosas, porque uno no las entiende en las internas de la oposición. También en las internas del oficialismo.
0: Sí, claro.
1: Pero especialmente, digo, que se pelee la familia Bolsonaro, que logró una solución bastante aceptable para la gente, porque Flavio viene muy bien en las encuestas.
0: Muy bien, seguro.
1: Pero si a usted, miembro de la iglesia evangélica, dice no lo votes, empieza. Por eso habrá que
0: siempre sembrando la duda.
1: La ventaja de Lula no es grande, pero es una pequeña ventaja que se estaba manifestando en las encuestas. Así que vamos a ver con esta nueva reacción.
0: ¿Sí?
1: Es lo que uno no entiende, por ejemplo, en Argentina, lo de Milei, que se ha peleado con los aliados.
0: Claro,
1: como, por ejemplo,
0: totalmente.
1: Con una figura, como es la vicepresidenta y, bueno, y el propio Macri.
0: Exacto,
1: en fin, una cosa bastante
0: extraña.
1: Bueno, lo otro que le quería comentar.
0: Como tampoco se entiende del lado del kirchnerismo.
1: Sí, claro.
0: Si bien Cristina está presa, Cristina y el hijo, que no quieren que Kicillof progrese,
1: claro.
0: Y no se da cuenta que ellos tampoco destruyen
1: totalmente
0: por dentro.
1: Pero además es ella, presa, la que activa toda esa movida.
0: No,
1: es increíble, ¿no? Pero bueno.
0: Son odios muy profundos.
1: Y es la política. Muy profundo. Y es la política, María. Bueno, usted sabe que hay una actriz que está muy contenta porque filma su primera película.
0: Qué lindo.
1: Divina.
0: Joven.
1: Joven, norteamericana. Se llama Tilly Norwood.
0: No la conozco.
1: No la conozco, bueno, yo tampoco la conocía.
0: Bueno.
1: Y está antes de la película, que se llama Messenger, no sé qué quiere
0: mensajero.
1: Decir.
0: Mensajero.
1: Mensajero, la mensajera aparentemente seré. Ella tiene una característica muy especial y ya despertó la polémica. Hay gente que literalmente dice, yo no voy a ir a la película.
0: Ay, qué pesada que es la gente.
1: No la quiero. Especialmente los colegas dicen, yo, para mí, que paso, no la quiero.
0: Ay, ¿por qué no la quieren? Bueno, algo ha hecho.
1: Un odio tremendo.
0: Pero por algo
1: todos están en contra de Tilly. Que dice, no, Tilly, porque habla también y
0: sí,
1: dice,
0: claro,
1: yo ya está haciendo campaña promocional. Dice, yo.
0: La película ya está, Mario.
1: La película se está terminando, editando, pero es un antes y un después, también le voy a decir.
0: Ah, bueno, esto puede ser muy interesante para la película.
1: Muy interesante, muy interesante.
0: Sí.
1: De cara al futuro de una industria.
0: Ah, no me diga, pero ¿quién es Tilly, por favor?
1: Tilly es la primera actriz creada por inteligencia artificial.
0: Ah, claro.
1: No existe, pero existe.
0: Seguro.
1: Y es la protagonista de la película, y hay algunas escenas que se están emitiendo en los adelantos.
0: Ajá.
1: Y es una

0: actriz.
1: Claro, ten en cuenta
2: ahora,
1: esa
2: ¿qué
1: edad?
2: Pasa, seguro uno entiende también al gremio de los actores y actrices y productoras, productores. Dice, es el criterio de la inteligencia artificial.
1: Claro, que además hoy se está usando para tanta
2: para
1: cosa.
2: Para todo, pero digo, aquí por ejemplo puede destruir la carrera, porque si ella trabaja bien y produce, vamos a ver, digamos, uno nota también de que no es perfecta.
1: Bueno, cuando aparecieron los dibujitos animados claro, por computador, dije, ay, ahora no sé cuántos dibujantes claro. Que... Y sí, pero ese es lo que ha pasado en el mundo desde que
2: totalmente.
1: Se inventó la rueda.
2: Claro.
1: Y en vez de 14 hombres para cargar un palo,
2: los
1: se
2: perfeccionaron
1: dos.
2: El cine infantil, ya ni siquiera estamos hablando
1: el
2: de
1: doblaje.
2: Dibujos. No, y además un éxito brutal, porque toda esa gente antes trabajaba dos años.
1: Los efectos especiales,
2: totalmente,
1: que hoy se hacen
2: claro.
1: apretando un botón.
2: Pero
1: no
2: cambió,
1: quiero con esto desmerecer el trabajo, pero
2: totalmente.
1: Digo, no está más a
2: pero
1: que,
2: fíjese,
1: que hace ruido
2: que
1: y el otro
2: aquellos
1: que sopla.
2: Dibujos, aquellos dibujantes que trabajaban con Walt Disney en los
1: claro,
2: años 30,
1: claro.
2: murieron,
1: sí.
2: pero se fue renovando la técnica, la tecnología.
1: Claro, pero en un momento... los dibujantes quedaron sin nada que
2: claro,
1: hacer.
2: Sí, claro, por supuesto.
1: Y
2: claro.
1: habrán hecho otra cosa.
2: Y todo ha evolucionado.
1: Y es así.
2: Y pasaron a cuarteles de invierno.
1: Lo comentábamos el miércoles pasado con Mercedes. Cuando Chaplin no quería, estaba totalmente en contra del cine hablado.
2: Cine hablado.
1: Claro, porque a él le salía bien el mundo.
2: Claro, claro.
1: Pero no.
2: Y llegó.
1: Y está.
2: Y que... contradicción, porque Chaplin termina después haciendo cine hablado.
1: Exacto.
2: Y dirigiendo
1: cine hablado
2: habladas.
1: Totalmente,
2: pero bueno.
1: Totalmente.
2: Pero acá el tema es justamente, no hay gente muy preocupada, dice, no se nos va, porque con ese criterio ya no utilizamos más actores y actrices, vamos a...
1: ¿Y cómo interactuará
2: por eso
1: el compañero de la actriz, la gente que comparte
2: y
1: la
2: ser
1: escena
2: creadas también por inteligencia
1: artificial? ¿Se acuerda
2: artificial?
1: Por decirle, ahora se me vino nada... Nada que ver y mucho que ver. ¿Se acuerda aquella serie argentina que no sé si tuvo aquí mucho éxito en la Argentina? Sí, Dibu.
2: Sí,
1: que
2: claro.
1: era un dibujo animado.
2: Sí, claro.
1: Y se sentaba en la mesa con la familia
2: claro.
1: y le hablaban.
2: Sí, sí.
1: Y después ellos contaban la dificultad de imaginar que ahí había alguien porque
2: claro,
1: no había nadie.
2: Sí,
1: era algo que se ponía después. Y sin embargo, en aquella época, que debe ser fácil, 35 años... No quedó mal ensamblado.
2: No, totalmente.
1: Que no había las técnicas de hoy, ¿verdad?
2: Por supuesto, claro que no. Fue todo en su momento una implosión.
1: Una implosión, sí. Fue bien recibido.
2: Muchos japoneses.
1: Ningún actor dijo, no, y entonces que nos van a dibujar a todos.
2: Claro.
1: Fue un fenómeno comercial también.
2: También, sí, totalmente.
1: Bueno, se recibió bien.
2: Sí. Pero la tecnología, especialmente la inteligencia artificial, hace maravillas. Hay un video donde aparece Gardel cantando... Pero es Gardel en pinta,
1: claro.
2: porque además el video está hecho en blanco y negro
1: claro.
2: a propósito.
1: Sí, sí.
2: Está en una calle y empieza, mirá, aparece Libertad Lamarque. Hola, Libertad,
1: claro,
2: ¿cómo está? Gardel,
1: los revive a todos, Mario.
2: Y ella dice, hola, ¿qué tal? Se aleja. Y dice, pero Tita, también estás acá. Y
1: sí,
2: pasa Tita
1: claro.
2: Merino y pasa algo.
1: Pero bueno, son cosas que uno sabe que fantasía.
2: Que fantasía, pero uno dice, pero qué bien hecho esto. Porque da la sensación realmente de
1: claro.
2: que los personajes
1: están ahí.
2: Desfilan ahí, ¿no? Bueno, no sé cómo se llama. Ahí está, llegamos acá porque va a incursionar en el cine Tilly Norwood. Es la nueva actriz.
1: Ahí le pusieron nombre y apellido, ¿eh?
2: Sí.
1: Bueno.
2: Nombre y apellido.
1: No, lo que falta es que gane el Oscar.
2: Sí, sí. Ah, por eso también. Digo, temores por todos lados.
1: Porque vio que también el Oscar está tan cuestionado.
2: Exactamente, ¿no? Perfecto. Lo que falta es que el presidente norteamericano también llame y diga, che, voten a Tilly.
1: Y bueno, claro. y los que votan sabrán si lo que están haciendo.
2: Bueno, usted sabe que hay gran expectativa acá en el país porque hay una figura que no habla, ha pasado cuarteles de invierno, una figura política, ¿vio?
1: Sí.
2: Que no se sabe nada de
1: por
2: él.
1: Por si no. Porque
2: no,
1: hoy
2: no.
1: está fuera de agenda.
2: No, ya pagó todo.
1: Quedó en la casa.
2: No,
1: pero fueron al plan más barrio, no sé.
2: Sí, no estaba. No estaba.
1: Hace bien, yo no hubiera ido tampoco.
2: Bueno, no estamos hablando de
1: eso. Yo digo, no, yo sí ya pagué primaria, me quedo en mi casa.
2: Claro, no.
1: Que
2: quedó,
1: es mía.
2: No, quedó confinado, pagó el domingo.
1: El domingo de noche.
2: No debería haber sido divulgado eso, ¿no?
1: Y bueno, ¿por qué no?
2: Sí. Vio que ahora hay una fiebre y otra equivocación. Digo, yo uno que más o menos está metido en el tema de los medios, de la publicidad.
1: De los pagos.
2: Ahora hay un comité asesor que les dice a todos los ministros que tienen que editar un video, ¿vio? de propaganda.
1: Es un intento, creo yo, desesperado y no llega bien.
2: Es una cosa totalmente ridícula. El primero fue el propio Orsi.
1: Claro.
2: Después ahora hubo el de OPP.
1: Claro, no.
2: Entonces, si todos van a hacer un video.
1: No.
2: Pero es muy forzado.
1: Además, totalmente. Muy forzado. Además, los logros nosotros los vemos.
2: Claro, de eso se trata. Y la gente.
1: Y las encuestas, que les duele tanto, se deben a todas estas cosas mal hechas, porque la gente no es tonta.
2: Claro, la gente.
1: Pero no precisa que usted le cuente, que yo le diga, que salga el video, que no salga. Usted, al vivir en este país, claro, ya ve las cosas como son.
2: Entonces digo, si hay algo que anunciar, bueno, cuando se inaugure, que vaya el presidente, que vayan todas las autoridades,
1: claro.
2: Pero que dicen que también hay que obligar a mucha gente que no quiere ir, dice, no, déjame dormir, que es mi día antes, si tenés que ir a inaugurar, escúchame, tenemos que estar.
1: Claro.
2: Y empezó la fiebre de los videos.
1: Estamos en esa, a ver qué resultado da, son manotazos.
2: Claro,
1: ¿no?
2: Se contrató una agencia.
1: Obvio.
2: Y el video termina, presidencia.
1: Sí.
2: Pero ahí eso no sale gratis.
1: Pero eso, ¿cómo va a salir gratis?
2: Bueno, quiero decir que están preocupados, pero...
1: Sí, pero no es esa, no es así que se mejora la imagen.
2: Y no hay una urgencia. Yo la escuchaba a Pomies también esta mañana, decía, no, que hay como que una preocupación extrema en el gobierno.
1: Sí,
2: ¿no?
1: Sí.
2: Están nerviosos y, claro,
1: claro.
2: Por si sí les da motivo también, porque...
1: Sí, seguro, bueno, y todos.
2: Quería decirle que aparentemente se anuncia para agosto... la oratoria muy esperada de un expresidente.
1: ¿Ah, sí?
2: Sí.
1: ¿Quién?
2: La Calle Pou, que está medio desaparecido también.
1: Sí, está.
2: A propósito, me parece a mí. Sí. Creo que es una estrategia.
1: Sí,
2: ¿no?
1: Por supuesto. Pero... Yo me voy, que el elegido, está bien.
2: El regreso sería el día 9 de agosto, que es un domingo, 9 de agosto. Va a ser un acto frente a la Casa del Partido Nacional, precisamente en festejo de los 190
1: claro.
2: aniversarios del Partido Nacional.
1: ¿Cómo? De la misma manera que ha ido a la Patria Gaucha,
2: claro.
1: El aniversario de Aparicio Saravia.
2: Sí, pero acá no es
1: claro.
2: Es distinto, porque es un acto protocolar.
1: Uh-huh.
2: Y donde la Calle Pou daría un discurso.
1: Bueno.
2: Los temas que encarará la calle.
1: Ay, hay que esperar.
2: A mí no me ha llamado, yo no lo asesoro tampoco.
1: Yo no sé, yo
2: pero
1: no
2: bueno.
1: fui.
2: ¿Eh?
1: Ni idea.
2: Yo no fui. Podemos arreglar alguna cosita. Pero bueno, no, lo cierto es que, bueno, confirma, aparentemente ya está confirmado, lo habría confirmado él, que el 9 de agosto va a ser quien hablaría en este acto de aniversario 190 uh-huh. del Partido Nacional, frente a la Casa del Partido Nacional, en la capital del país,
1: uh-huh.
2: ¿verdad?
1: Claro.
2: Porque el Partido Nacional es un partido que representó siempre al interior,
1: sí.
2: Por eso lo vamos
1: Muy
2: a hacer
1: claro.
2: en la capital
1: ¿Y dónde?
2: De la República.
1: En Montevideo.
2: En Montevideo. Está bien. Pero
1: es
2: bueno,
1: así
2: que.
1: No, y fíjese que estamos preocupados.
2: Pero es el mes que viene.
1: Por esa.
2: Sí. Claro, estamos en julio.
1: Bueno, falta un mes.
2: No, pensé
1: falta
2: que era, faltaban dos meses.
1: No,
2: claro,
1: no.
2: Claro, es el primer domingo de. No, es el segundo domingo de agosto.
1: Muy bien. Estamos en estas cosas que parecen menores, pequeñas, ¿no? De que el auto, que la primaria,
2: sí,
1: que.
2: Sí, sí.
1: Pero la gente ve igual las cosas.
2: Claro.
1: Por ejemplo, en el puerto está parada la actividad.
2: Sí.
1: Está parada. ¿Qué pide la oposición? La oposición. ¿Qué pide? ¿Qué deberían pedir todos los legisladores, señor? Pongan una medida urgente. Esto no se
2: claro.
1: puede detener, porque la pérdida diaria es acalambrante. Nada. Allá está el Pacha sí, Sánchez, sí. Orsi, que se quedó en la casa lamiéndose las heridas, el otro, Casciani, que hoy hizo un discurso que no pude entender
2: sí, sí.
1: cuando pasó raya.
2: Claro.
1: En fin, no están en las cosas que importan.
2: ¿Entiendes? Eso es, lo que es muy importante.
1: Sí,
2: en las
1: cosas
2: temas,
1: que importan.
2: En los temas importantes del país.
1: Que son de la producción,
2: ejemplo,
1: que son de nuestras pérdidas.
2: Nuevamente, usted le da pasto a las fieras. Porque nuevamente, hoy sale a la prensa Javier García, porque se ve que hay gente que
1: con
2: llama,
1: el avión, con los aviones.
2: Con el tema de los aviones.
1: El avión,
2: está
1: el avión.
2: Sistema y no lo pueden utilizar las
1: Exacto.
2: empresas.
1: ¿Sabe cuántos vuelos no pudieron bajar al país? Más de 150.
2: Bueno, ahí tiene una
1: O sea, no es
2: escandalosa.
1: Que diga, bueno, cuatro aviones que no pudieron. No, es por algo las empresas se quejan claro. y dicen, no voy más. Bueno, lo pueden usar de a ratos.
2: Claro.
1: porque no hay gente capacitada para usar el aparato.
2: Un avión que quiere aterrizar, que necesita aterrizar, y hay un estado de niebla o de lluvia intensa, no lo puede
1: pero
2: usar.
1: Pero vio que lo dejamos pasar, después se va a terminar el invierno.
2: Sumando, María, se va sumando, claro, y se llega a los 150.
1: Es todo, es todo.
2: Y falta de autoridad, perdón.
1: Son todas las cosas, absolutamente.
2: ¿Verdad? Si el sistema es importante, está instalado, fue evaluado, funciona, un gremio no lo puede parar.
1: No puede ser. Lo mismo que, como le digo, en el puerto, donde sea, no puede ser que el gremio sea el que maneja la economía del país.
2: Claro. ¿Ah? Además, entonces, por otro lado, tenemos que no es gratis.
1: Los que manejan.
2: Ahí salió muchísima plata.
1: Bueno, la tiramos como hemos tirado el horno de ANCAP y tantas cosas. Pero además de eso, por un lado tiene todas estas cuestiones económicas que son tremendas, de pérdida permanente, y el equipo económico abocado a qué? Abocado a ver qué más nos puede sacar. Es espantoso, es un desgaste permanente. ¿Ves? Todos los días estamos a pérdida, lamentablemente. Es así. Pero muy bien, vamos a tratar de recuperar o a ver si ahora nos puede atender Diego Longo de la empresa Megatex, esta empresa textil, la última que queda en nuestro país, ¿eh? La última, por eso nos interesa tanto conversar con él, a ver para quién trabaja, qué le piden, cómo se produce en este momento.

0: bueno, muchachos.
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2: Bueno, ahora sí, ahora recibimos con mucho gusto a Diego Longo, director de Megatex. Bienvenido, Diego, gracias por recibirnos.
3: Hola, mucho gusto, ¿cómo están?
2: Bueno, veo que está muy ocupado con la prensa, todos hemos puesto foco en una fábrica, y lo que pasa es que es la única que queda, tenemos que interesarnos.
3: Sí, el tejido circular de punto, sí, somos los últimos. Uh-huh. No hay más, hace muchos años ya que no hay nadie.
2: Que no hay nadie, exactamente. En claro. Una industria textil como fue la industria uruguaya, que era un factor de exportación, de orgullo, ¿no?
3: Sí, claro. Sigue siendo de orgullo.
2: No, desde
3: los
2: luego.
3: Los que quedamos en el sector sentimos orgullo.
2: Desde luego, me refiero a que el volumen y la importancia que tenía en nuestra economía.
3: Sí, por supuesto. Totalmente. Miles de personas trabajando.
2: Miles, exactamente.
3: Pero bueno, hay que tratar de resurgir.
2: Seguro. Mantenerse bueno, ya es muchísimo.
3: Es demasiado.
2: Sí.
3: Es demasiado. Ahora, sí. Tenemos que mantenernos.
2: Claro.
3: Y hay que buscar gente joven que quiera aprender, que hay mucha gente joven de diseño.
2: Sí.
3: Y apostamos a esa gente, a los chiquilines, que entiendan que la única manera de salir a flote es trabajando.
2: Claro, ahora,
3: entre
2: el estudiante de diseño, que seguramente planifica su futuro, se lo imagina haciendo otras cosas, y el estar
3: no,
2: ahí...
3: Nos visitan permanentemente.
2: Pero los visitan para encargar proyectos, para...
3: También, para armar cápsulas, pero también para interiorizarse de las telas y de cómo se hacen.
2: Claro.
3: ¿Viste? De la UTU, de la universidad.
2: Y
3: porque están preparando proyectos para presentar en diferentes materias y bueno, y acá encuentran todo.
2: Claro, claro. ¿Y la gente que maneja las máquinas, Diego, qué edad tiene?
3: Bueno, no. Somos dos y estamos grandes.
2: Claro. Esa es la parte donde hay que reforzar, ¿verdad?
3: Exacto, pero hay que buscar gente joven que quiera aprender a trabajar, porque siempre se va a seguir haciendo algo.
2: Totalmente.
3: Sí, siempre.
2: Yo pensaba
3: antes productos buenos como tenemos acá.
2: Claro, yo pensaba qué dificultad para mantener incluso una maquinaria, que tal vez para conseguir un repuesto, un técnico, una aguja.
3: Las máquinas estas son antiguas, pero son muy buenas. Son alemanas, italianas, y están fabricadas con tan buen material y buenos aceros que no es muy raro que necesiten repuesto.
2: Bueno.
3: Lo que se necesitan son agujas.
2: ¿Y las agujas?
3: Cada máquina aproximadamente llevan 4.000 agujas.
2: Uh-huh. ¿Y eso dónde se encuentra?
3: Y se importa de Alemania generalmente.
2: Claro, claro, totalmente.
3: Que están las mejores, ¿no?
2: Uh-huh.
3: $4 cada una, por aproximado.
2: Oh, que se rompe una aguja, un dolor.
3: Sí, es un dolor grande. Sí.
2: ¿Cuáles son los pasos de la producción, Diego?
3: Llega el hilado, se carga en la máquina, se prepara el punto que haya que tejer, y bueno, si está todo bien, empieza a hacer rollos de tela.
2: Claro.
3: Y de promedio las máquinas te hacen un rollo en una hora y media, dos horas.
2: ¿Y el rollo?
3: Una máquina de alta velocidad que hace 30 kilos por hora.
2: ¿Y el rollo cuántos metros tiene?
3: Y el rollo, ponele que pese 20 kilos.
2: Uh-huh.
3: Y bueno, según el tipo, de unos 60 metros.
2: Claro.
3: Porque claro, nosotros tenemos 30 tipos de telas diferentes.
2: Seguro. Siempre de punto.
3: Entonces, siempre punto.
2: Uh-huh.
3: Sí, sí.
2: ¿Y ese hilado que llega, de dónde viene?
3: Bueno, tenemos el orgullo de la lana uruguaya.
2: Sí.
3: Que eso hay que valorarlo.
2: Sí.
3: No se puede. Hay que preparar mercadería con nuestra lana.
2: Sí.
3: Y después, bueno, tenemos una clienta muy importante, una marca muy importante, que está exportando y nos está dando la chance de poder trabajar con ella. Uh-huh. Aprobó sí. nuestras telas, en el exterior las aprobaron, y bueno, estamos muy esperanzados.
2: Claro, porque además la marca de la lana uruguaya, de lana merino estamos hablando en este momento,
3: sí,
2: ¿no?
3: Sí, merino 19 micras.
2: Exacto.
3: Esa puede una tener lana muy fina. Con la piel, uh-huh. que no produce ninguna molestia.
2: Totalmente, totalmente. Y incluso se dice que es atérmica, tanto sirve en verano como en invierno, ¿no?
3: Tal cual.
2: Qué cosa.
3: Es totalmente cierto eso.
2: Y ese hilado se hace aquí en el país, la lana se lava, se acomoda, ¿cómo llega a ustedes?
3: Sí, la lana se lava, se acomoda, se le hace diferentes procesos. Uh-huh. Y lamentablemente el año pasado cerró una hilandería que nos preparaba hilados finos.
2: Sí.
3: Títulos finos. Uh-huh. Porque una lana asocia que es algo grueso.
2: Sí.
3: Títulos finos para poder trabajar en las máquinas finas de galga fina.
2: Claro.
3: Y bueno, pero hay todavía una persona que hace hilatura gruesa. Uh-huh. En el Uruguay todavía hay una persona.
2: Entonces, sí.
3: Pero se están viendo los mecanismos para poder conseguir mandar la lana para el exterior y que vuelva hecha en Conda.
2: Claro, sería, qué pena, ¿no? No poder hacer todos los pasos aquí.
3: Y bueno, la parte de tintorería también está complicada. Uh-huh. Pero hay que seguir, algún día va a tener que cambiar.
2: Pensamos que sí. Lo que pasa con la lana es muy parecido a lo que pasa con el cuero, que ya el cuero directamente en el campo ni se levanta, y sin embargo cualquier cosita de cuero que vas a comprar tiene su precio. En el mundo se cotiza muchísimo y acá no se paga.
3: No, acá se descarta.
2: Se descarta.
3: Y nosotros nosotros fabricamos telas, pero a su vez armamos cápsulas a las marcas.
2: Sí.
3: Marcas reconocidas y marcas a quien quiera empezar a realizar, uh-huh. Que tenga idea y quieran realizar su cápsula, estamos dispuestos a darles una mano.
2: Claro.
3: Es nuestro trabajo y no necesariamente tienen que ser estudiantes de diseño.
2: Sí, no, claro.
3: Claro, cualquier persona

0: quiere hacer un equipo, un deportivo, y agregarle ideas, nosotros estamos para eso.
1: Uh-huh. Cuando hablamos de una cápsula, nos referimos a una colección exclusiva, sí, pequeña.
0: Exacto, una cápsula es eso. Claro. Diferentes artículos, tratamos de que sean poca cantidad por el tema de la inversión, y bueno, que lo preparen y los tienen que salir a vender.
1: Uh-huh. Además de lana, ¿se teje alguna otra fibra?
0: Sí, el algodón, pero que sea con es algodón peinado. Uh-huh. Y después tenemos cáñamo, bambú.
1: Está muy de moda la tela de bambú, ¿no? La fibra, claro, de bambú en general.
0: Sí, claro. En Aiguá hay una marca muy importante de ropa interior.
1: Sí.
0: Que es 100% bambú.
1: En Aiguá, mira, ¿querés nombrarla?
0: En Aiguá se llama Trama Bambú.
1: Trama Bambú, mira tú.
0: Matilde y Ocaño.
1: Uh-huh.
0: Y hacen muy buenos productos.
1: Claro, sí.
0: 100% orgánico.
1: Claro, sí, totalmente. Además, claro, con muy buen resultado. Las medias, por ejemplo, son excelentes.
0: También. Bueno, eso ya no se hace en el Uruguay.
1: Bueno, pero quiero decir que como producto, uno se sorprende que pueda ser algo vegetal, ¿no?
0: Sí, claro. Uh-huh. Sí. No, y con unas propiedades bárbaras como tiene el bambú.
1: Sí, qué bien.
0: Hipoalergénico, tiene muchas propiedades.
1: Claro.
0: Y bueno, también tejemos cáñamo.
1: Uh-huh. ¿Y qué se obtiene? ¿Cómo se llama la tela que se teje con cáñamo? El cáñamo es la fibra que sale de... me sale marihuana.
0: Sí, no, bueno, van de la mano, pero yo no conozco muy bien el tema de que es la marihuana.
1: No,
0: pero
1: no.
0: El hilado de cáñamo lo tejemos.
1: La planta.
0: La planta, sí. Claro. Y la planta tiene una parte de la planta como que la utilizan para lograr la fibra,
1: sí,
0: y lograr la hilatura.
1: Claro, exactamente.
0: Y después nosotros lo tejemos.
1: ¿Y cómo queda esa tela? ¿Es una tela gruesa, fina? ¿Se puede calibrar?
0: La finura de la tela se la damos nosotros con las máquinas.
1: Ajá.
0: Si vos querés una tela fina, puede ser un rib.
1: Uh-huh.
0: Querés una tela más gruesa, como por ejemplo el jogging.
1: Sí.
0: Se le agregan más cabos a la máquina y se hace en una máquina más gruesa.
1: Claro.
0: O sea, eso todo lo podemos manejar también.
1: Exactamente, qué bien, ¿eh? Qué bueno. ¿Y qué pasa después? ¿Sale la tela sale, digamos, neutra y habrá que darle color, bueno, estampado? ¿Cómo es?
0: Nosotros ahora pues estamos en condiciones de empezar a todas las telas naturales imprimir al ancho de la tela.
1: Uh-huh.
0: Entonces, se hacen con tintas, bueno, que mantienen para el medio ambiente, que se puede hacer todo eso.
1: Teñido orgánico, digamos, también.
0: Claro, teñido orgánico porque que no toque nada químico.
1: Ajá.
0: Como también está muy de moda el ecoprint.
1: Sí.
0: Entonces, el ecoprint todo con vegetales.
1: Uh-huh.
0: Dice que con hojas, con plantas, claro, con flores. Sí. Todo eso es totalmente orgánico, totalmente natural.
1: Ajá. Y esas tintas, el cannabis era el producto, la planta.
0: Sí.
1: De donde sacamos el cáñamo. Esas telas, por ejemplo, con el ecoprint en una tela de cáñamo, ¿qué utilidad tiene? ¿Es de tapicería o no necesariamente? No,
0: el tipo de tejido de punto es para moda, para ropa.
1: Ah, también es punto.
0: Es punto, sí. Ajá, sí, claro.
1: Claro. Qué bien.
0: De ropa, pantalones de tipo deportivos, de canguros.
1: Claro.
0: Sí. Muchas cosas se pueden hacer.
1: Seguro.
0: Y todo lo que generalmente hacemos nosotros es para ropa.
1: Ajá. Y eso va a pedido del que encarga la tela.
0: Claro. Mañana vienen de 33 dos chicas que quieren desarrollar una marca porque les gusta.
1: Sí.
0: Bueno, vienen acá, ven todas las telas que tenemos, todas las opciones, uh-huh, y empiezan a crear y hacemos lo que ellas se imaginaron, lo hacemos realidad.
1: Claro, qué genial, ¿no? ¡Qué lujo!
0: Sí, pero nos gusta y bueno, somos los únicos que podemos hacer eso.
1: Sí, totalmente, la verdad que
0: es darse... Pero es una manera de poder vender.
1: Claro, claro.
0: Y hay que vender en plaza, pero hay que buscarle la salida de la mercadería uruguaya para vender en el exterior.
1: Esto es bien, Diego, lo que se dice siempre, que el Uruguay tiene que olvidarse de la cantidad para apuntar a la calidad y a lo exclusivo.
0: Sí, claro, sí. La cantidad no.
1: No.
0: Ya hay quien se ocupa de la cantidad.
1: Sí, totalmente. Y tratar de competir es ridículo, entonces hay que ir por...
0: Es ridículo, pero China hace productos baratos, pero también hace productos caros.
1: Sí.
0: Y en definitiva, en definitiva lo tiene, ¿cómo es? Te sale más caro si lo traes importado.
1: Uh-huh, claro.
0: Lo que es buena calidad.
1: Sí, sí.
0: Entonces, tratamos de hacerlo diferente acá. Y mezclando diferentes fibras.
1: Claro, y la opción de poder elegir las estampas, los colores.
0: Claro, todo. Tenemos esa opción ahora sobre telas naturales al ancho, ¿no? Uh-huh. En un ancho de 1.60 se puede.
1: Claro. Muy bien, pero excelente. Pero muy bien, la verdad que no teníamos mucha curiosidad de saber cómo era esta fábrica, la última, la sobreviviente a una industria tan valiosa y tan floreciente como ha sido la textil.
0: Sí, pero aparte la verdad que es algo tremendo trabajar en esto, por la variedad, por un montón de cosas.
1: Un desafío, Diego, además.
0: En cualquier momento los veo por acá.
1: Pero encantada, me encanta.
0: Sí, perfecto, es fácil.
1: ¿Cómo no?
0: Venga que yo lo voy a buscar a Tres Cruces.
1: Buenísimo, muchas gracias.
0: Y la gente chica, grande, que sea, que quiera...
1: Los talleres.
0: Cápsula, sí. Que me llame.
1: Se puede elegir un diseño exclusivo para cualquiera de estas empresas de decoración, de ropa, de lo que sea, claro, ¿no? Ropa de niño.
0: Es ropa. Hay gente que ha hecho... cortinas de bambú.
1: Qué lindo, qué lindo.
0: Todo se puede hacer.
1: Pero muy bien, excelente.
0: Estoy esperando que vengan y que me llamen.
1: Muy bien, vamos a dar el teléfono, ¿te parece?
0: Sí, 091.
1: Sí.
0: 407.
1: Sí.
0: 275.
1: Pero excelente. Muy bien. Muchas gracias por recibirnos y a seguir trabajando en esas cosas lindas.
0: Sí. Síganme en Instagram.
1: Bueno.
0: Ahí van a ver hasta cómo se hacen las telas y todo.
1: Mirá qué interesante. Muy bien.
0: Y me llaman cuando quieran.
1: Muchas gracias, Diego. Mucha suerte.
0: Gracias por ocuparse.
1: No, al contrario. Muchas gracias.
0: Nos vemos.
1: Muy bien. Chao. Hasta luego. Bueno, era Diego Longo, director de Megatex. Fíjese, una empresa... La única sobreviviente a la industria textil nacional que fue exportadores de casimires a Inglaterra. Éramos realmente un punto altísimo en nuestra producción. Miles de gente contratada. Quedan dos personas, Diego y su compañero de trabajo, tratando de sacar esto por el lado, bueno, más artesanal, más exclusivo, a pedido, a medida. Qué bueno. Así ha ido evolucionando o involucionando nuestro mercado, pero siempre es bueno reconocer a los que siguen trabajando.

0: Tenemos un oyente al aire. Hola, buenas tardes.
1: Buenas tardes.
0: Bienvenido.
1: Estaba escuchando eso de la textil.
0: Sí.
1: Pero qué bien sería que el gobierno metiera mano en eso y diera trabajo para miles de personas, ¿eh?
0: Ay, me asustó. Cuando dijo meta mano, digo, bueno, ahora le pone un impuesto.
1: No. Que ponga gente, maquinarios más para poder exportar y
0: claro,
1: eso. Qué divina
0: claro.
1: Sería.
0: Sería espléndido.
1: Es
0: bueno,
1: una fuente de trabajo divina.
0: Usted sabe que la industria textil en nuestro país fue fabulosa.
1: Sí, cómo no.
0: Fabulosa. Fábricas como Alpargata, Sudantex, Ildu,
1: no.
0: Campomar. Empresas gigantes de
1: sí,
0: las que no
1: Funza,
0: queda nada.
1: Además que Funza se liquidó.
0: Claro, sí.
1: Pero eso qué bien daría que el gobierno metiera la mano en eso y ayudara para
0: que
1: tuviera más trabajo.
0: Absolutamente.
1: Y no se abandonara, eso no
0: exacto.
1: Se dejara.
0: Es así, pero ya, bueno.
1: Era más barato la ropa para nosotros, bueno.
0: Y puestos de trabajo, y defender
1: de
0: un
1: trabajo.
0: Poco los productos nuestros como la lana, ¿no?
1: Sí, y aprovechar la lana y todo. Uh-huh, hoy no sí. Vale nada la lana, todo eso se podía aprovechar.
0: Absolutamente.
1: Sí.
0: Absolutamente.
1: El cuero no vale nada, también
0: nada,
1: lo podían
0: nada.
1: Aprovechar.
0: Es increíble.
1: Es increíble. Que... Tenemos un presidente que la verdad que no, uh-huh. No cree.
0: Y bueno, acá hay un señor pobre, el de la empresa, que hace lo que puede, ¿vio?
1: Sí.
0: Trata por todos los medios de no cerrar.
1: De no cerrar, sí. Estaba escuchando, siempre escucho. Y ahora estaba escuchando este team. Y el hombre, que una alegría, muy bien, y que invitándolas que fueran a ver.
0: A conocer, qué lindo,
1: sí.
0: Qué bueno. Bueno, muchas gracias, señor, por llamarnos, muy amable. Gracias por acompañarnos.
2: María Sá, hacemos la última pausa de la tarde y volvemos
0: sí,
2: ya para el cierre.
0: ¿Cómo no?
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0: Pero muy bien, bueno, hemos llegado al final de la tarde con, bueno, con estas novedades que hemos compartido con ustedes, por supuesto. Lo que decía el señor recién, el oyente, qué lástima, ¿no? Esas empresas gigantescas claro. con tantos, tantos empleados, tantos obreros que quedan en la nada. En la realidad de la lana uruguaya, que si no es un merino muy especial, no, el resto no vale nada.
1: Claro.
0: Vale más, cuesta más la esquila que el valor de la venta de la lana, esa pérdida. Y el cuero que ya directamente ya ni se levanta de los establecimientos porque no vale nada. Se da cuenta de lo que es el cuero, que siempre ha sido y sí, es sí. en todo el mundo una materia prima valiosísima.
1: Sí, sí.
0: Acá no.
1: Claro. Acá no anda.
0: No existe.
1: Acá no andan muchas cosas.
0: No andan muchas cosas, indudablemente.
1: Sí, sí. En fin. Bueno, estamos en las 17:02, ya prácticamente en el cierre del programa. María, nos reencontramos mañana. Mañana sí. repetimos, tenemos la presencia de un empresario de 33 sí. hablando de la creación de un nuevo producto.
0: Que también nos ha contado el trabajo que ha tenido
1: claro,
0: que
1: por
0: pasar.
1: Supuesto, ¿no? Pero vamos a conversar mañana 3:30 con él. Después a las 4, como siempre, la visita tan esperada
0: la
1: de
0: columna,
1: nuestra columnista
0: postdata.
1: Mercedes Rodríguez.
0: Sí, señor. Sí, señor.
1: Bueno, muy bien. Repetimos entonces que ganó Argentina. Uh-huh. Sí.
0: Queda clasificado.
1: Queda clasificado y vamos a ver cuáles sí. son los otros que hará el mérito o no.
0: ¿Quiénes acompañan esta otra etapa?
1: Exactamente.
0: Muy bien.
1: Ahora realmente comienza la etapa más atractiva
0: claro.
1: del Mundial.
0: ¿Verdad? Ahora se empieza a afinar más la puntería. Nos vamos, señores. Que pase muy bien, que descanse. Nos reencontramos mañana y también los invitamos a que nos acompañen como hoy.

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4: Es la hora 17, 12 minutos.
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1: Este lugar de cantor, caminito de guitarra, me lo mostraste de niño enredándome en torcasas, y fuiste la cerrazón, la luna serena y blanca, y en noche blanca y serena camino de serenata. Destapábamos el sueño que siempre tiene la caña, y juntábamos esperas costeando por las cañadas, donde ágil la tararira, lujoso puñal de plata, despertaba los reflejos reflejando sus escamas. Pescamos la sencillez del canto de las chicharras y los besos de la lluvia refrescando las pitangas, y alguna copla de ayer se nos quedaba enredada en la elástica quietud de alguna tela de araña. Calles de barro, las calles con moreras aromadas, te encendían al ocaso las cuerdas de la guitarra, y salías a través de la ciudad encantada, dejando que 33 naciera en tu serenata. Un ciego y un bandoneón en el tango dormitaban, donde te venden el sueño del amor en una cama, mientras tu voz en la copla sin rumbo, deshilachada, iba marcando los rumbos que llevan a la esperanza con un farolito rojo y una risa de muchacha. En una tarde sin sol, casi al cortar las escarchas, el viento te visitó para que en él te treparas. Nada había alrededor. El monte ya sin pitangas apagó los cardenales y silenció las calandrias. Y como estaba aterida la copla de tu garganta, se murieron los sonidos exactos de tu guitarra. Cuando levanto una copla como la que te gustaba, sé que no ha muerto el camino que le abriste a la esperanza.

El 20 de agosto de 1855 se procedió a la exhumación de los restos de Artigas para repatriarlos. Ancina se enteró meses después cuando encontró la tumba vacía. Su dolor lo eternizó en una copla. Dijo Ancina: escuché voces amigas que me explicaron el misterio. Se lo embarcaron a Artigas los orientales del ministerio. Se llevaron la piedra y los huesos, dejando la tierra colorada. Se olvidaron los ministros esos de algo que es mucho y que es nada. Olvidaron la sombra de Artigas y así dejaron al negro Ancina como trigo perdido en las espigas. Allí volveré, me echarán tierra encima.

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10: Es la hora 18:03.

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1: Jinetas estamos todas, ¿no verdad?

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10: Es la hora 18:32 minutos.

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0: Es la hora 19 en punto.
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2: A esta hora en 33, 9 grados la temperatura, al cierre del mercado de cambio, el dólar 39 pesos a la compra, 41.40 a la venta. Al número 800 correspondió el primer premio de la quiniela vespertina de esta jornada. Con más noticias a las 20, hasta luego.
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4: Amigos oyentes, tengan todos ustedes las muy, pero muy buenas noches. Bueno, hoy de rebote, pero estamos en estudios de Difusora 33, acá junto al amigo Bruno Silvera Vaz, y luego de una jornada prácticamente calco estos días anteriores, fría, va para largo, de frío y frío, ¿no? Antes venían cada heladas machaces, al otro día había viento, ahora no ha aflojado el superior gobierno, es frío y frío nomás. ¿Qué va a pasar las próximas horas y días, don Bruno?
5: Muy buenas tardes, Emilio. Muy buenas tardes a toda la amable audiencia. Por la noche, parcialmente nublado, 6 de mínima, 16 de máxima. Miércoles 8, parcialmente nublado, 5 de mínima, 19 de máxima. Jueves 9, mayormente nublado, 6 de mínima, 19 de máxima. Viernes 10, nublado, 9 de mínima, 17 de máxima.
4: Astro Rey, cero. No asoma el sol, no asoma. Este gobierno es una cosa terrible. Pero en fin, así van las cosas. Asoma que mañana hay 350 vacunos en el local de La Calera, la firma Vidiella. Sí, señor. 350 vacunos de todas las categorías. Hay Lanares también. Hay Lanares. Hay algo de abasto. Hay algo de chico también para la reposición. Eso es mañana. Mañana la feria Vidiella, local La Calera. Después, hablando de ferias ganaderas, el otro miércoles nos vamos a ir a José Pedro Varela con Miguel Ángel Ismendi Limitada, que ese día tiene feria en el 15, miércoles 15, en José Pedro Varela. Miguel Ángel Ismendi Limitada. Y en cuanto a ferias granja, este domingo que viene, el domingo 12, es que vamos a estar con Perico Pérez, local Don Manuel, en José Pedro Varela. Su feria granja mensual, que se traslada a 33 el 26, domingo 26, para la feria mensual en Las Carobas, en el barrio Gamarra. Bueno, eso es en cuanto a donación referente a las actividades de martillo, de hípica. Hoy sí que anduvimos por acá, ni un papelito ha llegado. Estamos a la orden. Que quiere llamar también, 4452-2476. ¿Ese número no? Sigue siendo 2476 el número para llamar. Alguien quiere promocionar algún beneficio, alguna cosa, con mucho gusto, con mucho gusto. Estamos entonces. Bueno, así que es lo que teníamos por ir comentando a primerísima hora. De hoy, ya a las y media con las lecturas y el tigre y las elecciones son hoy. No se las pierda, no se las pierda. Hay algunas cosas que, es decir, todos los días nos ocupamos algunos detalles, algunas cosas. ¿Por qué? Es decir, no sé si por los fríos, por estar adentro, por uno escucha y escucha y escucha y escucha. Creo que ya lo mencioné un día de esto. Han promocionado tanto que unos maquinaria, unos tanques blindados, unas corbetas, no sé cómo diablo llamarle, semejante coso, va para agarrar los chorros Montevideo. Sí, señor. Son del ejército. Pero no va a haber soldados. A ver, solo policías. Les están enseñando a manejar a los policías las torbetas esas, las, no sé cómo se llaman las cosas esas, para poder agarrar los chorros. Bueno, la experiencia mía dice, de vecino, que cuando andan las camionetas de la policía y con las luces arriba, los chorros enseguiditas se van para el costado. Que para agarrar los chorros, al menos en campaña, tienen que ir los milicos a andar tranquilos, quietitos, en un vehículo particular si se puede, y cosas de esas, y agarrarlos escondiditos y ahí agarrarlos. De más, si andan en las camionetas de ellos, no los agarra. Ellos se van o se esconden. Y esto es igual. Semejante coso troco eso, no sé lo que deben de gastar, en fin, semejante coso troco eso. En fin, hay cosas que no andan. Lo que anda mal es la ley o quien la hace cumplir, es decir, las cosas esas. Yo me crié sabiendo, y mire que se tengo, hay tres pirulos tengo. Milico mano libre. Bien, ahí está. Milico mano libre, chorro preso, vecino tranquilo. Ahora el vecino está nervioso, el chorro anda libre y el milico está con las manos atadas. Y cuando hay algún lío de eso, cuando se desacata la cosa y cae algún chorro, lo primero que hacen es investigar al milico que tiró y a ver de dónde salió la bala, si para acá, para allá, si le pegó de espalda, si le pegó en el medio, si le pegó para allá y para acá. ¡Ah, sí, enseguidita! Y los milicos, las leyes yo sé que no estaban bien, porque el péndulo ha ido para un lado y ha ido para el otro. Es decir, esto arrancó mal allá en el 85, cuando se perdonó la estupa, después hubo que perdonar a los milicos, después largar chorros, después esto, lo otro, y en fin, aquellos polvos trajeron estos lodos. ¿Ah? Escribano Dardo Ortiz, en su momento, y creo que el senador Vasconcellos también, uno que ha partido grande de aquella época, estaban a meter para adentro, dejar a Mujica aquí donde estaba nomás, que había sido chorro, que joder. Había robado, había secuestrado, había matado, todo eso, así que estaba para adentro. Y meter al Goyo también, por haber usurpado cargos, como desde el Goyo y tantos más, ¿no? Y después, en cuestión de un tiempo, se iba a ir digiriendo eso, el expediente para allá, expediente para acá, abogado para allá, abogado para acá, Pero no largar así, definitivamente. Eso querían. Les digo yo, que viví 70 y pico de años, ¿verdad? 73 pirulos tengo. Yo viví eso. Y bueno, y esos polvos trajeron estos lodos, quieran o no, porque después las leyes fueron cambiando para un lado, para el otro, y perdonar el otro, y el otro, y aquí, y allá, y esto, y lo otro. Y hay que instituir cosas que yo no bajo. Los procesados sin prisión, la libertad condicional, el no sé cuánto más. El que metió un lío, preso. Chao. Y si es un lío de sangre, bueno, paga con sangre también. Sí, cortarle una pata, una mano, no sé. En fin, yo no, estas cosas me rellen. Se va al diablo todo. Se está yendo al diablo todo. Pero todo porque está faltando el sentido común, que es el más común de los sentidos. Nos vemos a las 6:30.

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2: Bueno, como recordarán, estábamos con el libro de Juan el Sor. Y ayer se conoció con el Tigre. Y hoy son las elecciones. Como decíamos ayer y hoy con más razón, cualquier similitud con la actualidad es pura casualidad, a pesar de que esto lo escribió en 1950 Serafín. Y se llegaba el día de los comicios, se vio desde muy temprano al zorro galopar de un lado a otro, un incitado despliegue de actividad, reuniendo a los tigristas rezagados para transportarlos al campamento, agregando con palabras fogosas a los apátridos, metiéndole a cada uno en el bolsillo la correspondiente hoja de votación, repartiendo consejos, pesos y abrazos con una prodigalidad sorprendente. ¡Aucho linda! Comentaba entusiasmado el bicherío al verlo pasar, risueño, erguido sobre los enormes estribos de campana, luciendo llamantes botas e impecables chiripá de apala, tendida a media espalda la golilla de seda y en el sombrero una divisa bordada en oro que ostentaba la expresión, dice, juego libre y pollo tierno. No bien estuvo abierta la mesa receptora. La mesa receptora esta era presidida por el burro. La integraban el carnero y el chajá. El zorro se dedicó por entero al acarreo de votantes. Y hubo a partir de entonces un desfile continuo de tigristas. Mayoría bastante prima arriba, ¿no? Luciendo cada cual su correspondiente distintivo partidario. Desde el conservador peludo hasta el tordo liberal y andariego. Desde el loro charlatán e insípido hasta el cazurro y silencioso lagarto. Desde el arisco y desconfiado guasubirá hasta el buey manso y pacífico. Todos acudían contentos, che, con alguna pilcha nueva en el cuerpo y algunos patacones en el tirador, a sufragar por Padrino Tigre, como decía con ambigua sonrisa el zorro a los miembros de la mesa, entre refrán y refrán de su inagotable repertorio. El delegado tigrista, un lobo de mirar avieso y aire provocativo con fama mala riausa, se componía burlonamente el pecho, mientras que por su parte el león ballista, toro en palabra torpe pero elocuente escorno, no salía a su asombro al ver votar tantos mal pelos. Una elección que según sus cálculos debía ganar por amplio margen el partido cuya representación investía. Está hecha, lo pelamos con lumi, querido correligionario y amigo, decía Juan al lobo, palmeándolo familiarmente, una fija para el partido del pueblo. Está visto que sí, decía el lobo, descubriendo sus poderosos colmillos, una sonrisa irónica. ¡Viva Don Tigre! Y el que no le guste, que emigre. Y los miembros de la mesa cambiaban impresión a su vez, entre votante y votante. El burro, en su calidad de presidente, era siempre el primero en opinar. Esto no es una carrera, rebuznaba, moviendo quechecidamente la enorme oreja. Para mí que se han acabado los lombardistas el pago. Sí, no, murmuraba ambiguamente el carnero. Cuidando no comprometerse en sus juicios, eran de esos a quienes gusta estar bien con Dios y con el diablo. El chajá, por su parte, siempre desconfiado, no hacía sino empujar abundante plumaje y repetir en tono silencioso, mal bicho el zorro, mal bicho el zorro, nunca se sabe lo que está ardileando. En tanto los electores desfilaban uno tras otro a saga de Juan, que se mostraba cada vez más dicharachero y más alegre. No obstante la fama de arbitrario y prepotente que gozaba el tigre, hasta aquellos animales más débiles e indefensos como el sapo, el conejo, la periada y otros muchos llegaban haciendo alarde su adhesión y manifestaban sus fervientes partidarios hacia el tigre. Cada vez que el zorro aparecía por el campamento en el que abundaban la buena caña brasilera, gordos asados con cuero, canchataba con nutrida venca y fuerte apunte, se da una vueltita por el fogón donde el tigre, rodeado de su plana mayor, celebraba anticipadamente el triunfo electoral comiendo y chupando a cuerpo de rey. La cosa marcha lindo, padrino, decía el zorro. Hace falta más plata para llenarle el ojo a la indiada. Dicen que don León ha castigado el cinto con lástima y como anda por ahí mucho tuvieron, no hay que dormirse en las pajas. En una de esas nos saca el bicherío que queda por botar y nos pela, ¿no le parece? ¡Tabito, hijao! ¿Cuánto precisa? Y calculo que con 40 patacunes más o menos puedo arreglarme. A ver, una bombacha para el terutero, un requeo para el zorrillo. Mira, zorrillo Luca pidiendo requeo. Un par de espuelas para el chancho. Una barrica yerba para el tucutuco. Una acordeona para el manganga Picasso. Una ponchada de cosas. Creo que el gasto va a salir fácil los 50 pesos, padrín. Tiempo de votación y los pulperos se aprovechan, carecen todo, usted sabe. Tome, no se achique. La plata es lo de menos. Lo principal es ganarle ese clinudo de cualquier manera. Y así diciendo el tigre, echaba mano al cinto, cuyo contenido parecía no agotarse jamás, y entregaba a su ahijado la cantidad pedida. Juan aguardaba el dinero afectando indiferencia, aflojándole de nuevo la rienda al ñandú, que bien alimentado corría hasta por gusto. Se alejaba cantando. Decía, don Tigre, mi padrino, no le gana a esta elección ningún clinudo ladino, por más que se llame León. Oyéndole el tigre, reía más no poder, apretándose la barriga con las garras delanteras. ¡Es cortidazo, mi ahijado! Exclamaba entre carcajada y carcajada. ¡Está medio puesta, me ha salido! El León va a echar espuma de rabia cuando se entere el versito que le ha sacado este cachafaz, decía el tigre a risotada. Al cabo de un rato se repetía la visita del zorro y otro montón de patacones abandonaba el cinto del felino, cada vez más contento y más borracho el tigre. Pero cuando la puesta del sol se clausuró la mesa receptora, sus miembros con la asistencia de los respectivos delegados partidarios dieron comienzo al escrutinio, Juan desapareció del campamento tigrista como por arte de magia. El recuento de los votos emitidos reveló la causa de aquella extraña desaparición. En la mayoría de los sobres, dentro de la lista del tigre, cuidadosamente plegada en cuatro dobleces, estaba también la contraria, cosa que, como es natural, determinaba la anulación del correspondiente sufragio. Y fue así como el partido León Ballista, a pesar del reducido número de sus votantes, obtuvo un indiscutible triunfo electoral. ¿No le decía yo? Mal bicho el zorro, decía con satisfacción el chajá, haber confirmado su sospecha mientras el lobo hacía rechinar sin descanso los filosos dientes del lobo del delegado del tigre. Cuando el tigre se enteró de la mala pasada porque acababa de jugarle bien, mandó ensillar su venado parejero y salió a buscarlo con la intención de hacerlo chatasca, como él mismo decía, en un acceso de explicable furia. Pero en vano recorrió pajonales, montes, rugiendo de coraje y echándole terribles maldiciones al prófugo que no aparecía por ninguna parte. Mientras tanto, el zorro saboreaba un gordísimo pollo al natural en la casa León Bayo, seguro que hasta allí no habría llegado el rebenque de su colérico perseguidor. Más vale labia que plata, don León, decía el muy ladino mientras trinchaba la pechuga al ave. Y a la elección había que ganarle de cualquier modo. ¿Cómo va a permitir que un arbitrario de eso le redotase a usted agarrarse la rienda del gobierno? ¿Qué quiere que le diga? Yo tendré medio fetito como a cualquier mortal, que a fin de cuentas nadie está libre de eso en este mundo. Pero le garanto, como Juan que me llamo, que lo que es por tal tigre no me cambio ni mameo. Y alegado por la sonrisa probatoria del León, continuó hincándole el diente a la sabrosa pechuga.
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2: Bueno, como decíamos, cualquier similitud con la actualidad es pura coincidencia. ¿Hay algo más por ahí, don Bruno Silvera?
3: Nada más por acá, Emilio.
2: Muy bien, nos reencontramos mañana, enseguida de la Feria Vidiella, a esta hora, si Dios quiere.

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9: Es la hora 19:59.

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0: Buenas noches, bienvenidos a la edición informativa nocturna correspondiente a este martes 7 de julio.
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0: Bueno, una noche fresca y fría como es habitual en este invierno, con mucha humedad aquí en 33, 7 grados, una décima de temperatura, pero está bajando la temperatura, la humedad es alta, 75%, la presión atmosférica 1017, decimal 8, pero vendrá una temperatura agradable para miércoles y jueves, que estará oscilando entre los 17 y 19 grados de máxima, aunque las mínimas serán bajas, oscilarán entre miércoles y jueves entre los 4 grados y 6 grados.
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0: Se aclaró hurto en comercio del Parque del Río Limar con recuperación de efectos. El hecho fue denunciado en las últimas horas, constatándose el daño de los accesos al local y el hurto de diversos efectos, tras un relevamiento de cámaras de videovigilancia del Ministerio del Interior y registros particulares en la unidad de investigaciones de la zona 1, logró identificar a los presuntos involucrados, realizándose inspecciones oculares en distintos domicilios. Como resultado del procedimiento, se recuperó parte de los objetos sustraídos, se identificó el vehículo utilizado en el hecho y fueron detenidas tres personas, quienes quedaron a disposición de la Fiscalía del Segundo Turno Departamental, continuándose con las actuaciones correspondientes. En la jornada de ayer, luego de las actuaciones judiciales, se dispuso el emplazamiento de los involucrados y la entrega de los efectos recuperados al denunciante, continuándose con la investigación. Un accidente que dábamos cuenta en esta jornada, donde una trabajadora sufrió una importante lesión en uno de sus pies, fue aclarado por la policía porque quien colisionó a esta trabajadora se había dado a la fuga. Dice la información policial esta noche que este accidente de tránsito con fuga fue ubicada la conductora por parte de la policía. Sostiene el comunicado policial que en la tarde del 6 de julio personal policial intervino en un siniestro de tránsito ocurrido en la intersección de calles Pablo Sufratí y Andrés Araguatí, donde una motociclista resultó lesionada tras ser embestida por un automóvil cuyo conductor se retiró del lugar. La víctima fue asistida por una unidad de emergencia médica y trasladada al hospital local para su evaluación. Mediante el análisis de cámara y videovigilancia del Ministerio del Interior y en un rápido despliegue policial, el vehículo involucrado fue localizado, identificándose a su conductora, la que carecía de licencia de conducir. Trabajó en el lugar personal de policía científica, quedando las actuaciones a cargo de seccional primera, cumpliendo con las diligencias dispuestas por la Fiscalía Departamental de Segundo Turno y Juez de Paz Departamental.
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0: Más de 2.000 menores fueron contratados para que vuelvan a la educación formal obligatoria. La Administración Nacional de Educación Pública verificó que 5.212 niños y adolescentes en edad de cursar la educación obligatoria no están matriculados. Por esta razón se inició una estrategia de revinculación que consiste en salir a buscarlos. Hasta ahora se logró contactar a más de 2.000 estudiantes, informó el presidente del organismo, Pablo Cagliani.
2: Nosotros tenemos 600.000 estudiantes en ANEP y estamos hablando de que este conjunto de gurises que no están matriculados a principio de año son en el entorno de los 5.000. Hasta el año 2024 lo que se hacía era suspender asignación familiar, era la única acción. Con eso, de esos 5.000 volvían 300. En el año 2025, junto al Ministerio de Desarrollo Social, el Ministerio de Educación y Cultura, el INAU, el INISA, el BPS y colaboración del Ministerio del Interior y de ONFI, de la Organización Nacional de Fútbol Infantil, lo fuimos a buscar a todos y logramos que de esos 5.200, en vez de 300, volvieran 3.000. Este año, con los aprendizajes del año pasado, hace unas 3 semanas largamos de vuelta el Volví a tus sueños, que es ir a buscar a todos los que no estaban. En este año son 5.212 chiquilines que no estaban en edad de cursar la educación obligatoria y estamos en pleno proceso de irlos a buscar y de colectar la información de por qué no están para revincularlos al día de hoy. Nosotros tenemos más de 2.000 chiquilines que ya se han vinculado, es decir, que los equipos han logrado contactarse con ellos o con su familia y estamos trabajando con las soluciones que hay que ofrecer para que se vinculen a lo educativo. La desvinculación es un proceso, uno no se desvincula de un día para el otro, y la revinculación también es un proceso, es decir, implica de vuelta encontrar el lugar en la agenda para todos los días ir a estudiar, implica de vuelta colocarse en la posición de estudiar, y esto está implicando o acceder a una propuesta educativa determinada, por ejemplo, para aquellos chiquilines que tuvieron alguna dificultad por temas de inclusión, o también implica que hay que resolver otras cosas. Es decir, muchas veces los adolescentes que no están porque estaban trabajando o porque estaban cuidando a alguien. Bueno, eso implica un trabajo entre la institución educativa y la familia de un conjunto de acuerdos para que ese chiquilín pueda seguir estudiando.
0: En un contexto de cambio tecnológico acelerado, la UTEC se renueva y extiende su presencia en el interior del territorio nacional. Además de los campus, en las 4 regiones del país y varias sedes, dispondrá este año de 3 nuevos centros en Canelones, Florida y Artigas. A la institución terciaria concurren más de 4.000 estudiantes en 20 carreras. En 2026 alcanzó una matriculación histórica y en los últimos 5 años se cuadruplicaron los egresos. El consejero de la Universidad Tecnológica del Uruguay, Álvaro Pena, habló sobre el tema.
3: En un contexto de cambio tecnológico acelerado, nosotros tenemos que reinventarnos también como universidad. Por eso estamos construyendo una UTEC más cerca a los territorios en nuevos formatos. De eso se trata Espacios Universitarios UTEC, desde Las Piedras a Artigas. Son 3 centros que vamos a estar lanzando en Las Piedras, Florida y Artigas, pensando en nuevos formatos de UTEC en el territorio. Sabemos que en el interior están las cadenas productivas más relevantes del país, pero en estos espacios no había universidad. Y eso implica también pensar nuevos espacios, pero con una eficiencia pública. ¿Qué quiere decir esto? Pensando una universidad más colaborativa, más eficiente, pensando en espacios más pequeños, pero que estén más cercanos a los territorios, a la gente y a las empresas. De eso se trata los espacios universitarios, tratando de apostar a la competitividad del Uruguay de hoy y mañana. En la UTEC, algo que nos destaca es apostar por áreas estratégicas como logística, energías renovables, inteligencia artificial, ciencia de datos. Son algunas de las áreas en las que tiene la oferta educativa la UTEC. Por eso comenzamos, por ejemplo, en Las Piedras, con foco en el sector de logística y cadena de suministros. Un sector muy relevante para todo el país. En Florida comenzamos con el tecnólogo informático, pero estamos pensando no la tecnología por la tecnología, sino aplicada a desafíos como el agro, por poner un ejemplo concreto, o cómo cuidamos el agua. Y en el norte del país estamos desarrollando una experiencia de acompañamiento preuniversitario a jóvenes para que terminen educación media superior en contacto con ANEP, pero también pensando en la proyección a nuevas carreras. Vamos a comenzar con lo que se llama educación continua. Significa certificados, diplomas, que nos habilitan de alguna manera a entrar en contacto con la universidad en etapas bien tempranas. Como poner un ejemplo, es el diploma en gestión inteligente del transporte que estamos lanzando, que trata de incorporar datos, inteligencia artificial y otras tecnologías emergentes a las decisiones de logísticas de nuestro país. Son algunos de los ejemplos concretos que activamos en el 2026.
0: Aquí en 33, el prosecretario general de la Intendencia, doctor Manuel Garate, habló sobre las obras proyectadas por la Intendencia Departamental, donde, en definitiva, se espera la intervención, como ya lo dijo el intendente del barrio Isaac de León, y básicamente otras obras de relevancia, como pueden ser la refacción total del Teatro Verano y posteriormente también la refacción a nuevo del Parque Colón. Sobre el tema habló el doctor Garate.
4: Sí, estamos entrando, como quien no quiere la cosa, en la segunda mitad del año. Se viene pasando muy rápido los meses. La verdad que a veces uno enfrascado en las actividades no se da cuenta de lo rápido que pasan los días. La Intendencia tiene un calendario de obras que ya lo ha diagramado y lo ha publicitado el Intendente. Fue importante el mojón de la aprobación del presupuesto porque ahí estaba previsto todo lo que era la obra que se iba a realizar, todos los proyectos que habían para este segundo quinquenio. En eso, afinando un poquito para el comienzo de lo mismo. Todo eso lleva a proyectos que se aprueban a nivel nacional, mucho más por OPP, lleva todo su proceso. Si bien ya hay muchas cosas que se han empezado a diagramar y se han enviado para aprobación y demás y análisis, hay otras que están en, en distintos grados de evolución, pero eso ya se venía trabajando de cara a lo que era este segundo quinquenio.
5: Claro, habíamos hablado hace un tiempo atrás con el intendente, bueno, había por allí toda una obra importante para el barrio de León, ¿no?, prevista, y también una remodelación bastante importante del Teatro Verano, por ejemplo.
4: Sí, correcto. Esas dos grandes obras o intervenciones que se van a hacer, que están previstas, lo que es toda la intervención en el Isaac de León, le va a cambiar la vida a los vecinos, y es algo que ya había quedado en el tintero en el primer gobierno del doctor Mario Silveira, y que bueno, que en este segundo es prioridad, así como también lo que es la intervención en el Parque Colón.
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0: Desde el Ministerio de Ganadería advierten por la circulación de el artículo conocido con la marca Fluaxiver, un garrapaticida bovino no habilitado por la cartera. El director de Servicios Ganaderos del Ministerio, Marcelo Rodríguez, dijo que recaban información al respecto para avanzar eventualmente por la vía penal. En tanto, apuntó que la situación podría impactar en la campaña sanitaria de la lucha contra la garrapata y explicó las razones.
11: Ya habíamos tenido algunas denuncias nosotros y al final logramos hacernos de un frasco, digamos, por decirte de alguna forma, de un producto, el Flaciver, que es un producto que está puesto a la venta como garrapaticida, pero el hecho es que no está habilitado. Entonces no podemos nosotros utilizar productos que no hayan tenido todo ese proceso, y que además lo otro que se configura como fraude, que nosotros estamos juntando toda la información para poder cómo seguimos desde el punto de vista penal con este asunto, dice que está habilitado en Argentina, y la información que nosotros tenemos de nuestros pares en Argentina, digamos, Argentina tiene un proceso de registro muy similar al que podemos tener nosotros en el SENASA argentino, que es el servicio oficial en Argentina, no está registrado en Argentina, o sea que este es un producto que está falsificado, digamos. Entonces, bueno, esto es lo del punto de vista del producto, pero lo más grave, que esto se puede impactar en una campaña sanitaria que es muy importante para el país, como la lucha contra la garrapata. Fíjate que si este producto, la concentración, supuestamente que tuviera la molécula, pues al mal usarse o al mal prepararse o al ser un fraude, puede generar este efecto de resistencia o algún otro efecto sobre los animales o sobre el parásito para alterar todo lo que puede ser la lucha contra la garrapata, ¿no? Entonces, una situación bastante grave que estamos investigando. Llegamos al principio de la investigación detectando el producto, y se detecta porque se hacen inspecciones a nivel de los expendedores o lugares de venta, y bueno, y se llegó a tener esa información de que estaba ese producto, y bueno, se fue a
6: 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Continúan las noticias.
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16: Deportes.
0: Señores, quedó otro sudamericano por el camino, lamentablemente, en esta jornada. Hace pocos minutos terminó el partido de Suiza ante Colombia. Había terminado en los 120 minutos, 90 más alargue. 0-0 y fueron a los penales, y ahí lamentablemente ganó Suiza 4-3. Más temprano en la tarde, después que Argentina parecía que se iba al Mundial, hubo una recuperación del equipo argentino y logró de atrás sobrepasar a Egipto y ganarle 3-2. Argentina tenía inconvenientes con los dos equipos africanos, primero con Cabo Verde, ahora con Egipto, pero logró sacar los partidos adelante. Les voy a contar cómo son los cuartos de final de la Copa Mundial. Mañana va a haber descanso y van a jugar el día jueves a las 5 de la tarde Francia ante Marruecos. Francia es uno del equipo que está previsto, bueno, pueda jugar la final de la Copa del Mundo, pero tiene un rival a tener en cuenta, Marruecos. No es un rival fácil el equipo africano. Después, el día viernes a las 4 de la tarde va a jugar España-Bélgica. Una España que no convence mucho, aunque a pesar de que ganó, le ganó a Portugal, ante un Bélgica que sí convenció jugando con Estados Unidos. Vamos a ver si Bélgica le da la talla para pelear el partido a España. Para mí uno de los más lindos partidos va a ser el de Noruega-Inglaterra, que van a jugar el sábado a las 6 de la tarde. Bueno, ese es un gran partido que va a jugarse ante un Noruega que, como decíamos días atrás ya, que podía ser la sensación del Mundial, lo está haciendo ante una Inglaterra, que es un cuadro hecho, obviamente con mucho prestigio copero, pero bueno, ante una Noruega que tuvo una revelación. Vamos a ver quién se queda con este cuarto de final entre Noruega e Inglaterra, que juegan el sábado a las 6 de la tarde. Y Argentina, para mí, sigue teniendo el camino más fácil, porque lo que le ha tocado a Argentina no son los rivales más difíciles. Primero, en la fase de grupo, no tuvo Argelia, Austria, Jordania, después Cabo Verde, después Egipto. O sea que ha tenido un camino, la verdad, para Argentina muy fácil. Y tiene otra vez un camino, para mi criterio, fácil, porque va a jugar con Suiza, cuarto de final, y para mí que Argentina, en este aspecto, está un escalón más arriba que Suiza. Pero, bueno, como siempre se dice, los partidos hay que jugarlos. Argentina hasta ahora ha ido sacando los resultados, no está en un gran nivel, le ha costado estos últimos dos partidos, pero tampoco ha jugado con equipos de gran relevancia, ¿no? Veremos Suiza si le da como para poder quitarle la posibilidad a Argentina de llegar a semifinales de la Copa Mundial. Pero hasta ahora, por el camino transitado, es un equipo con suerte, digamos, Argentina, ¿no? Le ha tocado a los rivales, no le tocó un Inglaterra, no le tocó un Noruega, bueno, menos un Brasil, no le ha tocado equipos de alto nivel, o sea, viene con un camino bastante fácil, y bueno, y ahora para mí, dentro de los que hay en los cuartos de final, Suiza pasa a ser el rival más débil, convengamos, les voy a reiterar los que están en cuarto de final: Francia, Marruecos, España, Bélgica, Noruega e Inglaterra. O sea, y Argentina va con Suiza, que está, para mí, con nivel mucho más bajo a los que nombré anteriormente. Pero bueno, es una suerte los argentinos que les toca los rivales aparentemente accesibles, aunque hay que jugar después los partidos y hay que ganarlos. Bueno, en cuanto a lo local, lo que se sabe es que ya va a comenzar la Copa del Interior de clubes. Hay tres clubes de 33 participando en la Copa: 33, Fútbol Club, Huracán y Olimareñas. Arranca Olimareñas jugando como local ante un difícil partido. Va a jugar ante, bueno, uno de los equipos más fuertes del interior del país, que es Arachanas de Melo, un equipo que está en la final, siempre o semifinal de las Copas del Interior, es el actual vicecampeón del interior, el equipo melense, equipo muy fuerte. Bueno, va a jugar entonces contra Olimareñas, y el partido va a ser el sábado en el Estadio Municipal a las 4 de la tarde. Va a quedar libre en la serie el San Carlos de San Carlos. Mientras tanto, en la otra serie van a jugar el equipo de Barrio Perlita ante el Club Atlético Huracán, y va a quedar libre el 33 Fútbol Club. Así se va a establecer los partidos entonces para el fin de semana, comenzando ya la Copa del Interior de OFI. Y además, la Liga seguramente en los próximos días, las próximas horas, va a designar ya, mejor dicho, va a agendar los partidos de la tercera fecha del torneo de la Divisional B, Campeonato Clausura.
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0: Cerró el dólar a 39 pesos la compra, 41.40 la venta, el euro 43.47, 48.63, argentino 0.02, 0.20, real 6.90, 8.60, compra y venta respectivamente.

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0: Policlínica móvil de la Intendencia Departamental para el día miércoles 8, de 8 a 10, en Barrio Yerbal, atiende la doctora Bogadro. Y de 13 a 15 horas, en el contenedor que está dentro del Estadio Municipal, atiende la doctora Márquez. Pasó algo curioso, subió la temperatura. El último rato subió la temperatura, 9 grados 4 décimas de temperatura. A esta hora bajó la humedad, 65%. Bueno, para mañana se prevé una mínima de 4 grados, capaz que no llega a 4 grados, ¿no? La temperatura está muy variable. En este caso, lo más raro, que a esta hora de la noche sube la temperatura. Subió la temperatura, reitero, hay 9 grados 4 décimas. Para mañana se prevé un ascenso de la temperatura máxima que oscilará entre los 17, 18, 19 grados para miércoles y jueves. Hay un leve ascenso de temperaturas máximas en esta parte del país. Con noticias estaremos en la próxima jornada. Hasta mañana.
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6: Es la hora 20, 29 minutos.
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8: ¿Qué tal, amigos? El saludo cordial, deseando que en todos los hogares reine la paz, la dicha y la prosperidad, luz y entendimiento para quienes conforman ese hogar, que debe estar bendecido y que haya una suerte, una energía positiva que se promueva para que todos y cada uno de ustedes se encuentren bien, que todo salga bien. Pedir ayuda. Muchas veces personas no saben pedir ayuda, no saben que están tan mal que necesitan una mano amiga que les levante en el momento en el que estás más caído. Muchas situaciones pasan por quedarnos en el molde y no hacer algo a tiempo para solucionar nuestros problemas. Lo que yo callo otorgo, y lo que yo otorgo termina siendo una devastación total en mi suerte, en mis energías, y de ahí que todos los emprendimientos me terminan saliendo mal, porque no soy una persona que va para adelante, sino que más bien me quedo a la espera de que las cosas me sucedan, y no van a suceder. Lamentablemente, pérdidas, dinero, que no va, que no rinde, que se va como el agua entre los dedos, que básicamente es solo fracaso. Allí en la parte emocional, donde vives en pelea, en discusión, en la parte familiar, y se generan alejamientos porque no es feliz, o porque no encuentras una pareja, o porque estás en soledad durante muchos años y nada que logras una estabilidad sentimental. Aquellas personas que todo les sale negativo, campos que no producen, tierras que están enfermas, animales que todo el tiempo se le están muriendo y usted no sabe si es algo extraño o hay algún tipo de enfermedad posicionada en ellos. Es fundamental estudiar estos casos. Nosotros te podemos ayudar, Organización Bryan Internacional.
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10: De parte de este su servidor, el maestro Brian, a través de una curación, limpieza, sanación espiritual, a través de todo lo que hacemos para liberar una atadura, un trabajo, una magia negra, una maldad, lo importante es que hemos podido interceder en el cuerpo de una señora que, gracias a Dios, gracias a la fe, ha comprobado verdaderamente que ha expulsado estas cosas negativas de su cuerpo, cosas negras, sucias, una fumaza, una suciedad, el cuerpo depurando, liberando toda esta atadura, que es lo más importante, que se está curando, que se ha liberado y que hoy tenemos prueba de que ha sido así. Madre, ¿cómo está? Buenas tardes. ¿Cómo le va?
11: Buenas tardes, estoy muy bien.
10: Me alegra mucho y le agradezco por interceder en estas palabras. Dígame de todo corazón, hablando las cosas como dicen, mal y pronto, justas, sinceras y verdaderas. Usted comprobó la curación, vio la brujería, la maldad que le dijimos desde el inicio, ¿la vio verdaderamente?
11: Sí, totalmente, la vi, la comprobé con mis propios ojos, en persona.
10: ¿Alguna vez vio eso? ¿Alguna vez alguien le comprobó? ¿Alguna vez alguien siquiera le había llegado a acercar a la verdad lo que le habían dicho?
11: No, jamás, nunca me habían dicho que tenía semejante maldad adentro.
10: Y dígame una cosa, ¿nunca buscaste una cura, digamos, profesional?
11: Sí, busqué, pero nunca me habían dicho lo que tenía, nunca me habían dicho de esto.
10: Nosotros habíamos detectado incluso unos cuerpos extraños que estaban saliéndose del cuerpo prácticamente solitos. O sea, cosas que se removían en la parte intestinal, orgánica, en la parte del útero. Muchas cosas que honestamente es ver para creer, y si no, como dijo Santo Tomás, ver para creer. Pero dígame la verdad, al liberar esa atadura, esa porquería, esa maldad, ¿cómo se sintió usted?
11: Mucho mejor y más tranquila.
10: Qué bueno, eso es muy importante y gratificante. De todas maneras, ¿cuántos años tiene usted, madrecita?
11: Tengo 49.
10: A sus 49 años, ni pensar en eso, ¿no?
11: Ni pensar en eso, la verdad que no, nunca.
10: Bueno, y después de esta cura positiva, ¿cómo se ha sentido? Cuéntenos un poquito de su alegría, de su bienestar.
11: Y positiva, porque nunca me había pasado algo igual, y como lo vi con mis propios ojos, ahí creí lo que tenía dentro, pero ahora estoy tranquila, estoy contenta y bueno, quiero salir adelante.
10: Y por supuesto, imagínese, liberando esa atadura, liberando esa energía negativa, es como volver a nacer. Así que las cosas se encaminan mucho mejor. Por algo estamos hablando estas palabras de fe y de agradecimiento. Dios la bendiga y gracias por su fe.
11: Muchísimas gracias a usted.
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10: Le damos la bienvenida a todas las personas a través de su comunicación. Tenemos llamadas, mensajes, gran cantidad de público. A Dios gracias por participar, como siempre, en el programa de la organización Brian Internacional. ¿Aló?
14: Yo te voy, soy del 6 de junio de 1935.
15: Claro, usted mantiene muy enfermita, muy complicada, le ha ido mal, tiene mucha agitación en el pecho, el corazón, tiene arritmia, sí. Problemas cardíacos, sí. Disfunción sí. En la circulación, hay muchas molestias que le afectan en la salud. pero hay que tratarse, hay tecitos y ayudas, hay mucho tratamiento de plantas que le va a servir para mejorar. No puede dejar al médico, tiene que continuar la ayuda del médico, pero en lo posible tratar de visitarnos para hacerle otro tratamiento que le va a ayudar mucho, sobre todo en defensas, porque hay curaciones de abuela antigua que le van a ayudar a recuperarse, ¿de acuerdo?
14: Bueno.
15: Es visitarme ya. Nada más, señora.
14: A ver bueno. Si tengo suerte, a ver si...
15: Madre.
14: Porque no tengo suerte de nada, no. Estoy como bloqueada, como me envidian toda la gente, parece, no sé.
15: La espero cuando pueda. Véngase tranquila que aquí yo le ayudo. ¿Estamos?
14: Bueno.
15: Dios la
14: estamos,
15: bendiga.
14: Estamos.
15: Hasta
14: ustedes. Muchas gracias. Chao.
15: Adiós.
16: Saludamos a la señora Julieta, 40 años, dice discusiones, no nos tratamos bien con mi pareja, de hace 6 meses que no nos llevamos bien, ambos sentimos que algo nos está pasando. Señora Julieta, los problemas sentimentales tienen una raíz de suceso, pero ustedes tienen enemigos, personas que han posado sobre ustedes la mirada del ojo de la envidia. Ya le han encendido velones negros y velas para dañar y entorpecer en la parte familiar y para enfriarlos en la relación. Al principio ustedes era básicamente estar en una habitación encerrados dándose amor. Pero ¿qué pasa? Poco a poco fueron perdiendo ese brillo, poco a poco a molestarle una cosa del otro, poco a poco empezaron con problemas, con tabúes, con situaciones, y lamentablemente se fue perdiendo ese brillo en la relación sentimental, incluso en el deseo sexual. Y allí usted se ha dado cuenta que no tiene ganas, que no está incentivada, que básicamente se inventa situaciones para no tener la relación con su pareja. Y lo mismo él, básicamente ya no quiere nada contigo, no te busca, no se siguen el uno al otro. Mejor dicho, algo está pasando negativo. Y allí hay trabajo de ocultismo. Me gustaría que se trate para liberarse de estas ataduras emocionales que rompen la parte sentimental. Cúrese, consúlteme, visíteme. Sabemos guiarle sobre estos aspectos energéticos para liberarle de toda atadura negativa. Consúltanos.
17: Reunidos con toda la fe del mundo a través de una liberación, acabamos de hacer una limpieza, una extracción, una ayuda de curación para liberar un cuerpo de una atadura, de un daño, de una magia negra que había contaminado durante mucho tiempo, años, a esta señora. Lo más importante es que hay pruebas que garantizan la solución y pruebas que verdaderamente comprueban que sí se cura, que sí se sana, que sí se limpia. Por eso este su servidor, quien les habla, el maestro Brian, les indica que cualquier envidia, negatividad o maldad tiene solución. ¿Cómo está, madre?
18: Mejor.
17: Cuénteme una cosa, hija del divino creador. Usted sabe que usted tiene los ojos abiertos desde que entró a la consulta hasta el final del tratamiento, hasta que hemos tratado, hasta que hemos curado. En ningún momento usted ha tenido que cerrar los ojos como para no darse cuenta de todo lo que hacemos. ¿Es así o no es así?
18: Es así, no he cerrado los ojos.
17: Esto es para confirmar, usted verdaderamente acredita, sabe, confirma que vio salir una brujería de su cuerpo o no.
18: Sí, lo vi, lo comprobé personalmente.
17: ¿Alguna vez en su vida alguien le comprobó una maldad? ¿Alguna vez visitaste otro lugar?
18: Sí, visité.
17: ¿Y qué pasó? ¿Hubo mejoría o qué pasó?
18: No hubo mejoría, o sea, me visitaron.
17: ¿En su casa o en qué lugar?
18: En mi casa.
17: Bueno, seguramente le habrán hecho alguna limpieza, alguna ayuda, pero hablando directamente sobre lo que usted ha buscado por curar usted, ¿alguien alguna vez le comprobó lo que yo le he comprobado delante de sus propios ojos?
18: No, nunca.
17: De todas maneras, la fe es lo más importante, y aunque hemos terminado una curación, aunque se haya liberado, aunque haya comprobado que sale toda esa maldad, lo más gratificante y lo más importante es que seguiremos en oraciones, ayudándola, bendiciéndole cada paso que da para que las cosas sigan positivas y hacia adelante, ¿de acuerdo?
18: De acuerdo.
17: Dios la bendiga, muchas gracias por sus palabras.
18: Gracias a usted también.
16: Tenemos llamadas. Hola, le pido la fecha de nacimiento.
19: 5 de octubre de 1956.
17: Muchas dolencias físicas, pero lo que más le afecta es cómo va decreciendo su salud. Poco a poco se le van sumando muchos malestares. Aquí veo muchas inflamaciones estomacales y como cuando le da mucha revoltura. Fuera de eso, vienen unos problemas fuertes porque, claro, una orinadera, un malestar, una hinchazón, todo el tiempo como que siempre con una nana. ¿Cuánto hace que te pasa esto?
19: Hace tiempo ya.
17: Bastante, ¿verdad? Pero yo veo que lo que son, por ejemplo, ojo, hay que seguir la parte médica. Yo nunca le quitaría la parte médica, pero hay que sumar vitaminas, algún tipo de tratamiento, empezar a cambiar hábitos de vida, mejorar en unos ejercicios para la salud. Pero hay unas piedras calientes que se ponen al rojo fuego vivo, que en esas piedras hay que orinar agachado para que ese vapor le dé ahí en la parte de la próstata y eso baja cierta inflamación, solo que eso se hace con unos yuyos especiales. Sería bueno que se interese por visitarme y yo le ayudo para poder hacer este tipo de ritual. ¿Sí me entiende?
19: Claro, pero usted que se siente más en el cuerpo.
17: Claro, es que usted tiene varias nanas en el cuerpo, me le pasa de todo y vive muy descompensado. Es una persona muy fuerte, eso sí, ha resistido batallas y de todo, y le hace a todo porque lo veo que se esfuerza por estar bien, y lo felicito. Pero guarda que la salud, tenga cuidado, que estas cosas se están descompensando cada día más, ¿me entiende? Amigo. Tener mucha fe, mucha fortaleza, le podemos ayudar y sé que podemos sacarlo adelante, ¿de acuerdo?
19: Ya. Yeah.
17: Dios lo bendiga.
19: Ya. Yeah.
17: Bueno, Dios te bendiga.
19: Ya, yeah, que esté.
17: Hasta pronto.
19: Ya, yeah, que hasta luego.
17: Nos han consultado desde lugares muy lejanos y muchas veces no tienen a un profesional de la medicina cerquita para poder resolver una situación. Siempre es importante consultar al médico profesional por cualquier intervención médica, por cualquier enfermedad. Pero ha habido un caso que justamente lo quiero hablar porque son casos que requieren de atención inmediata. Y es que cuando no hay un riego sanguíneo, cuando hay un problema de circulación, cuando hay un estancamiento en las piernas o hay veces en los brazos y genera una necrosis, hay que tener mucho cuidado porque el riego sanguíneo es fundamental en la circulación. Allí se pone enrojecida la zona, allí se pone negra la zona o se oscurece, genera un problema febril, o sea, una fiebre en esa zona y lamentablemente va dañando la piel. Quiere decir que usted puede estar propenso a que le corten una pierna o a que básicamente su problema se enferme y vaya a peor. Entonces siempre hay que hacer mucho riego de agua, siempre hay que colocar algún tipo de antibiótico, pero como usted está en el campo y muchas veces no puede llegar a atenderse inmediatamente, hay que hacer un cataplasma, mucho, machacar mucho ajo y mucho orégano, colocarle aceite de esos que usan para bebé, y esto se le riega unas gotas de alcohol y se hace una masa. Eso es como cataplasma, pero eso no le va a curar, eso le va a subsanar, le va a ayudar momentáneamente mientras que logra llegar al hospital. ¿Cuántas personas para llegar a un hospital necesitan horas, trayecto, larguísimos? Recuerde que es importante, urgente al médico si le pasa un tipo de problema de estos. Cualquier cosa, estamos para servirle de ayuda a su problema.
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21: Bueno, tenemos una llamada en este momento. Vamos a ver de quién se trata.
22: ¿Le pido la fecha de nacimiento?
23: Sí. 7 del 4 del 84, Brian.

0: Bueno, aquí corroborando bien, la energía suya tiene muy mala suerte en todo lo que se propone. No es de un año ni año y medio, viene de más, solo que eso se va sumando. Mala suerte, expectaciones negativas, desaprobación, pérdidas materiales y económicas, alejamiento de seres queridos, la suerte está cortada cada vez más, vive negativo, hay estados depresivos, empiezan los problemas en la parte familiar. Todo es como un conjunto, ¿me explico?
1: Sí.
0: ¿Le pasa?
1: Sí, claro, es toda una mezcla. Vi que uno anda mal en lo laboral y sí, y todo es como te dice.
0: Bueno, pero más allá de eso, ¿qué ha hecho usted por tratar estos problemas?
1: Y seguir trabajando, Brian. Seguir trabajando duro. Me levanto todos los días a las 5 de la mañana, termino a las 10 de la noche.
0: Eso es el estado de lucha que hacemos para salir adelante en la vida, que está muy bien que lo haga. Pero ¿qué has hecho por tratar tus problemas para solucionarlos?
1: Y he podido hacer en diferente persona y no
0: No has encontrado ayuda entonces.
1: cosas positivas ahora ya no.
0: Ok. Mire, amigo, hay que revertir todo lo negativo que le afecta. Usted está como cuando una persona se le niegan las cosas. Es decir, usted puede ir por este lado, pero era por el otro lado. Da un paso adelante, tres atrás, pero no es por su capacidad. Su capacidad, hermano, no solo es idónea, física. Veo que es capaz de lograr lo que se propone si verdaderamente le pone el empeño. Usted sabe enfocarse, tiene esa visión y esa energía, pero las cosas se le niegan porque hay una energía que lo contraría. Ahí hay que abrir los caminos, ayudarlo a revertir esa situación negativa. Visíteme que le quiero ayudar, ¿de acuerdo?
1: Bueno,
0: ¿Ah? Lo esperamos. Trate en lo posible de visitarnos y vamos a interceder y ayudarle para abrirle los caminos. Con toda certeza.
1: y el tema de la familia, de la pareja,
0: Por
1: los
0: eso
1: hijos.
0: mismo, si usted empieza por una cosa, lo otro prosigue. Si yo le ofrezco una ayuda para su suerte, inmediatamente vamos a tratar de solucionar lo otro que le afecta en lo familiar, en lo sentimental, en cómo se siente, porque pues hay sentimientos encontrados también. Usted, por ejemplo, da todo de sí, pero no le corresponden de la misma manera. Entonces esa misma situación y todo lo que pasa en la familia, que unos por un lado, otros por el otro y negatividad, pues bueno, hay que empezar a impulsar esa suerte. ¿Se entiende?
1: Sí.
0: Bueno, hermano, entonces yo le hablo claro y directo. Traten lo posible visitarme y aquí expandimos el tema, ¿ok?
1: Y Brian, yo no estoy bien. Yo consigo mi trabajo y me voy hasta ahí porque yo necesito estar bien.
0: Bueno, dígame, ¿se le dijo lo que es? ¿Está bien?
1: Sí, estoy trancado lo económico, he tenido mucha pérdida. Estoy trancado, ando como ando mal, ando angustiado, laburo y veo que las cosas se trancan, el problema con la familia.
0: Bueno, yo le voy a ayudar. Visíteme que vamos a abrir los caminos, ¿de acuerdo? Un abrazo.
1: Bueno, usted me escribe mañana que yo voy a ir de mañana.
0: No hay problema, yo le escribo, pero mándeme un mensajito para darle la dirección.
1: Bueno, yo ya le escribo y usted me pasa si voy coordinando.
0: Bendición. Bendición, hermano. Dios lo bendiga. Cuídense.
1: Gracias, gracias.
0: Hasta pronto.
2: Imagínate.
0: Estamos en una presencia personal por un trabajo que estamos realizando a larga distancia. Esto es inusual porque casi siempre la persona que se trata es la persona que viene, pero en el caso suyo, usted, la señora del hombre, pues directamente es la que está haciendo todo lo posible para que él se cure. Nosotros iniciamos un tratamiento hace tan solo 2 semanas, una curación rápida que ya incluso a larga distancia empezamos a liberar muchas negatividades del cuerpo que él recibió por trabajos de ocultismo que vimos que le habían hecho. Dígame una cosa, después de que iniciamos ese trabajo y comprobándole la maldad, porque se le comprobó lo que había y usted fue testigo, incluso él no estaba presente, pero pudimos comprobar que él estaba afectado. Cuénteme una cosa, ¿cómo ha sido todos estos días lo que ha expulsado de su cuerpo a larga distancia y qué ha sido lo que han visto?
2: Bueno, según él, ha echado un barro, como barro, mucha cantidad durante todos los días, y después ha echado como pelos y también unos gusanitos blancos con ojitos negros.
0: ¿Eso lo largó por la materia fecal?
2: Exactamente.
0: Sí. Ahora, usted me dice según él, o sea que usted no vio lo que él largó.
2: Sí, no,
0: nunca.
2: Yo el barro lo vi y el pelo también. Lo que no vi fue los gusanitos porque él no me los quiso mostrar, los tiró antes, después me comentó, pero digo, tenías que haberme mostrado, pero no me los quiso mostrar para que yo no tuviera una mala impresión.
0: Ahora, ¿esto tenía un olor?
2: Sí, bastante, un olor horrible.
0: O sea, podrido.
2: Ah, podrido, exactamente.
0: Ese barro, no solo era barro, porque yo había visualizado unas cosas como aceites negros, cosas negras. ¿Qué fue lo que pasó? ¿Cómo era eso?
2: Sí, era, yo qué sé, claro, era como barro, sí, como que tenía otros materiales que no sabemos decir bien lo que era, ¿no? Pero era algo feo, bastante feo.
0: Hay trabajos que realizamos que también influyen a larga distancia. Por ejemplo, su esposo no nos ha visitado, fue a través de usted. Y bueno, todavía estamos limpiándole. Es más, estas palabras es solamente para corroborar lo que verdaderamente usted nos da prueba de que ya ha ido limpiando y alargado, pero que largue pelos, que largue babosidades, que largue pudriciones, que largue gusanos incluso del cuerpo de la materia, que largue una especie de barro negro o suciedad descompuesta, que eso tiene un olor fétido, así podrido, es la descomposición de todo lo que el cuerpo había recibido. Es como si desintoxicáramos desde adentro para que todo lo malo salga para afuera. Y nunca le dimos nada de tomar, ni un laxante, ni nada de eso. Usted está consciente de ello, ¿verdad?
2: Sí, sí, totalmente consciente. Sí, sí.
0: De todas maneras, seguiremos en ayuda porque queremos que funcione aún mucho mejor. Ya lo vemos curadito, ya lo vemos limpito, lo vemos bien y todo va a seguir viento en popa, como se dice. Dios la bendiga y gracias por sus palabras. ¿Cuántos años tiene su esposo?
2: Tiene 74 años.
0: 74. Bueno, vamos a seguir ayudándole para que todo aún continúe mucho mejor. ¿De acuerdo?
2: De acuerdo. Muchísimas gracias. Sí, a ustedes también.
3: 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Amigos de la sintonía, ten compasión. 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Que lo bueno, lo bonito y lo mejor del universo siempre, siempre les suceda.
4: Te purifico, criatura de agua, en el nombre de Dios Padre Omnipotente, en el nombre de Jesucristo, su Hijo, Señor nuestro, y por virtud del Espíritu Santo, a fin de que te conviertas en agua bendecida para ahuyentar, expulsar a el mismo enemigo por sus ángeles apóstoles, por virtud del mismo Señor nuestro Jesucristo, que ha de venir a juzgar a los vivos y a los muertos. Dios, que para salud del género humano pusiste la mayor parte de tu sacramento en las sustancias de las aguas, atiende propicios nuestras invocaciones y a este elemento preparado con diversas purificaciones, infunda la virtud de su bendición, al fin de que tu criatura, sirviendo tus misterios, reciba el afecto de tu divina gracia para arrojar los demonios y quitar las enfermedades, para que en cuanto a las cosas o los lugares de los fieles esta agua rociase, perezca toda inmundicia y se libre de todo mal, no reside allí el espíritu de la peste ni el alma corrupta. Se aparten todas las acechanzas del enemigo oculto, y si nada hubiese que amenazase la voluntad o el sosiego de sus moradores, huya y se aleje por la observación de esta agua, para que la salubridad pedida por medio de la invocación tu santo nombre se vea libre de toda impugnación. Amén.
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